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0: Bienvenidos a los programas de ODS que estamos realizando. Y en este programa queremos dar voz, dar visibilización a una de las asociaciones que en nuestro entorno, en Coslada y en San Fernando de Henares, están realizando un trabajazo para visibilizar la necesidad de la accesibilidad universal. Hablamos con el representante de Coslada Accesible, Ismael Calle. Hola Ismael, ¿cómo estás?
1: Hola, buenos días Julián. Muy bien, encantado de estar aquí con vosotros.
0: Pues nos gustaría que nos explicaras así, de buena mano, como entidad local, lo que estáis haciendo para impulsar ese derecho a la accesibilidad universal.
1: El origen de Coslada Accesible, que es como se llama nuestra asociación de aquí de Coslada, aunque trabajamos también en otros municipios, como bien has dicho, en San Fernando y en Mejorada del Campo, pues es reivindicar la accesibilidad universal para todas las personas, no solamente en las vías públicas, que todas las calles y todos los accesos sean accesibles, sino también en bienes y servicios, todo lo que sea público, que venga de la administración, o también en entornos privados, tanto en establecimientos como en centros privados, que sean accesibles totalmente para todas las personas.
0: Uno de los trabajos que también hacéis, y hacéis de una forma, de un hincapié potente, es el hablar con las entidades públicas, ayuntamientos, concejalías, ¿no?, en general, para exigirles e incluso informarles y guiarles ante la necesidad de esta accesibilidad.
1: Sí, en muchas ocasiones hemos tenido reuniones con diferentes concejales del Ayuntamiento de Coslada, sobre todo de vías y obras, para reivindicar y para reclamar, ¿no?, esa accesibilidad, incluso informándoles de cuál sería la normativa la actual, con medidas en caso de aparcamientos para movilidad reducida o de aceras con un ancho de acera y que estén libres de obstáculos tanto en lo ancho como en lo alto. Todas estas legislación que hay en torno a la accesibilidad y sobre todo la que salió desde el Real Decreto 1/13 del 29 de noviembre, que se denominó como la Ley de Discapacidad, desde entonces pues está todo bien legislado, incluso con un Real Decreto para la implantación de todas estas medidas, y que en realidad no se cumple, aunque dieron 4 años para hacerlo en tanto a nivel público como privado, pero estamos comprobando que después de casi 10 años pues sigue sin ser accesible pues la mayoría de los entornos, y eso es nuestro cometido, lo que intentamos y que las administraciones lo cumplan y que toda la población también se conciencie y se mentalice de que no solamente la accesibilidad universal es para las personas que tenemos discapacidad, sino que es un beneficio para todos los ciudadanos.
0: Una de las labores que hacéis, además, como decís, de concienciación, es dentro de los centros educativos. Coméntanos un poco a todas y a todos qué labor realizáis en los institutos o colegios a los que vais.
1: Hacemos varias, son diferentes charlas o actividades las que estamos haciendo en institutos, por ejemplo, como en el Instituto Miguel Catalán. Estamos dentro de una estructura dentro de orientación del propio instituto, y estamos dando la estructura de lengua de signos y de Braille. Y luego en los centros de educación infantil y primaria ofrecemos unas charlas y talleres de concienciación y visibilidad de la discapacidad. Hacemos talleres de deporte inclusivo, por ejemplo, deporte para ciegos, con balón de cascabel, incluso les ponemos algún antifaz a los niños, ¿no?, para que vivan esa experiencia, que oyendo los cascabeles del balón se pueden situar, incluso pueden ellos lanzar tiros a portería, indicándoles dónde están los postes de la portería, y que es así, ¿no? También se les ponen vídeos de cómo juegan los profesionales de la Federación Española de Deportes para Ciegos. También hacemos circuitos con obstáculos, con bastón, para que lo haga con bastón. Tenemos otras asociaciones que colaboran con nosotros, como son Rueda con Nosotros, que ellos hacen deporte en silla de ruedas, aparte también de darles una charla de concienciación, y hacen baloncesto y balonmano en silla de ruedas. Vienen también de la Fundación del Perro Guía para que los niños y niñas vean cómo trabajan los perros guías. Les enseñamos cómo se comunican las personas sordas con lengua de signos, y todo eso, pues que para poder convivir con otras realidades, otras capacidades, y que todos tenemos sitio en esta sociedad y que gracias a la accesibilidad pues podemos hacer una vida como otra persona cualquiera.
0: ¿Qué impresión tenéis desde la asociación, sobre todo cuando realizáis estas actividades en colegios e institutos, ¿no? Porque puede ser una, pues eso, una ruptura de lo normal que se supone que ven los chavales y chavalas en los institutos. ¿Qué aceptación tiene?
1: Pues tiene muy buena acogida por parte de los alumnos y alumnas, sobre todo los más pequeños, ¿no? Que al principio se sorprenden, ¿no? De que pues no ves, la verdad es que no ves y haces, estás jugando con ellos a lo mejor al parchís o con el cubo Rubik que está en relieve, pues ellos se dan cuenta que con esas medidas, con simplemente que con un o con una señal en braille, pues que puedes hacer muchas cosas, ¿no? Entonces, eso lo normalizan al fin y al cabo, no solamente con la ceguera, como es mi caso, como también con otros casos de la sordera, pues a lo mejor tienes que hablar con una persona que tiene dificultad de audición cara a cara a ella, hablando despacito y vocalizando. Y si hacemos con ellos el teléfono estropeado, el teléfono escacharrado este, que como jugamos normalmente es contar una cosa al oído de otro y así van pasando, pero lo hacemos leyendo los labios, ¿no? Y al final es una tontería, una modificación del juego que al final les haces comprender a los niños que a las personas que tienen dificultad de audición, pues les tienes que hablar eso, vocalizando mucho y de frente. Luego también lo de las sillas de ruedas, ¿no? Pues cuando ven a una persona en silla de ruedas por la calle, pues no se dan cuenta que pueden jugar a baloncesto, que pueden hacer cosas que a ellos les gusta y les gusta jugar y con el juego aprenden mucho y siempre nos dan lecciones a las personas mayores. Y seguro que llegan a sus casas y a sus padres o a su familia, pues les dan lecciones de solidaridad, seguro.
0: Y si bien te he pedido el punto de vista de los chavales y chavalas en los institutos que vais, también quiero pedirte el punto de vista de las entidades políticas, de los ayuntamientos y luego cómo todos esos consejos y de accesibilidad, cómo crees que están respondiendo para llevarlos a cabo a la vida diaria de la población de sus municipios.
1: Pues verbalmente y como concienciación hemos avanzado mucho, nos atienden, nos comprenden, están con nosotros, están por la labor de la accesibilidad, pero luego prácticamente pues no se hace prácticamente nada. Pero es un consuelo de todos o de muchos, como se suele decir, cuando hay poco movimiento, ¿no? Se hacen pocas cosas dentro de Coslada a nivel municipal de obras y de reestructuración de calles, porque ya no solamente cuestiones de accesibilidad, ¿no? Sino de mantenimiento, de limpieza, de muchas y muchas cosas que son las que van muy despacito, se hacen pocas cosas y de accesibilidad se debería hacer mucho más. Incluso lo hemos hablado con el concejal de Vías y Obras y si van a hacer o se pretendían hacer varias cosas. Nos pidió que les diéramos prioridad a ciertos espacios o zonas del municipio, se las dimos hace un año y de eso no se ha hecho nada. Tampoco es nada costoso, no pedimos obras que sean económicamente un gasto muy importante para las arcas municipales, porque simplemente a lo mejor el pintar las plazas de movilidad reducida con los pictogramas y los símbolos que marca la legislación, que marca ahora mismo la normativa y con las medidas también que son las necesarias, ¿no? Pues ni siquiera eso, ni siquiera para pintarlo, ni siquiera para reservarlo. Entonces, pues poco o prácticamente nada, ¿no? Pero sí que es verdad que ellos siempre tienen la accesibilidad y siempre dicen mucho de accesibilidad, nos ayudan desde la Concejalía de Educación para que vayamos a hacer estas charlas. Vamos a ver, lo que no cuesta dinero, sí, pero ya a la hora de hacer obras, pues no se ve.
0: Bien, y ya para finalizar esta entrevista, ¿qué reclamaciones podríamos hacer ya no solo en el ámbito local, ya que estos ODS son a nivel nacional, a nivel internacional, por la ONU incluso, puestos ahí? ¿Qué reclamaciones harías tú a esas entidades más nacionales, ¿no? En esos cumplimientos de las normativas y como persona con discapacidad y en la directiva de esta asociación?
1: Bueno, pues yo hablo de aquí a nivel municipal porque es lo que donde nos estamos moviendo, pero a nivel autonómico, a nivel nacional y a nivel internacional estamos igual o peor, porque la accesibilidad es un derecho, además aprobado por las Naciones Unidas en 1996, que ya ha llovido, y seguimos con barreras arquitectónicas muy graves para que una persona con movilidad reducida pueda moverse en las infraestructuras públicas de por ejemplo, de ferrocarril. En las cercanías, aquí tenemos una estación de cercanías muy cercana que es totalmente inaccesible. Esas obras que deberían de tener todos los edificios públicos a nivel autonómico y general, que tienen barreras arquitectónicas que no pueden utilizar las personas con discapacidad, incluso en centros de salud o en centros que son de obligado, pues que tienes que entrar por necesidad, y que sí, que también hay legislación, hay una legislación que lo marca, pero ni siquiera desde el gobierno, desde los gobiernos, tanto general como autonómico como local, se cumple, ¿no? Entonces, tenemos una legislación muy buena, pero luego no se lleva a cabo a ningún nivel de institucional.
0: Pues muchísimas gracias, Ismael, muchísimas gracias a Coslada Accesible por estar con nosotros aquí y pues colaborar con este proyecto ODS. Muchas gracias y esperamos que podamos seguir viéndonos.
1: Muchas gracias a Radio Jabato por darnos voz también.
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0: Saludos desde la emisora comunitaria de Leganés en el espacio Onda ODS, El futuro es tuyo. En esta edición hablamos de un proyecto para reducir las desigualdades. Tamara participa en INCA, en el proyecto Español para extranjeros y alfabetización digital, con el que se ayuda a reducir las desigualdades de personas migrantes que desconocen el idioma, las nuevas tecnologías u otras herramientas que ayudan a acceder a servicios fundamentales. Tamara, gracias por esta entrevista.
1: Muchas gracias a ti.
0: Cuéntanos, ¿en qué consiste el proyecto?
1: Bueno, pues como bien dices, se trata de que las mujeres tengan un espacio, las mujeres extranjeras con dificultades en el idioma, tengan un espacio donde poder preguntar y donde poder buscar soluciones a sus problemas en las rutinas diarias. Que como bien sabemos todos, hoy en día es imprescindible el tema de las competencias digitales. Y claro, si a esto le añadimos que no manejan bien el idioma, pues necesitan efectivamente un apoyo, una ayuda, un sitio donde se les pueda ayudar.
0: ¿El proyecto está destinado solo a mujeres? ¿Qué personas pueden solicitar participar en el proyecto? ¿Y cuál es el perfil más común? Nos has dicho que mujeres, ¿no?
1: Sí, no es que el programa estuviera en un principio solo dirigido a mujeres, pero la verdad es que la mayoría que se han acercado por las características del programa son mujeres. Y sí que es verdad que dentro de los grupos de mujeres, como hemos encontrado, bueno, pues como todos ya sabemos, pues características de violencia machista, algún tipo de restrictivos, de comentarios cuando hay hombres, sí que hemos optado por hacer grupos diferenciados. También tengo que decir que los hombres nunca llegan a ser un grupo suficientemente grande como para hacer un grupo para ellos. Entonces sí, actualmente son grupos de mujeres y espacios para mujeres.
0: ¿El curso qué coste tiene para estas personas?
1: El curso es gratuito. Está subvencionado por el IRPF de la Comunidad de Madrid y efectivamente no tiene ningún coste para las participantes.
0: Entiendo que las vivencias que experimentáis pues van más allá de los procesos de enseñanza-aprendizaje. ¿Qué nos podrías contar al respecto?
1: Bueno, pues yo siempre digo lo mismo, sé que suena muy idílico, pero la verdad es que yo tengo que decir que ellas me enseñan mucho más de la vida que yo a ellas. Yo tengo la suerte de haber nacido en un país del cual no me he tenido que ir de momento, del que manejo el idioma, y eso me pone en una situación privilegiada, en la cual yo las ayudo en cuestión de vocabulario, idioma, pero ellas me ayudan muchísimo más en la resiliencia del día a día y en cómo salir adelante y cómo poner todo el corazón. Compartimos muchas cosas, porque el trabajo fuera del hogar está muy valorado, pero el trabajo dentro del hogar, las personas que se quedan trabajando, cuidando los hogares y cuidando los menores, está muy poco valorado, y entre nosotras la verdad es que nos apoyamos mucho, porque sabemos lo que es que, pues eso, que no te valore nadie y que al final sea un trabajo como invisible, ¿no? Y sí que nos hemos hecho mucha piña ahí, en ponernos en valor.
0: ¿Qué has aprendido tú? ¿Qué dirías? Ostras, pues yo me llevo esto.
1: Millones y millones de cosas. Como te decía, la resiliencia, el no dar tanta... El ser menos occidental, lo estoy intentando, y dar más importancia a cosas que quizás veíamos como desfasadas en nuestros mundos, pero que sí que tenían importancia. Que alguien esté en casa, que alguien se pueda dedicar a hacer la comida. Ya sé que es un tema un poco delicado por el tema del patriarcado, porque no tiene que ser obligatorio que sean ellas, por supuesto, que seamos las mujeres, pero sí que es verdad que una figura en el hogar hacía mucha calidez dentro de la casa, y sí había como una estructura familiar. He recuperado valores que teníamos perdido. El tema también de la gente anciana, ellas no, muchas no entienden esto que tenemos ahora, ¿no? De que no vivan con nosotros en nuestras casas. Todos esos valores los estoy recuperando.
0: ¿Cómo se puede colaborar?
1: Pues mira, la mejor manera de colaborar es en el día a día. Todos nos cruzamos y todas nos cruzamos con personas que no saben sacar un billete de metro, que les cuesta pedir algo en el mercado, que en el colegio ves que a lo mejor no se ha enterado de los deberes que tienen que hacer o de cómo funciona la aplicación Roble. Simplemente poniendo un poquito de nuestra parte, explicándole en 5 minutos a una persona cómo puede hacer cualquier tarea cotidiana de este tipo, ya estamos ayudando, empatizando, poniéndonos en el lugar que tiene que ser venir a un país en el que no entiendes nada, matricular a tus hijos, hacer la compra, en fin, gestiones administrativas. Simplemente con que nos pongamos un poquito en la piel y si no las cruzamos, que no las vamos a cruzar porque están en la calle, y podemos ayudar con eso.
0: Mencionabas la aplicación Roble, que es una aplicación que tenemos en la Comunidad de Madrid para que haya comunicación entre docentes y familias. Y bueno, es parte también de lo que hacéis, ¿no? El intentar que haya una alfabetización digital.
1: Como en las rutinas diarias se han establecido el uso de las aplicaciones, pues programamos, ¿no?, con una programación. Luego también es flexible porque ya sabemos que aplicaciones que nos van a costar más y otras menos, pero damos desde pues la aplicación de cita sanitaria de la Comunidad de Madrid, súper importante para pedir cita en el médico hoy en día y para gestionar todas las cosas, y más en familias grandes. Las aplicaciones educativas, hay muchos colegios que ya no te dan las notas en papel, tienen que tenerlas en Roble. Entonces lo que hacemos es programar la última hora de clase, siempre damos aplicaciones. Entonces, depende de los niveles, pues puede durar un día, 2 días, la formación, 3 días. Y luego, si vemos que hay, por ejemplo, sale la ayuda del alquiler de la Comunidad de Madrid, ahí sí que hacemos programaciones específicas de un día o 2 días donde sacamos material, vienen más compañeras para facilitar que todo el mundo pueda optar a esa ayuda.
0: Claro, entiendo que en un caso así, por ejemplo, pues no solamente qué documentación hay que reunir, sino a lo mejor pues qué hay que rellenar, qué hay que contestar aquí, que eso para una persona que a lo mejor no es muy consciente de cómo funciona el sistema o el propio idioma es complicado, entiendo.
1: Es muy complicado. Y cuando se une con una baja competencia digital es complicado. Por eso se tarda mucho, es un trabajo que, pues eso, tarda bastante. Hay con una persona que puedes tardar menos, pero hay con otra que puedes tardar una hora. Es complicado, sí, pero bueno, merece la pena. También es verdad que hay gente que tiene muy, muy, muy poquita competencia digital, entonces también se le pide poco, quiero decir, con que rellenen los datos personales y tal, vamos un trabajo poquito a poco, porque el trabajo no se acaba. El trabajo es continuo, se evalúa continuamente, se mejora continuamente, y entonces entendemos que a lo mejor una persona no ha conseguido los objetivos en una primera sesión, pero bueno, los conseguirá en la tercera, en la cuarta o cuando tenga que conseguirlos.
0: Claro, aquí hablamos también de la brecha digital, no solo por no saber utilizar estas herramientas, sino porque a lo mejor en casa no hay un ordenador, por ejemplo.
1: Por ejemplo, pasa muchísimo. La mayoría de las personas que tenemos no tienen... Tienen móviles, el smartphone sí, el smartphone está universalizado y bueno, pero tablets y ordenadores no, nos encontramos a lo mejor con tablets, pero es de baja, no hechas para hacer gestiones, hechas para otro tipo de cosas, entonces efectivamente en muchas casas, aunque no lo podamos creer, solo hay móviles, y desde un móvil hacer una gestión como la solicitud del ingreso mínimo vital o de la ayuda del alquiler o de una beca de comedor es muy complicado porque es muy pequeño espacio y menos si tenemos pocas competencias digitales.
0: ¿Qué te gustaría decir para terminar que no te haya preguntado y que creas que es necesario que digamos?
1: Venga, viene mi momento reivindicativo. Pues creo que es importante que este tipo de programas como el de Español para Extranjeras y espacios, sobre todo espacios con material digital y con profesionales que puedan apoyar el trabajo, son muy necesarios, muchos más espacios, porque al final lo que vemos es que la gente que no consigue entrar en estos espacios, ya sea por horario, por trabajo por otras circunstancias, lo que está pasando es que se está creando unos negocios con los locutorios, por ejemplo, y con ciertos sitios, en el tema de pedir citas, en el tema de solicitar ayudas, se está creando un negocio en torno a todo esto que se está saliendo un poco de madre, porque luego nosotros, cualquiera va a pedir una cita a la Seguridad Social y no hay. Y todo esto es por el negocio que se está creando, porque la gente es incapaz de pedir una cita por ella sola y tiene que ir a pagar para que le pidan una cita con la Seguridad Social. Por ejemplo, no quiero poner yo a la Seguridad Social peor que a nadie.
0: Pues Tamara, del proyecto Español para Extranjeros y Alfabetización Digital de Inca Leganés, gracias por lo que hacéis y por contárnoslo en la emisora comunitaria de Leganés para el espacio Onda ODS, El Futuro es Tuyo.
1: Muchas gracias a vosotros.
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0: Os invitamos a reflexionar acerca de un tema que ha estado en el debate y en boca de muchas personas últimamente, y no es otro que el del colectivo LGTBIQ+. Y queremos conocer en este caso la perspectiva de este colectivo desde la mirada de la desigualdad. Para ello contamos con una invitada muy especial, prestosa, como decimos en nuestra tierra. ¿Con quién estamos?
1: Me llamo Yosune Álvarez, soy la portavoz y responsable de medios de comunicación de SEGA, el colectivo LGTBI+, de Asturias.
0: Yosu, antes de entrar en materia sobre qué actividad ocupa vuestra asociación SEGA, nos gustaría que nos hicieses un pequeño repaso sobre cuáles crees que ha sido la evolución en cuanto a las principales desigualdades que afectan a este amplio colectivo del que formas parte.
1: Pues uno de los grandes logros de los últimos años es la aprobación de la ley LGTBI en 2023. Uno de los puntos más importantes es el que hace referencia al cambio registral para las personas trans. Antes había que hacer todo un periplo para hacer ese cambio en el DNI y ahora, bueno, pues queda como una cuestión simplemente administrativa. Ese cambio, lo que estamos viendo en los colectivos es que están permitiendo avanzar a muchísima gente que pueda hacer su vida real como quien es sin tener que dar explicaciones, ¿no? O dar las mínimas o con un nivel de respeto bastante mayor que el que había antes con la exigencia del 2007, ¿no? Que había que tener un tratamiento hormonal y que la transición o el periodo de transición para obtener el DNI era de 2 años. 2 años en los que tu DNI nos reflejaba tu vivencia y tu realidad, con todo lo que eso puede conllevar. Cosas que faltan por conseguir, bueno, pues que simplemente todo lo que dice la ley, son 50 páginas de ley, pues cosas como relaciones con la reproducción asistida, todo lo que tiene que ver con salud y educación, que como las competencias están derivadas a las comunidades autónomas, la ley se refleja la necesidad de que se implementen protocolos específicos tanto para alumnado LGTB como para personas en el ámbito sanitario que vean también reflejada su realidad. Y otro ámbito también que sería el del ámbito laboral, ¿no? Bueno, pues ahora hay un punto que no se está cumpliendo, que es el de que las empresas mayores con más de 50 trabajadores tienen que tener implementado un protocolo contra la LGTBI-fobia en el trabajo, y esos serían un poco los objetivos del 2025. También frenar a la extrema derecha, pero eso lo dejo para otro punto.
0: Sin duda se está viviendo un momento muy importante en este reconocimiento de derechos, que efectivamente luego hay que llevarlos a la práctica, y por lo que se ve hay mucho trabajo todavía por delante, mucha tarea que hacer. Pero vamos a pediros que hagamos un poco viaje al pasado y que nos habléis un poco de los orígenes de SEGA y vuestra trayectoria, ¿no? ¿Cuáles fueron vuestros ejes de trabajo durante estos años de desarrollo de la actividad?
1: Bueno, pues SEGA aparece en el año 92 como un colectivo gay. Luego, con el paso de los años, se van incorporando todas las letras que ahora lo conforman, que es LGTBI+, y aumentaremos en función de la gente que se nombre con otro tipo de etiquetas o nombres o identificaciones que hablen de una realidad, en este caso una normativa relacionada con la sexualidad. SEGA recogería todo ese ámbito. Hay varios ejes que articulan la actividad de SEGA. Una de ellas es el ámbito de la salud, que es prácticamente por lo que nace SEGA, ¿no? Pues para dar respuesta al SIDA en los años 90. Y al SIDA relacionado tanto como enfermedad, bueno, pues para hacer presión política con el tema de los medicamentos, la investigación y demás, como para la lucha contra el estigma social, ¿no? De ser una persona seropositiva. Otro de los grandes ejes es el campo de la educación. Esos primeros fundadores fueron profesores y veían la educación como algo fundamental para poder trabajar el tema LGTBI. De ahí nuestra participación en el programa de Niños ni Princesas, que es un programa del Principado de Asturias, y hacemos intervenciones en los centros de secundaria para primero de la ESO. Y les vamos a hablar de diversidad desde el punto de vista del respeto a la diversidad, como la prevención del acoso por LGTBI-fobia. Y más ejes, pues el feminismo es uno de los grandísimos ejes de SEGA. Ya no se entiende este colectivo si no se habla desde ahí. Todo lo que tiene que ver con las mujeres LGBTI es muy importante. Se dedican muchísimos proyectos al tema de las mujeres y desde ahí también avanzamos, ¿no? Y evidentemente el tema trans. El tema trans y algo más que fundamental, porque es el colectivo más vulnerable dentro de SEGA.
0: Sí que me parece curioso que nos digas o nos cuentes cómo lográis trabajar todos estos aspectos en una región como Asturias, que se caracteriza pues precisamente por tener grandes extensiones de entorno rural, por haber una dispersión geográfica que también puede ser motivo de desigualdad, ¿no? En este caso, ¿cómo trabajáis este tema a lo largo del territorio?
1: Bueno, pues la zona rural es lo que conforma Asturias y lo que nos marca, y por lo que yo creo que nos tenemos que sentir muy, muy orgullosas también. Es verdad que es muy difícil trabajar la diversidad cuando tienes mucha dispersión geográfica y es una cosa que lleva ya años preocupándonos, ¿no? Entonces, desde el Servicio de Atención contra la LGTBI-fobia, que es un programa que lleva muy poquito tiempo, lleva 3 años de existencia y empezó de manera telefónica, como atención telefónica, desde este año lo estamos llevando a cabo de manera presencial. Y un objetivo fundamental que lo tuvimos claro desde el principio es que tiene que haber presencia en la zona rural. ¿Cómo lo organizamos? Pues que haya presencia en las salas. Hay un punto de atención en Luarca y hay otro punto de atención en Riva de Sella, más luego Gijón y Oviedo, con la idea de ampliarlo, pero un poco más adelante, pues también en la zona del interior de Asturias, ¿no? Pues la zona de las cuencas, que también es una zona importante, y procurar que nadie tenga que desplazarse mucho para poder tener acceso a, pues, a información de todo tipo. El servicio no está planteado solo como algo exclusivo contra agresiones, sino que también está planteado para dar información, solucionar dudas, hacer acompañamientos en procesos personales, tanto como de visibilidad, como de autoadaptación y demás, ¿no? Y también con la idea un poco de hacer redes sociales con asociaciones que trabajan pues en los pueblos, ¿no? Que al final son quienes juntan a la gente en los pueblos. Y de empezar a trabajarlo desde ahí. Es un poco el objetivo que nos marcamos en el 2025 en todo lo que tiene que ver con lo rural.
0: La verdad que impresiona el esfuerzo que estáis haciendo desde SEGA por hacer llegar todas estas posibilidades a la zona rural, cosa que se agradece en un territorio como el asturiano. Y para terminar, Josu, nos gustaría pues hacer una pequeña reflexión en torno al lema de estas píldoras radiofónicas, que es "El futuro es tuyo". ¿Qué mensaje le daríais desde SEGA a la sociedad asturiana? ¿Qué deberes tenemos por delante?
1: Pues el futuro es tuyo. Yo creo que es un lema muy, muy chulo porque tenemos que seguir construyendo. Tenemos una base muy buena en Asturias por tradición histórica, que es la de la revolución obrera, la de las manifestaciones, la de salir a la calle a reivindicar, que aquí se reivindicaron muchísimas cosas y parece que quedaron en el año 2000 y que en el 2025 que todo eso está como romantizado, ¿no? Pues hay que olvidarse de lo romántico. Las manifestaciones son para poder vivir mejor, partiendo de la idea de que tenemos el derecho a vivir mucho mejor y que estamos en un estado de derecho, ¿no? Y hay que exigir a la administración y a los grupos políticos que se pongan las pilas porque se puede vivir muchísimo mejor en Asturias. Hay un fenómeno que se llama el sexilio, que es marcharte por cuestiones de falta de vivencia de la diversidad sexual, ¿no? o de tu libertad sexual. Y es algo que está pasando en Asturias. La gente joven se está yendo a estudiar fuera porque ve que no puede vivir aquí su libertad sexual o su orientación sexual. Entonces, yo creo que el futuro es sentarse y ver a quién no estamos dejando vivir en libertad, por qué está pasando eso, porque muchas veces es una cuestión estructural y de la que no nos estamos dando cuenta, y construir desde ahí. Yo también creo que la zona rural, tenemos que estar muy orgullosos de la zona rural porque siempre fue un espacio muy, muy solidario. No hay nada más solidario que tener vecinos y vecinas y poder convivir con ellas y con ellos en las cosas que podemos necesitar, pero también desde lo proactivo, ¿no? Desde el compartir, pues yo qué sé, el hacer un bizcocho. Estas cosas que se hacían antes en los pueblos y que ahora es mucho más difícil de hacer. Y yo creo que esa perspectiva deberíamos de recuperarla y no olvidarnos de ella.
0: Pues Josu, muchas gracias a ti por compartir este ratito con nosotros y a SEGA por su importantísima labor. Esperamos que este mensaje que nos transmites llegue a cada vez más personas y podamos reapropiarnos de esa palabra libertad.
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0: Marisa Rodríguez, presidenta de AFAMER, Comunidad de Madrid, Asociación de Mujeres del Medio Rural. Marisa, ¿qué tal?
1: Hola, buenos días, Araceli, encantada de estar contigo.
0: Cuéntanos, ¿de qué se trata AFAMER y entre los proyectos realizados, cuál es el más inmediato, 2025?
1: Pues mira, AFAMER es una asociación que trabaja para visibilizar y llevar oportunidades a las mujeres rurales de toda España. Llevamos trabajando 43 años, estamos reconocida como la primera asociación del mundo que trabajó por las mujeres rurales y llevamos la voz y sus reivindicaciones y necesidades a todas las partes del mundo, desde la conferencia de Pekín de hace 30 años, a los parlamentos europeos, a la ONU y a todos los parlamentos españoles. Eso nos va consiguiendo dar visibilidad a la mujer rural hasta el punto en el que estamos ahora, que lo rural está de moda.
0: Pues sí, son programas y participaciones para dar visibilidad a la mujer en el medio rural. Y como miembro del Movimiento Rural Mundial de Madres, el objetivo es participar en la construcción de una Europa que respete los valores humanos básicos, cultura y religión. ¿Es así?
1: Efectivamente. Nosotros somos partícipes en 15 organizaciones internacionales y una es el Movimiento Mundial de Madres. Es verdad que hay que luchar, es una palabra que no me gusta usar, hay que trabajar por la mujer en muchos ámbitos y desde luego el ámbito de la familia es uno de ellos. De hecho, nosotros somos Asociación de Familias y Mujeres Rurales, porque la familia complementa todo lo que es una mujer, bueno, y una persona. Pero en las familias es donde la mujer siempre ha tenido su papel más importante. La familia la monta la mujer, es la cabeza de la mujer, es la cabeza de la familia.
0: Efectivamente. El punto de encuentro es virtual en materia de igualdad género. Se propone unificar en un solo lugar toda la información que sobre la igualdad de género que existe entre empleo y ocupación.
1: Bueno, yo pienso que como hay muchos puntos de vista y muchas visiones y muchas interpretaciones de todo lo que, de todas las cosas en la vida, pero también, por supuesto, de la igualdad, yo creo que no, que la información no tiene que estar centralizada, tiene que abrirse. Nos tenemos que abrir a escuchar los puntos de vista de las demás personas, que es lo que nos va a llevar a conseguir la igualdad real, pero la igualdad que la gente quiere, no que los políticos o que los pensadores quieren, sino la igualdad que las mujeres del mundo quieren. Entonces, yo pienso que hay que distribuir.
0: Marisa, ¿y cuál es la respuesta de estas mujeres con predisposición a aprender? ¿Encuentras que muestran interés en aprender independientemente de la edad? Y también, por otra parte, ¿cuál es la edad media?
1: Bueno, nosotros hacemos mucha formación para el empleo porque nos parece que es fundamental. El proyecto más inmediato que me preguntabas antes que tenemos es uno que estamos ejecutando con el Ministerio de Educación, que está orientado a formar a las personas en habilidades que les permitan mejorar sus capacitaciones en hostelería. Entonces, ahí la media evidentemente son mujeres en edad laboral, pero hacemos otros proyectos que nos abrimos pues a todo tipo de mujeres, porque también hay son importantes, muy importantes las abuelas, las madres, esas mujeres que lo han dado todo por sus familias y en ende por la sociedad y que ahora también necesitan acompañamiento. Es una tragedia la soledad no deseada, una tragedia por la que hay que trabajar. Y luego también tenemos un espectro grande de mujeres que ya se han jubilado, que están desocupadas, que tienen tiempo para viajar, para ir al teatro, para ir de excursiones, que también intentamos darlas ese ocio que se han ganado año tras año y que ahora mantienen su vida interesante, para que tengan una vida apasionada, divertida, que llena. Entonces, realmente no te sabría decir a qué edad, porque es que trabajamos con todo el espectro.
0: Muy bien. ¿Y actividades a nivel organismo internacionales? ¿Qué es lo que se hace? ¿Qué proyectos hay?
1: Bueno, pues mira, nosotros tenemos un proyecto muy importante que hacemos todos los años ahora, de cada 8 de marzo, en el que la ONU celebra el Día Internacional de la Mujer, y AFAMER, que tiene estatus consultivo especial en la ONU, hace un evento paralelo al de Naciones Unidas. Hace un evento de mujer rural en la misma sede normalmente de Naciones Unidas, pero paralelo a al oficial. Este año contamos con las mujeres de América y el Caribe y, bueno, pues suele ser un evento muy importante. A veces te digo que con más afluencia del oficial. Eso lo organiza FAMER, lleva organizándolo muchísimos años. Yo creo que es uno de los eventos internacionales más importantes que hace FAMER. No obstante, tenemos mucho. En este momento tenemos a nuestra presidenta nacional en Bielorrusia, y la semana que viene se va a Egipto, pues a seguir llevando la voz y las reivindicaciones de las mujeres rurales españolas por todo el mundo. Y la experiencia, y su gran experiencia de 43 años trabajando, claro.
0: Claro, para comunicar, Marisa, para comunicar con AFAMER, que para las personas que estén interesadas en estos proyectos, ¿nos puedes indicar?
1: Bueno, pues tenéis, por supuesto, dos vías. Una es la página web, donde publicamos todas las actividades que hacemos en todos los pueblos de Madrid. Tenemos dos páginas web, por supuesto. La nacional, que es afamer@.es, y la de la comunidad específica de la Comunidad de Madrid, que es afamermadrid@.es. El AFAMER con dos M's. Y nuestro número de teléfono, que te lo doy en un segundo.
0: Sí, por supuesto.
1: Nuestro número de teléfono es 672-685469. Para todo el mundo que necesite algo, estamos a su disposición, para eso estamos, claro.
0: Muy bien, y así ya se les informa del tipo de los cursos que se van a impartir, ¿no?
1: En la página web tienen toda la información, por teléfono también se la ofrecemos, por supuesto. Si quieres te digo yo ahora mismo los cursos que tenemos.
0: Sí, puedes decirlo.
1: Sí, te lo cuento. Sí. Bueno, pues mira, tenemos un itinerario formativo que consta de 9 cursos. Son cursos online de 60 horas cada uno, y que tienen, por supuesto, una titulación oficial del Ministerio de Educación. Los cursos que tenemos son preparación y servicio de bebidas y comidas rápidas en el bar, seguridad, higiene y protección ambiental en hostelería, servicio básico de alimentos y bebidas y tareas de postservicio en restaurantes, técnicas de servicio de alimentación y bebidas en barra y en mesa, técnicas de información y atención al cliente o consumidor, procesadores de textos y presentaciones de información básicas, aplicaciones informáticas de hojas de cálculo y tratamientos básicos de datos y hojas de cálculo. Como ves, los tres últimos, aunque están pensados porque cubren necesidades de la hostelería, son más amplios y puede acceder cualquier tipo de persona.
0: Efectivamente.
1: No solamente quien tenga esa necesidad o ese interés en la hostelería.
0: Son cursos online también, ¿verdad, Marisa?
1: Son cursos online porque el online permiten a las personas adaptar el curso a su propio horario, y además nos permite llegar a todos los pueblos de Madrid.
0: Muy bien, pues muchísimas gracias, Marisa Rodríguez, presidenta de AFAMER, Comunidad de Madrid, Asociación de Mujeres del Medio Rural, Mujeres y Familias del Medio
1: Rural. Familias del Medio Rural. Eso. Muchísimas gracias a ti, un placer, Araceli.
0: Gracias.
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2: 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El informativo de Guerra y Paz con Amy Goodman. Medios estatales iraníes informan que dos misiles impactaron en la mañana de este lunes contra un buque de guerra estadounidense en el estrecho de Hormuz, después de que la embarcación ignorara las advertencias emitidas por la Guardia Revolucionaria de Irán para que se detuviera. La Armada estadounidense niega que su buque de guerra haya sido alcanzado por los misiles. Esto se produce después de que el presidente Trump anunciara que, a partir de este lunes, Estados Unidos comenzará a escoltar barcos a través del estrecho de Hormuz, donde desplegará destructores dotados con misiles guiados, más de 100 aeronaves y 15.000 miembros de las Fuerzas Armadas estadounidenses. Por su parte, el gobierno de Irán rechazó de inmediato la iniciativa de Trump. Un alto funcionario iraní advirtió que cualquier interferencia de Estados Unidos en el estrecho se consideraría una violación del alto el fuego. El presidente Trump dijo que había revisado la propuesta de paz de 14 puntos de Irán, aunque advirtió que Estados Unidos podría reanudar los ataques. El ministro de Relaciones Exteriores de Irán dijo que las partes estaban muy cerca de alcanzar un acuerdo, pero acusó a los negociadores estadounidenses de hacer demandas maximalistas. No se han programado nuevas conversaciones de paz. Al menos, otras dos embarcaciones también fueron atacadas durante el fin de semana en el estrecho de Hormuz, aunque se informó que todos sus tripulantes estaban a salvo. Mientras tanto, el precio de la gasolina ha alcanzado los $4.45 el galón en Estados Unidos, un incremento de casi el 50% desde que comenzó la guerra. Según el Ministerio de Salud de Irán, los ataques estadounidenses e israelíes han matado al menos a 3.375 personas, incluidos 376 menores. Las Fuerzas Armadas estadounidenses han confirmado que 13 miembros de su personal militar han muerto en combate y 381 han resultado heridos. En la ciudad de Washington, D.C., un manifestante pacifista se subió al puente Frederick Douglass, donde montó durante tres días una tienda de campaña para protestar contra la guerra de Estados Unidos contra Irán. Estas fueron las palabras expresadas el viernes por el presidente Trump desde el estado de Florida.
3: Tenemos a la izquierda radical diciendo: no estamos ganando, no estamos ganando. Ya no les queda ningún ejército. Es increíble. En realidad, creo que eso es traición. Si quieren saber la verdad, eso es traición.
4: Okay, you want to know the truth? It's treasonous.
2: El ejército de Israel emitió este fin de semana nuevas órdenes de desplazamiento forzado para más de 10 localidades y aldeas del sur del Líbano, incluidas áreas situadas al norte del río Litani, que se encuentran fuera de su actual zona de ocupación. Una serie de ataques israelíes se cobró la vida de al menos 41 personas el sábado, a pesar del alto el fuego vigente desde mediados de abril. Israel afirma que sus ataques tenían como objetivo posiciones de Hezbollah, aunque muchas de las víctimas fatales fueron civiles. Según el Ministerio de Salud libanés, Israel ha matado a 2.659 personas desde el pasado 2 de marzo. Asimismo, más de un millón de personas, aproximadamente el 20% de la población del Líbano, se han visto obligadas a abandonar sus hogares. Dos miembros de la flotilla Global Sumud, una iniciativa que intenta llevar alimentos y ayuda humanitaria a la franja de Gaza, comparecieron ante un tribunal israelí tras ser interceptados en aguas internacionales y llevados por la fuerza a Israel para ser interrogados. El domingo, dicho tribunal extendió por dos días más el encarcelamiento del ciudadano español Saif Abu Keshek y del ciudadano brasileño Tiago Ávila, aunque las autoridades no han presentado ningún cargo en su contra. Ávila dijo a sus abogados que había sido sometido a una brutalidad extrema luego de que militares israelíes se lo llevaran por la fuerza. Asimismo, Ávila dijo que había sido arrastrado boca abajo por el suelo y golpeado de forma tan severa que se desmayó dos veces. La golpiza le dejó contusiones visibles en el rostro. Tanto Ávila como Keshek han iniciado iniciado una huelga de hambre. Estas fueron las palabras expresadas por Jadil Abu Salih, una abogada que representa a ambos activistas.
5: It's important in the beginning to note that both of them were subjected to.
6: Para empezar, es importante señalar que ambos fueron objeto de tortura y violencia desde el momento en que la marina israelí se los llevó por la fuerza. Permanecieron esposados y con los ojos vendados desde la madrugada del jueves hasta que fueron trasladados ante las autoridades del Servicio Penitenciario de Israel. Hoy, en la audiencia judicial, la agencia de inteligencia Shabak afirmó que los están acusando de estar afiliados a una organización terrorista, de ayudar al enemigo en tiempos de guerra y de prestar servicios a una organización terrorista.
5: Giving services to a terrorist organization.
2: Ávila y Kejek se encontraban entre los 175 activistas que fueron obligados a punta de pistola a abandonar sus embarcaciones cuando la flotilla navegó el jueves pasado frente a las costas de Grecia. Visite democracynow.org/es para obtener más información sobre la flotilla Global Sumud y sus esfuerzos para romper el asedio de Israel a Gaza. El gobierno de Trump anunció el viernes que retirará 5.000 soldados de sus bases militares en Alemania. Esta medida reducirá aproximadamente en un 14% el número de soldados estadounidenses en dicha base militar, lo que revertirá el incremento de militares ordenado por el presidente Biden tras la invasión a gran escala de Ucrania por parte de Rusia que comenzó hace 4 años. Esto se produce después de que el presidente Trump insultara al canciller alemán Friedrich Merz, a quien describió como un líder totalmente ineficaz, que no sabe de lo que habla, luego de que este dijera que Estados Unidos no tiene una estrategia clara para poner fin a su guerra contra Irán y que ha sido humillado por los líderes iraníes. El domingo se conmemoró el Día Mundial de la Libertad de Prensa. La organización Reporteros Sin Fronteras publicó su Clasificación Mundial de la Libertad de Prensa 2026, donde afirma que la libertad de prensa ha caído a su nivel más bajo en 25 años. Por primera vez, más de la mitad de los países del mundo se encuentran en las categorías difícil o muy grave en relación con la libertad de prensa. Desde octubre de 2023, más de 220 periodistas han muerto a manos del ejército israelí en Gaza, incluidos al menos 70 que murieron en el ejercicio de su labor, lo que convierte a las Fuerzas Armadas de Israel en la principal causa de muerte de periodistas en el mundo. Estados Unidos, que se encuentra en el puesto 64, ha descendido 7 lugares, al tiempo que Reporteros Sin Fronteras afirma que el presidente Trump ha convertido los ataques contra la prensa en una práctica sistemática. El informe cita la detención y deportación de periodistas por parte del gobierno de Trump, así como los drásticos recortes impuestos a la Agencia de Medios Globales de Estados Unidos. En lo que va de 2026, 13 periodistas han muerto en diferentes partes del mundo, mientras que 471 se encuentran actualmente detenidos y al menos 21 están retenidos como rehenes. El presidente Trump firmó el viernes una orden ejecutiva que amplía las sanciones de Estados Unidos contra el gobierno de Cuba. Las nuevas sanciones están dirigidas a funcionarios, entidades y todo aquel que sea cómplice de actos de corrupción o violaciones de los derechos humanos, así como a las personas que operen en los sectores de energía, defensa, minería y finanzas de Cuba. Los bancos y las empresas extranjeras que hagan negocios con entidades cubanas sancionadas también podrían quedar excluidos de los mercados estadounidenses. Las nuevas medidas se producen después de que el gobierno de Trump bloqueara a principios de este año las exportaciones de petróleo venezolano a Cuba y presionara a México para que detuviera sus propios envíos, lo que contribuyó a que la isla sufriera importantes apagones y provocó que las aerolíneas extranjeras suspendieran los vuelos a dicho país. Estas fueron las palabras expresadas por el presidente de Cuba, Miguel Díaz-Canel.
7: Y cuando se habla de que somos una amenaza extraordinaria e inusual para los Estados Unidos, y estamos seguros que ese no es el sentimiento del pueblo norteamericano, ese es el sentimiento del gobierno norteamericano, o el pretexto que usa el gobierno norteamericano para agredirnos, uno se pregunta, ¿cuál es la amenaza? ¿Qué es lo extraordinario de esa amenaza? ¿Qué es lo que es inusual en esa amenaza cuando Cuba es un país de paz?
2: El gobierno de Trump informa que otra persona ha muerto bajo la custodia del Servicio de Inmigración, la 18ª muerte de este tipo en lo que va del año. El Servicio de Inmigración y Control de Aduanas de Estados Unidos afirma que Denia Adán González, un inmigrante cubano de 33 años, fue hallado inconsciente el martes pasado en su celda del Centro de Detención Stewart, una cárcel con fines de lucro ubicada en la localidad de Lumpkin, en el estado de Georgia. El Servicio de Inmigración afirmó que la causa de la muerte es un presunto suicidio. En el estado de California, un gran jurado federal acusó formalmente a un salvadoreño que fue baleado por agentes del Servicio de Inmigración en la ciudad californiana de Patterson en abril. Carlos Iván Mendoza Hernández fue sometido a varias cirugías por múltiples heridas de bala, incluida una en la mandíbula, después de que agentes del Servicio de Inmigración rodearan su automóvil durante un control de tránsito, desenfundaran sus armas y le dispararan cuando él intentaba alejarse. Los fiscales federales acusaron a Hernández de atropellar a agentes federales con su vehículo cuando intentaban detenerlo. Hernández afirmó que temía que los agentes le dispararan. En Nueva York, agentes de policía arrestaron el domingo a 8 personas que se manifestaban contra el arresto violento por parte de agentes federales de un hombre nigeriano acusado de haberse quedado más tiempo en el país de lo que su visa de turista permitía. Unos 200 manifestantes se congregaron frente al centro médico Wyckoff Heights Medical Center en el barrio de Bushwick del distrito neoyorquino de Brooklyn para enfrentarse a los agentes del Servicio de Inmigración que fueron filmados arrastrando al hombre esposado hasta un automóvil que lo esperaba. Horas después del violento arresto por parte del Servicio de Inmigración, el hombre nigeriano tuvo que ser hospitalizado. Los activistas fueron detenidos cuando intentaban impedir que el vehículo del Servicio de Inmigración saliera del área de ambulancias del centro médico. En el estado de Arizona, los equipos de construcción que están trabajando en la ampliación del muro fronterizo del presidente Trump han arrasado una parte de un sitio arqueológico de indígenas estadounidenses en el desierto de Sonora que se estima que tiene al menos 1,000 años de antigüedad. El periódico The Washington Post informa que las excavadoras causaron grandes daños al grabado en la arena del desierto de 84 metros por 15 metros, conocido como intaglio, que tiene un significado especial para el pueblo Hia Seodedad. En un comunicado, la congresista del estado de Arizona, Delita Grijalva, afirmó: "Por desgracia, esta no es la primera vez que un sitio sagrado ha sido profanado por la construcción del muro fronterizo y no será la última hasta que el gobierno federal se tome en serio su obligación legal de consultar a las tribus y cumplir las leyes ambientales". El FBI multiplicó por 23 el número de empleados asignados a labores migratorias en los primeros 9 meses del segundo mandato de Trump, con más de una cuarta parte del personal asignado para ayudar en asuntos relacionados con la inmigración. El portal periodístico The Intercept informa que más de 6.500 agentes del FBI fueron desviados a labores migratorias durante el periodo que se extiende desde la investidura presidencial de Trump hasta septiembre de 2025. Este cambio ha alejado a los agentes de las investigaciones penales, incluidas las investigaciones sobre explotación sexual infantil, trata de personas con fines de explotación sexual, contraterrorismo, fraude corporativo y delitos de guante blanco. Un tribunal federal de apelaciones bloqueó el viernes el envío por correo de la píldora abortiva mifepristona, lo que restringe el acceso a uno de los métodos de aborto más comunes en Estados Unidos. Desde que la Corte Suprema anuló en 2022 el histórico fallo del caso Roe contra Wade de 1973 que garantizaba el derecho al aborto a nivel federal, las recetas por correo se han convertido en una de las principales vías para acceder al aborto, incluso en los estados donde las prohibiciones están vigentes. Los dos fabricantes de mifepristona acudieron urgentemente el sábado ante la Corte Suprema para pedir a los magistrados que bloqueen de inmediato el fallo. En un comunicado, la presidenta y directora ejecutiva de la Organización de Planificación Familiar, Planned Parenthood Action Fund, Alexis McGill Johnson, afirmó: "La lucha continúa y Planned Parenthood seguirá dejando en claro que la mifepristona debe ser accesible porque es segura y eficaz. Punto". Visite democracynow.org/es para obtener más información sobre este tema. Los gobernadores republicanos del estado de Tennessee y del estado de Alabama convocaron el viernes a los legisladores estatales a sesiones extraordinarias para rediseñar los mapas congresuales tras la decisión de la Corte Suprema de desmantelar la ley de derecho al voto. En el estado de Tennessee, el presidente Trump instó personalmente al gobernador republicano Bill Lee a rediseñar el mapa del estado para darle a los republicanos un escaño adicional. En el estado de Alabama, la gobernadora republicana Kay Ivey está tomando medidas para restablecer un mapa que eliminaría uno de los dos distritos del estado controlados por los demócratas. Por otra parte, los legisladores del estado de Mississippi también están planeando una sesión extraordinaria para rediseñar los distritos. El estado de Florida ya ha tomado medidas para rediseñar sus mapas para otorgar a los republicanos hasta 4 escaños más. Luisiana también suspendió sus elecciones primarias al Congreso de Estados Unidos mientras se prepara para trazar un nuevo mapa congresual. Cientos de organizaciones sindicales de todo Estados Unidos organizaron un apagón económico el viernes y pidieron no ir a trabajar, no asistir a clases, no hacer compras en el Día Internacional de los Trabajadores. La coalición Mayday Strong dice que millones de trabajadores, estudiantes y familias se unieron a más de 5.000 protestas el 1 de mayo. En Nueva York, los manifestantes salieron a las calles para exigir derechos sindicales, salarios más altos, un plan de tributaciones progresivas y la protección de los derechos de los inmigrantes. A las manifestaciones se unió Soran Mamdani, quien se convirtió en el primer alcalde de la ciudad de Nueva York en dar un discurso en una manifestación del Día Internacional de los Trabajadores desde que el exalcalde de Nueva York, Fiorello LaGuardia, lo hiciera hace casi un siglo. Estas fueron las palabras expresadas por Justin Lashley Maloney, un conserje nocturno y miembro de la delegación local 32BJ de la Unión Internacional de Empleados de Servicios.
8: We just won our contract last month, the residential contract.
3: Acabamos de ganar nuestro contrato colectivo el mes pasado, el contrato para los trabajadores en edificios residenciales, y eso es una prueba de que la solidaridad es poder. Así que hoy salimos con nuestra familia inmigrante, porque la mayoría de las personas de nuestro sindicato, personalmente la mayoría de las personas del local 32BJ, somos inmigrantes. Por eso estamos aquí, para apoyarlos y decirles al mundo que no vamos a aceptar el abuso del servicio de inmigración y que todos los trabajadores hoy, en el Día Internacional de los Trabajadores, estamos unidos.
8: And all workers today on May Day standing together.
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0: Buenas noches, Coruña empieza. Bueno, buenas noches. Buenas noches, ya no es de noche, es de día, es completamente de día. Empieza otro desinformativo más en Cuac FM, en la radio comunitaria de Coruña, ya entrando en mayo, que ya solo queda mayo y junio para acabar esta 23ª temporada del desinformativo en Cuac FM, en la radio comunitaria de Coruña. Esto es Oasis, que salió un pequeño spoiler antes, que nos va a acompañar en esta primera hora del desinformativo. Mi nombre es Cide Castro. Más adelante se incorporará el señor Garú y el señor Rubén Orión. Roddy Gil no tenemos muy claro si va a estar o no va a estar.
1: Es sorpresa.
0: Esta voz que escucha, que es la de Roberto Anselmo, porque ahora mismo va a estar con nosotros aquí un rato en el estudio.
1: Tenemos, un rato.
0: Tenemos a, bueno, pues a un compañero que está de práctica, se llama David. Si quieres hablar, cuando quieras puedes hablar sin ningún problema, ¿vale, David?
2: Muy buenas.
0: Buenas, David, bienvenido al desinformativo. Roberto Anselmo.
1: ¿Qué tal?
0: ¿Qué tal tu semana, hombre?
1: Bien, corta y bien. Yo creo que lo de corta. La semana de cuatro días, bien. O sea, por
0: todo
1: mí,
0: lo contrario
1: bien.
0: Que yo.
1: Bueno, es que siempre hay alguno que tiene que pringar, ¿no?
0: Sí,
1: entonces,
0: claro.
1: Te tocó a ti.
0: Me tocó a mí.
1: Pues pero nada. Nada, bien, bien.
0: A mi izquierda está la presidenta de Cuac FM, Paula Alonso.
3: Hola, ¿qué tal? A ver si no me cargo nada más. Porque llegué, o sea, le di un toquecito con el coche a un árbol, ahora le di aquí a la cámara, quise comerme una gominola y se la lancé a Ozi.
0: No, a mí no, te la lanzas a ti misma.
3: Estoy un poco torpe, es verdad, hice un triple salto mortal. Pero sí, supongo que he tenido que tomar mucho café para soportar que esta semana va a tener cinco días, como decía Robert, no es de cuatro, ojalá lo fuese. Y sobrellevando el lunes, ahí estamos.
0: Yo si fueran de cuatro para todos, yo estaría muy contento, la verdad.
1: Yo pienso que en esta semana de cuatro días me he cabreado igual que en una de cinco.
0: Sí.
3: Pero has tenido un día más para desconectar y ya no cagarte en todo.
1: Eso es verdad, pero hoy cuando he llegado me he cagado el triple. Entonces ha sido como...
0: ¿Cuándo has llegado a dónde? ¿Aquí a Cuac FM?
1: No, a la oficina.
0: Ah, vale.
1: He abierto el correo y ya he visto el primer correo y ya dije, me cago en... ya todo mal.
0: Bueno, pero ahora estamos aquí para pasar un par de horitas de manera distendida. Aunque bueno, traigo mucha matraca, ¿eh? O sea, hoy traigo mandanga de la buena. No sé si... No sé. O sea, tengo clarísimo que no nos va a dar tiempo a sacar todo, pero bueno, hasta donde lleguemos, ¿vale? Básicamente. 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Todavía no estamos en Cuac TV, a ver si en un rato... En un momento podremos estar conectados ahí. Y que hay diversas maneras de comunicaros con nosotros. Si no sois tímidos, podéis llamar al teléfono 881012232 o nos podéis escribir por el grupo de Facebook del Desinformativo 103.4 de Facebook. O buscarnos por otras redes sociales con nuestros nicks. En este caso, en mi caso, @OciDeCastro.
1: @JRoberAR.
3: @PaulaAC89.
0: Nos podéis escribir WhatsApps y Telegrams a este número de teléfono 644-737-303. Roberto Anselmo.
1: 644-737-303. Casi podéis... me he olvidado, ¿eh? Dije yo, mierda, ya hace mucho
0: tiempo. Te lo iba a poner ahí directamente...
3: Estamos en
0: Cuac TV. Me
3: joder, hoy no me maquillé.
1: Y yo tampoco.
0: Pues eso, pues por Twitch también nos podéis escribir si queréis. Y nos podéis escuchar en diferido mañana a las 8 de la mañana en esta emisora o en nuestros podcasts a la carta cuando os dé la gana, cuacfm.org/radioco o en ivos.com, canal de Cuac FM. Un montón de podcasts ahí y entre ellos el nuestro. Bien, quería empezar este programa hablando... Mira que no me gusta nada hablar de este personaje. Pero esta vez ya, evidentemente, pues hay que hablar de él.
1: ¿De quién es?
0: Del señor Vito Quiles. O sea, por llamarlo señor. Uf.
3: ¡Qué asco me da!
0: Claro, así directamente.
3: Sí.
0: Porque yo no entiendo este rollo de que están todo el rato diciendo que si vivimos en una dictadura, que no sé qué, que llevan con la matraca ahí ya muchos años. Y puede venir aquí un gualtrapa cualquiera a acosar a la presidenta, a la mujer del presidente del gobierno. Y sigue vivo, ¿sabes? En plan, vaya dictadura de mierda, ¿sabes? En plan de... Ya no digo... O sea,
3: un gualtrapa cualquiera ni tiene ese peinado también hecho, ni tiene tanta información para ir a acosar luego a la gente que acosa.
0: Claro, el tema es que esta semana, la semana pasada, pues... alguien le debió decir dónde estaba Begoña Gómez. No sabemos qué pasó dentro del restaurante. Begoña Gómez los va a denunciar por agresión. Como ahí no, si lo grabó, no lo subió, lo que grabó ahí dentro,
3: ¿sabes? No puede, era un sitio privado, no puede.
0: No puede ya directamente. Pero el tema es, ¿cómo puede ser Yo digo que lo maten, evidentemente no estamos en Estados Unidos. Que le hagan eso a Melania, a ver qué pasa, ¿sabes? En plan, a ver qué pasa. Pero, ¿cómo puede ser que tú puedas irle a la mujer del presidente del gobierno a increparla de esa manera y ni te detengan?
1: Porque vivimos una dictadura.
0: Claro, vivimos una dictadura. ¿Es una dictadura o una dictadura blanda? No sé.
1: Una dictadura blanda.
0: Y, hombre, también hay que decir que flaco favor le hicieron a Begoña Gómez, las amigas de Begoña Gómez, porque, porque madre mía, la reacción de...
3: Bueno, improvisaron en el momento.
0: Porque me cuelgo de tu cuello. O sea, le estás dando lo que quiere. Víctor, lo que quiere
3: es espectáculo.
0: Es espectáculo, es que sí. Pase esta mierda y mostrarse él como una víctima, ¿no? De que él no va a hacer su sí. trabajo. Aunque hoy salieron noticias que dicen que no acabó la carrera de periodismo. Con lo cual, eso de yo soy periodista, pues no lo eres, no acabaste la carrera.
1: Estudiaste periodismo, claro. Que es diferente.
0: Faltan unas asignaturas ahí para terminar.
3: Vi unos vídeos de YouTube ahí y...
0: Claro.
1: Yo es que creo que estamos viendo cada vez más patente el darle poder o darle notoriedad a ciertas personas, ¿no? En las redes sociales y lo que ha provocado las redes sociales. Que al final estemos... voy a decir criando a nuestros hijos, pero yo no tengo hijos ni estoy criando a nadie, ¿no? Pero estamos...
0: ¿Algún perrito?
1: Un perrito sí, pero es más obediente que Vito Quiles. Entonces, estamos creando una sociedad en la cual lo que se fomenta es el acoso, lo que se fomenta es el desinformar por delante de todo, después sea cierto o no, No sé, estamos fomentando una sociedad de acosadores.
3: Porque no pasa nada, no hay consecuencias.
1: Exactamente. Claro. Y al final lo que están viendo es eso, que no hay consecuencias, que puedes hacer lo que quieras.
0: Hombre, si ya después de esto, o sea, lo siguiente ya no sé, lo que pues ya no hay más allá, ¿no? Bueno, ir a por Leticia directamente.
1: Sí.
0: ¿Sabes? En plan, porque ya no sé cuál es el siguiente paso que
1: y no puedes estar, ¿no?, diciendo que estás en una dictadura, estamos en una dictadura cuando... Tenemos miles de ejemplos de diversas formas de opinión que todos los días salen a las calles o salen en una televisión o salen en cualquier medio de comunicación y no pasa nada.
0: Y no pasa nada.
1: En una dictadura que yo sepa, por lo que he estudiado y por lo que me han contado, solo había una opinión.
0: Claro, y si disientes...
1: Y si disientes, guillotina o guillotina literal y no literal, ¿no? Entonces, no sé... Igual es que me estoy perdiendo. Igual es que no solo ha fracasado la democracia, como dicen algunos, sino que también ha fracasado la dictadura. Igual es un nuevo
0: concepto de dictadura.
1: Nuevo concepto.
0: Claro.
1: No sé.
0: Yo es que no me imagino en tiempos pasados que le fueran a, pues, lo que sea, a la mujer de Felipe González o de José María Aznar tocar los cojones así de esa manera. En plan, no me lo imagino, vamos. O sea, no me entra en la cabeza. ¿Sabes? Digo, ahí pues te gustará más o menos el presidente de tu gobierno de turno, pero...
3: Pero es que además no es que vaya... Que es igual de grave, ¿no? Pero imagínate que está en un acto público, que va ella, que va, como van a veces muchos periodistas a lo mejor, para hacer una pregunta, acercarse, aunque él no sea periodista. Pero es que hablamos de que, o sea, ella había quedado en una cafetería a tomar un café con sus amigas, o sea, es algo de su ámbito de vida privado, y él se entera de que está allí y va allí a molestarla. O sea, es más grave, o sea, ella... Como cualquier otra persona, tiene sus parcelas de intimidad, de su vida privada, es su vida. ¿Qué pasa? Saben perfectamente que el punto débil de Pedro Sánchez no es, por mucho que le digan, no es ni de selecciones aquí ni allá. Pueden ser puntitos débiles, pero lo que realmente ha demostrado, de hecho, cuando se había tomado aquellos 2 días de reflexión, lo que ha demostrado que le duele, es que le hagan algo a su mujer. Ya pasó antes. Y saben perfectamente que ahí, que él, en plan, le hacen daño de verdad. De hecho, canceló los eventos de los 2 días después, canceló su agenda.
0: De hecho, yo creo que incluso con esta provocación, porque es una provocación, quizás estaban buscando una reacción airada de Pedro Sánchez contra Vito Quiles, cosa que no ha sucedido.
3: No, ni va a suceder porque
0: para alimentar,
3: tiene bastante educación.
0: Claro, para alimentar ese rollo de vivimos en una dictadura, ¿no?
3: Sí, pero no va a suceder porque Pedro Sánchez tiene bastante educación y bastante temple. A lo mejor otro le calza una hostia.
0: No, no digo que sea pero, directamente, pero bueno, mandar. Luego voy a leer.
3: ¿Tú te imaginas a Miguel Ángel Rodríguez contra Vito Quiles?
0: Claro.
3: Eso acaba hostias
0: eso,
3: ahí.
0: Eso acaba muy mal. Pero, por ejemplo, yo qué sé, luego voy a sacar el, pues muchas declaraciones del caso Kitchen y tengo aquí cosas. Tengo aquí cosas de cómo se puede comportar un gobierno, cómo se puede comportar otro con los mecanismos que un gobierno tiene, ¿no? Que en este caso es la policía o demás. No tiene por qué ser propiamente Pedro Sánchez el que vaya a darle una hostia a Vito Quiles. Bueno, que, hombre, que quieras que no, vamos, eso sería espectacular, te imaginas. Se baja del coche y le hace un, ¿cómo se llama? El del Príncipe de Verano, o sea, el actor, joder. El de los Oscars, que le dio un guantazo al otro para meterse con su mujer. ¿No? Le hace un Will Smith, ¿sabes? Claro, le hace un Will Smith y quedamos todos flipados. Y dices tú, bueno, o sea, a lo mejor alguno piensa que se lo merece, pero bueno, es que no, que hay otras maneras de hacerlo, ¿sabes? Pues con la policía, además, que para eso pues los controlas, ¿no? Pero bueno, tampoco parece que vayan ahí por ahí.
3: Pero igualmente tiene que haber, ya digo, un límite en todo, porque él, ¿qué buscaba yendo a una cafetería?
0: Provocación.
3: Provocación y espectáculo, evidentemente. Sí. Pero nada más. O sea, es molestar, joder.
0: Claro.
3: O sea, es que... Y lo que decimos, como no pasa absolutamente nada, es acosar por acosar y no pasa nada.
0: Y he leído a gente diciendo, en plan, incluso políticos, diciendo... no, pero podría haber reaccionado a Goña Gómez como Rufián. ¿Y por qué? Está obligada a ello, a hacer como Rufián. Rufián es uno y el resto son otros, ¿no? Mm. O sea, no... No tiene ninguna. Y aparte, Begoña Gómez, que yo sepa, no ocupa ningún cargo público para tener que andar dando respuestas de nada a nadie. Pero bueno, en fin, simplemente quería dejarlo ahí, ¿sabes? En plan, porque me flipa lo de que te vendan la historia de que vivimos en dictadura, pero luego este tío puede acosar a la mujer del presidente del gobierno y no le pasa absolutamente nada, ¿no?
3: Se está valorando quitarle durante 3 meses su acreditación de prensa, entonces dirá que le censuran también.
0: Ah, claro. ¡Qué dictadura más dura! En fin, la semana pasada. Dijimos, hablamos con Pablo Alonso, que bueno, ya sabemos por otras veces que nos ha contado historias de lo que pasa en el Sergas. En este caso, el Sergas, porque claro, vivimos en Galicia. O sea, no podemos hablar a nivel nacional. Y claro, hay una huelga de médicos. Entonces le propuse a Paula que se preparara un poquito el tema y que nos comentara desde su experiencia personal cómo está viviéndose esta huelga de médicos. Lo primero, lo más importante... Para la gente que no sepa de qué va el tema, es explicar un poco de qué va la huelga de médicos, Paula.
3: Sí, hay una huelga de médicos. Estos primeros meses del año han hecho varios paros. Y es una huelga que de inicio va contra el Ministerio de Sanidad, contra el Estatuto Marco que estuvieron negociando, ya que el colectivo de médicos, de facultativos médicos, pide... que son los únicos que están en desacuerdo realmente con lo que se ha cerrado en este estatuto marco con el Ministerio de Sanidad, pide que haya un estatuto específico para ellos. No quieren ser equiparadas sus condiciones ni a todo lo que es el Sistema Nacional de Salud. Dentro de lo que son los sanitarios, pues hay médicos, hay enfermeros, hay un montón de ramas. Entonces, ellos consideran que la labor que hacen y las horas que se pasan de guardia, que ni están bien reconocidas ni pueden equivaler a lo que cualquiera del Servicio Nacional de Salud tenga que tener. Entonces ellos piden que haya este estatuto para ellos. Vale, hasta aquí huelga a nivel nacional para el Ministerio de Sanidad. Pero luego hay ciertas comunidades que también están en huelga en contra de pues salarios con los que no están de acuerdo, condiciones con las que no están de acuerdo, y aquí entra el Sergas porque en Galicia ocurre en Madrid, ocurre en más sitios. Digamos que la huelga contra el Ministerio de Sanidad es por este estatuto, que es un estatuto que regula de manera como muy general cómo va a funcionar todo, pero realmente son luego las comunidades las que
0: tienen que partir el bacalao.
3: Exactamente, el día a día, lo que va a cobrar un médico, las horas que va, si se le van a reconocer las extras o no, las horas que va a hacer de guardia, todo eso está luego regulado por las comunidades. Entonces, aunque vi en algunos medios que intentan como, y de hecho lo hacen aquí en la Xunta, no paran de decir que tienen que negociar con la ministra de Sanidad y que es problema del gobierno de Sánchez, España, sí, claro. Exactamente, como siempre. No, no es así. O sea, hay dos patas contra las que protestan. Y esto es así. Hay que decir, además, que desde principios de marzo de este año dejaron de hacer los médicos las peonadas, que eran pues horas extra que ellos hacían fuera de la jornada ordinaria, es decir, a partir de las 3 de la tarde. Había médicos que si querían, de manera, médicos técnicos de radiología, pues dentro de todo lo que es el sector sanitario, que si querían hacer unas horas y así ir adelantando pruebas de pacientes, lo estaban haciendo.
0: Ajá.
3: Han dejado de hacerlo. La Xunta estaba muy cómoda porque realmente cuando hacían esto se les pagaban esas horas y se iban reduciendo las listas de espera.
0: Pues sí.
3: Entonces una medida de presión es: vamos a dejar de hacerlo porque realmente no estamos de acuerdo con las condiciones que tenemos, y que vean que las listas de espera, si no, se agravan además.
1: Yo tengo que decir que tengo que hacer una prueba médica este viernes que solicitaron en noviembre del año pasado. De neurología, imaginaos, ¿eh?
0: Ya.
1: 6 meses.
0: Pues en noviembre del año pasado todavía no había huelga, porque ya, esto es de este año.
3: Efectivamente. Ellos, la verdad es que el Estado Tomarco, por un lado, llevaba sin actualizar desde el año 2002, entonces eso les corría prisa que se actualizase, y eso, si pudiese crear un convenio propio para ellos. Pero luego, en plan, hay eso, ciertas horas, hacen 1000 horas, 1000 guardias, y no se les reconoce. Luego, cuando se jubilen, no serán horas reconocidas, todas esas que han hecho fuera de lo que es la jornada ordinaria. Y es tremendamente injusto, realmente. Entonces, hay huelgas en los hospitales, huelgas en los centros PAC, huelgas en los centros de salud de primaria.
0: De primaria.
3: Aunque crea la gente que afecta menos los de primaria, realmente desde de primaria es de donde se deriva luego todo lo demás, pero las urgencias, evidentemente, están afectadas, están afectados los hospitales. Tengo por aquí los datos de cuánto fue, por ejemplo, la semana pasada, el hecho de que hiciesen huelga. Ojo, el martes pasado se suspendieron, aquí en Galicia, 201 cirugías, 5.052 consultas hospitalarias, 1.020 de atención primaria y 626 pruebas diagnósticas.
0: Vamos, que no es una broma.
3: No, no es una broma. Entonces, yo como usuaria del Sistema Nacional
0: habitual
3: de Salud, ya veis, me hostio con la cámara y cosas así. Yo voy a hablar de una persona X, yo conozco el caso de una persona X, que acude hace 2 meses y medio con un dolor a urgencias. Hay huelga de médicos, entonces espera allí un trillón de horas, y cuando la tienen que atender, pues el médico dice: es que haría falta un especialista en esto que a ti te está pasando, en este tipo de dolor, pero no lo hay porque hay huelga. Entonces, si quieres, quédate a pasar la noche aquí. Mañana a ver si hay un médico que te pueda atender. Vale, esta persona se va. Vale, esta persona soy yo.
0: Ya se le hincharon los ovarios. Ya se hincharon.
3: Soy yo. Me gusta mucho hablar en tercera persona. Venga, vale, adelante. Entonces.
0: Es que es muy difícil hablar en tercera persona.
3: Totalmente.
0: Hay que estar un poco trallado.
3: Y es muy difícil mentir, que a mí me cuesta mucho. Sí. Bueno, en resumen, en plan, te vas para tu casita con tu dolor y tus cosas. Fui hasta 3 veces a urgencias. Había, o sea, la culpa no es de los médicos. Y es más, cuando la Xunta habla de los datos de seguimiento de la huelga, ni siquiera son reales, porque en esos datos no meten a la gente que está cumpliendo los servicios mínimos para que haya unas urgencias, ni tampoco a la gente que entra en turno de noche para esos servicios mínimos. O sea, hay datos aquí que no cuadran por lo que a ellos les da, como un 30% de seguimiento, pero es más. Realmente, si no hubiera estos servicios mínimos, sería más. Bueno, en resumen, como a esta persona, que soy yo, no le hace mucho caso, y esta persona de repente se nota una cosa extraña en el cuerpo, en plan un bulto, a lo que quiere que le miren, que le preocupa un poco. Como urgencias están de huelga, ya tenía ella previsora una cita pedida al médico de cabecera, y va, y lo que me dicen es: yo esto, si tienes un seguro privado, iría por privado a que te miren lo que es, porque aquí
0: huelga,
3: yo te voy a poner ahora para que te llamen, pero a lo mejor tardan en llamarte 2-3 meses, y convendría saber qué es este bulto y qué es este dolor que tienes tú. El resumen es: si tienes la suerte de tener un seguro privado, o si económicamente puedes permitirte ir a un médico privado, en plan, pues por suerte yo pude ir. A lo mejor en otra época de mi vida no puedo ir. Pude ir, pude ver lo que eso era, por suerte era bueno y pude sacarme la duda. O sea, es algo que tengo que tratar, pero que no es malo. Pero me parece tremendo que te, o sea, que un médico te llegue a decir: es mejor
0: paga
3: que te vayas a un privado, porque al final, o sea, somos clientes, aunque, o sea, es muy guay privatizar, y en Madrid lo saben bien. Para estas clínicas todas, o sea, somos meros clientes, les importa una mierda, ni siquiera tienen los mejores médicos, los mejores médicos están en la pública, pero es una puta mierda que tenga que ocurrir esto. O sea, que la pública no tengan ahora mismo atención para todo quien lo necesita. Atención ni siquiera cribados para ciertas pruebas importantes. Que lo mío, pues ha sido algo bueno, pero puede no serlo. En plan, Robert pide una cita en noviembre. ¿Y para cuándo te dan?
1: En mayo.
3: Vale, pues ojalá sea algo bueno y no pase nada. Pero realmente son tiempos de espera muy largos que a veces marcan la diferencia entre salvar vidas o no. Entonces, hacer un poquito de casito a los médicos, porque realmente no es culpa de ellos el que estos tiempos se agranden. O sea, es culpa del sistema y es culpa de que se pasan mil horas que no están ni bien pagadas ni bien reconocidas ya de ahora y de cara a su jubilación. Y es normal que estén caldaditos. Y por mí que sigan protestando, aunque me perjudique que esté tan dañada la sanidad pública, hay que cuidarla.
0: Estoy completamente de acuerdo.
3: Hay que cuidarla.
0: Yo, a ver, las huelgas a mucha gente le parece muy bien hasta que les afectan directamente a ellos. Sí. En este caso, este tipo de huelga afecta a muchísima gente. Claro, sanidad es muy importante. He visto comentarios muy beligerantes de gente que, bueno, pues evidentemente pues tiene una dolencia o lo que sea, ¿sabes? En plan que es importante y no se ve atendida y entonces pues se enfada, se ofusca y olvida que el derecho a huelga es un derecho fundamental que tiene cualquier trabajador. Y yo qué sé, pues claro, o sea, digo yo, pues a lo mejor tendríais que apuntar esa ira y ese enfado hacia lo que está provocando esta huelga. Totalmente. No hacia quien hace la huelga. ¿Sabes? Quien está provocando esta huelga, pues son la falta de conocimiento, falta de medios, falta de un montón de movidas. Y en este caso, puedes escoger. Puedes darle, que eres de izquierdas, le puedes dar a quien dice a Rueda y compañía. Que eres de derechas, pues vete directamente a por el Ministerio de Sanidad. Que eres como nosotros, pues le das a los dos.
3: Sí.
0: Claro, porque eso de coger bandito, a mí, o sea, yo me declaro abiertamente de izquierdas, pero yo no me caso con nadie.
3: Y aquí, claro, evidentemente, o sea, por eso se protesta contra los dos, realmente. Claro. Pero encima están súper estancadas todas las negociaciones con uno y con otro.
0: Sí, sí.
3: Que no van ni para adelante ni para atrás y en todo este tiempo...
0: ¿Cuántos meses van ya? O sea, van muchos meses. Van
3: sí, pero sobre enero, todo en marzo y abril han hecho ahora estos parones y han dicho esta semana que hasta junio van a seguir haciendo parones. Está ya, digo, ya muy dañada la sanidad, ya los tiempos son extensos. Escucharlos, intentar negociar, tanto lo que tú dices, tanto uno como otro, tanto desde el más arriba hasta el organismo inferior. O sea, pero intentar escucharlos, escuchar lo que piden y por qué. Realmente, por ejemplo, en el caso de eso, este sindicato de médicos que quiere que se reconozcan, es que evidentemente no es igual estar ahí con un bisturí abriendo un corazón durante una operación de 9 horas, no es igual que estar pues poniendo una vía porque eres enfermero a lo mejor. O sea, para mí no es igual. Desde luego, ellos asumen una responsabilidad que debe estar reconocida, debe estar pagada, y asumen un número de horas que deben estar reconocidas, deben estar pagadas, y mejorarles las condiciones, porque...
0: Esos golpecitos que escuchan son los pequeños pasos del señor...
3: No soy la única que se choca con cosas.
0: Del señor Rubén Orión, que está llegando aquí al estudio Rafael Arvada de Cuac FM, se está sentando poniéndose los cascos...
2: Ay, qué bajito.
0: Está arrastrando el micrófono incluso.
2: Ay, es que estoy dolor. Es que estoy hablando. No, estoy bien, ¿eh? Yo no. Ay, no, me suben más. Va, deja, baja. Está estupendo.
0: Vale.
2: Si estáis hablando de la sanidad y yo que estoy en el sector sanitario ahora, vengo de una paliza de trabajo porque la gente se acuerda de ir al médico los lunes y nos dieron pa'l pelo, ¿eh? Sí, desde, ¿no?, que estoy allí trabajando en mi vida. Semejante barbaridad.
0: Es que además venimos de un puente.
2: Hoy ha sido puente, terrible,
0: seguro que la gente se aguantaba, ¿no? En plan, me aguanto, voy a esperar el lunes.
2: Y de hecho, por encima yo estoy lesionado, que tengo el calcáneo fastidiado. O sea, que estoy cojeando y a puntito de caramelo.
0: Señor Rubén Orión, bueno, ya te iba a preguntar qué tal tu semana, pero ya.
2: Mira, vengo con Ozi.
0: Ah, muy bien.
2: Ozi, tuve ahí el LKD y el otro día y estoy recuperándome de todo. Sí, eso brutal. Pero bueno, todo bien, menos el pie, que casi no puedo caminar, pero bueno.
0: Pues nada.
2: A ver cuándo voy al médico.
0: Bienvenido a un desinformativo más.
3: Espera, sentado.
0: Bueno, sí, hemos hablado en todo este tiempo.
2: ¿De quién? ¿De Vito?
0: De Vito y de...
2: ¿Corleone?
0: Y de... No, Corleone ya le gustaría ser a él, me parece.
2: Sí.
0: Pues, y de cómo está el tema de las sanidades. Así que antes de saltar al siguiente tema, si quieres aportar algo sobre sí, estos dos temas.
2: Solamente adelante. Breve. De aquí les decir una cosa. No me he atrevido a ver ni las imágenes por vergüenza ajena y vergüenza de todo. O sea, no, vi la foto a cuatro patas ahí en la terraza.
0: Bueno, esa foto también.
2: Y tal. Sí. O sea, y ya pasé porque ya me parece, lo que me parece divertidísimo, que me salió ahí, es joder, no. Un vídeo en Horizonte, esto de Iker Fantasma Jiménez. Salió Linda criticando a Vito Quiles, cuidado, diciendo que no es periodista ni nada. Y Iker Jiménez salía diciendo, no, pues yo no estoy de acuerdo y tal. Y ya no vi mucho más, me dije, yo quiero pasar de, no quiero escuchar más porque ya me parece esto demencial. Y nada, en cuanto a lo de la sanidad, pues nada. Hablé por los médicos y porque a mí me han tratado muy bien todos, siempre, la verdad. A ver, mayor medida, puede estar más acertado o menos, pero muy bien. Y la verdad que es un disgusto muy grande, porque ahora ya te digo, yo ahora tengo que ir al médico, ¿para cuándo? Y no quiero comentar nada de la sanidad privada porque estoy ahí, no vaya a que me despidan. Pero os digo. No,
3: ya hemos comentado que son empresas que buscan clientes.
2: No, pero no lo digo solo por eso. Lo digo porque están metiendo tanto a la sanidad privada y hace que la gente vaya. Que está saturadísima también la sanidad privada.
3: Sí, es verdad. Toda la gente intenta. Claro,
2: es una locura, ¿eh? Es una locura, no te lo puedes imaginar.
3: Lo último que quiero decir, que tampoco nos intenten tomar de tontos los políticos, porque la semana pasada en el Congreso, echaban cara al PSOE y decían que por culpa de ellos hay 2 millones de personas en listas de espera de más de no sé cuánto tiempo, tal.
0: Hostia, Feijó, pero tú...
3: A ver, no eches en cara porque tú, desde que entraste tú en 2009, es cuando empezó la decadencia aquí de la sanidad pública en Galicia. Entonces, uno, sabes cómo funciona, sabes que hay competencias autonómicas y me parece que es engañar a la gente.
0: No, es engañar a la gente y encima no tener nada de vergüenza, porque madre mía, lo Feijóo aquí en Galicia con la sanidad.
3: ¿Cómo estaban las UCIs cuando en el COVID, en el 2020? ¿Cómo estaban?
0: Que madre mía, ¿cómo puede decir eso?
3: Cerradas. Claro. Muchas estaban cerradas. Y las cerró él. Pues.
0: En fin, Feijóo. Bueno, vamos a cambiar de tema. Amigos, el 29 de abril, el rechazo al decreto del alquiler evidencia la debilidad del gobierno. El debate fractura al Ejecutivo de coalición, mientras que el voto en contra de Junts y la abstención del PNV ponen en cuestión la viabilidad de la legislatura. Yo creo que estos van a aguantar, esté el PNV, no esté, da igual, como sea. El debate exhibió sin disimulos las costuras abiertas entre el PSOE y Sumar. No debemos equivocarnos de adversario, advirtió el diputado socialista Ignasi Conesa, ante las críticas de sus socios por no haber peleado más el apoyo de Junts, a la que la ministra de Trabajo, Yolanda Díaz, había tachado de racista apenas unos días antes. Tampoco es que ayudara mucho Yolanda a llegar a ningún...
2: No le ayudó ni Yolanda ni Rufián a Junts.
0: Claro.
2: No. Porque Rufián les dio pa'l pelo, madre Dios.
0: Bustinduy elevó el tono frente a sus propios socios, avisó al PSOE de que si aplicara la vivienda la misma ambición y coherencia que en política exterior, estaríamos en una situación muy distinta. Y me parece una frase muy acertada, porque yo ya con este punto, que ya van dos veces que esto no se aprueba, estoy viendo al viejo PSOE, ¿no? Al PSOE que le daba un poco más igual... El tema de ir a por... De ayudar a la gente con el tema de alquileres y demás.
2: Bueno, con tantas cosas. Me recuerda la forma laboral de Zapatero.
0: Una desidia importante y que al final, bueno, pues eso. Soy de izquierdas hasta que de repente mis amigos de derechas necesitan tener una reforma laboral a su medida o los caseros pues puedan cobrar un poquito más, ¿no?
2: Sí, porque todas las ayudas iban para los caseros, ¿no? Era claro. Cuando hacían... Venga, vamos a... Ayudamos a los caseros. Hijo de macho. Vale.
0: Desde Junts, Marta Madrenas arremetió con dureza. El primer acto de corrupción de un ministro es aceptar un cargo para el que no está preparado. Calificó el decreto de negligencia jurídica y de operación de propaganda jurídicamente muy defectuosa y acusó al gobierno de alergia sistemática a los propietarios y de querer que estos paguen su fiesta.
2: O sea, Junts acusó que la ley, que las reformas jurídicas, que está mal dispuesta. Pero, sin embargo, el referéndum estuvo bien. No sé, como jurídicamente, quiero decir.
0: Jurídicamente estaba perfecto.
2: Soldado, y que ver a los políticos, que me encantan todos, me los como ya.
0: Y el PNV, que fue el que cambió más de posición, en este caso, justificó su abstención por razones formales y de fondo. Maribel Vaquero criticó tanto al Partido Popular por intentar derogar la ley de vivienda como al gobierno por enmendarla mediante un decreto sin negociación. Y dejó un aviso. El abuso del decreto evidencia el fracaso de la política de vivienda ante un problema estructural. O sea, esto de todo lo que dijo Vaquero, me quedo y lo llevo diciendo ya con varios decretos que han caído del gobierno, que de hecho este es el octavo decreto ya que no sacan adelante.
2: Pocos me parecen, ¿eh? Para la lancha que...
0: No, llevan 33 derrotas legislativas, pero decretos que intentaron sacar adelante ya van 8 que no. Bueno. Entonces, y todo tiene un nexo en común, que es no negociación. Es como, ¿cómo puedes intentar aprobar algo si no negocias nada? Te planto el decreto en tu cara y dices tú, ahí lo tienes.
3: Bótalo.
2: Bueno, pero ellos luego, claro, pero primero hacen eso y luego negocian.
0: Sí, claro. Pero antes, en la legislatura pasada...
2: Hay que intentarlo.
0: En la legislatura pasada negociaban de verdad,
2: ¿sabes? Oh, pero todo, la pereza que da eso.
0: Claro, y aprobaron un montón de movidas, ¿te acuerdas? Era como, ¡guau! Más de 100 habían aprobado.
2: Sí, pero bueno, también todo el mundo está oliendo ya que queda un añito y pico y, claro, y cada uno se está posicionando, pues, entonces, las negociaciones yo me imagino que irán de aquella manera. Seguramente tenemos que negociar con algunos ahora y ya no cuela nada. Ten en cuenta que Junts ya dijo que tururú. Sin embargo, uno lo votó a favor, creo, ¿no? Desde que dijo que no vuelve a votar nunca.
0: Uno.
3: A lo mejor por error, y, como aquel que había votado.
2: No, yo creo que no votó y uno ahí atrás, no sé mucho.
0: En esta no.
2: No, en esta no, ya en esta claro que no.
0: En esta no. El tema es que hoy Junts abrió a reconsiderar su posición si aceptan sus enmiendas.
3: Qué pesados son, ¿eh?
0: Sí, en plan, ay, si le dais a los caseros lo que yo quiero que le deis, entonces, hombre, reconsideréis mi posición.
2: Que yo como casero, dijo una. O como claro. Casero.
3: Reconsideré mi posición, te voy a decir que no igualmente, pero tú hazme lo mío mientras.
0: Claro, tú dime que sí a lo mío, que luego yo al final te digo que no a lo tuyo.
3: Claro.
0: Gabriel Rufián centró su intervención en Junts, denunció que su única bandera es un billete de 50 pavos que exhibió desde la tribuna y enumeró uno a uno a sus 7 diputados a los que acusó de tener intereses empresariales, animando a la empresa a investigarlos. Se vino bastante arriba, Rufián.
2: Sí, pero bueno, esta vez por lo menos subió un billete, que subir la impresora al estrado igual le jodía un poquito más, ¿no?
0: Claro. La crítica más áspera llegó de Águeda Micó, de Compromís, que ya no está en el grupo de Sumar, sino integrada en el grupo mixto. Si la ministra de Vivienda es una de las grandes propietarias y esas caseras que ganan dinero a costa de los inquilinos, quizás no es quien debería liderar estos cambios a favor de la mayoría. Aludía así a la declaración de bienes presentada por la ministra en la Cámara, donde constan 3 viviendas, 2 garajes y un trastero.
2: Bueno, tampoco.
0: A ver, tampoco.
1: A ver.
0: 3 viviendas.
2: No es un gran tenedor. Es una gran cucharilla, como mucho, pero tenedor tampoco.
0: No es un gran tenedor. No es un gran tenedor. 3 viviendas, bueno, pues puede ser una para ella, otra para vacaciones.
2: Y otra para
3: piso turístico.
0: Y otra para alquilar.
2: Y piso turístico.
0: Claro. Si es piso turístico sería la hostia. Ahí sí que tendríamos una movida, Pero bueno, no sé si eso se puede llegar a comprobar. Bueno.
2: No sé si alguno tendrá piso turístico por ahí, algún parlamentario. No, yo no lo sé.
1: Quiero pensar que no serían tan tontos de tener su nombre.
2: Y bueno, da igual, porque también es legal. Tú puedes poner un piso turístico legalmente. Sí,
0: pero coño, la ministra de Vivienda que tenga un piso turístico.
2: Hombre, la de Vivienda ya me parece. Pero digo que no descarto que algún diputado pueda tener inversiones e inmobiliarias en pisos turísticos y todo esto. Eso no.
0: Bien, ¿qué va a pasar ahora? A miércoles 29 de abril, un mes de efectos legales que desatará una ola de litigiosidad.
2: Ah, es verdad, que ahora viene el problema.
0: Ahora viene la movida.
2: Claro.
0: Los expertos advierten de la paradoja de que los procesos judiciales duren más que la extensión de los contratos. Que esto, ¿sabes? Los que vayan al juicio van a ser más que los 2 años de la extensión de contrato. Conflictos, inseguridad jurídica, limbo judicial y ola de litigiosidad, además de años de espera para tener una resolución judicial firme, son las valoraciones más repetidas por los juristas cuando se les pregunta sobre el día después de la derogación del decreto que ampliaba automáticamente hasta 2 años los contratos de alquiler y que la fragmentación parlamentaria hizo decaer. ¿Y ahora qué va a pasar? La norma ha estado en vigor prácticamente un mes. Deja atrás de sí un reguero de dudas cuya resolución acabará previsiblemente en los tribunales. A ver, haber pedido la prórroga antes de la derogación, ¿me la garantiza? Se pregunta la voz de Galicia aquí.
1: En principio sí, pero no se sabe.
0: Los expertos coinciden que sí, si la pediste antes de la derogación. No hay dudas en lo que respecta a las prórrogas de los contratos que vencieron en el periodo de vigencia de este decreto, que era entre el 22 de marzo y el 28 de abril. En estos casos están blindados, como señala en su blog el catedrático de Derecho Administrativo de la Universidad Complutense, Julio González, enfatizando que, aunque el Real Decreto Ley sea una norma provisional, es una norma completa y perfecta desde el mismo momento en que entró en vigor. Existe, de hecho, un precedente, ya que a finales del 2018 tampoco se convalidó una modificación de la Ley de Arrendamientos Urbanos, a pesar de lo cual los contratos que se firmaron durante su vigencia continuaron siendo válidos. Sin embargo, el abogado experto en inmobiliarias, Alberto Sánchez, apunta que ambos casos no son equiparables, pues no es lo mismo un contrato libremente firmado entre propietario e inquilino que una extensión obligatoria impuesta por el Ejecutivo, lo que abre brecha a diferentes interpretaciones en los tribunales. Pero bueno, o sea, simplemente sería válidos las prórrogas
1: que
0: se hayan venido en ese mes.
1: Claro, claro.
0: O sea, no antes ni después.
1: No, solo ese mes que estuvo vigente.
0: Claro, solo ese mes. Sigo cubierto si he pedido la extensión de contrato, pero mi contrato no ha vencido aún. Este es uno de los puntos en el que los especialistas tienen interpretaciones diferentes. Las dudas surgen porque un burofax no es un contrato. En democracia, esta situación es insólita. Nunca había ocurrido que la vigencia se arbitre a través de un burofax, apunta González Carreira, que sostiene que, en consecuencia, serán los jueces los que tendrán que pronunciarse al respecto.
1: Claro, porque tú puedes mandar el último día, oye, que quiero renovar el contrato, pero es que no te caducó. Bueno, sí, pero quiero renovarlo igual porque patatas. Claro, tú estás avisando, pero igual se firma más tarde.
0: Y
1: va a ser un follón eso.
0: Claro. Y la última pregunta que se hace aquí la Bodega Galicia, bueno, no es la última que tengo yo subrayada. ¿Aún puedo enviar el burofax a mi casero? No. Desde que el Congreso derogó el decreto, ya no surge ningún efecto legal, como en cambio pasó durante el último mes para los contratos que vencían antes del 31 de diciembre de 2027. Es decir, no, ahora ya no, porque ya no hay decreto. O sea, parece una pregunta estúpida, pero a veces hay que explicarlo todo.
1: Sí, sí, no, ya está bien.
0: Considero que es necesario.
1: A mí me gusta comentar. Este estilo de la voz de Galicia de
0: las preguntas.
1: Autopreguntas, sí. Es como. A mí a veces, es brutal,
0: A mí a veces sí y a veces no. Yo lo que veo aquí es que, bueno, pues claro, la gran mayoría de la gente no creo que se vaya a meter en litigios judiciales, porque
2: es que siempre sale ganando, ¿no?
0: Aparte de que si sale mal,
1: pues no, lo que se puede dilatar es.
0: Se puede dilatar muchísimo, aunque si sale mal tienes que pagar también el abogado, el procurador, no sé qué, te puede salir más caro que andar pagando lo que tiene que la mente de alquiler o buscarte otro piso. Entonces, solamente se meterán en temas juicios gente, una, que tengan convicciones muy grandes de que no me van a robar, o sabes, con una lucha interior muy fuerte, ¿no? O dos, gente que realmente pues pueda pagar, se pueda pagar un juicio y pueda tener la paciencia de estar dentro de un juicio, pero la gente de calle, de pie, gente normal.
2: Si tú entiendes que te vas a ir a un juicio para que no te suban el alquiler, te vas a meter a gastar pasta. Por medio, quiero decir, se entiende que no quieres que te suban porque no eres una persona con recursos como para que te suban. Y meterte en un juicio que te puede llevar tiempo, tanto tiempo, pues es una pasta que te la puedes dejar en la subida del alquiler prácticamente.
0: Correcto. Yo creo que el tema juicios va a ser muy minoritario. No creo que mucha gente se meta en esos casos. Y más que nada, porque también a la gente, pues andar en juicios y tal, como que no es muy divertido.
2: Y da mucha pereza, tienes que hacer muchas cosas, tienes que tener más tiempo y la gente trabaja.
3: Pero dinero, sobre todo dinero.
2: Sí, sí, pero es que es todo.
0: En fin, lo que está claro es que, bueno, pues el PSOE en este caso creo que se está equivocando en no buscar esas negociaciones, aunque sea complicado encontrarlas, porque, vale, falta un año para las elecciones, o quizás menos, depende, o quizás menos, aunque yo cada vez lo veo más en el
3: otro. No recuerdo una quiniela que habíamos
0: hecho. Quiniela,
2: yo la perdí.
3: Según alguno de vosotros ya estaba.
0: Yo dije junio.
3: Yo dije que aguantaba la
2: legislatura.
0: Sí, tú sí. Entonces no perdiste.
1: Yo creo que también. Me suena que también.
0: Yo dije junio, tú un poquito más adelante, creo. Sí. Habría que buscar el programa, es uno de los de diciembre.
2: No, yo dije que abril ya estaba.
1: Que lo busque, claro.
3: Si ha aguantado hasta ahora, no va a aguantar.
0: ¿Qué?
1: La cuaquía.
0: ¿La cuaquía?
1: Sí.
0: ¿Quién es la cuaquía?
1: La IA de cuac.
0: Ah, bueno, si tenemos una IA, ya sería la hostia eso, ¿eh? ¿Tenemos una IA?
2: Claro.
0: Ah, bueno, pues cuaquía, busca ahí, a ver cuándo hicimos la porra. Escúchate los desinformativos de diciembre.
3: En fin. Las cosas que tienen copyright, no puede reproducirlas la IA.
0: Claro. Pues, en fin, que el PSOE se tiene que andar con un poquito de ojo, porque este es un tema, yo creo que principal, el tema de la vivienda. Es una locura cómo están los precios y si no consiguen hacer nada de aquí a que lleguen las elecciones, por ese lado, si consiguen hacer algo por ahí, sí, en plan, está claro que cuando fue lo de pues el posicionamiento contra Trump y tal, parece que se volvió a posicionar bien Pedro Sánchez y tal, pero realmente eso a los españoles no les da de comer. O sea,
2: ¿no dijo ayer Ayuso que los españoles ya no quieren tener casa?
0: Ah, no lo sé.
2: Digo, que claro, un puente. Dice, claro, como está la ley, pues
0: quiero
2: que los ocupas, que no te pagan, no sé qué, que la gente no quiere comprar.
1: Pues a mí me gustaría comprar pisos.
0: Muchos.
2: A ver, espera.
1: No, Isa, lo suficiente.
2: Isa, un recado WhatsApp.
1: Lo suficiente es para poder ayudar a mis amigos y alquilárselos a ellos.
0: A un precio adecuado, ¿no?
1: Sí, claro.
0: Ah, vale. No, joder. Les vas a, no, joder. Les vas a clavar con
1: No.
2: Se adecuado. Llama Roberto Anse de Papá Noel.
1: Sí, eso es lo que me gustaría hacer, pero...
0: Sí, la filantropía con los colegas. Filántropo con los colegas. Bueno, está bien. Eso
1: está
0: es,
1: complicado.
0: Es una mente bonita. Nos consideras tus amigos, ¿no?
1: Sí.
0: Vale, vale. Eso está bien. Está bien saberlo. En fin, vamos a cambiar de tema, pero no mucho. Porque resulta que... Al día siguiente, a miércoles 29 de abril, el PSOE ya la cagó del todo. En concreto, el PSOE de Euskadi.
2: El PNV,
0: el PNV rompe con la Moncloa por un fotomontaje de Aitor Esteban. Un fotomontaje, además, estoy ya cada vez más hasta los huevos de ver mierdas hechas con inteligencia artificial. De verdad, parad ya. Escutre.
3: No, pero esa. Aparte, ¿qué necesidad?
0: ¿Qué necesidad había de hacer esto? Una imagen generada por la inteligencia artificial que muestra a Esteban tirándose a la piscina después de que el líder periodista asegurara que había base para trabajar en un nuevo estatuto, con un texto que decía algo así como: ahora sí que hay agua en la piscina. Esta es la imagen, señores. Esto es una falta de respeto brutal hacia el PNV y a Aitor Esteban.
2: Sí, porque ese salto está mal. Eso no, en puntuación olímpica, mal, ¿eh?
0: Mal.
2: Es sí. Un planchazo, de hecho.
0: Es un planchazo, sí, pero va sonriendo hacia el agua.
2: Ya, pero espérate, luego el topetazo.
0: A ver, deje, la imagen hecha por ella es terrible, ¿vale? Pero claro, me refiero, ¿qué buscas con esto? ¿Qué buscas? O sea, te acaba de tener el PNV diciéndote que...
2: Pero ¿quién lo hizo? Claro, es el community que hizo el chiste, que le dio permiso. Fue
3: claro, digo
2: que
3: yo que tienen un equipo de comunicación detrás.
2: Claro, pero por eso un filtro, oye, ¿subo esto? ¿No lo subo? Y alguien dijo, sí.
3: Venga, por fin, déjame subir a mí una publicación. Venga, a mí solo.
2: Yo estoy acabando el pacharán.
0: No, a lo mejor fue el hijo del community manager, que le pareció gracioso.
2: Claro, pero eso llevaron un control.
0: Pues esto es un descontrol, porque poco más de una hora tardaron los nacionalistas en contestar el mensaje en redes sociales publicado por los socialistas, en el que se ridiculizaba el optimismo expresado por Aitor Esteban sobre la reforma del estatuto, con un meme en el que se ve al presidente peñovista lanzándose en la piscina. El PNV ha recurrido, como el Partido Socialista de Euskadi, a sus redes sociales para dejar claro que no hay nada que justifique una falta de respeto de este calibre, en referencia al meme de la piscina que los nacionalistas tacharon de indecente.
2: Bueno, a ver. Yo te digo una cosa, no hay necesidad, absolutamente de acuerdo. Una metedura de gamba, perfecto.
1: Pero
2: ahora, ¿ves? Indecente, no sé qué. A ver, estamos un poco flipados, ¿eh? O sea, con todo lo que es la política española, de un meme, un tío tirando bueno, la piscina por tal.
0: La política española, que te llamen indecente, me parece hasta suave.
2: No, no, pero quiero decir, calificar.
0: Es usted muy Ruiz, ¿sabes? Sí.
2: Claro. Pero no, digo, calificarme. Yo creo que también un poco de drama ahí hubo por parte del PNV. Quiero decir, está muy bien que puedan decir, oiga, pues mire, esto no me parece serio porque estamos hablando de temas serios. Bien, pero eso de indecente, hombre, ni que lo hubieran puesto un tanga tirándonos a la piscina. Porque ya sería,
0: o eso le faltaba.
2: Claro, pero.
0: Eso, o hombre, eso ya sería.
2: Además, era un rollo metafórico. Joder, es que si, la coña es que si lo dices de palo, dice, pues a lo mejor se está tirando a la piscina con el rollo tal. Y bueno, pero claro, ves la imagen y ya. Oye, tampoco nos flipemos mucho. O sea, mal hecho por parte del PSOE, por supuesto. Pero
0: yo creo que está bien hecho ahí, por parte del PNV, decir, pero ¿de qué vais?
2: Que se quejen, sí.
0: Y montar pollo.
2: Que se quejen, sí. Pero el uso que le da todo el mundo a las redes sociales hoy en día, sin justificar, insisto, porque además este es un momento delicado que tienes que negociar, son tus compañeros de viaje. No te queda otra, pues meter la gamba de esa manera me parece, pues, una chapuza por parte del PSOE bastante grande.
0: Encima vaya,
2: pero bueno, también,
0: vaya meme de mierda, de verdad.
2: Por eso es que,
0: lo repetir,
2: porque justamente yo el PNV tenía que hacer gracia y dice, mire, no me parece serio, me parece muy mal hecho.
3: Eso es porque sí, a gratis. Si fuera la IE de pago, el
2: claro,
3: meme.
2: Claro, podía haber hecho de otra manera, pero indecente a mí. A ver, tampoco no.
0: Pues al día siguiente tuvo que salir Pedro Sánchez a hablar.
2: Y él sí que apareció en tanga, seguro, porque él se reía con ello.
0: Sánchez se vuelve a apaciguar al PNV, que amaga con retirarle el apoyo. Según fuentes del Ejecutivo, hubo contactos al más alto nivel, aunque no fue el presidente del gobierno quien levantó el teléfono. O sea, fue alto, alto nivel, pero no tan alto. Vaquero no negó a la altura de la portavoz de Junts, no llegó a la altura de la portavoz de Junts, Miriam Nogueras, que le preguntó en el pleno al jefe del Ejecutivo qué argumentos democráticos le quedaban para no convocar elecciones, pero sí le advirtió de que de seguir así corre el riesgo de acabar su mandato y llegar a las próximas elecciones completamente solo. Quizás usted...
2: Espera, Miriam Nogueras está planteando que igual Junts le va a acompañar al PSOE en algún viaje.
0: No, no, no.
2: O sea,
0: no me entendiste. Dije que Vaquero, que es la del PNV,
2: sí,
0: no llegó a la altura de Nogueras. Que Nogueras
2: pero fue la del PNV lo que lo dijo.
0: El PNV fue la que le preguntó.
2: ¿Tú te crees que, en unas elecciones el PNV va a decir a sus votantes, sabiendo que obviamente no van a ganar las elecciones generales del Estado, está claro, van a decir, y cuando lleguemos vamos a ser cruciales para apoyar al PSOE? ¿Va a decir eso en campaña electoral del PSOE?
0: No,
2: el PNV.
0: Pero, pero se sobreentiende, hombre.
2: Si
0: no es para el PSOE, siempre era para el Partido Popular. Ahora como el Partido Popular está con Vox, pues solo
2: claro, pero depende como de los resultados, igual, entre Junts y el PNV, y depende de lo que suba, y si se estanca Vox, igual le dan para con el Partido Popular.
0: Sin Vox, dices.
2: Claro. Vamos, si por eso digo.
0: Si está sin Vox, podría ser.
2: Por eso digo.
0: Incluso no sería una mala solución, visto lo que puede pasar, así te lo digo.
2: Bueno, tal y como está Junts, que está más o menos a la altura de Vox.
0: No son fiables, pero no
2: están. No, la verdad que no.
0: A la altura del PNV, la Falange o Alianza Catalana, ¿sabes? Pero
2: Junts, bueno, y es lo que está haciendo Junts, claro, acercarse a Alianza Catalana, claro, eso lo tenemos todos claro.
0: Pero bueno, yo creo que es más de boquilla que de otra cosa.
2: Ay, sí.
0: Junts es lo que es la burguesía, es la pasta, es la guita, ¿sabes? En plan, pero no.
2: Bueno.
0: No tanto rollo.
2: Yo el PNV lo veo más adaptable, quizá a posiciones de izquierdas en algún momento, sin ser un partido de izquierdas, como es obvio, que a Junts. Hombre, Junts lo veo que ha girado bastante.
0: Hombre, Junts, desde que se llama Junts, lo único que quiere es ver el mundo arder. O sea, no.
1: Es separado.
0: Claro. Sí. En fin. Pues eso. Quizás usted, dijo Vaquero, quizás usted en lo que queda de legislatura tiene solo como prioridad levantar un muro contra el fascismo y el trumpismo. Y es legítimo y necesario, se lo reconozco. Ahí nos van a encontrar. A nosotros también, porque nunca nos hemos movido de la defensa de los valores democráticos. Ese también es nuestro objetivo, pero no lo conseguiremos si, además, del fondo, no cuidamos las formas y no nos respetamos los unos a los otros. Usted sabrá cómo quiere llegar hasta la convocatoria electoral, si quiere compañía o no, le dijo Vaquero. Por supuesto que quiero compañía y además buena compañía como la del PNV, le respondió Sánchez.
3: ¿Cómo seduce?
0: Con su sonrisa, en plan de...

0: Te voy a hacer
1: yo fui a Lugo el sábado
2: y no lo entendieron.
0: Me suena cochinada.
1: Y yo fui a Lugo el sábado y vacas no había.
0: Pero fuiste a Lugo capital.
1: No. A una aldea de Villalba.
0: Igual se están extinguiendo también, ¿no? Que se sabe.
1: Pero había buen ganado.
0: Guiño, guiño. Como venga Irene Montero, te va a
3: cagar. Vaya comentario. En fin, lo que
0: sí, también sí, hubo sí, por ahí. Roberto, ¿eh?
3: Bueno, fue a ver.
0: Paula, diré algo.
2: Sí, me hablé yo también. Pero es que estoy en el balance entre si me duele más lo de Lugo o lo del ganado, pues estoy ahí herida por
0: dos. Bueno, por Dios.
3: El Ejecutivo tiene sobre la mesa dos asuntos sin resolver importantes: el de la carestía de vivienda y el de la huelga de médicos que estábamos hablando antes, que ha agravado los problemas con las listas de espera de la sanidad pública. Y en esto el PNV no tiene intención de hacer comparsa y asumir los costes del malestar social. Es más, Vaquero coincidió con Feijóo en exigir responsabilidades por la incapacidad de alcanzar un acuerdo con los sanitarios. Digamos que el PNV, bueno, está marcando un poquito de distancia, no deja de ser una abstención, pero ya no es la primera vez que lo dicen, el tema de la negociación. Y yo, cuando veo al Partido Socialista hacer estas cosas, que encima su mal está cabreadísimo, pero claro, no es suficiente como para romper con ellos, es por lo mismo, porque no se negocia nada. Simplemente te planto ahí el decreto y ahora tú vota. Y mientras tanto va pasando el tiempo. También leí la semana pasada, otra vez me volvieron a poner la misma excusa de: es que estamos en tiempos de guerra, no vamos a sacar los presupuestos. Y tú, pues nada, pues sigamos ahí sin hacer nada hasta el 2027, ¿no?
1: Yo creo que van a dilatarlo y es su estrategia para aguantar. Es que si no, ya veis que cualquier cosa que quieran sacar no le van a dejar.
3: Voy a leer una más antes del descanso, porque luego ya empezamos con la parte dura, que esta semana va a ser la parte de la kitchen. Tengo tanto de la kitchen que a ver si me da tiempo a sacar algo del caso Koldo, ¿vale? O sea, tengo tanto, pero tanto de la kitchen, que ya veremos si nos llegamos al caso Koldo, ya veremos. Pero bueno, antes de ir al descanso, una noticia que salió el lunes pasado y la comentamos así por encima, pero no la pudimos desarrollar, fue la de que la Audiencia Nacional exime a Pujol por demencia en el caso de su fortuna oculta. Queda fuera del procedimiento tras ser examinado por los médicos forenses. Tiene 95 años.
1: Joder.
3: ¿Vale? Cumplirá 96 en junio, si llega. Perdón. Problemas cognitivos derivados de dos ictus y una neumonía reciente. Pujol se presentó en la sede judicial de San Fernando de Henares, en Madrid, a donde viajó al día antes en coche acompañada de una enfermera. En consecuencia, Pujol no tendrá que afrontar la responsabilidad penal, igual que su mujer, Marta Ferrusola, también encausada, apartada del proceso por demencia poco antes de morir en julio del 2024. Quien sí declaró fue su hijo mayor, Jordi Pujol Ferrusola, a quien la Fiscalía considera el auténtico cerebro de esta trama. El primogénito dedicó buena parte de su intervención a exculpar a su padre e hizo suya la versión ya conocida de que el dinero en Andorra procedía de la herencia del abuelo. A preguntas del fiscal explicó que el dinero legado fue de unos 140 millones de pesetas en dólares y otros 320 millones en valores que, con las inversiones posteriores, se convirtieron en 800.000 euros para cada uno.
1: Me cago en la leche.
3: Qué buena.
1: Sí que era buen inversor, ¿eh?
3: Muy buen inversor.
1: Sí, sí, sí.
3: Junior, que así le llaman, disponía de unos 3,3 millones de euros en Andorra, según dijo. Negó que ese dinero procediera de mordidas, sino que viene de la información privilegiada. Vamos a ver. Mordidas no, pero información privilegiada sí. También es ilegal, ¿no?
1: Sí, sí, es igual.
0: Sí, también lo escuché, me encanta.
3: No, es de mordidas, es de información privilegiada.
1: Y no tú sé qué es peor.
3: Vale. Yo lo que no sé es lo que prescribe antes, porque todo esto es tan antiguo. Claro.
1: Igual lo de la información privilegiada prescribe antes,
3: ¿no? Igual sí. Claro. El caso Pujol, vamos a hacer un poco de memoria, ¿vale? Porque claro, todo el mundo dice, claro, hombre, normal que lo siman. Hombre, normal que lo siman, pero es que esto empezó hace mucho tiempo, ¿vale? O sea, normal que lo siman después de un juicio, ya sabemos cómo son en España, los alargan infinitamente y luego, pues, las penas son menores por dilaciones indebidas o directamente se archivan porque prescriben las movidas. Pues en este caso, el caso Pujol arranca en el 2012.
0: ¡Ay!
3: Hace 14
0: qué
3: años.
0: Más bonitos, ya estaba, que lo pasaba yo ahí.
3: Ya estábamos aquí.
0: Ahí bueno, tenían menos.
1: Tenía 90, no, 81.
3: Sí, 81 años. Cuando la novia del hijo mayor denuncia en los juzgados de Barcelona que este viajaba a Andorra con bolsas cargadas de 500 euros en el maletero del vehículo.
0: Es que la herencia del abuelo.

0: chistorras.
1: Mi chistorra.
2: No, serían, ¿cómo se
0: dice? Sí, los de 500 euros.
2: Fuets. Ahí sería fuets.
0: Sí. En fin, la investigación posterior reveló que la familia escondía allí, en Andorra, grandes sumas de dinero. En la tarde del 25 de junio del 2014, una década después de dejar la Generalitat y pocos meses antes de la consulta independentista del 9N, que daba inicio al proceso, Puyol envió un comunicado a la prensa. Días antes, El Mundo había revelado la existencia de una fortuna secreta en Andorra, lo que forzó al expresidente a confesarlo. Admitió que su familia había ocultado en el extranjero unos fondos procedentes de una deisa, que es un legado, o sea, es una herencia, del abuelo Florenzi, unos 500 millones de las antiguas pesetas.
2: Es que era bueno Florenzi.
3: Era ahorrador.
0: Y claro, pues ahora la gente, hombre, ya tiene 95 años, que lo vas a meter en la cárcel. No, claro, pero bueno, o sea, el tema es que este señor, Jordi Pujol, mientras fue útil para el gobierno, se le permitió a Convergencia y a él hacer absolutamente lo que le diera la gana, el 3%. Y mientras fue útil para el señor González.
2: Pero sí, precisamente el señor Maragall, ¿verdad? Sí, ¿te acuerdas? Claro. Y todos, pero la gracia que me hace el 3% es que todo, parece que todo el mundo lo sabía.
0: Sí, todo.
2: Era como todo el mundo lo sabía. Era Vox Populi.
0: Era Vox Populi.
2: Era Vox.
0: Como la escopeta nacional, ¿sabes? En plan, de como la peli, o sea, da igual, de aquella se sabía todo. Pero bueno, en fin.
1: Vox y Populi, como las coaliciones que estaba viendo ahora entonces. Perdón, ya está. Ya cierro la puerta.
2: Bien, bien, bien, bien, bien.
0: El tema básicamente es que, pues eso, que mientras fue útil para gobiernos de Felipe González y luego posteriormente de Aznar, pues ahí, man, era, buah,
2: no pasaba nada.
0: No pasaba nada.
2: Bueno, unos hacían el 3, otros el 2,5, también.
0: Pero cuando empezaron con el tema de,
2: como lo de Juan Carlos, todo el mundo lo sabía. Quiero decir, había cosas aquí, todo el mundo sabía.
0: Cuando empezaron con el tema del independentismo, que ya llevaba ese señor 8 años fuera de ser, sí, presidente de la Generalitat.
2: Bueno, Artur Mas fuera, ¿no?
0: Fue Artur Mas, correcto. Cuando CiU se fue, estaba yendo a la mierda y tuvo que girar hacia el independentismo para recuperar votos y no perder el poder, porque eso fue la realidad de cómo comenzó todo esto. O sea, no fue por una idea, fue por que nos sacan del poder. Pues ahora somos independentistas. Pues fue cuando entonces se decidió ir a por Jordi Pujol. Pero claro, como decía Roberto Sede, ya tenía 81 años.
2: Claro, a buenas horas.
0: A buenas horas vas a por Jordi Pujol. Bueno, ahora.
2: Y di que todavía está ahí. Respira.
0: Sí, respira, pero bueno, ya no lo van a juzgar. La mujer murió hace un par de años. Y pues ahora le queda de herencia al hijo este juicio. Bueno, que son todos los hijos están metidos, ¿no? Son 7 hijos.
2: Sí, pero el juicio y.
1: Menos uno.
2: Y lo que dejó Florenzi.
0: Ah, sí, la pasta, por supuesto. En fin, pues nada, así funciona la. Parte de la justicia en este país se dirá.
2: Anda, que nosotros nos pillan ahí. Nos pillan ahí 3.000 euros de leche y ya nos están encima chuchando.
0: Correcto, sin ningún problema. Vamos a hacer un descanso en el desinformativo. Nos tenemos un temita de U2 para la.
1: ¡Bien!
0: Para
1: bueno,
0: la segunda,
1: el bueno.
0: Bueno, el bueno.
2: U2 sí. Conocido en el resto del mundo mundial como YouTube.
0: YouTube, sí, pero aquí es en España.
2: Sí, aquí, y aquí eso, las iniciales aquí, y los está. Números de los grupos
0: V40. V40, sí.
2: Claro, claro, todo.
0: MDSA 41, Sun 41.
2: Sí,
0: y ya, sí, y a carayos,
2: sí,
0: así.
2: Sí,
0: así funcionamos. Escuchamos un temita de U2 y volvemos en 5 minutos aquí en el desinformativo en Cuac FM, en la radio comunitaria. Ya sabes, nada que ver.
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0: Con el sonido de U2 arrancamos la segunda hora del desinformativo en Cuac FM, en la radio comunitaria de Coruña, en el 103.4 FM, en www.cuacfm.org, en vuestras aplicaciones gratuitas, tanto de Android como de iOS, de Cuac FM, en Cuac TV, tanto en Telegram como en Twitch. Y se incorpora a la tertulia desinformativa el señor Garu. No te escucho, Garu.
1: Ahora no, sí. no me escuchas.
2: Vale, censura, hombre. Como ha visto Quiles.
1: No empecemos con ese individuo que menos mal que me lo he perdido. Menos mal que me lo he perdido porque no, ¿eh?
0: ¿Qué tal tu semana, señor Garú?
1: Bueno, dejando aparte que ha sido un tanto vomitivo el episodio de Viles. De Viles, he visto Quiles.
2: Es que es muy Viles.
1: Le he juntado la V. le he juntado la V.
2: Es como Rajoy Ruiz y Menquino.
1: Vomito Quiles o todas las cosas que he estado oyendo y viendo y leyendo, pues en principio diría que se viene jodida. Porque lo que he estado pensando es básicamente en las elecciones de Andalucía, lo que se viene, la desgracia que se viene, porque a pesar de todas las mamografías censuradas y todo lo que ha estado pasando en la sanidad, me da que van a volver a ganar. Entonces, pues un poco triste por eso.
0: ¿Y tu semana en particular?
1: Un poco cansado de tanto currar, pero bueno, es lo que tiene.
0: Sí, yo también, la verdad. También. En fin, os recordamos que estamos en directo y que podéis participar, por ejemplo, llamando al 881-012232.
1: O enviando vuestros correos a desinformativo@cuacfm.org.
0: Utilizando el grupo de Facebook, el desinformativo Cuac FM 103.4.
1: O utilizando vuestras cuentas personales en las redes sociales.
0: Las nuestras, muy bien.
1: Las nuestras, sí, básicamente. La mía es @garoupine,
0: @cidecastro,
3: @jroberar,
4: @paulac89, @r-orion21. No me acordaba que era el día de Star Wars.
1: May the Force be with you.
0: Pues sí, nada, a pegar su mano a la toca ahí con las nueve peles. Tenéis WhatsApp y Telegram con este mismo número de teléfono, 644-737-303. Venga, Garou, que acabas de llegar.
1: 644-737-303.
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1: Y Donald Trump, puto loco también, pero bueno. Me ha hecho mucha gracia que está anunciando que es el único presidente al que le han hecho test de análisis de inteligencia. Y es básicamente porque estás para retirarte, querido. Estás como... se ve claramente que tienes deficiencias cognitivas y por eso te han hecho los análisis mentales, porque a ningún otro presidente le han hecho análisis para ver si estaba cuerdo y si estaba en sus cabales.
2: Pero es un psiquiatra.
1: Sí, bueno.
0: Pero vamos a ver, pero él dice eso y ¿tú te lo crees? O sea, a lo mejor no, ni lo sé.
4: Es que es una prueba básica de gente que tiene.
1: ¿Puedes diferenciar un elefante de un rinoceronte?
4: Sí, cosas así, la prueba era eso.
1: Pon, sigue el hilo de pensamiento. 1, A, 2, B. Siguientes.
4: 2,
1: bomba. 3, B. No, es en plan de. Hostias, igual. Vale, has sacado un sobresaliente. No, tío, no. Has sacado un. Eres funcional.
0: Bien, vamos. Vamos con el juicio del caso Kitchen, porque la semana pasada
1: el PP.
0: Me dejé varias noticias para desarrollarlas esta semana. De hecho, ya te digo, o sea, tengo tantísimo que sacar que no sé si saldremos de esto, si lo daremos acabado y llegaremos al caso Koldo. Pero bueno, vamos a ello poco a poco. Primero vamos atrás. Martes 14 de abril, el jefe de investigación de la Kitchen confirma las referencias de la trama a Mariano Rajoy. El primero en comparecer fue el investigador policial de la causa y inspector jefe de asuntos internos, Gonzalo Fraga. Su interrogatorio fue fundamental para sostener los escritos de la acusación contra los 10 procesados, entre ellos la cúpula del Ministerio del Interior durante el último gobierno del Partido Popular. A preguntas de la Fiscalía Anticorrupción, Fraga declaró que cuando Villarejo alude en sus anotaciones y grabaciones a una persona con el nombre clave de El Asturiano o Raj,
3: ¿cómo?
0: Raj.
3: Yo no sé quién es ese.
0: Se refiere al entonces presidente del gobierno, Mariano Rajoy. Yo digo, el asturiano, tío, ¿por qué le llaman al asturiano? O sea, por no decir el gallego, que era demasiado obvio, no sé. En concreto, el 6 de julio del 2013 escribió en sus agendas: Chisco le dijo que el Min habló con Raj y está todo ok.
1: El, el ministro habló con Rajoy y está todo ok. ¿Cómo se traduce eso?
0: Sí.
1: El ministro de Interior.
0: Chisco es Francisco Jesús. Martínez.
1: Jesús, vale, Francisco, vale, Chisco.
0: Le dijo que el MIN habló con Raj y está todo ok.
1: ¿Y por qué nos vais a por Q?
0: Fraga, responsable policial del caso Villarejo desde el 2018, identificó indubitadamente,
1: vale, sin duda,
0: que los motes del asturiano y el Barbas se refieren a Rajoy.
1: Hombre, el Barbas también podría ser Miguel Ángel Rodríguez, ¿sabes? O sea, puede haber algún tipo de confusión. Sobre todo, ¿el Barbas es alcohólico o no?
0: No lo sabemos.
1: Vale, pues entonces puede ser Mariano Rajoy, sí.
0: Y describe que existen numerosos indicios que vinculan estos 9 nombres con el entonces presidente del gobierno y del Partido Popular. El investigador explicó que, aunque en los primeros compases de la operación pudo haber dudas sobre si estos alias se referían a otros implicados, como el exministro del Interior Jorge Fernández Díaz, el hallazgo de un audio en el 2019 despejó las incógnitas. En la grabación, Villarejo explicó de forma explícita a la periodista Ana Rosa Quintana, durante una comida con sus respectivas parejas, que el asturiano es el término que emplean para referirse a Mariano Rajoy. Según el relato policial, Villarejo llegó a afirmar que, si la investigación llegaba hasta él, tiraría hacia arriba hasta alcanzar al presidente. Fraga, esto se lo dijo a Ana Rosa Quintana en una comida, al loro, ¿eh? Fraga detalló ante el tribunal que el usuario de estos apodos ostentaba una clara jerarquía sobre el resto de la organización encargada de destruir las pruebas sobre la caja B del partido que el tesorero Luis Bárcenas guardaba. El investigador relató una conversación de febrero del 2017 entre Villarejo y el abogado Javier Iglesias, en la que el comisario jubilado pedía a este último que trasladara mensajes de presión a Rajoy bajo el apodo del asturiano. Tras ese encuentro, Villarejo anotó en su agenda que el abogado había cumplido el encargo de comunicar el mensaje a Raj.
4: Ahora.
3: Es que yo creo que, claro, es el asturiano, porque si fuera el gallego ya sería muy evidente, ¿no? Que era Mariano Rajoy. Igual que M.
4: Para despistar.
3: Podría ser otra persona.
1: Se hacen los tontos. O sea, ellos mismos se convierten en tontos en esta situación, incluso negando lo obvio. Pero bueno, lo que hacen realmente es degradar la confianza que podamos tener en la justicia española. Porque no hay otra cosa, ¿sabes? Si no son capaces de identificar quién es M. Rajoy, con pruebas y con todo, es que básicamente estáis del lado de los acusados. Y este no es un juicio justo. O por lo menos esa es la impresión que da.
0: De hecho, voy a sacar cositas de este juicio que huelen, cuando tanto, un poco mal. A jueves 16 de abril, Cosidó declaró que desconoció la operación Kitchen durante su etapa como director de la Policía Nacional. Ignacio Cosidó siguió el guión previsto, el que le sirvió en el 2021 para librarse de ser imputado en esta causa y más aún de sentarse en el banquillo por la operación Kitchen, a diferencia de la cúpula del Ministerio de Interior de su mandato. El que fue director general de la Policía Nacional en el momento de los hechos que se están juzgando entre los años 2013 y 2015, negó al tribunal que tuviera conocimiento de la presunta operación parapolicial orquestada para robarle información al tesorero del PP, Luis Bárcenas. Cosidó declaró que sí supo que existía una investigación policial relacionada con el caso Gürtel, pero que no oyó en ningún momento los nombres Cocinero ni Kitchen.
1: ¿Cocinero?
4: Kitchen.
1: Joder.
0: Este hombre, recuerdo, director general de la Policía Nacional, pero no se enteró de nada.
4: No, hoy sale el CNI tampoco. Estaban haciendo una investigación policial y de espionaje sin que lo supiera ni la policía ni el CNI. Es curiosísimo.
0: Curiosísimo, sí. Según los investigadores,
4: Anacleto igual sale algo.
0: A lo mejor sí, o Mortadelo y Filemón. Según los investigadores, la presunta operación parapolicial se habría organizado desde la DAO, el máximo mando operativo de la policía encargado de la coordinación de las distintas unidades que forman parte del cuerpo. Así, Cosidó señaló que no recuerda si el ex DAO, Eugenio Pino, acusado en el juicio, le comentó alguna cuestión relacionada con la obtención de información bancaria de Bárcenas. No recuerda, dice. No lo recuerda.
1: Ya, menos
0: no es
1: mal que
0: ni
1: quedó.
0: Sí ni no. Es
4: porque
0: no
4: va de testigo, ¿no?
0: Claro, va de testigo. Claro.
1: Porque ahora puede mentir, ¿o no?
0: No puede mentir. Por eso dice, no lo recuerdo.
1: Ya,
0: no,
1: pero en el anterior juicio te traumaron con los mensajes. Y no recuerdas esos mensajes que escribiste y que sí que recordabas en el otro juicio. Hay que hacerte una analítica, como a Donald Trump.
0: No es analítica, es una prueba cognitiva.
1: Sí, una prueba cognitiva para ver si te estás volviendo anciano y gaga. Está chocho.
0: Por otra parte, Cosidó negó haber intervenido para que se asignase a Villarejo el cometido de obtener información sobre Bárcenas, aseverando que su relación con el comisario jubilado no era de confianza y por ende no le hubiera parecido adecuado que se le hubiera encomendado esa misión. Porque no confiaba en él.
1: Ya.
0: Mientras tanto, a martes 21 de abril, Bárcenas declara que Rajoy destruyó papeles de la caja B del Partido Popular y que le robaron ese audio. Bárcenas apuntó hacia Mariano Rajoy. ¡Vaya hombre! Ya tardaste, ¿eh? Estamos en el 2026.
3: Bueno,
0: porque al principio lo de Bárcenas es fuerte y todo eso, y que querían que a ver si protegieran a su mujer, que al final acabó también entrando en la cárcel, ¿verdad? Pues nada, tuviste que esperar al 2026, Bárcenas, para decir esto que fuiste a decir en el juicio. Qué pena que no lo puedas probar. Afirmó que él disponía de una grabación realizada con un teléfono en el despacho de Rajoy en la que se escuchaba cómo le entregaba un sobre con la hoja donde figuraba el saldo de la contabilidad extracontable que llevaba el partido y describió la escena. Rajoy ve los documentos y se extraña mucho. Según Bárcenas, entonces le pregunta cómo era posible que eso estuviera anotado en papeles. Se da la vuelta en el sillón y se oye en la, eso se oye en la grabación que no existe ahora mismo. Lo introduce en el destructor de papeles. El papel, que era una fotocopia, queda destruido y ahí acaba la conversación, declaró. Este audio sería, según su relato, uno de los que le sustrajeron. Yo me imagino el despacho del presidente del gobierno y a su espalda una trituradora de papeles.
1: Se escuchaba en alguno de los audios, creo recordar.
0: No, eso es lo que dijo, pero no hay ningún audio.
4: No hay ningún audio, dijo que se destruyó eso.
0: Claro, no, que se lo robaron.
4: Se lo robaron eso.
0: Pero el tema es, ¿os imagináis de verdad en el despacho del presidente del gobierno... En plan, que tenga detrás una trituradora de papeles y haga... ¡Ay, sí! Toma, mira.
1: Recordemos que en los años 80, debajo de la Moncloa, había un sótano que le llamaban la bodeguilla. La bodeguilla era un puto antro. Si alguna vez os habéis metido en un after en algún sitio, da igual la ciudad en la que estéis.
3: De ninguno, ¿eh?
1: Pensáis en un after subterráneo.
4: Hay fotos de la bodeguilla con húmedo, no veo un
1: sí,
4: antro.
1: Sí, pero húmedo.
4: Ah, que tuviera humedad, es otra cosa.
1: Con todos los olores humanos de gente que en los años 80 fumaba puros, sudaba sobaco, ¿sabes? Ese tipo de tal. Pues sí, me imagino que Rajoy puede tener una máquina trituradora para hacer el trabajo en eso, porque se han visto cosas peores en la Moncloa.
0: Bárcenas aseguró que esa grabación estaba en un pendrive en el que había otro audio en el que le explicaba a Javier Arenas esa contabilidad extracontable que dejó junto a otra documentación en el estudio de su esposa, y cuando esta salió de la cárcel y fue al estudio se comprobó que ya no estaba allí.
1: Ahí.
0: Digo que se te escucha.
1: Ya, vale.
2: Ahí. No me lo creo, ¿eh?
1: Ahí. Yo personalmente creo que tendrían que tener alguna copia digital perdida por alguno de los, ¿sabes? ¿Con qué aparato lo grabaste? A lo mejor quedó ahí. A lo mejor quedó una copia en el ordenador que no, el ordenador lo destrozaron.
0: Claro, yo por ejemplo tengo como 4 discos duros con copias de seguridad de movidas por si se me joden. Según voy cambiando de ordenador.
2: Coldo tenía un montón también.
0: Entonces me refiero, tú tienes un pendrive ahí metido en un cajón, o sea,
1: y no pues, te das cuenta.
0: Pues, o sea, ahí. Me refiero, por poder podrías haber tenido muchos pendrives tirados por todos lados, ¿no?
1: A lo mejor si hay algún buen trato, aparece el pendrive de nuevo, ¿eh?
0: Claro. O sea, me refiero, si vas a guardar algo que es tan importante, pues una sola copia.
1: ¿Y por qué digo que puede haber un buen trato? Porque, hombre, no sé si llegaremos a esto, pero el PP acaba de pedir que Aldama no entre en prisión. Es noticia de última hora. El PP acaba de rebajarle la pena que pide para Aldama por estar colaborando con la justicia. Entonces, que para el PP Aldama no debería entrar en prisión, sino que ya es un empresario, no sé si es honrado por estar corrompiendo, pero
4: al PP le parece bien. Es que tiene una trama de hidrocarburos con una de millonada por medio, increíble, y todos los otros en el trullo, y este lleva 2 años por ahí paseándose.
0: Y,
4: con vacaciones en Ibiza, con chofer neonazi, o sea, con todo. Eso es increíble.
0: Y no sé si llegaremos a
1: Aldama,
0: pero vamos, o sea, básicamente lo que dijo en el juicio de la semana pasada, no sacó ninguna prueba que lo sustente, como siempre. Entonces, pero bueno, parece ser que vale igual, aunque diga cosas, aunque no haya pruebas por detrás, ¿vale? Bien, esas mismas grabaciones las tenía guardadas en la nube, no solo en un pendrive, ¿vale? Pero, según relató, cuando estaba en la prisión de Soto del Real, pagó a un recluso experto en informática que salió de la cárcel para que accediera a esos archivos. Le doy las claves de acceso a esa documentación y que yo le daré la instrucción de cuándo hay que destruir esa información. Pero ese preso fue detenido durante el permiso de salida y Bárcenas ya no supo qué sucedió. Algo llegó a hacer porque luego, cuando recuperé la libertad, en la nube no había nada. Es curiosa la historia del preso, luego os hablo de él, ¿vale? Uh-huh. O sea, es curiosa la historia de... Porque también es muy importante el Filemón, que está muy bien. Alex, hay que descubrir todos los audios de M.R. Cuando yo te dé la orden. No debe quedar nada, es mi compromiso. Haz el favor de ir recuperándolos. Abrazo. Se leía en la nota que Bárcenas escribió a ese recluso y que sí vio el fiscal del caso. Aunque el preso se llama Isidro, indicó que le llamaban Alex. Admitió que en el 2019 declaró ante el juez que jamás había grabado a nadie de su partido, pero lo justificó explicando su situación en ese momento. Era un periodo de negociación con el Partido Popular, de no nos vamos a agredir, vamos a llevarnos bien. Entonces, de aquellas dijo que no había grabado a nadie. Pero esto fue en el 2019, Bárcenas. Estamos en el 2026. Has tardado 7 años en cambiar la versión.
4: Bueno, yo me imagino, cuando estás acusado ahí, también te manejan los tiempos un poco para saber si alguien te va a favorecer o no y hasta qué punto puedes soltar. Porque claro, si suelta lo que suelta, también obviamente es perjudicado. Entonces, a lo mejor, estaba esperando a ver si había algún trato. Sé fuerte, ¿no? Y te sacó
0: cosas fuerte,
4: y al final no.
0: Y al final no. De hecho, yo me acuerdo que una de las primeras cosas que pedía Bárcenas era que su mujer no entrara en la cárcel. Y entró, sí.
1: Y a partir de ahí, iros a tomar por culo.
0: Respecto a Sergio Ríos, su chofer y pieza clave en este caso, porque fue captado por mandos policiales, señaló que era su chico para todo y de su absoluta confianza, porque se lo recomendó un jefe de seguridad en el PP. Afirmó que Ríos tenía acceso a sus teléfonos, que él siempre dejaba en el coche cuando iba a una reunión, y también llaves del estudio de su esposa, por lo que pudo ser quien entregó los terminales a los mandos policiales para que los clonaran y quien les abrió la puerta del estudio, del que les sustrajeron muchos documentos que guardaba en cajas que el propio Ríos habría trasladado desde su despacho en la sede del Partido Popular.
4: No era la época de los martillazos y las cosas.
0: Sí. Pues eso. No, pero me refiero. No, era mi hombre de confianza. ¿Quién te lo recomendó? No, un jefe de seguridad del Partido Popular. Pues a lo mejor era el hombre de confianza del jefe de seguridad del Partido Popular. Te lo puso ahí por si algún día hacía falta.
1: Como que... hizo el Villarejo, que dijo: No, si el chofer es mío, es completamente mío. Lo tenemos dando vueltas por las Cibeles, claro. ¿Qué tal? Es eso mismo.
0: Claro, como
1: coño te vas a fiar. No se fían ni ellos entre ellos. Y hay que proteger la corruptela que hay protegiendo el Partido Popular. Es lo que parece. Esa impresión de, no, tenemos un lío aquí montado en el cual pues vamos a aprovecharnos de todos vosotros.
0: Bárcenas indicó como suyos documentos que le mostró al fiscal César de Rivas, que fueron encontrados en el año 2017 en la casa del comisario José Manuel Villarejo. Esos documentos incluían datos de la financiación del Partido Popular. También identificó como suyos mensajes de WhatsApp, una agenda de contactos y correos electrónicos que el comisario Enrique García Castaño entregó a la Audiencia Nacional. El testigo concluyó con una afirmación sin pregunta que trataba de responsabilizar al PP de la operación contra él. Se me está quedando algo en el tintero. Esta operación se inicia por los responsables del partido en ese momento y luego tiene un traslado a la parte relacionada. Si eso se acredita, el Ministerio del Interior, pero empieza en el partido, dijo Bárcenas en el juicio. Mientras tanto, la esposa de Bárcenas, Rosalía Iglesias, que también estuvo en prisión condenada por el caso Gürtel, declaró también que su marido le contó que había encargado a un preso colombiano borrar unas grabaciones. Bárcenas le dijo que tenía audios, explicó, pero ella no los escuchó ni supo sobre ellos porque su esposo, en su afán de protegerla, aunque dijo no saber si la ha protegido o desprotegido, no se lo hubiera dicho y ella tampoco es una persona de preguntar mucho.
1: ¿Y de dónde sale este dinero? No preguntes.
0: Bueno, no pregunto más. Ya. No, que es por tu protección.
1: Cuanto menos sepas, más a salvo estás.
0: Vale, vamos a hablar un poquito de el preso. El preso que le encomendó Bárcenas borrar esos datos. Isidro. Fueron sus conocimientos de informática lo que le acabó de convencer a Bárcenas para pedirle un encargo muy concreto. Borrar los archivos que tenía en su poder sobre la contabilidad opaca o mensajes incluso con dirigentes del Partido Popular sobre su situación judicial. Me preguntó si era capaz de borrar datos de Google que le perjudicaban a su mujer. Explicó. Según dijo, acordaron que alguien de su confianza le daría, fuera de la prisión, un pendrive con información que tenía que eliminar. Su cometido, relató, era copiar esa información, subirla a una nube asociada a un correo electrónico creado para la ocasión y finalmente destruir el pendrive. O sea, no era directamente destruir el pendrive, era subirla a la nube para tenerla ahí y luego destruir el pendrive. Pues Isidro se alojó.
1: Es que como claro, lo hicieron en plan de, uy, lo hice bien. Como fuese un error. O sea, como, no, borra todo. No, borra todo, no.
0: Después de subirlo.
1: Ah, pues yo es que me empantané y me encorilé, vi el USB y es en plan de, ¿puedo coger un martillo?
0: No, no llegó a hacer nada, la verdad.
1: ¡Fuck!
0: porque este hombre, Isidro, se alojó en un hotel que le reservó una persona vinculada al tesorero del Partido Popular, que también le iba a entregar el pago que había acordado con Bárcenas, porque nadie trabaja gratis, eran 5.000 euros por este encargo. Sin embargo, aseguró que nunca llegó a cabo la tarea, porque la mañana siguiente lo estaba esperando la policía a la salida del hotel. Le presentaron una orden de búsqueda y captura y, sin más explicación, volvió a prisión.
1: ¡Oh! O sea, la casualidad.
0: El tío se aloja en un hotel.
1: Le alojan en un hotel.
0: Le alojan en un hotel un supuesto persona que está
1: ayudando,
0: ayudando a Bárcenas. Le alojan, le dice: esta es tu habitación. Mañana voy a venir yo por aquí con un pendrive. Que ya dices tú, ¿por qué no me lo das ya ese mismo día?
4: Digo yo.
0: O sea. Y cuando este hombre sale del hotel al día siguiente a buscar el pendrive, se encuentra a la policía con una orden de búsqueda y captura y dice: a la venga, a prisión de vuelta. Huela todo aquí, vamos.
1: Señores de la policía que estaban ahí presentes, que tuvieron que de presentar sus documentos para hacer esa detención. ¿Quiénes son? ¿Y de dónde recibieron el chivatazo? ¿Y por qué una persona que acaba de salir de la cárcel de repente tiene una orden de búsqueda y captura? ¿Qué juez firmó esa orden de búsqueda y captura? El juez Peinado, ya puestos. O sea, porque es que esa es información interesante de saber.
0: ¿Sería?
1: ¿Quién fue el juez que firmó de un día para otro la orden de búsqueda y captura?
0: No, me imagino que ya.
1: ¿Alguien importante?
0: O sea, digo yo.
4: No, pero vamos a ver, si la policía.
1: Estaba encerrado, lo dejaron salir y de la noche a la mañana tiene una orden de búsqueda y captura.
4: No, pero que ya vamos a ver.
0: Sí, es un poco raro, la verdad.
4: Sí, pero la orden de búsqueda y captura lo tiene que dar un juez en base a unos informes policiales. Que dicen, si al juez le llega que hay una información que se van a destruir pruebas o se va a hacer lo que sea. Pues el juez tiene que dar la orden, claro.
1: Vaya, pero ¿de dónde sacó esa información?
4: ¿Quién? ¿El juez? No, la policía. El juez tiene que sacar el juez tiene que emitir una orden, entiendo, porque la policía le pasa la información.
1: ¿Y por qué estás aquí?
4: No, no coge el juez y dice, espera, en base a la nada, cojo y emito una orden.
1: ¿Una orden de búsqueda y captura basada en qué? ¿En que va a destruir algo?
2: Exacto.
0: Yo estoy un poco de acuerdo con Garú. O sea, esto ha sido todo grave. Sale de la cárcel, va a un hotel y de repente al día siguiente una orden de búsqueda y captura.
4: Claro, pero
0: es un poco raro.
2: ¿Y qué hizo para eso, para que generasen esa orden?
4: Pero vuelvo a repetir, la orden, entiendo que un juez, cuando da una orden de búsqueda y captura, es porque hay una denuncia por medio.
2: Sí. ¿Y alguna prueba de algo?
4: Es lo que me refiero. Entonces, el juez tendría que haber recibido esa información, lo que decías antes tú, de que la policía tuvo que haber recibido alguna información.
1: Pero no me vale.
4: No el juez directamente.
1: Vale, pero no me vale que digas que es, que va a destruir pruebas, en plan de, como que es el delito futuro. Ahora me estás deteniendo por un delito futuro. Yo niego que vaya a destruir ninguna prueba. ¿Qué tenéis en contra?
4: No, ya, pero ese informe no
1: se puede defender.
0: A ver, parad los dos, por favor. Esto es un bucle infinito.
4: No.
0: Sí, estáis diciendo, me refiero, es un bucle infinito. Básicamente, no se sabe por qué es la orden de búsqueda y captura. O sea, que tampoco vamos a elucubrar, ¿vale? Es raro la movida. Es rara, sí. Pero no sabemos más. Entonces tampoco podemos saber,
4: claro,
0: por qué fue esa orden.
1: Huele a corrupción.
0: Huele raro. Huele raro. Sales de la cárcel, vas a un hotel y el día siguiente te vuelven a detener con una orden de búsqueda y captura. Es raro.
4: Claro, pero lo que decía yo, pero esa orden la tuvo que dar la policía en base a...
0: ¿En base a qué? Que no lo sabemos.
1: En base a un chivatazo.
0: Pues ya está. Fuera el bucle. Ahora vamos, si esto es mandanga, lo que viene ahora es mucho más.
1: Una noticia de última hora. Atropello múltiple en Alemania. Un conductor ha atropellado a 20 personas, han muerto dos en una calle peatonal en Leipzig y han detenido a la persona, al volante. Pues, pero bueno, dos muertos, 20 heridos. No se sabe aún si es atentado o no.
0: Al miércoles 22 de abril, el comisario jefe encargado de la Gürtel desconocía la operación Kitchen. Vamos allá.
1: ¡Oh! ¡No me digas!
0: Manuel Vázquez, quien fue jefe de la Unidad de Delincuencia Económica y Fiscal de la Policía Nacional encargada de la investigación del caso Gürtel en el 2013, Vázquez aseguró al tribunal presidido por Teresa Palacios que nadie lo informó sobre la realización de vigilancias policiales al entorno del tesorero. Además, destacó que tampoco fue advertido de que la Dirección Adjunta Operativa, la DAO, de la época, le prestara apoyo a esa investigación. Del mismo modo, afirmó que ningún mando funcionario le detalló nunca que Sergio Ríos, el chofer de Bárcenas y confidente de Kitchen, le daba información a la policía. Su testimonio se suma, reforzó a la tesis de las acusaciones de que en este operatorio se hizo al margen no solo de los tribunales de justicia, sino de las investigaciones policiales que estaban en curso. El comisario recordó asimismo una conversación mantenida con Andrés Gómez, mando policial acusado por Kitchen, que dice: me dice el DAO que le pague a un confidente que tenemos, asegura que le dijo Gómez. Una conducta, la de pagar, que según relató, era algo normal. Además, subrayó que pudo intuir que había algo al observar un parte policial subido en una herramienta llamada Gatti, sin detallar más, y que luego comprendió el resto leyendo prensa, pero años después. Posteriormente, Manuel Vázquez, al preguntarle sobre si ordenó al miembro de la UDEF a cargo de la investigación de Gürtel, Manuel Morocho, y recordar este nombre, que suprimiera el nombre o las menciones a cargos relevantes del Partido Popular en los informes, caso Rajoy o Cospedal, este hombre respondió que no, ¿no? Vale, pues tengo las declaraciones de Manuel Morocho. Y ojo. Ojo, porque no solo desmiente lo que ha dicho este hombre, que era también otro de la cúpula policial importante dentro de este caso, sino que da detalles. A jueves 30 de abril, y esta es la mandanga del día de hoy, esta y la siguiente noticia. El investigador de la Gürtel revela que hubo espionaje ilegal a los Bárcenas. El inspector Manuel Morocho relata cómo se torpedearon sus pesquisas. Como funcionario policial encargado de investigar delitos de corrupción, Manuel Morocho sufrió presiones internas para torpedear las pesquisas de la trama Gürtel y los papeles de Barcenal. El ex inspector de la Unidad de Delincuencia Económica Fiscal de la UDEF y principal investigador de estas causas compareció como testigo en el juicio por Operación Kitchen. Morocho le confirmó al tribunal que en el 2013, mientras investigaba la Gürtel, constató la existencia de una operación policial sin autorización judicial para espiar a Bárcenas y a su entorno. Se trataba de un dispositivo paralelo del que no fue informado y que torpedeó su labor. El inspector solo tuvo conocimiento oficial de este cuando los responsables de Kitchen ya habían logrado su objetivo.
4: ¿Pero dice quién fue?
0: Dice. El 20 de agosto del 2013, Morocho recibió un correo de la UDEF comunicándole una cesión de información por parte de la DAO de la policía, entonces dirigida por el acusado Eugenio Pino. Al abrir el archivo en la herramienta policial Gatti, el inspector halló el nombre de Bárcenas junto a una relación de teléfonos, vehículos y sociedades. Fue la constatación de lo que ya suponía, la existencia de una operación contra el grupo designado como unidad específica para la investigación. Además, calificó dicha información como irrelevante para la causa principal y denunció que la DAO, que no es la unidad investigativa, no cumplió con la metodología de conexidad requerida para las investigaciones secretas. Morocho subrayó que la unidad nunca solicitó apoyo a la DAO. La DAO no apoya, es un organismo de supervisión, dice Morocho, para cuestionar la legalidad de la operación Kitchen. A preguntas del fiscal, aclaró que jamás propuso vigilar a Rosalía Iglesias, la esposa de Bárcenas, aunque sus superiores lo instaron a solicitar judicialmente intervenciones telefónicas contra ella. Él se negó a sospechar que se trataba de una maniobra para blanquear un dispositivo que carecía del aval judicial. El testimonio de Morocho estuvo marcado por constantes interrupciones de la presidenta del tribunal, Teresa Palacios. Y aquí vamos con el tema del juicio. La magistrada le prohibió consultar sus notas en el portátil bajo el argumento que lo privaba de espontaneidad.
4: Bueno, es mejor decir no me acuerdo porque ha pasado mucho tiempo, ¿no?
0: Claro, me refiero... No.
1: ¿Cómo me privas de la posibilidad de responderte correctamente? Para así satisfacer tu ansia de verme en pelotas. ¿Qué clase de juez es esa?
0: ¿Qué clase de metáfora?
1: Ah, mira, voy a forzarte a ser espontáneo. En plan de, señora, si el resto de personas que han venido aquí a declarar han podido tener sus papeles, a mí me estás poniendo en dificultades de manera injustificada. Me estás no solo dificultando la búsqueda de la verdad para todas las personas implicadas en el juicio, sino que estás claramente tomando parte. Eres una persona que toma parte en un juicio. Y eres la persona que tiene que juzgarnos.
0: Bien, pues estas llamadas de atención de la magistrada fueron permanentes, impidiéndole incluso detallar el acoso sufrido. Se extiende más allá de lo que le pregunta el Ministerio Fiscal, el que me llamó a la jueza en varias ocasiones. Huele muy mal. En plan,
1: el nombre de la jueza, repítelo.
0: No sé para qué te interesa tanto. Es Teresa, vale. No sé qué, no me acuerdo ahora mismo. Teresa Palacios.
1: Vale, señora, vale, pues la jueza Palacios. Porque va a sonar tanto como va a sonar. Nos va a sonar, por ejemplo, Villarejo. O nos va a sonar el peinado.
0: Aún así, pese a las restricciones, personas. El inspector logró relatar las presiones de sus superiores para eliminar de sus informes cualquier referencia a altos cargos del Partido Popular. Finalmente, Manocho identificó al comisario José Luis Olivera como uno de los responsables de intentar apartarlo de la causa, a pesar del respaldo de los jueces Pablo Ruz y José de la Mata. Entre estas injerencias, el investigador desveló que cuando se le encargó a principios de 2023 un informe sobre los papeles de Bárcenas con la contabilidad del Partido Popular, se le instó a que no apareciera el nombre de Mariano Rajoy y a que retirara de un informe nombres de la secretaria general del Partido Popular, María Dolores de Cospedal, y de su exmarido Ignacio López del Hierro. Así recordó que a principios del 2013, cuando introdujo en un informe el nombre de Ignacio López del Hierro, entonces marido de la secretaria general del PP, María Dolores de Cospedal, al día siguiente lo llamó a su jefe de su unidad, el señor Manuel Vázquez, que era la noticia anterior, el que hablaba de la noticia anterior, lo llamó y le dijo que había cometido un grave error al mencionarlo y lo instó a subsanarlo, a lo que él se negó, porque no podía omitir a nadie, y lo llevó a hablarlo con el juez Ruz.
1: ¿Y qué tal una silla en la cara?
0: Claro,
1: para. Yo no he dicho a quién.
0: Para,
1: yo no he dicho a quién.
0: Pero ya, deja la violencia. Intenta razonar un poquito. Estamos
1: intenta ocupados, razonar. Claro. ¿Cómo puedes defenderte cuando todo el sistema judicial y todo el sistema policial van en tu contra? O sea, ¿qué estás diciendo? ¿Que la única manera de solucionarlo es ir a Europa? Cuando van a tardar 10, 15 años en intentar solucionar esto y estamos diciendo, hey, el sistema español, el sistema judicial español está corrupto por culpa de que hay gente dentro del Partido Popular que se ha metido y se ha infiltrado a personas dentro del sistema judicial y dentro de la policía que están haciendo una... Hay dos niveles de gobierno en este país. Hay dos niveles. Hay un gobierno oculto. Esto es un gobierno oculto. No sé si esta jueza forma parte de ese gobierno oculto, pero desde luego está...
4: Esta jueza votó una recusación de un juez por cercanía al Partido Popular para esta causa.
1: Pero sí. Si ella, lo que estoy viendo de ella, a lo mejor no era tan cercano al Partido Popular, ¿eh? Ella, bueno, lo que estoy viendo es que...
0: No, en este caso, ahora mismo no estamos con la jueza, ahora mismo estamos con el comisario anterior, de la anterior noticia, que decía que él no había dicho que no podía...
1: Que recibió presiones...
0: Que no había presionado a nadie. Pero bueno, esto me está diciendo todo lo contrario. La introducción del nombre generó desasosiego en toda la escala de mandos y a su jefe de sección, Miguel Ángel Cuevas.
1: ¿En el momento atrás o ahora en este juicio?
0: Atrás. Vale. Estamos hablando de atrás.
1: El desasosiego vino, ¡oh, Dios mío! ¿Cómo
0: de
1: se
0: cuando metieron a,
1: de
0: cuando,
1: es un corrupto?
0: De cuando, me, de cuando metieron, cuando este señor metió en el informe al marido de Cospedal, ¿vale? Ignacio López del Hierro. Pues eso, la introducción del nombre generó desasosiego en toda la escala de mandos y a su jefe de sección, Miguel Ángel Cuevas, se le escapó decirle que López del Hierro era amigo del comisario José Manuel Villarejo, uno de los acusados de la Kitchen. Entonces se le escapó decir...
3: Que es amigo. No, este no.
0: Del mismo modo, tampoco se le permitió reflejar el nombre de Cospedal, que aparecía como persona apoderada de una cuenta. Incluso tenía problemas al usar términos como contraria B o extracontable, si bien utilizaron diferentes denominaciones, metodológicamente responde a parámetros de caja extracontable.
1: Dice el dinero de basura.
0: Claro.
1: Los chanchulles, o cómo cojones pondrías tú un nombre, no sé. Una contabilidad doble o triple. En algunos casos, probablemente.
0: También aseveró que se trató de dilatar la presentación al juez del informe sobre Luis Sepúlveda, exalcalde de Pozuelo y marido de la exministra de Sanidad, Ana Mato, cuyo contenido derivó en que esta fuera juzgada y finalmente condenada como partícipe a título lucrativo. El informe lo acabó en el 2011. Y tras entregárselo a sus superiores, estos lo guardaron más de un año, hasta que en febrero o marzo del 2012, cuando el juez lo reclamó. O sea, después de todas las trabas para hacer el informe, lo entregan en el 2011 y sus superiores lo tienen guardado en un cajón durante un año hasta que un juez dice, a ver, el informe ese, ¿dónde está?
3: A mí me deja sorprendido la... No ya la lucidez, sino cómo es capaz de soportar este
0: semejante policía, presión.
3: Semejante presión y seguir ahí, ir a un juicio donde, bueno... Donde tienes todas las de perder.
0: Bueno, ahora ya no sigue. Ahora es el ex inspector jefe, debe estar ya jubilado.
3: Claro, pero imagínate, seguir manteniendo.
1: La compostura.
3: La compostura después de haber recibido todas esas presiones y delante de un juez.
0: Pues porque este hombre es un señor de orden de verdad.
3: Sí.
1: No como yo.
0: Un policía de verdad. Sí.
1: No como yo, le habría tirado ya. La silla a la cara.
0: No puedes evitarlo, ¿no? O sea,
1: no puedo evitar decirlo, es que es. La educación que nos ha dado la derecha española es de ultraviolencia. Y me parece normal que después de haber recibido una educación ultraviolenta por parte de esta misma gente, por parte de estos votantes o miembros del PP o policías corruptos, me parece normal que luego quieras devolverle el mismo pal, que no está bien. ¿vale? Que, oye, que tenemos ahora
0: es, una es un delito, ¿sabes?
1: Sí, sí, es un delito, pero también es un delito lo que están haciendo ellos y me están violando el alma y me voy a tener que defender de alguna manera.
0: Pues,
1: ¿sabes? O sea, es, ah, vale, no podemos confiar, ningún ciudadano español puede confiar en la justicia española, por esos ejemplos.
3: Pero tú confías. Hacemos?
1: Debo confiar, tengo que confiar, es nuestra justicia, tenemos que hacer algo para mejorarla. Y si estos tíos lo único que hacen es corromperla y tirar por el suelo toda la imagen del concepto de justicia, pues habrá que un castigo ejemplar que perdure en la historia.
3: No va ¿vale? a cambiar nada.
1: No es una silla, a lo mejor tendría que ser una guillotina, pero bueno.
0: Garú, por favor.
1: Sí, ya me callo.
0: Por favor, tómate la pastilla ya. Uf. Montoro se quejó de que, a su juicio, buscaban cargarlo de trabajo, como hacer por orden del ministro un informe sobre las constructoras de los papeles de Bárcenas para el día siguiente, atribuirle pesquisas relacionadas con José Blanco o asignarle a otros departamentos u ofrecerles destinos fuera de España, incluso.
1: Claro que sí, joder.
0: Plan, ¡ey! Para que no hagas tu curro.
1: Te sacamos fuera de aquí para que no puedas hacer tu curro. Y luego me dices que no, que tengo que ser comedido.
0: Bien, pero esto continúa, Gru. Si lo de antes está cabrado, esto te va a cabrar todavía más. Venga. Porque este hombre volvió a declarar. O sea, fue dos veces a declarar.
4: La segunda con tablet.
0: La segunda fue... Morocho asegura que el boicot de la Kitchen alcanzó a su grupo investigador de la Caja B del Partido Popular. Relata que se realizaron ofertas de traslado a los agentes clave y después se instaló un clima de autocensura en los informes. Tras su testimonio del miércoles, en el que truncó las estrategias de varias defensas con sus revelaciones, por cierto, quien fue integrante de la Unidad de Delitos Económicos y Fiscales de la UDEF, detalló ante el tribunal la existencia de una estrategia para desmantelar el grupo que investiga los denominados papeles de Bárcenas. Morocho afirmó que no se pudieron entregar determinados informes al juez instructor Pablo Ruz debido a la falta de la capacidad operativa del equipo tras sufrir este debilitamiento. Morocho aseveró que el desmantelamiento de la UDEF fue una estrategia buscada, incidiendo en que varios agentes recibieron ofertas de impuestos con mejor remuneración y condiciones más ventajosas, lo que hizo imposible retener al personal. Según detalló, el grupo contaba con 11 policías en el 2013. Ese año se marcharon 3 agentes, entre ellos un inspector clave, en el 2014 un subinspector relevante y un año más tarde otras 5 personas más. O sea, son 3 más 4 más 5, 9. O sea, y el 10, o sea, se quedó con 1. Eran 11, se fueron 9.
4: Bueno, pero a lo mejor volvieron otros. Pues es decir, igual unos se trasladaron y otros
0: sí, volvieron. Sí, como cuando a la jueza de Lara con la Pokémon le iban quitando los jueces de apoyo, ¿verdad? Y tenía que hacer ella todo el trabajo y al final pasó lo que pasó.
4: Pero qué pena que fueran en Madrid. Si era el ser del Google, le ponían vacas. Perdón.
0: Ay, Dios.
4: Perdón, es que me lo estaba votando ahí.
2: Ya está, perdón, bien. Le voy a defender mi patria.
0: Del mismo modo, Morocho añadió que en su equipo se instaló un clima de autocensura para evitar problemas. Los agentes mitigaban el contenido de sus escritos o buscaban elementos periféricos para explicar los hechos. Además, lamentó que en los documentos finales se expusiera una metodología de trabajo que no se correspondía con la realidad de la investigación, lo que le obligó a buscar fórmulas alternativas para que el juez tuviera conocimiento de los hallazgos sin contravenir las directrices impuestas. O sea, en plan... Pues casi se tiene que inventar un idioma nuevo para poder decirle al juez las cosas, porque no le dejaban trabajar.
1: Básicamente. O sea, que no puedo confiar.
3: Estoy pensando cómo decir contabilidad B sin decir contabilidad B.
0: Y no te sale, ¿no?
3: No.
1: Cuentas aparte.
2: Contabilidad.
1: Contabilidad mola. Cuentas aparte. Dinero verde. Porque ya si dices dinero negro es demasiado claro, pero chistorra. Ya es en plan de...
4: Claro, es que estaba...
1: Nada, lechuga. Vegano, es utilizar referencias veganas.
2: ¿Lechuga?
1: Brócoli.
0: ¡Ay, brócoli!
1: ¡Oh, yeah! Pequeños arbolitos.
0: Bien, también tuvimos el placer de volver a escuchar la voz de Mariano Rajoy en este juicio.
4: Estuvo espléndido, como siempre.
0: A viernes.
1: Además, como no tenía por qué recordar las cosas.
0: Claro, a viernes 24 de abril, Rajoy niega haber destruido los papeles de la Caja B del Partido Popular o haber espiado a Bárcenas. Defiende que la operación policial contra el tesorero popular fue legal. Absolutamente falso. Esa fue la respuesta que me repitió el expresidente de gobierno, Mariano Rajoy, para desmentir en su declaración como testigo las acusaciones formuladas. Y curioso, testigo, tampoco puede mentir. ¿Vale?
4: Ya.
0: Pues, cuidado. Tampoco le va a pasar nada, pero bueno. Negó haber destruido documentos sobre la caja B del Partido Popular en una trituradora y también la existencia de una operación política bajo su mandato con el objetivo de espiar a Bárcenas y robarle documentación comprometedora para él y otros exdirigentes populares. Rajoy negó incluso haber enviado un mensaje al excontable del partido en el que decía «hacemos lo que podemos», a pesar de que ya había reconocido su autoría en su declaración en el juicio pasado del juicio Gürtel.
4: Sí, es que hubo alguna ahí, o sea, gambada.
0: Él negó haber mandado un mensaje que hace unos años reconoció haber mandado. Por lo tanto, mintió.
4: ¿No le dejaron llevar el ordenador para mirar las notas?
1: No, no se acuerda. No es mentir, es... Uy, que mi memoria cada vez empeora.
0: Se admitió haber escrito otro con el texto Luis Fuerte, porque según dijo, a lo largo de los últimos 15 años se ha publicado casi cada día. Hombre, claro, si no se llega a haber publicado, a lo mejor también lo niegas, ¿no?
4: Claro.
0: Rajoy, respecto a si tuvo conocimiento de que Bárcenas pudiera tener grabaciones comprometedoras para él, aseguró que su tranquilidad era absoluta. No creo que la tuviera, porque si las hubiera tenido, la habría dado a conocer como ha hecho con otros documentos. Dijo, hombre, claro, no creo que la tuviera porque a lo mejor fue destruida, no era una buena respuesta. Rajoy trató en todo momento de defender a su exministro de Interior, Jorge Fernández, el principal acusado en este caso. Se mostró convencido que lo que hubo fue una actuación policial legal con el objetivo de coger el dinero del señor Bárcenas y averiguar quiénes eran sus testaferros. Negó, en todo caso, haber tenido conocimiento de esa operación y añadió, basándose en su experiencia como titular de Interior, que ni el ministro, ni el secretario de Estado, ni el presidente del gobierno están en las operaciones policiales. O sea, primero... confianza en el ministro, en toda una frase. Y luego, negación al mismo tiempo de que se sabe lo que se hizo. O sea, confía 100% en el ministro, pero no tengo ni puta idea de qué se hizo ahí. Entonces, ¿cómo puedes confiar en algo que no sabes si se hizo o no se hizo?
4: Porque Fernández Díaz le ofrece confianza.
0: Le dice que tiene al ángel este.
4: Al ángel este para buscar el cargamento.
0: Para buscar el cargamento, se lo presta. Marcelo, ¿no? Se llamaba.
4: Marcelo, sí. Marcelo.
0: Supongamos que hay una operación contra el narcotráfico en Algeciras y hay que fichar, perdón por decirlo así, a un confidente. ¿Por qué va a saber el ministro de Interior eso? Esa no es la función del ministro. ¿A quién se le ocurre? Dijo, para apuntalar la inocencia del exministro. Es decir, claro, o sea, vamos a poner una comparación estúpida.
4: Claro.
0: Me refiero que, evidentemente, al ministro...
4: Menos que el narcotraficante sea de tu partido.
0: Claro, me refiero. Claro. ¿Para qué va a saber el ministro ¿A quién se ficha como confidente? Pues evidentemente, claro, eso no tiene ningún sentido. Pero es como si yo quiero comparar, pues... tú me robaste unas manzanas, pero yo tenía peras, ¿sabes? En plan, es así. Pues ni peras ni manzanas.
1: Patadas.
0: Te voy a echar. Directamente. Cuando la abogada del PSOE le preguntó si el apunte en la caja B del Partido Popular con el nombre de M. Rajoy se refería a él y si los apodos de El Barbas y El Asturiano que utilizaba el excomisario José Manuel Villarejo aludían a su persona, respondió. Y esto que sí que fue súper Mariano Rajoy.
4: Totalmente.
0: Respondió esto. Yo me llamo Mariano Rajoy, como todo el mundo sabe. Y luego cada uno me llama como quiere. Por lo tanto, pregúnteles a ellos.
1: Muy bien, entonces... el apunte contable este que pone el imbécil de barbas, ¿eres tú? ¿El apunte este que otro pone el inútil o el tartaja o el confundido? Y es que también es una pregunta que no va a responder, ¿sabes? Es en plan de, ¿te reconoces en M. Rajoy? Y tú puedes ver una fotografía que le habían regalado una camiseta de un equipo de fútbol y detrás ponía M. Rajoy.
0: Eso no me acuerdo yo, pero bueno.
1: La camiseta de fútbol de M. Rajoy.
3: No me la salió en la revista oficial del Depor.
0: ¿Ah, sí?
1: Sí. Y claro, tú lo ves ahí y dices tú, ¿quién será? ¿Quién cojones?
3: El número uno.
0: Mándale.
1: Number one, M. Rajoy.
0: ¿Y se la quedó la camiseta?
1: Igual la destrozó con un martillo.
0: Ah, vale.
1: Vete a saber.
0: El ex líder del Partido Popular desmintió haber adoptado medidas en el partido para minimizar los daños tras hacerse públicos los llamados papeles de Bárcenas, pero respecto a si comentó con Jorge Fernández las posibles consecuencias de la investigación contra el Partido Popular, dijo que es posible que lo hiciera con él como con cualquier otro miembro de su gobierno. O sea, otra respuesta muy de Rajoy. Tampoco despachó sobre esa cuestión con el secretario de Estado de Seguridad, Francisco Martínez, también acusado, porque, según afirmó, cuando él era presidente, él solo trataba con ministros. Él no hablaba con...
1: Perdón.
0: Solo hablo con ministros.
1: Selección española.
0: La selección española, ¿no? El Depor, joder.
1: M. Rajoy.
0: Esta se la quedó fijo y ni la destruyó ni
2: es
0: nada.
2: Buena.
0: No, pero esto es real, de verdad.
1: Sí, no, es real.
2: Sí,
1: no,
2: es
1: real. No, dale para atrás, mira. Bueno, estamos viendo para la gente que no tiene
0: vamos
1: ahora...
0: Vamos a ver.
2: Tiene una cámara detrás, enfócalo ahí.
1: Es una camiseta en la que aparece Mariano Rajoy.
0: Con Luis de la Fuente.
1: Con Luis de la Fuente. Pero, pero es muy joven aquí. No,
0: yo lo siento, pero eso es un montaje.
3: Que no, que salió en la revista oficial aquella que tenía. El Depo.
1: Esto también es real, ¿eh?
3: Que la tengo yo, esa, esta portada.
2: Porque cada uno le llama como quiere.
0: Pero a lo mejor era antes de que saliera el caso Huertero. Lo veo muy joven ahí.
3: Esto es de...
0: Lo veo muy joven. Es una casualidad.
2: Era de Alianza Popular.
0: Lo que pasa es que lo de la selección española...
3: Esta es la camiseta de la Liga.
0: Claro, la camiseta de la Liga, año 2000. Sí. No, no, no, eso, claro. Eso puede ser que haya pasado y sea una casualidad. Ahora, lo de la selección española que estás viendo tú...
3: No, a mí también me sale.
0: Pero, ¿eso de qué año es, tío? No sé.

0: Claro. Hay maneras de preguntar. Cuela.
1: La secretaria general del Partido Popular, María Dolores de Cospedal, declaró como testigo, aunque la presidenta del tribunal, Teresa Palacios, le recordó que al haber estado investigada en el caso Kitchen tenía la opción de no contestar. Pero optó por responder a todas las preguntas y negó haber realizado encargos para el excomisario José Manuel Villarejo. Le hice preguntas, no encargos, son cosas distintas, indicó. La testigo enmarcó esos contactos con el policía con el que admitió haberse reunido 8 o 9 veces en las filtraciones a la prensa del sumario que afectaba a la exalcaldesa de Valencia, Rita Barberá, que estaba declarado secreto. Señaló que Villarejo decía tener buena relación con los medios y aseguró que podía averiguar cómo estaban produciéndose esas filtraciones. Fue entonces cuando su marido, Ignacio López del Hierro, los encuentros, explicó, fueron en su despacho y en iniciativa del excomisario. Pero se encontró, pone aquí,
2: sí, luego,
1: 8 o 9 veces.
2: Sí, porque ella negó que fuera, pero luego no sé si fue un asesor de ella que dijo que confirmaba que habían estado en la sede de Génova, o no sé qué rollo.
1: No lleva tanto, pero 8 o 9 veces no está mal para quedar con una persona.
3: Pero ¿cuál es una pregunta? Una pregunta, esta sí es de verdad porque lleva interrogación. ¿Cuál es la pregunta de la frase? Lo de la libretita sería mejor poderlo parar.
1: Eso
3: que le
1: ella.
3: Dice ella a Villarejo, ¿cuál es la pregunta aquí?
2: Claro, porque ella decía que eso lo preguntaba.
3: Claro, claro. Pues ¿dónde está aquí la interrupción? No, a lo mejor yo me equivoco, pero lo de la quizás libretita, mejor poderlo
1: quizás
3: parar.
1: Quizás los signos de puntuación no los lleva bien, ¿eh? La señora Cospedal. Sobre el supuesto espionaje y robo de documentos a Bárcenas, dijo que esos temas no puede hablar porque los desconoce y además dudo que fueran verdad. Cospedal relató que en aquellos
4: momentos...
1: ¿Como que
4: duda que fue verdad el espionaje a Bárcenas?
1: Sí, porque va a decir...
4: Pero no han detenido a gente por el espionaje de Bárcenas, pero...
1: Pero ella duda que es verdad y ya está.
4: Duda del sistema judicial español.
1: En fin... Cospedal relató que en aquellos momentos había en el PP la sospecha más que fundada de que estaban siendo espiados ellos... O sea, no que ellos estuvieran espiando a Bárcenas.
4: Hacerse la
1: no,
4: víctima.
1: Que, claro, que ellos eran los que estaban siendo espiados, ¿vale?
4: ¿Por quién? Seguidos, ¿por la policía del Partido Socialista?
1: Seguidos u observados por alguien que tenía que ver con el Ministerio del Interior, que ellos controlaban. Pero claro,
4: ojo,
1: pero alguien los estaba espiando.
4: Yo lo entiendo. No, acabo de ver la luz. Porque, claro, estaba Montoro también, y era el Ministerio de Economía y Hacienda. Sí. Y Montoro era una rata para con la gente del PP. Entonces, también puede ser que ellos sospecharan ya de Montoro y ya de la policía, y que la policía está espiando a todos porque está trabajando para Montoro o algo así. Entonces, como tienen el puto caos montado dentro de su propio partido político, así acabaron.
1: Y por eso, Cospedal le preguntó al comisario si podía saber si era verdad. Eso no es una pregunta, Cospedal. Si tú dices, oye, ¿puedes saber si esto es verdad?
3: Averigua si esto es verdad. Y para lo de la libretita.
1: No es una pregunta, joder. Y estás yendo como testigo y estás mintiendo. Pero bueno, no te va a pasar.
2: No, estás interpretando erróneamente lo que ha dicho Cospedal.
1: Luego afirmó que nunca le pidió dinero por su intervención. O sea que Villarejo lo hizo... gratis.
4: Hemos visto en el anterior ejemplo del ladrón que sale al hotel, que se va al hotel y que lo detienen, que aquí nada es gratis. Aquí, como mínimo, 5.000 euros.
1: Bueno, para Villarejo sería poco eso.
4: ¿Cuál es el equivalente? La lechuga eran 1.000.
3: Los colores. 100 euros bien. Lechuga.
4: Sí. Vale.
3: ¿Lo amarillo qué era?
1: Soles.
3: Y chistorras en lo rojo.
1: Chistorras.
3: Morado.
1: Tengo que estar más fino también tú hoy. En fin.
3: Se ha pasado al lado oscuro de la ventana.
1: En la línea de Rajoy trató de exculpar al exministro de Interior Jorge Fernández Díaz, al que definió como una persona recta e íntegra que ha sufrido mucho. A una pregunta del abogado sobre si Bárcenas denunció en aquellos momentos que le faltaban cosas que guardaba en la sede del particular, respondió que no. Hasta mucho después nunca reclamó nada. Hay cosas que son llamativas, dijo Cospedal.
3: ¿Qué información tendrá Jorge Fernández Díaz para que le hagan tanto la pelotilla?
1: Sí.
4: Uy, toda la que consiguió la policía. Literalmente, toda la que consiguió la policía.
3: Es que tanto empeño en destacar lo bueno y la buena persona que era.
4: Y lo que no dirá el ángel de la guarda.
1: El tema es que la que no le hizo la pelota al señor... ¿Cómo se llamaba? El de Marcelo Sufrao ya. El que no le hizo la pelota fue a martes 28 de abril, Sáenz de Santa María, que declara que se enteró por la prensa del caso Kitchen y evita amparar al exministro del Interior, Jorge Fernández. De hecho, mira, esto ya es increíble. No tengo constancia de esa operación durante mi época en el gobierno. Esta fue la vicepresidenta del Ejecutivo, Soy Sáenz de Santa María, que se desentendió así.

0: de la Kitchen. Su declaración como testigo en el juicio duró 15 minutos.
1: Y tan relajada que se leí en la fotito.
0: Y fue una sucesión de expresiones como no lo recuerdo, no me consta o sencillamente no.
2: ¿Y por qué no dice no tengo ni puta idea? Claro. ¿Por qué estoy aquí? No recuerdo, me he vaciado el cerebro.
0: Sobre si recordaba que el Ministerio del Interior se impulsara sobre alguna investigación sobre lo publicado, insistió en que no tiene información al respecto porque ella era ministra de la Presidencia, no de Interior. Respecto a si la presidencia del gobierno ejercida entonces por Mariano Rajoy se interesó en algún momento por estas informaciones, contestó conmigo no, desde luego.
2: Conmigo no dicho.
1: Lo estaba pensando también.
0: A diferencia del propio Rajoy, de la secretaria general del PP, María Dolores de Cospedal, Sáenz de Santa María no hizo ningún elogio a los ex responsables de Interior. Lo que haya dicho Rajoy en esa sala, bien dicho está, indicó sobre si el expresidente conocía al abogado Javier Iglesias, que según Bárcenas era el interlocutor del Partido Popular. La ex vicepresidenta del gobierno, que era también, por cierto, la responsable del CNI, afirmó que no tuvo ningún conocimiento de que el servicio secreto participara en seguimientos al entorno de la familia de Bárcenas y tampoco supo si se utilizaron fondos reservados porque no eran de su competencia y el CNI tiene sus propios gastos reservados. Así que, básicamente, pues no sabía nada. Y no nos da tiempo para más. Es una pena porque aún tengo más chicha, pero bueno, quedará para el lunes que viene. De hecho, ya os dije que el caso Coldo no me iba a dar tiempo, pero bueno, pues para el lunes que viene empezamos con el caso Coldo.
3: Total, 13 años pasó por esto, Coldo es más reciente, no pasa nada.
0: Bueno, nos vamos a marchar, mandamos un caloroso abrazo a Roddy Hill, que hoy no pudo estar con nosotros. Y nada, la gente que estuvo aquí, David, que estuvo hoy a los controles, gracias. Roberto Ansede, señor Garú, bueno. Estabas un poco bien.
2: No, hoy he venido con 20 minutos, 30 minutos. No te preocupes, la próxima semana vengo todo el programa.
0: Rubén Orión, Pablo Alonso, ha sido un enorme placer. No os desconectéis del 103.4 FM de Cuac FM de la radio comunitaria, coño, ya sabes, nada que ver.
2: Y todo que oír.
0: Hasta el lunes que viene.
2: Y cuidado con el sobres.
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6: Saúdos, bo día este martes na comarca da Coruña, Bergantiños, Terrasoneo, Fisterra. Continuaremos co ceo parcialmente nubrado e por momentos con alternancia nubes e claros e precipitacións intermitentes. As temperaturas en máximas en grandes cambios. Unha temperatura máxima prevista na cidade da Coruña preto dos 16 graus. O vento soprará frouxo do noroeste con intervalos de moderado en mar aberto no Golfo Ártano. Saúdos desde Meteo Galicia con Seria Medio Ambiente e Cambio Climático. Saúdos, bo día, este martes 5 de maio en Galicia persisto aire frío en altura. Polo tanto, novamente un día de alternancia nubes e claros, por momentos ceo parcialmente nubrado e precipitacións intermitentes en calquera punto do territorio galego, sobre todo na metade norte e zona oeste de Galicia. As temperaturas máximas hoxe sen grandes cambios significativos, en Serral estaremos entre os 13 e os 18 graus. O vento soprará frouxo do noroeste con intervalos de moderado en mar aberto no litoral norte. Saúdos desde Meteo Galicia con Seria Medio Ambiente e Cambio Climático.
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0: María Galeana, ¿cómo estás?
1: Ahora mismo muerta de sueño.
0: Sí, ¿no eres de madrugar?
1: Sí, lo
0: Sí.
1: soy. Pero, y además bastante, pero excepcionalmente ayer
0: Sí.
1: estuve cenando con amigos,
0: Ajá.
1: con Miguel Ángel Reyán y dos chicos con los que había estado yo haciendo la función anterior, que estamos preparando la próxima.
0: Ah, ¿qué va a ser la próxima?
1: Pues la próxima va a ser una función sobre una vieja, que soy yo, como evidentemente se ve, a la que creen desahuciar.
0: Ah, mira.
2: De total actualidad.
0: No, sí, no
1: Va
0: deja.
1: de comedia,
0: Va de comedia, pero de
1: pero
0: tragedia.
1: comedia ácida,
0: Claro.
1: como os podéis imaginar.
0: Bueno, algo de comedia ácida también hay y humor negro en Yo solo quiero irme a Francia, que es la que estás interpretando ahora.
1: Sí, lo que es diferente porque la próxima, bueno, es esta señora y los dos chicos con los cuales trabajé antes
0: Sí.
1: en La Reina de la Belleza del INEM, que son Javi Mora y Alberto Fraga, es que se llama Fraga.
0: Pobre.
2: Problemático.
1: Pero tiene un hermano que se llama Manuel,
2: Oh,
1: o
2: Dios.
1: sea que
2: Vaya
0: Pe
2: por Dios.
0: peor lo tiene el hermano.
1: Por eso te digo. Entonces, es muy divertida. En el sentido de que, claro, son dos personajes, el agente judicial y el policía, policía local, me
0: Bueno,
1: parece.
0: vamos a hablar de la que está todavía en
1: Pero vamos,
0: cartel.
1: esa es la próxima.
2: Esa es la
1: Eso,
2: próxima,
0: vamos a
2: pero
0: hablar.
2: tiene
0: Ya
1: pintaza, ¿eh?
0: vendré
1: Sí.
0: otro día a hablar de ella.
1: Di
0: Hablar de
1: que
0: ella,
2: sí.
0: efectivamente. Ahora vamos a hablar de la que está en el Teatro Pabón de Madrid, que estuvimos viéndola, muy divertida, a pesar de que interpretas a una mujer que está muerta. ¿No te dio yuyu?
1: Estamos muertas dos.
0: Efectivamente, hay dos
2: Efectivamente,
0: muertas. Hay dos
1: efectivamente.
0: muertas.
1: Cuatro.
0: Sí.
1: Somos
0: Soy
1: cuatro
0: cuatro, son
1: actrices.
0: cuatro mujeres,
1: A mí
0: dos
1: me
0: más jóvenes.
1: pareció, cuando la leí, extraordinariamente original. Porque, claro, una muerta que está presenciando lo que está pasando y tratando, pero no puede, claro, de intervenir para enmendar aquellas cosas que a ella no le parecen correctas o que no están de acuerdo con la realidad. Y, sin embargo, poco a poco se va desbaratando ese lío con el que empieza la función que no
0: Sí.
1: parece por dónde vaya a salir y surgen muchas cosas muy interesantes.
0: Sí, vamos a hablar luego de ellas. Pero aunque no queremos que llegue ese momento, ¿tú cómo te imaginas tu velatorio? ¿Te lo has imaginado?
1: Yo tengo cinco hijos y toda mi obsesión es que no se peleen.
2: Bueno, hay un poco de eso en la obra, claro, de intentar.
1: Pues sí, porque mira, yo tengo una casa maravillosa, que por supuesto es apetecible para cualquiera de ellos. Y yo pienso, bueno, todos querrían vivir en esta casa, todos querrían esta casa. Unos tienen más posibilidades de compensar a los hermanos para poder quedarse. Todo eso le doy yo vuelta.
2: Todo el día con
1: Le doy vuelta y tal
0: raca,
1: y cual. Y bueno, en casa no somos muy de protocolos.
2: raca.
1: Es decir, que velatorio dirán, bueno, ¿quién se va a quedar en el tanatorio con mamá este rato? Porque nosotros nos vamos a ir a tomar una caña.
2: Cuestiones prácticas.
1: Sí, mis hijos, bueno, nosotros que somos de ese estilo.
2: Sí.
0: Sois divertidos, he leído yo por ahí, que
1: Sí,
0: sois
1: por
0: familia
1: ejemplo,
0: de
1: en mi
0: reírse.
1: casa, como ejemplo, en mi
0: Sí.
1: casa no se celebra el Día de la Madre porque
2: No.
1: lo ha inventado el Corte Inglés.
0: Claro.
2: Hombre, totalmente.
1: Y ya lo he dicho claramente.
0: Sí.
1: Para que os deis cuenta del ambiente, ¿no? Es decir, yo le dije a mis hijos, hijos, yo me casé en octubre y en noviembre ya me había quedado embarazada. Debo ser muy fértil porque he tenido seis hijos rápidamente y tal y cual. Vale, de acuerdo. En diciembre, el 8 de diciembre, se celebraba el Día de la Madre y nosotros, ay, ya, pues ya, yo soy madre ya, ya somos padres. Mi marido me regaló, que no sé cómo no se lo tiré a la cabeza, un army para el cuarto de baño. Y yo dije, ¿pero esto qué es? Claro, no teníamos nada. Porque en esa casa, en esa época, perdón, una se casaba con un somier con patas
0: Y ya está.
1: y dos cajones como mesilla de noche, etcétera, etcétera. Y una mesa con una silla. Bueno, me regaló eso. Y entonces, años después, no muchos, 3 o 4 años después, lo cambiaron al 1 de mayo. Y dije, tate, el 8 de diciembre está muy cerca de Navidad y hay mucha venta de regalos. Mientras que mayo baja mucho la venta hasta las rebajas de julio que tienen que esperar. les conviene más mayo. Pues se van ahí a hacer gárgaras, porque yo no voy a celebrar el Día de la Madre.
2: Muy bien dicho.
0: Nosotros vamos a celebrar hoy el Día de María Galeana.
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0: Porque María es y ha sido casi de todo.
2: Es hija predilecta de Andalucía, sevillana, de pura cepa y muy, muy del Betis.
1: Yo seré bética hasta que me muera, aunque esté en tercera.
0: Ha sido profesora de Historia e Historia del Arte en el instituto durante más de 4 décadas.
2: Pero a los 50 años retomó una vocación de juventud, la interpretación.
4: ¿Y tu familia qué dice?
0: A la familia no le debió de parecer mal porque iba encadenando papeles.
2: Desde películas como Paso Doble, Yerma o El Palomo Cojo a la oscarizada Belle Époque.
5: Toma, hijo. Lo primero, regar la plaza.
0: Hasta que llegó el momento de regar la plaza, la consagración.
2: El Goya mejor actriz de reparto por su papel de madre en Solas, el brillante debut de Benito Zambrano.
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0: La conciencia la tiene que tener muy tranquila porque sin dejar de dar clases siguió bordando papeles como portera, viuda y hasta camella en la mítica tapa de José Corbacho y Juan Cruz.
1: 30 Mitsubishis, pero bueno... cantidad.
2: Aunque si hay un personaje por el que España entera la conoce y la reconoce es por su papel más longevo en la televisión.
6: No me grites tanto que no estoy solo. Mira, aquí tienes la ropa limpia para Inés, ¿eh?
0: La abuela Herminia de Cuéntame cómo pasó que pasó con nosotros 22 años.
2: Maestra de la televisión, del cine y del teatro, fue en las tablas donde María Galeana descubrió de muy joven su amor por la interpretación.
0: Y al teatro ha vuelto varias veces, la última ahora mismo, a punto de cumplir 91 en Yo solo quiero irme a Francia.
7: He traído un bizcocho. Pero es que siempre que voy a casa de alguien me gusta llevar algo.
8: No sé quién dijo que de los muertos no se puede hablar mal. A mí me parece una chorrada integral.
1: No sé por qué, pero le mentí. ¿Qué le iba a decir? Que es más rara y solitaria que un perro verde.
8: Mi abuela y mi madre no tenían relación.
0: Es un honor recibir a la mujer galardonada con el Carmen de Honor del cine andaluz a su trayectoria, la Medalla de Andalucía, la Medalla de Oro al Mérito de las Bellas Artes y la Medalla de Oro al Mérito en el Trabajo. Tienes
1: esa
0: más.
1: Esa es la que más me gusta.
0: Claro.
1: Esa es la auténtica, las demás no valen para nada.
0: Tienes más medallas que un general, María.
1: Sí, sí, demasiado.
0: ¿Eso te pesa en el pecho o te aligera?
1: No me pesa porque hay muchas que, bueno, no lo puedo decir porque es despreciativo.
0: Ah, que no te interesan, quieres
1: no,
0: decir.
1: No, las medallas no, pero hay muchos monigotes que han ido al punto limpio.
2: Tiene una estantería allí que era de María, en el punto limpio, y va llenándolo.
0: Y va dejando.
1: No, hay otros que están en mi casa, en las puertas, sujetando para las corrientes, porque pesan mucho.
0: Sí. Y entonces la del mérito al trabajo, esa sí que te esa hace sí. sentir
1: Esa
0: orgulloso.
1: Me la dio el ministro Caldera, que es de los mejores que hemos tenido, que creó la ley de dependencia, vamos, que propuso. Y que yo le dije, digo, mira, es realmente, probablemente, la única verdadera que yo me he ganado y me he merecido. Porque si alguien ha trabajado en este país, por lo menos he sido yo.
2: Totalmente. Toda la vida. Y ahora mismo en Yo solo quiero... No para.
1: Figúrate tú ahora que tengo 20 años más.
2: Sigue haciéndolo en Yo solo quiero irme a Francia, que es la ópera prima de Elizabeth Larena. Interpreta a Pilar, esa mujer que acaba de fallecer. A su velatorio no asisten más que su nieta y una joven desconocida, y ahí empieza a desenredarse una madeja de secretos familiares, de bebés desaparecidos, de amores imposibles entre mujeres y el franquismo de la sección femenina. Hay un batiburrillo bueno, hay de todo en esa obra.
1: Sí.
2: ¿Qué te interesó a ti de la obra y cómo se interpreta a una mujer que está muerta?
1: Bueno, a mí sí, me interesa fundamentalmente como testigo de lo que puede haber pasado y como, digamos, sacar a la luz de alguna manera aquello que ella ya no puede sostener por más tiempo guardado y que, bueno, a través de esas dos chicas, que curiosamente ninguna de ellas le toca nada,
2: Total.
1: Porque la nieta no es nieta. Y la hija no es hija, y ella es una solterona,
0: ¿sí?,
1: vieja, que ha criado a esa niña, digamos, robada, por llamarlo de alguna manera, porque realmente se ha quedado con ella en vez de mandarla a un asilo, ¿no? Que podía haberlo hecho, ¿no?, un orfanato. Y esta mujer, para esta mujer, yo creo que a pesar de estar muerta, mutatis mutandi, está desahogando su conciencia. Hasta que llega un momento en que confiesa que realmente ella estaba enamorada de la mujer, sí, madre de esa niña.
0: No cuentes mucho más porque, claro, habrá gente que todavía no la haya visto y le estás haciendo mucho spoiler.
1: No, pero...
0: Pero sí que habla, y eso es muy interesante, de una mujer dura porque el franquismo la ha hecho así y no la ha dejado vivir con amor. ¿Tú has conocido a muchas mujeres en el franquismo que pasaron por esto, muy reprimidas?
1: Todas, incluida yo, ¿no? Hemos sido reprimidas en diferentes aspectos. A lo mejor en el aspecto afectivo puramente hacia nuestros familiares o hasta hacia nuestros amigos, no. Pero en el aspecto sexual, en el aspecto político, en el aspecto... En muchos de ellos, comprenden, en el aspecto incluso social.
0: Claro.
1: Ahora, todavía, hay muchas mujeres que siguen ese patrón porque han sido educadas así. Sin ir más lejos, ayer estaba yo precisamente hablando con mis amigos con los que estuve cenando, de un matrimonio con los que he estado recientemente porque fueron a ver mi función en otra ciudad española, y me di cuenta, y ella tiene un cáncer de mama y la han operado, y la manera de enfocar la situación de ella y de él corresponde a los cánones de hace 50 o 60 años. Ella es la fuerte. Ajá. Ella es la que dice, no pasa nada, sí, me han operado, sigue la vida, no sé qué. Y él, muerto de miedo, diciendo, pero no vayas a dejar de ponerme la comida porque te hayan operado. Bueno, así de claro.
0: Así de claro.
1: Es lo que yo interpreto, pero estaba claro en su actitud.
2: Eso se ve. ¿Y tú estás viendo que esas patrones se siguen enseñando, sí, a gente más joven?
1: Depende, depende. Geográficamente, sobre todo. Quiero decir que no es lo mismo en los pueblos,
2: sí,
1: que en las capitales, y no es lo mismo en el nivel económico.
2: También.
1: Ese es fundamental. Ese es fundamental. Es fundamental cuando realmente la mujer depende económicamente del marido. Cuando no tiene más cáscaras que comer a costa de lo que él le pase, ¿qué quiere?
0: Claro.
1: Pues no tiene más remedio que aguantarse.
0: Creíamos que eso ya estaba superado. No, y sin embargo estamos viendo, bueno, como no se supera en algunos ámbitos y como algunos quieren recuperar el pasado. Habría que hacer mucha memoria de mujeres como Pilar, de historias como la que se cuenta en la obra.
1: Pero no me hable de...
0: dale. Si te estoy tirando la lengua.
1: Pero que no me hable de las cosas que se están oyendo.
2: Ya.
1: Que yo creo que son, ¿cómo te diría?, mucho más descaradas. Porque yo, por supuesto, he sido educada en ese ambiente, pero nunca con tanto descaro. Nunca con tanta...
0: ¿Con tanta cara?
1: Exactamente.
0: Es que parece que hay algunas que quieren que volvamos a la sección
1: porque
0: femenina.
1: Porque todo era más sutil.
0: Ah, era más sutil.
1: Sí.
0: Bueno.
1: La religión clave, fundamental. Sí. Es muy importante que tú te dejes guiar por un director espiritual, que es un sacerdote.
0: Claro.
1: No es lo mismo.
0: De manera mucho más civilina.
1: Hombre, claro, no es lo mismo. Es decir que... Hay una, digamos, una lenta y progresiva comedura de coco, uh-huh, desde que una niña como yo entra en el colegio, entonces esa niña no lo pasa mal, porque está convencida de que está en el camino de la verdad. Pero descaradamente decir, esto debe hacerse de esta manera porque sí, porque es lo políticamente correcto, eso ya es demasiado. Digo, demasiado...
0: O sea, pero tú estás viendo que hay quien quiere volver un poco a esto, imponerlo.
1: ¿Cómo quién? Una cosa horrorosa, porque pero es lo que les conviene.
0: Claro. Claro. Otra vez las mujeres en la casa.
1: Hombre, por favor, y la pata quebrada.
0: Eso es.
1: Si es posible,
0: limpiando,
1: ojalá.
0: Fregando y cocinando.
1: Claro, y hacer posible blanca y claro, católica.
0: Claro.
1: No se te olvide.
0: ¿Y tú cómo te desembarazaste de todo eso? Habiendo recibido esa religión y esa educación.
1: Bueno, porque siempre ha habido... Sí, siempre ha habido pequeñas parcelas que han sido salvadas por alguna, digamos, circunstancia. En mi caso, como el de otras como yo, la circunstancia ha sido la universidad.
2: Claro.
1: O sea, las mujeres que habíamos estudiado una carrera en los años 40-50 no teníamos nada que ver. Esa era la verdad. O sea, mi padre tenía una visión extraordinariamente progresista y dijo, no, mi hija va a estudiar. Pase lo que pase. Y me decía, yo era pequeña, que yo no sabía ni lo que era. Con 5 años me decía, tú tienes que ser licenciada en filosofía y letras.
2: Estaba ya...
1: Eso me lo decía mi padre.
0: Que eso fue lo que tú estudiaste.
1: Sí, pero además yo tenía una madre súper rara en el sentido de la época. No era de mentalidad progresista, porque era una mujer tremendamente corta, en el sentido de que ella no tenía pensamientos, digamos,
2: elevados,
1: políticos, ¿no?, de ningún tipo. Mm. Pero tenía muy claro que había que ganar dinero, que eso es lo que tenía que hacer hombres y mujeres. Y mi madre, que habría nació en 1905 y habría estudiado lo que se llamaba entonces taquimecanografía,
2: sí,
1: era una magnífica taquígrafa, con 20 años, en el año 25, ya trabajaba en una empresa y estuvo trabajando hasta los 70 años.
0: Toma ya, toma ya. O sea, eso le dio también una independencia.
1: Después se colocó con los americanos sin hablar inglés. Pero era muy buena taquígrafa y muy buena mecanógrafa y hacía cosas maravillosas con la máquina de escribir. Increíble, porque era su oficio, pero jamás dejó de trabajar. O sea, yo he conocido a mi madre siempre empleada. Eso no es fácil.
0: No, y se ve que de cástale bien al galgo.
1: Sí, totalmente, totalmente.
0: Porque tú,
1: bueno, yo creo que
0: te vas a ir con las botas puestas.
1: Sí, le llamo lo de mística del trabajo, que es muy bonito,
0: sí,
1: pero es verdad, es verdad. Es decir, que a mí me ha gustado trabajar, me sigue gustando, cosa que hoy en día la gente joven
2: no.
0: Es que claro, hay algunos trabajos, María, que igual no gustan tanto.
1: Sí, pero
0: es que tú tienes la suerte de hecho cosas muy bonitas. Profesora,
1: bueno,
0: intérprete.
1: Vale. Sí, pero bueno, pero hasta que yo fui profesora di tantísimas clases particulares tan baratas para poder costearme la carrera también y comprarme los libros. Y de aquí para allá, por Sevilla, yendo para arriba y para abajo a las casas de los niños a darles clases. Y yo nunca decía por la noche, esto no puede ser, gano demasiado poco, parece mentira, me tengo que emancipar.
2: Es que ahora no nos podemos emancipar a veces con 40 o 50.
0: Eso pasa un
1: perdona,
0: poco.
1: Perdona,
0: sí.
1: yo a mí no se me ocurrió nunca pensar que me iba a ir de casa de mis padres.
2: Tú te ibas a quedar allí.
1: A no ser que me casara.
0: Claro,
2: claro, eran otro
1: era
2: marco.
1: Era cuando una se iba, pero yo sola, viví sola. Y ganar yo dinero y tenerme yo que mantener, para eso tenía mis padres.
2: Claro. ¿Y fue en esa época en la que todavía vivías con tus padres y estudiabas cuando descubriste la interpretación?
1: No, no, no.
0: Yo, se fue ya con tu marido, ¿no?
1: No, no. Yo he sido actriz desde que nací.
0: Ah.
2: ¿En tu casa?
1: En mi colegio.
2: ¿En tu colegio?
1: ¿Ah? En mi colegio. Yo era la niña actriz del colegio. Que había una función, la mariquita que estaba allí. Que había que cantar una cosa como la tonta Tomasa haciendo el tonto, yo lo hacía también. Que había que hacer una cosa dramática, yo lo hacía también. Y yo recuerdo, siempre lo cuento, que cuando hacíamos aquellas funciones de los salesianos que eran solo para chicas o para chicos,
2: sí,
1: porque era la galería salesiana, que ellos siempre han trabajado mucho porque los niños fueran actores, actrices, deportistas y se entretuvieran. Hice una función y yo era una esclava, Fabiola, la famosa Fabiola del Cardenal Weisbach. Bueno, pues yo era una esclava que me moría. Y yo estaba muriéndome en primer término del escenario que montábamos con mesa y alfombras por encima. Y la portera del colegio que estaba en primera fila lloraba como una magdalena. Y yo la veía y decía, debo de ser buenísima.
2: ¿Cómo me estoy muriendo yo?
0: ¿Qué hice? ¿Qué morirse?
2: ¿Está la portera?
1: Me debo estar muriendo, pero qué bien, qué barbaridad. Yo estaba convencida, de que yo era muy buena.
2: Pues,
1: llegué a la universidad, me apunté inmediatamente al TEU. Entonces, claro, el Teatro Español Universitario de la época era lo que únicamente valía para hacer algo. Siempre con censura, siempre teatro clásico, etcétera, etcétera, pero ahí estuve. Pero yo también tenía muy clara una cosa, que no me gusta la vida de los cómicos.
2: Ya.
0: ¿Ah?
1: Que no me gusta la farándula. Que me gusta levantarme temprano, trabajar durante el día y acostarme a las 10 de la noche, a las 11. Y bueno, no es que la vida sea de los cómicos especialmente dificultosa, pero esa inseguridad permanente, esa necesidad de buscar trabajo, esa necesidad de estar siempre vendiendo la cómoda, como decía mi marido, en las fiestas, teniendo que asistir a todas las cosas, teniendo que hacer como hoy, por ejemplo, entrevistas de la radio.
2: A las 10 de la mañana.
0: A las 10 de la mañana.
2: Cuando ella estuvo cenando ayer.
0: Claro. Bueno, efectivamente. Pero entonces, ¿por eso te tiraste tú hacia...?
1: No, me tiré, no, es que me ha gustado siempre mucho estudiar.
0: Mucho estudiar. Además, y dar clase. ¿Te gustaba?
1: Sí, yo he sido de humanidades clara, completamente. No soy de las matemáticas.
0: ¿Y cuándo decidiste, 25 años después de haber hecho tus primeros pinitos en teatro, volver a la interpretación?
1: Bueno, porque una compañera de instituto se acordó de mí, de cuando yo estaba en el TEU. Y ella tenía unos alumnos, porque era una mujer, vamos, gracias a Dios, vive. Es una mujer muy activa y siempre tiene grupos de teatro y gente a eso, ya está jubilada. Y entonces se acordó de unos alumnos que habían estudiado cine, aquí en la escuela de cine, habían conseguido una subvención y querían hacer una película, pero no podían pagar actores, bastante que pagaban las cámaras y los técnicos. Y entonces dijeron, pues yo tengo una amiga que os podría hacer un papel en esa película. Y lo hice. Una película que se llamó Madre in Japan.
4: Pues según me ha dicho en las últimas postales, ha visto unas cosas preciosas en Tokio. Ah, y también dice la niña que estuviera en una playa, que es una maravilla.
0: Que te escuchamos doblada, que esa no es tu voz, porque suenas con una voz de doblaje completamente.
1: Ese fue el grave error.
0: Sí.
2: Sí.
0: Pues claro, no te pega nada.
1: La época en que los andaluces pasábamos por tontos,
2: ya ves,
1: torpes y atrasados, porque hablábamos como hablamos, que yo, gracias a Dios, sigo hablando igual, pues... en Andalucía teníamos complejo de inferioridad respecto al idioma. Y fíjate que tenemos un léxico que le damos 70 vueltas.
0: Se dice siempre mi madre.
1: Etcétera, sí. Etcétera. Pero bueno, y como los latinos, que también tienen un léxico maravillosamente amplio. Pues siempre me acuerdo de aquella pobre bajando del nevado de Ruiz, ¿os acordáis, no? De aquella cosa terrible del volcán en el que la niña murió metida en el agua, que yo es la cosa de televisión que jamás en la vida podría olvidar. Pues bajaba una mujer y decía, estamos todos tan afligidos. Y cuando yo la oía esa latina decir afligido, dije, ole, ole tu castellano, hija. Bueno, pues eso es lo que nos pasa, ¿no? Entonces los andaluces nos doblaron, con lo cual toda la gracia se nos fue por donde fuera.
0: Claro.
1: Claro, porque es que yo no tenía gracia ninguna.
2: Bueno, pero...
1: Pero a partir de ahí, esa película, como no hubo más remedio que registrarla, claro, y quedarnos de alta, porque eso era obligatorio, como es natural, la vieron Juan Diego y José Luis García Sánchez. Y fue Juan Diego expresamente a Sevilla. Bueno, él era de allí y iba a ver a sus padres de vez en cuando, a su pueblo, a Bormujo. Me llamó por teléfono y me dijo, soy Juan Diego, el actor. ¿Sabes quién soy? Digo, hombre, claro, para vos no lo ya sabes. Si eres más conocido que el TVO Panchito. Y me dice, es que te queremos para una película.
0: Paso doble.
1: Exacto. Y entonces hice la película. Pero ya entonces el director de mi instituto, a quien le debo el ser actriz, ya murió también, José Francisco Vega, me dijo, sí, yo te voy a pedir un permiso, tú no lo sabes, que tenéis los funcionarios sin sueldo hasta 3 meses, hasta 90 días cada 2 años. Si pides un mes, pides mes y medio, cuando agotes los 3 meses, ya en 2 años no puedes pedir. Bueno, 3 meses, yo pedía para una película 5 días, claro, 4 días.
2: Claro.
1: Y entonces para hacer Paso Doble pedí un mes. Y tuve la suerte inmensa, y me pusieron una chica, una sustituta, la suerte inmensa de que estando rodando Paso Doble, llegó Armiñán a hacer localizaciones y me vio también hacer una secuencia de Paso Doble y me volvió a contratar para Juncal. Y volví otra vez a pedir otro permiso. O sea, así estuve, para arriba y para abajo pidiendo permiso hasta que me jubilé el año 2000. Yo me jubilé con 65.
2: ¿Y cómo conseguiste compaginar todo eso? Tanto año, además.
1: Bueno, yo conduzco todavía. Y te lo digo porque en mi coche, por ejemplo, me acuerdo del Palomo Cojo, que se rodaba en Sanlúcar de Barrameda. Y yo daba mis clases a mediodía. Me iba a Sanlúcar desde Sevilla con mi coche. Hacía la secuencia que tenía que hacer y a las tantas de la noche me volvía y al día siguiente daba clases. Wow.
0: Toma ya.
2: Hay un caminito, ¿eh?
0: Y sí que hay un caminito. ¿Y tus alumnos te decían, maestra, que la hemos visto en televisión, que la hemos visto en el cine o no?
1: Nada. ¿Mi alumno?
0: Nada.
1: Cuando me dieron el Goya, era un sábado en Barcelona.
0: Por solas, ya lo hemos dicho antes.
1: Ese domingo nos volvimos a Sevilla y yo fui el lunes a dar clase. Y entonces me abordaron por el pasillo y me dice unos alumnos, oye, que nos hemos enterado que tú haces cine. Digo, sí, sí. Y que te han dado un premio, porque mis alumnos eran de barrio y lo del Goya era relativo. Digo, sí. Y me dice, con ese glamour... Con ese glamour.
2: Te bajaban al suelo, María, la verdad, ¿eh? Te bajaban del cielo a la tierra en el instituto.
1: Pues ya ves tú, mis alumnos. ¿Y qué película es? Digo, pues, ¿de qué va? ¿De qué va? Digo, pues, una mujer de pueblo que viene a la ciudad a ver a su marido que está en el hospital. Y ya estamos viéndola, dijeron mis alumnos.
2: Voy corriendo.
1: Vamos, vamos nosotros ahí a ver a esta que viene a ver al marido al hospital.
0: Así, efectivamente, así como argumento no les parecía muy atractivo.
1: Hombre, que estaban poniendo entonces la Guerra de las Galaxias. Claro.
2: Sin embargo, fue el peliculón de la época.
0: Hombre.
2: Un debut impresionante. ¿Tú cómo recuerdas ese papel y qué te enganchó?
1: Bueno, fue un reto muy grande. Primero, porque yo era la negación de lo que había pensado Benito Zambrano. Total.
2: ¿Sí?
1: Claro. Benito Zambrano había pensado en una mujer de las que él conocía tanto en su pueblo, en Lebrija, bajita, delgada, muy arrugada, no como estoy yo ahora, pero hace 25 años, que estaba yo hermosa, muy arrugadita, morena por el sol, con las manos totalmente deformes del trabajo en el campo, y analfabeta. Y yo era absolutamente lo contrario, gorda, lustrosa, dicharachera, culta, etcétera, etcétera. Pero yo recuerdo, empezó a hacerme pruebas porque no tenía otra gente a quien tirar. Hizo varias pruebas a otras señoras, a otras actrices, pero no le daban a lo mejor la interpretación que él quería, ¿no? Y me dio el guión, y yo cuando leí el guión me emocioné. Me emocioné profundamente. Y al día siguiente le hice lo que en literatura se llama un comentario de texto. Le hice un desbrozamiento del guión tan absolutamente ignorado por él mismo que dijo, como no lo haga esta, ¿quién lo va a hacer?
0: Le hiciste en realidad...
1: Como te has enterado, como,
0: de
1: como
0: profesora.
1: Yo me había enterado.
0: Claro.
1: Si yo era capaz de transmitir, y claro, mi gran, digamos, orgullo, Y vanidad de ese papel fue que la gente le decía a Benito, tú te has encontrado a esa mujer por el pueblo, ¿no?
0: Totalmente.
1: Es una de pueblo que tú has cogido. Y yo entonces me ponía así de grande, así de ancha. Que piensen que de verdad, que yo no sé ni leer ni escribir. Eso es lo más grande como actriz que yo he podido hacer nunca.
2: Es increíble, y además un papel que tú, como estás contando, ayudaste a desentrañar y a construir.
1: Totalmente. Esa es la pura verdad. Sin ánimo, por supuesto, de disminuir la labor de Benito. Pero que es verdad que yo me enteré, no es que me enteré, es que muchas veces mi marido, que era maravilloso crítico de arte también, porque era profesor de estética en la Escuela de Arquitectura de Sevilla, descubría en las obras de los artistas, pinturas o esculturas o arquitecturas, sobre todo las artes plásticas, descubría cosas que los propios autores no habían visto. Y eso es lo que yo hice con él, seguramente con el texto de Benito Zambrano, que le descubría a Benito cosas que ni él mismo había intuido y que estaban allí.
0: Es un papel maravilloso, maravilloso. Y también nos descubriste, bueno, al país entero, pues a la abuela de todo este país, Herminia.
9: Cuando se es joven, se tiene muy buena salud, se pasa muy bien, pero también hay mucha ansia.
10: ¿Ansia?
9: Sí, siempre se sueña.
0: Si la madre de Benito Zambrano parecía una señora de pueblo, esta parecía la abuela de todos.
1: Es que curioso,
0: Es curiosísimo, es como decir, todo el mundo siente haber tenido una Herminia en su vida.
1: Fíjate. Que yo, una cosa un poquito repipi. Pero yo digo que he hecho, como dicen los filósofos, el universal abuela.
2: Totalmente.
1: Si habéis estudiado filosofía, sí. Es la algo esencia, que se puede predicar de muchos sujetos.
0: Totalmente.
1: Yo misma lo he pensado, digo, no, yo creo que yo inconscientemente, no lo he hecho adrede porque eso sale o no sale, inconscientemente he dado en la tecla con lo que una abuela es para cada persona.
0: Totalmente. ¿Sí?
1: Hasta el punto de que me han dicho, ¿se parece usted a mi abuela? Digo, pero si tu abuela era rubia y delgada y guapa, no tiene nada que ver. No, pero es que yo la veo a usted y no puedo dejar de pensar en mi abuela.
0: La abuela platónica.
1: Y yo dije, porra, he dado con el universal.
2: Totalmente.
0: Abuela. La universal a la abuela.
2: ¿Y quién es que te ha dado ese papel? No sé si también incluso te ha robado un poco de ti misma, de María.
1: Sí, no, de mí ha robado muy poco porque yo soy una abuela insoportable.
0: ¿Así?
1: Vamos, yo soy una abuela muy seca.
0: ¿Sí?
2: Bueno.
1: Yo soy seca, yo soy muy poco cariñosa. No, vamos, ni con los amigos, ni con nada. Pero no, porque no me gusta. Yo recuerdo...
0: Pues mira que parece simpática, pero...
1: No, bueno, sí. Yo soy simpática.
0: Sí.
1: Y probablemente tengo una gran capacidad de empatía. Eso uh-huh. es verdad. Uh-huh. Pero eso no tiene nada que ver con ser cariñosa.
0: Claro.
1: Porque yo llegaba, por ejemplo, al rodaje y yo veía a la gente dándose besos. Hola, buenos días, no sé qué, tal y cual. Está, sobre todo Ana Duato, que es cariñosísima. Y yo le decía, Ana, pero yo
2: ¿todo día?
1: Llego al instituto y no le doy un beso al de matemáticas y un beso a la de las ciencias naturales.
2: Todos los santos días.
1: Y bueno, y nos vamos de vacaciones, digo, adiós, chicos, hasta el año que viene, no sé qué, tal y cual, ya está. O sea que yo soy despegada, ¿eh?
2: Ya, bastante. Eso está despegada. Muy bien, que haya andaluces despegados conocidos, porque todo el mundo se cree que, en fin,
0: que esto es unos besucones.
2: No, y que hay mucho, lo que tú dices,
0: mi abuela,
2: la simpatía que. Bueno, pues hay gente que es más simpática y gente que no.
0: Mi abuela andaluza, jienense, no era.
2: Bueno, y porque hay un tipo de perfil, besucona. Yo creo, de además, que a mí me da mucho. Me veo a gente de mi familia, mujeres de mi familia, que son.
1: Cordobesa.
2: Efectivamente.
1: No, te he oído hablar y digo, uy, esta es allí.
2: Pues hay como otro prototipo de mujer seca. Vocales. Todavía la abro, sí, es verdad. Todavía me como las palabras.
0: Mira la profesora, que ya te está.
1: No me engañas.
0: ¿Y el nivel de popularidad de Cuéntame llegó a ser abrumador?
1: No, a mí no es nada abrumador. Yo estoy acostumbrada a estar rodeada de gente joven, de chicos. Ahora, por ejemplo, que estoy en el teatro de broma. Delante hay un banco de la calle como los normales, como es que están aquí enfrente. Uh-huh. Y entonces yo, como salgo cansada de estar de pie en el escenario tanto tiempo y todo eso, digo, no, están todas las marujas de Madrid a mi alrededor. una foto. Y yo me siento en el banco. Y digo, pasen. Y van pasando una a una a mi lado.
2: Más
1: como si fuera la confesión general de los ejercicios espirituales que yo hacía cuando estaba en el colegio. Y se ponen a mi lado y yo me hago las fotos. Y a mí no me molesta. No. Porque eso que hacen ahora conmigo al salir del teatro, lo hacían mis alumnos después de un examen. ¿Qué ha pasado? ¿Cómo ha sido? ¿Por qué has puesto esto? No sé qué. A mí, o sea, ese agobio de gente alrededor, para mí no es nada. Estoy muy acostumbrado.
0: Oye, hablando de honores y de exámenes, ¿qué te parece que haya un instituto público con tu nombre en Dos Hermanas?
1: Ay, sí, qué gracioso. Fue horroroso el estreno, vamos, en la inauguración, porque no había móviles. Ah. Y eso significa que no se podían hacer fotos, porque ahora es comodísimo. ¡Pum! Ya. ¡Pum! Ya. Yo ya como el Cristiano Ronaldo que se asoma a la ventanilla.
2: Pero antes no.
1: Pero en eso no. Entonces, cuando inauguraron el instituto, tuve también que sentarme en un banco allí en el patio, vamos, en el sitio del recreo, y todos en cola firmando autógrafos.
0: Oh.
1: Bueno, acabé con la mano.
0: Tendinitis.
1: Claro, eso fue hace años, vamos, no muchos, pero sí. Y yo contentísima, pues, sí. Bueno, pero tengo 5 calles.
2: Sí, sí.
0: 5 calles tiene ya, madre mía.
1: Yo no sé por qué la da por ahí. Tengo una en Sevilla, en Santiponce, en Gine, en Aznalcoya, en El Viso del Alcor.
0: A ver, es que no has parado y no paras.
10: Se tendría que estar pues más activa, subir escaleras andando, pues ese tipo de cosas.
1: Esta chica me quiere poner un chándal verde y llevarme a Benidorm a bailar paso doble, como hacen las viejas de Madrid.
11: Muchas gracias. Procuraremos que se mueva más.
0: Porque además del teatro, acabas de estrenar en el cine y en las plataformas Mi querida señorita, la adaptación libre del clásico de Jaime de Armiñán, por cierto, del año 72, dirigida esta vez por Fernando González Molina, con guión de Alana Portero, producida por los Javis y disponible en Netflix. Una película que pone acento en la identidad de género y la intersexualidad.
1: Pero no es una versión libre.
2: Ah, no.
0: Se parece bastante entonces a la de...
1: Es un homenaje.
0: Es un homenaje.
1: Y vale, por eso se llama de esa manera.
0: Vale.
1: Pero es un homenaje a la que hizo Armiñán. Pero no tiene nada que ver. Ah. Independientemente de que, por supuesto, la protagonista es una intersexual, por supuesto.
0: Sí.
1: Pero va, es de otra manera. Está tratado de otra manera. Tiene otras circunstancias.
0: Las y, de hoy.
1: Las de hoy. Y exactamente... Y los ambientes en los que hoy se pueda desenvolver, que la de Armiñán era un pueblo, no tiene nada que ver. El enamoramiento de Armiñán, de la película de Armiñán, de la Adela, que se llamaba la protagonista,
0: que la
1: de su sirvienta, que era Julieta Serrano, a la que luego se la encuentra. Eso es una historia, la de Armiñán, sobre una chico, intersexual,
0: sí.
1: Eso ya... Habría que hablar de ello largo y tendido en otros terrenos, pero esta es también la historia de una chica intersexual que la hace maravillosamente bien, Elizabeth Martínez, y las circunstancias por las que ella va pasando, pero no tiene nada que ver con la otra.
0: Vale. ¿A ti te gustó, te interesó por el tema? ¿Te gustó que te llamaran para hacer algo que además es un tema que se está discutiendo mucho?
1: A mí
0: es que
1: me gusta muchísimo el cine, la verdad.
0: ¿Sí?
1: Primero eso. Segundo... Oye, que los Javis tienen un tirón.
0: Sí, hombre.
1: O sea, que es como tú te das pisto de pensar que has trabajado en una producción de los Javis.
0: Hombre. Claro.
1: Así de claro.
0: Y para Netflix.
1: Claro. Yo no tengo Netflix, ni lo veo ni nada, pero bueno.
2: Pero hay caché ahí.
1: Sí lo tengo, pero no lo pongo nunca porque no me da tiempo.
2: No te, ¿cómo te va a dar tiempo?
1: Ahora, claro, prefiero ver el tenis. ¿Qué quieres que te diga?
2: Muy bien.
0: Bueno, y que además la ha escrito Alana Portero, que ha sacado una novela maravillosa sobre la transexualidad.
1: Alana Portero también es un personaje extraordinario.
0: Sí,
1: ¿eh?
0: Sí, sí.
1: Entonces, claro, todo eso interesa muchísimo.
0: Claro.
1: Pero he hecho también más películas el año pasado. He hecho también que se va a estrenar el día 5 La Lux. La Luz, con Alberto San Juan, de protagonista.
0: Anda, qué bien.
1: Y yo hago de su madre. Sí. Y he hecho otra que todavía no se ha estrenado, de mala, malísima monja, tipo el viejo que salía en El Nombre de la Rosa, ¿os acordáis?
0: Sí.
1: El monje viejo, pues yo en monja.
0: Ajá.
1: Se llama Upiro.
0: Sobre
1: una circunstancia. Esa todavía no se ha estrenado.
2: No sé cómo.
1: Pero bueno,
2: te da
1: esa
2: tiempo.
1: Va de tipo de terror.
2: Ajá.
1: Y sabe, sí, Jeff, por supuesto que irá, y algunos otros festivales internacionales.
0: ¿Cómo haces tú para elegir un papel? O sea, ¿qué es lo que te tiene que llamar la atención? Aparte de que lo hagan los Javis o...
1: Bueno, en principio lo que hago es no hacer el que no me gusta. Pero no tengo un especial, digamos, miramiento para ver si el papel me gusta o no me gusta. No, en principio yo, el trabajo me llama y yo lo hago. A no ser que me presenten un papel que no me va.
0: Claro.
2: Que ahí lo ves claro.
1: Que no, pero no me va. Generalmente, yo tengo mucho miramiento con las, digamos, con los modos. Es decir, con la chabacanería me molesta mucho. La ordinariez me molesta muchísimo. Hay algunas, digamos, algunos programas, por ejemplo, de radio o de televisión, que no voy porque me parecen ordinarios. Y eso es cosa mía personal, ¿comprende? No.
2: Bueno.
1: Vamos, yo vosotros no sabía yo ni lo que era y carne cruda. Me he informado, si no, no hubiera venido.
0: Claro.
2: ¿No te hemos parecido tan ordinario?
1: No solamente eso, sino que además coincido mucho en vuestra manera de pensar.
0: ¿Y qué te parece que se esté produciendo ese retroceso en la manera de pensar? Que me asusta a mí, ¿eh?
1: Me parece un dato de inseguridad.
0: ¿Ah?
1: Por parte de la gente. La gente necesita sentirse segura y se agarra a un clavo ardiendo sin pensar en las consecuencias, en lo que pueda tener. En casos concretos lo extienden y entonces se enteran de una... Bueno, los bulos, más vale no pensarlo.
0: Sí. Yeah.
1: Más vale no pensarlo. Porque hay por ahí cada elemento inventando constantemente cosas. Pero claro, con esta historia de las redes sociales, que Dios confunda, aunque vosotros estéis en ella y yo no tenga, que no las tengo, Eso es horroroso. A mí me parece indignante el hecho de que se pueda conducir a ciertos sectores muy amplios de la sociedad a través de una cosa que es mentira. Uh-huh. Es que hay que ver lo que estamos viviendo, ¿eh? Yo tengo una nieta, gracias a Dios, que está ahora conmigo haciendo un máster de análisis político, uh-huh, y está trabajando en la manera de descubrir las informaciones periodísticas que no son verdad. Es un trabajo fantástico.
0: Por eso estamos nosotros aquí, haciendo periodismo libre e independiente, que además nos patrocinan nuestros oyentes, y precisamente lo que quieren es escuchar información veraz.
1: Claro. Y por eso he venido yo, porque me he informado de quiénes soy.
0: Y porque estás muy bien informado, es una persona a la que hay que escuchar porque tiene mucho criterio y muchas cosas que decir. No paras, María. Nosotras tampoco paramos. No paramos de actuar. 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
0: 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Y hablando de humor, María, se está sentada aquí una señora al lado que es muy, muy humorista. Y
2: ¿ah, sí?
0: Sí, sí, muy humorista. Es nuestra humorista de cabecera. Ella es un show en sí misma.
14: Cosas de Antía.
0: Se llama Antía Lousada.
1: Muy joven, ¿eh?
0: Muy joven, muy joven.
13: No me digas eso.
2: Y la hemos llamado señora.
13: No me digas eso. Espera, porque es que mi guión va justo de eso. Espérate, que me
2: venga, que estamos
13: destripando. Me ha jodido el guión.
0: No.
13: No, ¿y sabes qué?
0: Habla bien. Que no le gusta la chabacanería a María.
13: María, perdona.
0: Hemos estropeado, en todo caso, el guión.
13: Me has estropeado el guión. Pero no pasa nada, porque no eres lo primero que me estropea esta mañana hoy. Porque cuando venía caminando y
0: sí,
13: he leído en un banco, es que me lo he apuntado. Mañana es tarde. Ayer imposible.
0: Jolines, entonces.
13: Me ha dicho eso el banco. ¿Pero qué le pasa a las tazas a los bancos que dicen tantas cosas?
0: Pero no el banco de sentarse, sino el banco de dinero.
13: No, el banco de sentarse. Me ha dicho, mañana es tarde, ayer imposible.
0: Hay que hacerlo hoy.
2: ¿Y qué te ha dado a ti de pensar eso?
13: A mí no me ha dado nada de pensar. Yo
0: bueno,
13: voy a hacer
0: el
13: mi
0: hoy.
13: Sección.
0: Hay que, el ahora.
13: El hoy y el ahora. Y mi sección, que va para arriba, ¿cómo estás, María?
1: Está claro que el punto clave era hoy.
0: Hoy, claro, eso es. Eso es.
13: Por eso hoy vengo aquí.
1: Mañana es tarde.
13: Ayer imposible, solo queda hoy.
0: Siéntese aquí y haga usted su sección.
13: Pues mira, hoy vengo a darte las gracias, María, de parte de todos los actores y actrices de este país. ¿Por qué, te preguntarás? Pues bueno, para saberlo tendrás que escuchar primero una historia sobre mi padre.
0: Es que ella es actriz, ¿eh?
13: Soy actriz.
0: Muy buena actriz.
13: Entonces, mi padre nació en Ocarballeño, una villa que, aunque está lejos del mar, presume de hacer el mejor pulpo a feira de toda Galiza. A los 16 años empezó a trabajar como botones en el Banco Santander, porque antes en los bancos había botones, como en las mercerías. Todavía guarda su primera nómina, que claro, está en pesetas, y en proporción, él tenía más poder adquisitivo con 16 años que yo con 40.
0: Vaya.
13: Y fíjate, con 40, él decidió empezar a estudiar Derecho por la UNED.
2: Muy bien.
13: Y a los 50 se graduó. Le dijo a Emilio Botín, chau chihuire, y se puso a ejercer como abogado laboralista en la Confederación Intersindical Galega.
0: Toma ya.
13: Ayudó a muchísima gente. A mi padre le han regalado un jamón 5J y le han... Sí. Y le han regalado un minibar en forma de globo terráqueo. Madre. También.
0: Perdón, ¿eso minibar existe?
13: Sí, el pobre no lo usa, la verdad.
2: Hicieron uno en el mundo y se lo dieron
13: y
2: a tu padre.
13: Y lo tiene mi padre, él no lo usa, yo se lo quiero tirar, pero el hombre, pues por respeto al mal gusto que tuvo una persona, pues todavía
2: no
13: lo tenemos
2: no
13: en
2: lo
13: casa. Entonces, tú como mi padre, empezaste una carrera distinta a los 50 años.
0: Eso es.
13: Leí un artículo que decía de ti que te consolidaste cuando fuiste una mujer madura, como si fueses una naranja que cae de un naranjo. Y es que la madurez no es amiga de lo épico, porque en un mundo que premia el éxito temprano, las jóvenes promesas y las vidas resueltas, cambiar a las 50 como tú y mi padre es un acto de rebeldía.
2: Ay, qué bonito.
0: Qué cosa más bonita. Oye, qué cosa más bonita.
1: Pues ha dado con el adjetivo. Sí. Porque eso sí, yo seré rebelde hasta que me muera.
13: Pues como mi padre, que es alto, hasta la Xunta de Galicia. Pero bueno, ese es otro tema. No, de verdad, muchísimas gracias porque... Claro, sois referentes a los que puedo aspirar. Porque claro, yo a ser millonaria a los 20 años ya no llego.
2: Ayer ya es imposible.
13: Ayer es imposible, claro.
2: Pero bueno,
13: es que es
0: mañana fuerte. No existe.
13: Es fuerte, ¿no? Porque en la vida hay que aceptar que hay cosas que ya no te van a suceder, ¿no? Es duro. Sí. Es duro. Sí. Pero también sabes lo que es muy duro.
0: No.
13: Que te empiecen a llamar señora.
0: De hecho, te hemos llamado señora al principio.
13: No, pero es que gracioso lo que me está empezando a pasar, porque ya no es que me llamen señora los niños, en plan, señora, pásenme la pelota, ¿no? Eso ya lo tengo yo superado. Es que me empiezan a llamar señora. Señoras, ¿sabes? Claro. Como que me reconocen como una igual.
2: Claro.
13: ¿Sabes? Como que dicen, ojo, esta chica sabe guisar conejo. Pero no, pero que no. Claro, me ven y dicen, esta chica tiene poca reserva ovárica.
0: Es de la nuestra.
13: Esta chica ya, si se embaraza.
0: Poca reserva ovárica.
13: Tengo poca reserva. Ya si se embaraza, ya es geriátrica.
0: Ya va tarde.
13: Esta chica, claro, ya la menopausia le está rondando la menopausia como la tuna en Salamanca. Claro. Y no pasa nada.
0: No pasa nada.
13: Esto lo estoy aceptando.
0: Sí.
2: Claro.
13: Yo siento como si me hubiese picado una señora y yo me estoy transformando en otra señora.
2: Te ha mordido, Spiderman, te ha mordido una señora, y tú
13: me transformas en otra
1: me
13: señora.
1: Me ha encantado lo de la reserva ovárica.
13: Es que es verdad, María.
0: La tienes casa ya.
13: Ya la tengo un poquito casa. Pero a mí me gusta mucho ser una señora porque hay una cosa que es muy característica de las señoras y es, además de que son un poquito revueltillas en la cola del supermercado, y es que lo dice todo la señora.
2: Hombre, claro. Sí.
13: La señora ya vive bajo la máxima de para lo que me queda en el convento, me cago dentro.
0: Sí. No se calla nada.
13: No se calla nada. Y esto ya a mí ya me ha empezado a pasar.
0: A ver.
13: Historia. Estaba yo el otro día, a ver, perdón, que me he perdido, ¿dónde está? Ah, vale. Una tarde estaba yo tomándome un café y un croissant en una cafetería.
2: Muy de señora, eso.
13: La merienda, el hábitat natural de la señora. Cuando en la barra oí a otra señora protestar porque la habían dejado sin pan.
2: Vaya.
13: Protestaba cada vez más alto y un poquito más faltosa, hasta que soltó. Para guardarme el pan no has tenido tiempo, pero para pintarte las pestañas sí.
0: ¡Toma ya! ¡Zasca!
2: A la dependienta, claro.
13: Claro, claro, a la dependienta. Y ahí la señora que están haciendo en mí se despertó. Me levanté como un resorte, como si a Batman le hubiesen proyectado en el cielo la batseñal.
0: Sí.
13: Me planté delante de la otra señora. Ella, una señora con la solvencia de la veteranía. Yo, una señora novata, con la L todavía puesta, pero con mucha ilusión.
0: Sí.
13: Godzilla contra King Kong.
0: Sí.
13: Le dije... ¿Cómo se atreve a faltar al respeto así a una trabajadora? ¡No tiene ningún derecho! ¿Pero tú quién eres? Me respondió. Y yo le dije, soy un ser humano. La otra señora empezó... Sí, se lo dije, es que me salió así, soy un ser humano. La otra señora empezó a llamarme estúpida. Y yo, pues la empecé a llamar estúpida también.
2: Muy bien.
13: Al fin y al cabo, ella era la voz de la
0: experiencia. Señora contra señora.
13: Claro, al final ella era la voz de la experiencia.
0: Mujer contra
13: estúpida,
0: mujer.
13: Estúpida, estúpida tú, no, estúpida tú. Y con este intercambio de estúpidas estuvimos hasta que se fue de la cafetería.
0: Ah, vaya.
13: Yo me quedé porque todavía me quedaba un poquito de café con leche. Y al rato vino la camarera.
0: Sí.
13: Con un bollo de nata. Me lo puso en la mesa y me dijo: en el mundo hace falta más gente como tú.
2: Toma ya.
0: Otro aplauso. Es que.
2: Pero escucha, venciste a una señora veterana ahí, ¿no? No. El bollo te lo llevaste, claro, por lo menos. Claro.
1: Pero la estupidez tenía la máscara puesta, no se te olvide, de ojos.
13: Es que no todos los héroes llevan capa, algunos héroes llevamos Tena Lady.
0: Muy bien tirado ahí. ¿Cómo has tirado eso ahí?
13: La verdad. Oye, que parecía un capítulo de Gente Maravillosa de Toñi Moreno.
0: Sí,
13: ¿A ti te han llamado por Gente Maravillosa? ¿Te han hecho un Gente Maravillosa? ¿Sabes lo que es? Lo de Toñi Moreno, que te hacen como una trampa para que defiendas a un débil.

0: llamen.
1: Eso no va conmigo.
2: No,
0: pero
2: no,
0: María, pero coincidirás, no sé, en que yo lo hice fenomenal en la cafetería,
2: bien, sí,
0: sin que nadie me
2: grabase. Tú eres gente maravillosa sin necesidad de Tony.
0: No, sí, la verdad que sí. Porque sí, ya en la semana pasada, no, sí, el mes pasado, sí, hice una huelga de Celtics.
3: Sí.
0: Pues,
3: sí.
0: Fíjate, que sí, la, oye, la convoqué
2: con
0: yo.
2: Con mucho éxito.
0: Un éxito, sí, actores famosos dándome
2: ha
0: like.
2: Hecho,
0: tras
2: ha hecho una
0: like,
2: huelga de los vídeos estos que les piden a los actores y actrices, de que manden un poco una especie de currículum visual, ¿no? Y piden ya hacer unas cosas muy marcianas.
0: Locas.
2: Haga usted de planta en un desierto, por ejemplo.
0: Exactamente.
3: En tu casa.
0: En tu casa.
2: Y ella se negó. Ha dicho, hasta aquí hemos llegado.
0: Y la profesión me está apoyando muchísimo.
2: Muy fuerte, muy fuerte.
0: No, y he visto que hay... Y mucho famoso dándome like, eso decía. Y pensaba, joder, ser famoso no te quita estar jodido, ¿verdad? Que es claro, una reflexión que yo a veces no había llegado. Porque dice, famoso, feliz, pues no. La cosa es que me fue tan bien, sí, con lo de convocar huelga, que voy a convocar otra.
2: Ah, venga.
0: Digo, pero ¿por qué no? O sea, digo, para convocar huelgas
3: hay que hacer más huelgas.
0: Hay que hacer más huelgas.
2: ¿Y de qué
0: hecho,
2: va a ser?
0: Mira, tengo una frase preciosa
2: ¿de qué va
0: aquí.
2: A ser?
0: Espérate,
2: ¿de qué va
0: que
2: ser?
0: Te lo voy a decir. La frase que me he inventado. Porque si los parques son los pulmones de las ciudades, las huelgas son los pulmones del proletariado.
3: Muy bien, muy bien.
2: Por favor, otra. Bueno. Qué alumna, aventajada. Impresionante.
0: No, y hoy sale a la palestra.
2: ¿De qué es la huelga?
0: El convenio colectivo de comercio textil de la Comunidad de Madrid.
2: ¿Vale?
0: ¿Por qué? Porque yo soy dependiente también.
2: Ah, hombre, claro,
3: efectivamente.
2: Sí, sí.
0: Y no sé si sabéis una cosa, pero en este convenio se dice que las dependientas solo tenemos descanso a un día y medio. ¿Qué ha pasado con el otro medio?
2: No sé, ¿alguien se la ha comido?
0: Se ha perdido en un maizal. Se ha extraviado en un barco navío.
2: Parece ser.
1: Porque conviene al Corte Inglés.
0: Claro, claro. Exactamente.
2: Igual justo, está en el estrecho de Hormuz.
0: Justo.
2: Atascado.
0: Es que igual se ha diluido en los bolsillos del empresario. Este
2: puede
0: medio
2: ser.
0: Las dependientes trabajamos 6 días a la semana y descansamos solo uno. Tenemos la misma jornada laboral que Dios cuando creó el mundo. Tenemos un horario que se consideraba progresista en el siglo XIX.
2: Toma ya.
0: Pero es que además del medio robado,
2: sí,
0: los turnos son más rotativos que los churros en el aceite, que las aspas de un molino, que los puestos de trabajo de Tony Cantó. Es que las dependientas no tenemos derecho a conciliar. Es que las dependientas no necesitamos tiempo libre para poner lavadoras, para hacer la compra o para amar.
3: Sí, efectivamente.
2: ¿Acaso?
0: Estar cara al público quema más que estar cara al sol. Por eso, huelga.
1: Perdona. No digas para poner lavadora. No. Y para leer.
3: Eso.
1: Y
3: eso
1: para es oír música.
2: Eso es.
1: Que te está colando por la.
3: Que te están convenciendo.
1: El papel de las mujeres.
2: Claro, que te la están.
1: No quiero esos roles.
0: Vale. Me retracto. Entonces, es que las dependientas no tenemos derecho a conciliar. Es que las dependientas no necesitamos tiempo libre para ir a clubes de lectura, para bailar bachata o para hacer el amor.
4: Eso es. ¡Bravo! ¡Bravo!
0: Estar cara al público quema más que estar cara al sol. Por eso, huelga nacional de dependientas. Ni una dependienta más en este país y sus 48 horas consecutivas de descanso. Si nosotros paramos, se los come Shane.
4: ¡Bravo! ¡Presidenta!
2: ¿Has acabado ya?
3: Sí, acabado.
1: Oye, lo de presidenta me suena regular.
0: Que no te gusta nada, María. Oye, a todos le sacas puta que parece su afila lápiz.
2: Esta, es que era profesora.
3: Claro, es que, profesora. Tiene ahí.
0: Cada maestrillo tiene su librillo.
2: Claro. ¿No? Cada maestrilla.
0: Bueno, que ya me voy.
2: Que ya está. No.
0: Espérate.
3: Que sí, ¿qué ha pasado?
2: Claro, un anuncio.
3: ¿Un anuncio?
0: Que tengo un anuncio.
2: Un anuncio.
0: A María, estoy bastante ilusionada por este anuncio que tengo. Antes de... Bueno, que voy a estrenar mi espectáculo en Madrid.
2: Que ya era hora.
0: Sí, en el Teatro del Barrio. Sí. El sábado 6 de junio a las 10:15 de la noche.
2: Bravo.
0: No hay pérdida, se llama un show genital y salgo yo vestida de gallina. Antiers. Oh.
1: Como la caponata.
2: Sí,
0: exactamente, caponata y yo. Same thing. Antiers. Es el momento de devolverme todo lo que os he dado gratis durante estos años. Cuando me escribís por privado en Instagram, gracias por tanto, perdón por tan poco, pues ese poco son 14 euros.
3: Muy
0: que
3: bien.
0: Vale la entrada. Si eres suscriptor de Carne Cruda, pues muy bien, pero la entrada vale 14 euros.
3: Venga.
4: ¡Bravo!
3: 6 de junio, allí nos vemos, Antía.
2: 6 de junio, Teatro del Barrio de Madrid. Bueno, pues ya tenemos trabajo para ti, aparte del de dependiente, menos mal. Lo vamos a seguir de todas maneras intentando porque queremos que llegue a ser una gran actriz famosa.
3: Hombre.
2: Es una gran actriz, pero gran actriz famosa.
3: Con nómina.
0: Yo me llamo
2: Antía Lousada.
0: Lousada me llamo. Me lo he inventado, la verdad. Me llamo Antía González.
1: Tiene un nombre un poco raro.
0: Porque ¡anda la otra! ¿Y tu nombre qué? Que tiene nombre de heroína que salva hasta los ingleses. Mira, por favor.
1: Pero hay que pensar en nombres más sonoros.
3: Claro, sí. Por eso lo usada porque es gallega.
0: Pero es que yo no quería renunciar a mi... Gallega. Por supuesto, sí, de sí. Ourense, por ahí. Lousada.
2: Lousada.

0: La usas.
1: Bueno, que me voy, que me tengo que ir a vender con mucho.
2: Venga,
1: bueno.
2: Hija, a más ver.
3: A ti te han tenido que hacer... dos besos. María, ¿tú has tenido que hacer muchos castings? ¿Has tenido que hacer muchos castings?
4: No he hecho nunca castings.
3: ¿Ah, no? ¿A ti te han llamado directamente? Han dicho...
4: Sí, porque cuando llegué a Madrid recién jubilada me llamó Tito Fernández. Uh-huh. Y me dijo, oye, que vamos a hacer una serie y yo quiero que tú me hagas la abuela directamente.
3: Uh-huh. Qué bien.
4: Y ahí empecé. Y luego las películas que he hecho han sido porque me han llamado. Pero no he hecho casting.
3: ¿Te queda algún papel por hacer que te gustaría hacer?
4: ¡Hombre! Todos.
3: ¿Ah?
4: Yo cuando me preguntan eso digo, me gustaría hacer de Julieta.
3: Oye, ¿por qué no? ¿Una Julieta mayor?
4: No, pero a lo largo, ya no porque por la edad que tengo. Pero desde que empecé, me hice más famosa.
2: Sí.
4: Que tenía 65 años. Yo me quedé con las ganas de haber hecho la madre de Hamlet.
3: Ah, claro, claro.
4: Y de haber hecho la loca de Chayot. Y de haber hecho Madre Coraje.
3: Oh.
4: Te puedo dar una lista.
2: Bueno, pues.
3: Pues ya saben ustedes.
2: Quien esté escuchando, ¿no?
3: Quien esté escuchando, claro.
4: Y me quedé con la abuela de Cuéntame.
3: Oye, bueno, pues muy bien.
2: Pero has descubierto cómo se hace un universal, que no es poca cosa, la verdad.
3: Has descubierto cómo se hace un universal y es la abuela de Cuéntame, eso es un clásico.
2: Claro.
3: Eso es un clásico.
2: Ya es un clásico.
4: Lo que he conseguido, me ha costado mi trabajito.
3: Un trabajito, 22 años, dale que te pego haciendo de abuela.
2: Hace poco estuvo por aquí Miguel Reyán, precisamente, y le preguntamos por el secreto para vivir una buena vida y nos dio algunos consejos como que la muerte te pille viviendo. ¿Tú qué consejo tendrías? ¿Sería algo parecido?
4: ¿Para?
3: Pues así, para la vida.
2: Para la vida.
3: Como has vivido mucho, consejo bueno, para la vida.
4: Yo, sí. Bueno, primero, tener una gran capacidad de aguante para todo.
2: Paciencia. No.
4: No, paciencia aguante, aguante. No. Aguante. Aguante es más que paciencia. Sí. Es más que Job, que estaba el pobrecito diciendo, sí. Dios me lo dio, Dios me lo quitó.
2: Muy resignado, sí.
4: No, aguante es estar al pie del cañón, no, no. Hmm. Tener siempre la posibilidad de no pensar en sí mismo. Porque, por ejemplo, yo lo digo, me pongo como ejemplo porque creo que puede valer con la edad que tengo para otras personas. Hay que acostumbrarse a vivir con dolor físico. Y si te duele, pues a tomar viento, ¿comprende? Porque si no, entonces no estás viva. Y levantarte cada día diciendo, qué horror, ahora tengo que yo que ir a hablar con esta gente de carne cruda que no sé ni quién son.
3: Eso.
4: Con lo que me duele la espalda. Y lo bien a gusto que estoy en mi casa. Bueno, pues ¿qué le vamos a hacer? Vamos para adelante. Y luego me alegro de haber venido.
3: Claro.
2: Porque estás viva.
4: Y porque estoy a gusto, estoy bien, lo estoy pasando estupendamente. Pero tener esa posibilidad. No me gusta ser optimista. Optimista sí, como por obligación. No, ni mucho menos, porque yo soy muy realista y me gusta mucho analizar las cosas. Y sobre todo me gusta que no ser engañada. Esto es así y así es como se puede más o menos maniobrar, más o menos llevar para adelante. Y a eso vamos. Pero vamos, yo estoy con Miguel Reyán en que hay que... leer mucho, comer poco y trabajar lo más posible.
3: Perfecto. Yo con esa receta creo que se puede llegar muy lejos y hasta los 120 años, por ejemplo.
4: Sí, ojalá.
3: El otro día que hicimos un programa sobre longevidad y bueno, el récord está en 120 años. ¿Te gustaría?
4: No, tanto no, porque entonces ya uno es un vegetal casi, ¿no?
3: Bueno, se puede llegar. La persona que había llegado a 120 años había llegado bien.
4: Depende. Hay ahora gente muy longeva. Y muy brillante.
3: Bueno,
4: por ejemplo, Emilio Lledó, yo lo admiro profundísimamente.
3: Sí, sigue escribiendo libros.
4: Está cerca de los 100 ya.
3: Sí. Y escribiendo libros finísimos.
4: Y yo tengo una vecina, María Asunción Milá, tía de los Milá, que vive al lado de mi casa en Sevilla, que esa es del año 19. ¿Cuántos tiene? ¿106 o 107?
3: Sí, 107. Sí, sí, sí.
4: O sea, el año 19 cumplió los 100.
3: Bueno, tú...
4: Va por 108.
3: Guau. Tú, entre tus últimas voluntades, hemos hablado antes de tus hijos, la casa, qué pasará con eso. Has contado que la has vendido, la casa que tenías en la playa, para darle la herencia en vida a tus hijos.
4: Sí, porque realmente lo importante es que ellos estén contentos y felices. Yo en eso sí soy muy generosa, la verdad. Yo trabajo para ellos, prácticamente. Y luego ellos también me recompensan. Porque me dan unos viajes maravillosos.
3: Qué bien.
4: Me regalan por mi cumpleaños ir, por ejemplo, a ver el Hermitage a San Petersburgo.
3: Toma ya.
4: Hombre, yo no me conformo con cualquier cosa.
3: No, hombre, que tú tienes gustos muy elevados. Pues María Galeana, menudo viaje que nos hemos pegado contigo. Gracias por levantarte y venirte aquí a ver a estos de carne cruda. Espero que te lo hayas pasado tan bien como nos lo hemos pasado
4: pues
3: nosotros.
4: Sí, sí, sí, la verdad. Me habéis sorprendido gratamente.
3: Y eso que lo diga la profesora, que debía poner unas notas muy ajustadas.
4: Y sobre todo, saludo muy efusivamente al numeroso público que tenemos.
3: Bueno, por favor, han venido dos personas, claro que sí. Han venido a verte.
2: Que
3: ¿sí?
2: Es que además han enterado que venía y han dicho, ¿cómo no voy a ir?
3: Que te vamos a despedir recordando tus inicios y a tu marido con una de tus canciones favoritas. The Man I Love. El hombre que amo, de George Gershwin.
4: Sí.
3: Que es la banda sonora de la primera obra que hiciste con tu marido Rafael cuando erais muy, muy jóvenes. Partición de mediodía, de Paul Claudel.
4: De Paul Claudel.
3: ¿Qué recuerdos te trae eso?
4: Hombre, pues, un recuerdo maravilloso. Fue un papel para mí muy bueno. Uh-huh. Y se llamaba mi protagonista, era una mujer y tres hombres. Uh-huh. Mesa, que lo hacía mi marido entonces, aunque también lo dirigía, Amalric. No me acuerdo muy bien cómo se llamaba el otro, que era un personaje ya muy secundario. Tenía muy poco, pero fue maravilloso, claro. Y fíjate que era una época en que teníamos que burlar como podíamos la censura. Pero claro, como Paul Claudel era católico y era de la panda, de diálogos de Carmelita y el anuncio hecho a María y todo eso, fue de las algunas obras que nos permitieron. Luego hubo otras que, por supuesto, la Loca del Cielo, de Lenormand, bueno, nos prohibieron muchas. La Guerra de Troya no ocurrirá, de Girardú. Llegaba el motorista directamente y decía, fuera.
3: Fuera.
4: Pero que nos sacaban hasta del escenario si habíamos llegado al final de los ensayos. Pero bueno.
3: Pues esperemos no volver a esos momentos. Ya que hablamos de partición y de herencias, queremos aprovechar para contarles a nuestros oyentes, a nuestra familia, una historia preciosa digna de una película, de las de María, de una herencia que nos van a dejar una oyente, atención María, nos ha incluido en su testamento vital.
2: Increíble.
3: Es decir, cuando se muera,
4: sí,
3: parte de su herencia va a venir para mantener este programa a flote. ¿Qué te parece?
4: Me parece maravilloso.
3: Increíble, ¿verdad?
4: Extraordinario.
3: ¿Leemos el mensaje de Toñi?
2: Sí, nos dice, hola equipazo, hace ya bastante años que sigo vuestros programas y algunos que soy productora, aunque aún no tengo intención de irme, nunca se sabe, y como soy muy previsora y me gusta tener todo atado y bien atado, hace años hice testamento porque si hay algo que tengo claro es a quién deseo que vayan mis monises cuando yo ya no esté. Y hay ONG en defensa de la vida como Médicos Sin Fronteras, Open Arms, UNICEF, con quien llevo años colaborando, sin embargo, me doy cuenta de que no tengo ningún espacio para la defensa de un periodismo decente y honesto. Pienso en el equipazo de carne cruda y siento el deseo, pero sobre todo la necesidad, de incluiros en mi testamento en defensa de una información veraz, lejos de bulos y de manipulaciones. Vuestros programas tocan todos los aspectos importantes de la vida, mostrando realidades que desconocemos, hacéis un trabajo riguroso, mostráis todos los puntos de vista de cada tema y nunca dejáis de denunciar la injusticia. Sois muy valientes. Los editoriales de Javier son claros y certeros. A veces emocionáis hasta las lágrimas y otras veces nos hacéis reír, pero nunca nos dejáis indiferentes. Y porque sois geniales, quiero ahora, como productora y después, cuando me haya ido, poner mi granito de arena para que sigáis haciendo ese periodismo tan extraordinario y tan necesario en estos tiempos que corren de mentira, desvergüenza y mediocridad. Soy un regalazo.
4: Fantástico.
3: Qué fantástico.
4: Espero que cuando esta señora se muera, todavía existáis.
2: Espero. Porque la verdad sería...
3: sería una pena que no estemos aquí. Bueno, tú tardaste mucho en irte, Toñi, en morirte. El regalazo el que nos has hecho. Esperamos que vivas una vida larguísima y libérrima, como la de María Galeana. Y gracias por incluirnos entre tus últimas voluntades. No hace falta a vosotros, el resto que escucháis, que nos dejéis en el testamento. Pero si queréis haceros productores
2: o productoras...
3: Sí, si
2: sobran 20 brillos también va bien.
3: Pues no viene bien. Con la lagrimilla en el ojo y la risa en el alma, nos vamos hasta mañana.
2: Salud, República.
3: Y que la radio
2: os acompañe.

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0: Era
1: para todo, cuando estaba Rufus, me llamaron para ir a tocar una vez.
0: Sí, queríamos
1: desear un feliz cumpleaños a Poca FM, en vez de confiar en todos.
0: Pensábamos que era mentira,
1: Es un concurso de banda con Noroeste, si no fuese por vos, teníamos dejado la música, así que muchísimas gracias, sois los mejores.
0: Nunca vos vamos a perdonar que nos llamara desgaste.
1: Y eso no se nos pasa, pero
0: queremos igual.
1: ¿Cuál?

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2: El asalto de las tropas de las fuerzas especiales israelíes a la flotilla humanitaria que marchaba rumbo a Gaza y que estaba en aguas internacionales y además a cientos de kilómetros de cualquier zona de conflicto es una vergüenza. Y es un auténtico escándalo y además plantea unas cuantas preguntas muy graves que pueden marcar serios precedentes para la gestión internacional de las aguas. ¿Puede un Estado detener ayuda humanitaria en aguas internacionales sin consecuencias? Ya hemos visto que sí, que lleva haciéndolo Israel, no es la primera vez que se lanza a un ataque a una flotilla de estas características humanitaria. ¿Pero qué pasaría si otro país hiciera lo mismo? ¿Qué habría dicho la Unión Europea? ¿Va a hacer algo o va a seguir agachando la cabeza? ¿Las normas globales son universales o dependen de quién las interpreta? De un lado, Israel argumenta que este bloqueo marítimo es un asunto de seguridad nacional frente a posibles infiltraciones en su territorio o frente a un apoyo indirecto de grupos armados. También dicen que se trata de un control estratégico del acceso a Gaza y también que hay precedentes de intentos de romper estos bloqueos solamente con objetivos y con fines políticos, asunto sobre el que no vemos cuál es el conflicto. Pero, sin embargo, lo que nosotros vemos en todo esto no es más que una vulneración del derecho internacional marítimo, una criminalización de ayuda humanitaria, la normalización de las acciones militares fuera del propio territorio y crímenes directamente contra las leyes internacionales. Desde luego, tiene mucho mérito lo que han hecho los activistas humanitarios, porque esta determinación de los tripulantes es de nuevo una demostración de que la objeción de conciencia global todavía se da en algunas personas frente a este genocidio. Y solo hay que ver las cifras oficiales contrastadas por Naciones Unidas y por los organismos internacionales. Gaza, más de 44.000 asesinados, con una infraestructura civil destruida al 70% y una población que se enfrenta a unos niveles de hambruna que son catastróficos. Así que la decisión de estos voluntarios de seguir adelante, de recordar la parálisis internacional, nos parece bastante oportuna. Y además aquí estamos viendo también el compromiso de un montón de organizaciones civiles involucradas. Hemos visto a Greenpeace, hemos visto a Open Arms, entre otras ONGs que han puesto su capacidad de organización encima de la mesa y que también tienen mucho que jugarse en esto. Y también parece que algunos gobiernos están a la altura. Irlanda, Turquía, España, que han denunciado el uso de la fuerza en aguas internacionales, han señalado que contraviene la Convención de las Naciones Unidas sobre el Derecho del Mar, y también están señalando que el precedente sentado por Israel es realmente grave, pone en riesgo cualquier tránsito civil en la región. Sin embargo, de nuevo Israel, pese a lo que parece mostrar, en realidad lo que está revelando es una gran derrota. Una ridícula escenificación de su capacidad militar. Un estado nuclear, como Israel, tiene que interceptar a activistas desarmados a 1.000 kilómetros de su costa. ¿De verdad no se dan cuenta del mensaje que eso envía en la administración de Netanyahu? Porque la Global Sumud Flotilla no solamente transportaba ayuda, transportaba el mensaje de que el aislamiento de Gaza es una agresión contra todos, y el gobierno de Netanyahu vuelve a comportarse como lo que todos los agredidos denuncian. Un simple matón que fue incapaz de proteger a sus ciudadanos de los atentados del 7 de octubre y que solo tiene éxito pisoteando a los más débiles. Eso es Netanyahu. Hoy vamos a hablar de todo esto aquí en la cafetera, para lo que os pedimos vuestra ayuda. Tenemos un montón de temas que abordar. Pilar de la Peña, muy buenos días.
3: Hola, buenos días.
2: Bueno, es que de nuevo en aguas internacionales, de nuevo Israel con esta agresión, de nuevo la flotilla, de nuevo con secuestros. Claro, en aguas internacionales, coger a la tripulación de un barco, detenerla, aludiendo a no sé qué, no se sabe qué suerte de política de defensa, no deja de ser un atentado contra todas las leyes que rigen el mar. Pero una vez más, implacable y con total impunidad, Pai.
3: y cada vez más lejos. El hecho de que fuera 900 kilómetros de las costas y del objetivo que tenía la flotilla, además ya con un procedimiento que parece estándar, incluso pues manteniendo la detención de algunos de los activistas que, por las razones que considere Israel, y al resto deportándolos, parece que se ha convertido casi en una rutina, y por desgracia parece que se ha convertido también en una rutina la falta de reacción internacional. En otras ocasiones había activistas de numerosos países, había más de 170 personas, y estamos escuchando pocas condenas, en este caso concreto, como decías, Irlanda, España, Turquía, pero no muchos más países. Francia tenía más de una veintena de activistas y no se ha pronunciado, y mientras tanto, pues efectivamente, como dices, el gobierno de Netanyahu parece considerar que tiene, bueno, pues manga ancha y las manos libres para poder llevar a cabo este tipo de actos, y nadie parece ni toserle ni rechistarle.
2: En fin, bueno, vamos a hablar de esto, pero vamos a escuchar primero cuáles son los sonidos que ponen contexto a todas estas horas de información de actualidad. Estás escuchando La Cafetera, y si lo estás haciendo, no estás sola.
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9: This is the Israeli Navy. Attempts to breach the lawful maritime security blockade of the Gaza Strip constitute a violation of international law. If you wish to deliver or maintain aid to Gaza, you may do so to establish and recognize channels.
10: En aguas internacionales, en zona de responsabilidad europea, la flotilla civil con ayuda humanitaria ha sido interceptada por medios militares israelíes. Drones, buques de guerra, abordajes a embarcaciones civiles, hay barcos incomunicados, sin señal GPS, sin propulsión, a la deriva y con una tormenta en camino. Esto no es seguridad. Esto es poner vidas en peligro. Estamos ante violaciones graves del derecho internacional.
11: Hemos visto que las autoridades israelíes del gobierno de Netanyahu han secuestrado a varios ciudadanos que estaban en la flotilla desplegándose hacia Palestina para llevar ayuda humanitaria y seguir recordándole al mundo que hay gente que sufre en Gaza, en Cisjordania, en toda Palestina. Ahora que Netanyahu ha hecho eso, secuestrar a ciudadanos extranjeros, uno de ellos español, y llevarlo a Israel, yo le digo varias cosas al primer ministro Netanyahu. La primera es que España siempre va a proteger a sus ciudadanos. La segunda es que siempre vamos a defender el derecho internacional, y esta es una nueva violación del derecho internacional. Y la tercera es que queremos la libertad del ciudadano español que ha sido secuestrado ilegalmente por parte del gobierno de Netanyahu.
12: An architect who's really talented, he's done a lot of work for him. 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And he comes from originally a place called Cuba, which we will be taking over almost immediately. Now, Cuba's got problems. We'll finish one first. I like to finish a job. On the way back from what we'll do, on the way back from Iran, we'll have one of our big, maybe the USS Abraham Lincoln aircraft carrier, the biggest in the world. We'll have that come in, stop about 100 yards offshore, and they'll say, thank you very much, we give up.
13: Por favor, transmitan al presidente Trump que es un hombre de acción. Dígale que aquí hay hombres y mujeres de acción, pero también de palabra. Y nosotros hemos empeñado nuestra palabra en construir bases sólidas en relaciones a largo plazo entre Estados Unidos y Venezuela. Muchas gracias.
14: Desconfiar de aquellos que dicen que el PP va a tener mayoría de no sé qué. Aquí no se ha ganado nada y no hay mayoría de nada. Aquí lo que hay es lo que salga de las urnas el 17 de mayo. No os confiéis, es lo que quieren ellos. Id a votar en masa, más que nunca. Pedid el voto a aquellos que en anteriores elecciones hayan votado al Partido Socialista, a la izquierda o cualquier otro partido. Pedid el voto por Andalucía. Y Andalucía, queridos amigos, le devolverá el futuro a España. ¡Vamos a ello!
15: ¿Qué supone estas elecciones como las que van a suponer todas las que tenemos políticamente? Votar al PP es lo mismo que votar a Vox. Y votar a Vox es lo mismo que votar al PP. Porque Vox y el PP la misma cosa es. Absolutamente. Tienen la misma política en todo. En contra de la regularización de inmigrantes y sus derechos. No condenan la guerra. Están ya en contra del cambio climático. Todas las políticas son las mismas.
16: El 82% de los beneficiarios del ingreso mínimo vital en España ha sido otorgado a personas con nacionalidad española. No sé usted dónde busca los datos. Ah, claro, no ha buscado los datos, efectivamente. Es que, claro, si vienen aquí sin contrastar datos, pues pasa luego lo que pasa. Luego, usted dice que usted viene aquí a proteger el sistema de salud. Mire, yo conozco a gente que lleva mucho tiempo esperando para ver un dermatólogo en el Hospital Vega Baja. No hay especialista. ¿Eso por culpa de quién es? ¿Del migrante? ¿O de la mala gestión que está habiendo en el Hospital Vega Baja y la mala gestión que está habiendo la sanidad de la Comunidad Valenciana, gobierno que ustedes apoyan y que parece que no hay ningún problema? ¿De quién es? Otra pregunta, el acceso a la vivienda. ¿Cuántas políticas de vivienda han puesto ustedes en marcha en estos 3 años de gobierno? Yo lo sé. Ninguna. Entonces, ¿de qué estamos hablando? O sea, ustedes siempre necesitan buscar un enemigo para poder polarizar y poder lanzar su mensaje.

0: dice Carmen que la cifra actualizada de asesinados en Gaza está por encima de los 70.000 contabilizados, efectivamente reconocido por Naciones Unidas, y no 35.000, lejos de esos 35.000 que... una cifra que nos ha acompañado durante algunos meses y que era la oficial que tenía establecida Naciones Unidas, pero efectivamente actualmente están contabilizados ya más de 70.000 víctimas. Esto es un auténtico genocidio, es una tragedia de una magnitud absolutamente impresionante. Bueno, muy buenos días a todos, bienvenidos a La Cafetera. Vamos a intentar organizar, ordenar toda la información que hay esta mañana, que es bastante dispar, porque en las portadas de los periódicos está bastante repartida, pero hay algunos asuntos por los que me gustaría comenzar, básicamente con el asalto a la flotilla, porque primero hay algunos datos que comprometen la versión de Israel, que están declarando además organizaciones como Greenpeace o otras organizaciones como Open Arms, dando los datos concretos de las embarcaciones y de los localizadores por satélite que llevan esas organizaciones. Greenpeace ha confirmado que el Arctic Sunrise fue testigo directo de cómo Israel cruzó estas millas de mar. Otras organizaciones como Amnistía Internacional lo han hecho, y hemos visto que algunas de las cifras que están dando los sistemas de radar son bastante concretas. La interceptación ocurrió la noche del 29 al 30 de abril, lo sabéis. Los radares, los sistemas AIS, que son los sistemas, los rastreadores por satélite que llevan los barcos como el Andala o el buque de apoyo de Greenpeace, confirmaban que el abordaje se produjo en aguas internacionales cerca de la isla de Creta de Grecia, a más de 500 millas náuticas, o sea, 926 kilómetros de Gaza. Es la interceptación más lejana de la costa israelí registrada en la historia de estas flotillas, como recordaba antes Pilar, y como digo, pues se ha situado por los rastreadores satelitales a esa distancia. Bueno, Greenpeace ha confirmado además su participación, Open Arms igualmente también, su asistencia a estas embarcaciones, y nos parece que es, en fin, una gravedad absolutamente extraordinaria. En todo caso, ha habido reacciones de algunos gobiernos, Pai. Ha habido reacciones del gobierno de España, ha habido reacciones también de Turquía, de Irlanda. No se puede decir que haya un silencio internacional, pero sí lo estamos viendo la Unión Europea. A mí me resulta absolutamente increíble que un asalto en aguas internacionales, en aguas donde la Unión Europea tiene pesos, es una agresión directa contra la Unión Europea por la proximidad. Y aún así, silencio clamoroso, Pai.
1: Desde luego, oficialmente, fíjate, la semana pasada, escuchamos que la Unión Europea se planteaba la posibilidad de sancionar a Israel porque Ucrania había denunciado que el gobierno israelí había comprado grano de dos barcos que Ucrania reclamaba que habían sido robados por Rusia, y esto provocó que desde la Unión Europea se hablara de la posibilidad de sancionar a Israel. Luego ha habido cierta polémica. Israel al final parece que no ha comprado este grano, ha intentado suavizar las cosas, pero ahí sí se habló de sanción, de la posibilidad de sancionar por este hecho. Sin embargo, estamos viendo que todas estas violaciones de derechos humanos claramente en aguas internacionales se han producido a 900 kilómetros, son 600 millas náuticas, prácticamente 900 kilómetros de las costas, muy lejos de lo que hasta ahora el ejército israelí había detenido a estas flotillas que intentaban llevar ayuda humanitaria. Además, es que había barcos de muchos países, son más de 170 los detenidos, pero hasta activistas de Francia, de Irlanda, de numerosos países, de Brasil, y realmente ante esta impunidad llama la atención que no haya habido una reacción, incluso en una Unión Europea que estaba estudiando suspender el acuerdo de cooperación, que al final se desestimó, pero se echa de menos que no haya una reacción de mayor contundencia por parte al menos de la Unión Europea.
0: Bueno, lo que me da la impresión es que el gobierno de Netanyahu juega como una criatura, a ver dónde está el límite, y siempre traspasa una línea más, y como la Unión Europea padece de este miedo en buena parte también inducido por la sociedad alemana, por la política alemana, a criticar a Israel por las herencias del pasado, van traspasando líneas y nunca ocurre nada. O sea, puedes cometer un genocidio, matar a más de 70.000 personas, nadie dice nada en el mundo. Bueno, sí, un par de iniciativas, pero son iniciativas relativamente reconocidas que pueden sortear y que están sorteando, de hecho. Y continúan, y siguen, y cruzan otra línea más. Asaltos a las flotillas, detenciones, agresiones durante las detenciones en aguas internacionales. Claro, esto no era exactamente en aguas griegas, como recuerdan. Es en aguas internacionales cercanas a las aguas territoriales griegas. Pero no deja de ser un ejemplo de la impunidad con la que actúa Israel y siempre cruzando una nueva línea. A ver hasta dónde llegan, a ver qué ocurre. Y mientras tanto saltándose muchas leyes internacionales, porque el problema de todo esto es que esto está regulado para que no pueda suceder. Pero es como, me recuerdas el comportamiento de las criaturas, de voy a ver dónde está el nuevo límite. A ver, un poquito más, un poquito más. Y como no pasa nada, como nunca pasa nada... Bueno, ha habido reacción, sí, del gobierno de España, pero también con unas declaraciones que dices, sí, pero... Y medidas, eso sí. Más valientes que las de ningún otro país, también hay que decirlo. Pero, pues siempre con ese tono de contención, bueno, un poquito, sí, críticos con Netanyahu, pero...
2: Que hemos visto que las autoridades israelíes del gobierno de Netanyahu han secuestrado a varios ciudadanos que estaban en la flotilla desplegándose hacia Palestina para llevar ayuda humanitaria y seguir recordándole al mundo que hay gente que sufre en Gaza, en Cisjordania, en toda Palestina. Ahora que Netanyahu ha hecho eso, secuestrar a ciudadanos extranjeros, uno de ellos español, y llevarlo a Israel, yo le digo varias cosas al primer ministro Netanyahu. La primera es que España siempre va a proteger a sus ciudadanos. La segunda es que siempre vamos a defender el derecho internacional y esta es una nueva violación del derecho internacional. Y la tercera es que queremos la libertad del ciudadano español que ha sido secuestrado ilegalmente por parte del gobierno de Netanyahu.
0: Bueno, habrá comparecencia del ministro de Asuntos Exteriores, Álvarez, creo que el jueves se anuncia una comparecencia y veremos qué es lo que el gobierno de España puede y qué márgenes tiene, porque no está tan claro. Pero de momento el gobierno de España pone el foco, eso sí, en este asalto. Pilar.
1: Ojalá pueda haber algún tipo de respuesta o algún tipo de medida. De momento, bueno, hay dos ciudadanos, dos activistas de esta flotilla que siguen detenidos en Israel. Hay además cierta controversia sobre dónde están, sobre cómo están prolongando esta detención, aunque es previsible que terminen siendo liberados. Pero de fondo hay que recordar, cuando estabas diciendo cómo Israel está realmente empujando los límites, hay que recordar ¿qué clase de gobierno tiene ahora mismo Israel? Se pone mucho el foco en Benjamín Netanyahu, que sin duda ha sido toda su vida un halcón, aunque hasta ahora había mostrado, digamos, mayor pragmatismo, una cierta contención. Sin embargo, en esta ocasión preside un gobierno en el que, bueno, pues hay al menos dos partidos y tiene de hecho dos ministros ultranacionalistas que incluso niegan prácticamente la existencia o el derecho a existir del pueblo palestino, y uno de ellos es el ministro de Interior, Ben-Gvir, que es este personaje que, bueno, pues ha tenido numerosas declaraciones y manifestaciones muy contundentes y que, fíjate, que consiguió a finales de marzo que el Parlamento israelí aprobara una ley que permite aplicar la pena de muerte a los palestinos condenados por realizar atentados terroristas que niegan la existencia del Estado de Israel. Esto era una vieja demanda. Es verdad que indignó a muchísimos otros países esta decisión, pero para que te hagas una idea de cómo es el personaje, Olga Rodríguez hoy publica, bueno, estos días ha publicado un tuit en el que se ve cómo este ministro celebró su cumpleaños y su mujer le regaló una tarta en la que se ve dibujada una soga. Es decir, reivindicando y casi presumiendo, que es una pequeña anécdota, pero sirve para entender qué clase de personaje es Ben-Gvir.

0: incluso mucho más a los activistas y reprimir o defender una idea del Estado de Israel muy particular.
1: A ver, el gobierno es un gobierno de ultras, fundamentalista, absolutamente radicalizado y que tiene algunas manifestaciones que son descerebradas, absolutamente descerebradas. Pero no solamente chocan contra el sentido común, es que les importan tres narices las leyes internacionales, tienen una especie de proyecto, están reproduciendo el dolor que padecieron. Es una cosa que es increíble que el capital político tan extraordinario que tenía Israel, que lo tenía por el dolor y por el sufrimiento, lo esté lapidando el gobierno de Netanyahu. Se lo está liquidando. Y de pronto, claro, hay un montón de gente sensata que está observando esto con muchísima... con una crítica absolutamente desaforada, ¿no? Bueno, el caso es que el ataque a la flotilla, claro, todo comienza cuando empiezan a recibir los avisos y también empiezan a contestar desde la flotilla.
2: This is the Israeli Navy. Attempts to breach the lawful maritime security blockade of the Gaza Strip constitute a violation of international law.
1: Se produce el desembarco, el asalto directamente contra las embarcaciones en las cubiertas, permanecen como han sido, como han ensayado y como han ido probando, permanecen las tripulaciones de las flotillas en una actitud absolutamente pacífica, lo que no evita golpes, insultos. Bueno, empiezan a llegar las primeras informaciones. Organizaciones como Open Arms advierten, alertan de que además están en una zona que va a sufrir diferentes tormentas, que es una zona complicada en términos marítimos y que además algunos de los barcos han sufrido daños que son difícilmente reparables en los instrumentos, en las estas de navegación.
3: Esta noche en aguas internacionales, en zona de responsabilidad europea, la flotilla civil con ayuda humanitaria ha sido interceptada por medios militares israelíes. Drones, buques de guerra, abordajes a embarcaciones civiles. Hay barcos incomunicados, sin señal GPS, sin propulsión, a la deriva y con una tormenta en camino. Esto no es seguridad. Esto es poner vidas en peligro. Estamos ante violaciones graves del derecho internacional, ante el uso de la fuerza contra civiles en alta mar, el bloqueo de la ayuda humanitaria, riesgo deliberado para tripulaciones y, sobre todo, el abandono de las obligaciones de rescate por parte de la Unión Europea, en este caso de la Guardia Costera de Grecia. La Unión Europea lo sabe. Está ocurriendo en su zona y no actúa. Lo ve. Frontex lo vio. Fue testigo de lo ocurrido. Naciones Unidas guarda silencio, mientras, sobre todo, hay personas en riesgo al alta mar. Cuando no se protege, también se es responsable. Y cuando la ayuda no llega, es porque alguien le impide. Y aquí ya no estamos hablando de política. Estamos hablando de vidas. Y de la poca humanidad que le queda a esta Unión Europea.
1: Bueno, pues así está la fotografía a esta hora. Recordamos, el jueves habrá comparecencia del ministro en el Congreso de los Diputados, del ministro de Asuntos Exteriores, José Manuel Álvarez, y el gobierno de España está intentando, a través de una cierta presión diplomática, está intentando que sean liberados estas personas detenidas, pero hasta el momento sin éxito y sin más novedades. Bueno, oye, otros asuntos que están este fin de semana encima de la mesa, Pilar, que hemos visto que hay mensajes cruzados Estados Unidos-Irán, parece que hay algún tipo de una eventual negociación, no está muy claro cuáles son los márgenes, pero de momento lo que se mantiene es el bloqueo y la perspectiva, la posibilidad de una escalada, ¿verdad?
0: Muchas dudas sobre lo que puede pasar en torno al estrecho de Hormuz. Fíjate que Irán ha presentado un plan y ha enviado a los negociadores o al gobierno de Estados Unidos un plan para intentar poner fin a este bloqueo y, digamos, incluso al conflicto. Se supone que Estados Unidos lo está estudiando. Esto permitiría reabrir Hormuz, prorrogaría o, digamos, dejaría en stand-by la negociación sobre el enriquecimiento de uranio, y Estados Unidos tiene pendiente responsabilidad responder a este plan para una eventual negociación que, recordemos, espera o que Estados Unidos estaba preparada para hacer hace unas semanas. Entre medios, Donald Trump ha intentado desestimar este plan, diciendo que, bueno, que le parece que Irán no ha pagado un precio lo suficientemente alto y

0: Por otro lado, ha anunciado en las últimas horas algún tipo de operación que movilizaría a varias aeronaves y buques para intentar rescatar, según él, a los buques que están atrapados en el estrecho de Hormuz. En paralelo, hay muchos analistas que advierten que Estados Unidos sigue movilizando tropas. Es decir, que una cosa son las acciones de Estados Unidos, incluso estas declaraciones en favor de una posible negociación, pero es verdad que hay cierta preocupación porque están desplazando más militares y en general, pues da la sensación de que podría optar por la escalada. Al final, Donald Trump, cada día que pasa en este conflicto, se le reducen las opciones, es lo que señalan y advierten muchos analistas. Y bueno, Irán sigue teniendo, desde luego, para la vía de la negociación, Irán tiene una palanca y tiene una capacidad de estar casi casi condicionando los tiempos y tomando las decisiones. Donald Trump podría optar por una escalada militar e intentar bueno, pues buscar algún tipo de salida por la vía de la fuerza con todo el, digamos, el peso que esto podría tener. Pero de momento la noticia es que ambas partes están intercambiando algunas negociaciones, también algunas amenazas. En las últimas horas también ha sido atacado, parece, un petrolero en la zona del estrecho de Hormuz, y también cada vez son más los analistas que advierten de las consecuencias, incluso para la alimentación. El máximo responsable de la FAO ha alertado de una posible crisis alimentaria de grandes proporciones si no se reabre el estrecho de Hormuz, porque no únicamente no está limitando digamos, la circulación del petróleo, sino de otros muchos productos, en concreto los fosfatos y los fertilizantes, que pueden realmente provocar problemas en las cosechas de buena parte del planeta.
1: De momento se mantiene ese bloqueo, aunque Estados Unidos haya anunciado estas intervenciones para tratar de sacar a las embarcaciones de la zona.
0: Proyecto Libertad lo han llamado.
1: El proyecto Libertad, en fin. Y oye, hay también, bueno, hemos escuchado a Donald Trump, lo hemos escuchado este fin de semana. Dice que después de Irán llegará a Cuba.
2: An architect who's really talented, he's done a lot of work for him. He's got a flair, a beautiful Hispanic flair in particular. And he comes from originally a place called Cuba, which we will be taking over almost immediately. Now, Cuba's got problems. We'll finish one first. I like to finish a job. On the way back from Iran, we'll have one of our big, maybe the USS Abraham Lincoln aircraft carrier, the biggest in the world. We'll have that come in, stop about 100 yards offshore.
1: Bueno, amenazan con enviar al portaaviones más grande del mundo y desde luego señalando a Cuba como el siguiente objetivo de su administración, Pai.
0: Estas declaraciones de Donald Trump hay que enmarcarlas siempre en esta facilidad, en esta retórica que tiene él para lanzar este tipo de amenazas, este tipo de declaraciones en las que mezcla, habla además de un arquitecto que le estaba haciendo reformas, que tiene ese toque español que tanto le gusta, y por otro lado dice que Cuba está ahí, que lo tiene, que lo mantiene, que lo que pasa es que está ocupado ahora resolviendo la situación y el conflicto con Irán, pero que en cuanto consiga resolver eso se va a poner con Cuba, lanzando una nueva amenaza. Recordemos que desde enero Estados Unidos intenta asfixiar y provocar un colapso económico de Cuba para obligar al régimen cubano a alguna cesión o, digamos, a llegar a algún tipo de acuerdo que resulte satisfactorio para el gobierno estadounidense, y se mantiene además la perspectiva de algún tipo de acción militar, que es lo que venía a decir Donald Trump en este audio, hablando de enviar uno de los mayores portaaviones, y también a asumiendo que eso que decía, que en este contexto los cubanos se rendirían. Es un poco esa misma línea que pensaba de Irán, y está viendo el resultado, pero no parece que de momento esto le haya hecho cambiar de opinión. Es verdad que en Venezuela pues consiguió secuestrar a Nicolás Maduro y de alguna manera congraciarse con el gobierno. En la entradilla del programa escuchábamos esas palabras de Delcy Rodríguez, realmente, bueno, hablando de cómo estaban dispuestos a seguir dialogando, tratando de realmente de congraciarse al máximo con gobierno estadounidense, pero eso no, desde luego no está siendo para nada el caso en Irán, y esto está provocando la crisis en la que estamos ahora mismo sumidos, y tampoco es previsible que sea el caso en Cuba. Podría resolverse también de una manera más pacífica, con un menor coste, o si realmente Donald Trump está dispuesto a llevar allí también algún tipo de acción militar. Así que estamos viendo cómo Donald Trump lleva a cabo esta política, ¿no? Si quieres, hablamos también de lo que ha pasado con Alemania, con la retirada de las tropas y con lo que es una amenaza velada, cada vez menos velada, la OTAN.
1: Sí, porque además, mientras Alemania está también ampliando sus perspectivas de crecer toda la estructura militar, liderar la estructura militar europea, está lanzando afirmaciones constantemente sobre la creación de un gran ejército, tal, lo cual no deja de ser preocupante a medio y largo plazo. Hoy, por cierto, esto lo lleva en portada a un periódico, ahora lo vemos, porque está creando alguna preocupación, dudas por los fantasmas de su pasado, dice el periódico El País. Alemania se lanza al rearme con dudas por los fantasmas de su pasado, pero es verdad que hay inquietud en otros países europeos pensando, bueno, cuidado, a ver si vamos a estar adelgazando un problema para engordar otro, porque de pronto también hay una conceptualización en Alemania bastante imperialista sobre la realidad europea, y entonces en esta deriva armamentística en la que están creciendo todas las aspiraciones de los países europeos, de pronto Alemania se desmarca con esto, quiere liderar el crecimiento del ejército en toda Europa, está preocupada también por la posición de Rusia, pero claro, se suma a las amenazas de Donald Trump de que va a retirar soldados, ¿no?
0: Parece que ya no es una amenaza, parece que es una realidad. Han confirmado que al menos 5.000 soldados estadounidenses que se encontraban en Alemania van a ser retirados, reubicados. No está muy claro cuál va a ser el destino. Alemania era desde hace décadas, digamos, la sede, o digamos el centro neurálgico desde el que buena parte de las tropas estadounidenses se ubicaban, se gestionaban, se desplazaban para atender las necesidades que podía tener Estados Unidos o que consideraba menester. Había un contingente de 36.000 soldados, es decir, se van a reducir en 5.000. Donald Trump ha dicho que los piensa reducir aún más, pero de momento lo que se ha anunciado son 5.000 que serán reubicados o retirados en un plazo de los próximos 6 meses aproximadamente. Esto es en sí mismo pues un golpe considerable. Ya había amenazado con algún tipo de represalia Donald Trump, había sido muy crítico con Alemania, lo ha sido también con España, lo ha sido incluso con Italia, con Reino Unido. Mantiene toda esta ofensiva hacia los países europeos porque se considera abandonado, se considera muy decepcionado con la manera en la que han reaccionado ante la guerra de Irán. Pero en el caso de Alemania, además, hubo unas declaraciones muy críticas de Friedrich Merz, del canciller alemán, en el que claramente señalaba que Donald Trump no tenía, que no veía la estrategia de salida en el conflicto de Irán, de lo que estaba diciendo y lo que estaba haciendo, no se veía una estrategia de salida, y que Irán realmente estaba marcando los tiempos, estaba casi casi humillando a Estados Unidos en la negociación. Esto parece que ha sentado bastante mal al presidente estadounidense, que casi en la línea pues ha anunciado esta retirada de tropas, que también pone en el foco lo que puede suceder con la OTAN, ¿no? Que es otro de las grandes, de los grandes objetivos que parece que tiene Donald Trump. Y además cada vez son más los analistas que apuntan que, aunque muchos analistas, incluso muchos asesores del gobierno estadounidense, señalan que una retirada de la OTAN sería un gran error estratégico por parte de Estados Unidos, parece que es una de las obsesiones de Donald Trump y ya no se descarta, pero veremos. Y en este contexto, pues Alemania se debate en esas dudas por ser el país que lidere el rearme a nivel europeo y que asuma su papel de liderazgo, con este intento de tener el mayor peso político militar, perdón, el menor peso militar político posible en el contexto de la Unión Europea, con los fantasmas de la Segunda Guerra Mundial, de la Primera también, y ante todo esto hay una crisis de objetivos en el país, que además hay que recordar está gobernado por una coalición del centro-derecha y el centro-izquierda, de la CDU y el SPD, que además muchos analistas advierten que hay una crisis y que hay bastantes problemas en esta coalición, y este es un momento en el que las decisiones que tiene que tomar son bastante importantes y pueden marcar el futuro del país.
1: Estoy viendo también en Estados Unidos hay preocupación por la sentencia del Supremo sobre la protección del voto de las minorías raciales. Explícanos esto.
0: La verdad es que esto es una historia que viene arrastrando Estados Unidos desde hace décadas. En la estela de la lucha por los derechos civiles en la década de los 60, el Tribunal Supremo y en general la jurisprudencia de todos los países asumen que para intentar revertir y corregir la estrategia que durante mucho tiempo tuvieron especialmente los estados del sur de intentar limitar al máximo la posible influencia del voto de las minorías, en concreto de la población negra, redistribuían los mapas electorales, ¿no? Lo que se ha llamado gerrymandering, es decir, decidir qué distritos pueden votar, cuánta gente puede votar para intentar que tuvieran el menor peso posible. Esto hay incluso una ley en Estados Unidos que se aprueba y que se asume que condiciona, intenta proteger la importancia o la posible influencia del voto de las minorías, en concreto de la población negra, e impide que se hagan estas divisiones. En Estados Unidos, de todas formas, los distritos y los mapas electorales se reelaboran o se revisan cada 10 años. Pero Donald Trump y los republicanos llevan una temporada intentando acelerar todas estas revisiones y, aprovechándola. Y en este contexto se ha producido una decisión del Tribunal Supremo que anula una redistribución que habían hecho en Luisiana. Luisiana es un estado del sur donde había una amplia mayoría de población negra. Habían hecho un diseño para intentar que tuviera la representación que corresponde a los números, pero el Tribunal Supremo ha anulado esta redistribución de los distritos. Es un poquito extraño y complicado de entender, pero lo que ha hecho en la práctica es casi anular esa protección de la influencia de las minorías raciales en Estados Unidos, y abre la puerta a que los republicanos lleven a cabo todas estas revisiones y estos rediseños del mapa electoral para intentar sacar el máximo rédito político. Esto es algo de lo que los republicanos también acusan a los demócratas, y históricamente se ha hecho en Estados Unidos, es decir, diseñar los distritos para intentar conseguir la mayor ventaja política. Pero justo ahora que estamos a pocos meses de unas elecciones de medio mandato que se interpretan y se ven en cierta forma como una de las últimas posibilidades de realmente tener democráticamente un contrapeso importante a Donald Trump, pues ha llegado esta decisión del Supremo que puede permitir que muchos estados republicanos donde con el actual mapa electoral el voto negro podría tener mucha más influencia, pues que se reduzca esta influencia y se consigan unos resultados que beneficien en mayor medida al Partido Republicano.
1: Y también parece que en Francia, claro, falta un año para las presidenciales, ¿no? Pero empiezan a darse algunos movimientos que también están siendo observados en los partidos para ver quién se presenta, ¿no?
0: Sí, en teoría la primera vuelta podría todavía adelantarse en función de lo que decida el presidente de la República, pero si no, para abril de 2027 está prevista la primera vuelta de las elecciones presidenciales en Francia. Claro, también hay una gran incertidumbre. Realmente Emmanuel Macron no ha anunciado aún que se vuelve a presentar, pero se da por hecho que optaría a una reelección. No está claro quién va a ser el candidato de extrema derecha, porque recordemos, Marine Le Pen tiene pendiente una apelación, pero estaría inhabilitada, con lo cual podría ser Jordan Bardella su segundo. Y en este contexto, frente además a una emergencia y una mayor pujanza de la extrema derecha y la impopularidad que mantiene Emmanuel Macron, las dudas sobre si sería capaz de ser reelegido, pues se discute quién podría ser el mejor candidato. Hay también un artículo en El País que lo examina, pero en este contexto Jean-Luc Mélenchon, el actual líder de la Francia Insumisa, que ha sido el candidato de la izquierda, que la Francia Insumisa vendría a ser el partido más parecido a Podemos o a Sumar en el espectro político francés. Jean-Luc Mélenchon, que tiene 74 años y que ya ha sido otras tres veces candidato a las presidenciales, ha anunciado que tiene intención de presentarse a las primarias de su partido para ser el candidato. hay dudas sobre quién puede ser el mejor candidato. Es verdad que Jean-Luc Mélenchon es una figura muy bueno, que ha tenido mucho peso, mucha voz, es muy contundente y también genera un cierto rechazo en una parte de la izquierda, y está por ver si la izquierda será capaz de presentar una única candidatura, como hicieron por ejemplo en las legislativas, teniendo un gran resultado, pero en este caso concreto, bueno, pues está la duda de quién puede ser el mejor candidato, y se empiezan a detectar los movimientos en los distintos partidos franceses.
1: Bueno, pues esta mañana es la información internacional, que también hay un asunto, oye, que a mí me ha dejado bastante impactado. Resulta que hay un crucero, lo he visto en la BBC, pero explícanos un poquito, un crucero que zarpó de Argentina y que parece que ha habido 3 muertos por un virus conocido como antivirus, que no sé si tiene como origen la presencia de ratones. Parece ser que hay algún caso en Argentina anualmente, pero 3 personas en el mismo barco, se empieza a hablar de un posible contagio, y tenía como destino, entre otras cosas, Canarias, Pai.
0: Sí, la primera parada era Cabo Verde, pero después el crucero tiene previsto seguir hasta Canarias. La verdad es que, bueno, esta noticia ha generado bastante inquietud. Parece que la Organización Mundial de la Salud está al tanto y está monitorizando el caso. Lo que se sabe es que haya habido al menos 3 muertos y parece que en general puede haber un contagio de hasta 5 personas. Hay otras 2 personas enfermas en el barco. Este es un crucero de una compañía de Países Bajos que zarpó desde Argentina hasta Cabo Verde. Luego su siguiente parada era Canarias, y sí que parece que uno de los pasajeros ya embarcó enfermo. Su mujer el primer pasajero tenía 70 años, su mujer de 69, son 2 de los fallecidos. Parece que ha fallecido una tercera persona y tenían el antivirus, que es un virus respiratorio bastante grave, del que hay en varios casos en Argentina anualmente. Siempre hay un reducido número de casos, pero un número de casos. Es un virus respiratorio que produce realmente una insuficiencia muy grave y que en algunos casos produce la muerte, como es este, que se transmite a través de, bueno, pues de, digamos, directamente desde los ratones, ¿no? Generalmente a través de la saliva o la orina de los ratones. Ha habido, ya te digo, varios casos en Argentina. Es excepcionalmente raro, pero también ha habido casos de contagio entre humanos, y es lo que realmente preocupa en este caso, ¿no? En este barco, que ya se han dado 5 contagios, podrían haberse infectado de manera más convencional en Argentina, pero lo que se está investigando es hasta qué punto el contagio es de persona a persona, y este virus, pues qué puede pasar con este barco, que bueno, de momento está tiene que llegar a Cabo Verde primero y después a Canarias.
1: Bueno, así que ya veis cómo está la fotografía de actualidad y preocupación con este asunto, porque además el origen parece que no está claro. Y dice, that's interesting. Sí, yo estaba pensando eso. A mí me sonaba que el antivirus es lo que causó la muerte de Jim Hackman y su mujer. O por lo menos, si no, fue algo parecido, porque recuerdo que también fue por la presencia de ratas o de ratones en una caseta que habían limpiado o algo así, y eso provocó las consecuencias, que son brutales, que son dramáticas. Bueno, vamos a ver, queridos amigos. Ya sabéis lo que sucede en este programa por la mañana. La audiencia de La Cafetera elige la portada más florida del día. ¿Cuál es la portada que confunde anhelos con análisis cada mañana? ¿Cuál es esa portada que transgrede un poco los límites de la... Ese suspiro ha sonado muy... Se ha oído mucho.
0: Vale. ¿Resignado? Casi.
1: Muy resignado. Pero, bueno, ¿cuál es la más mordaz, la más turbadora, la más sibilina, la más trapacera, la cizañera, la bellaca, la marrullera? ¿Cuál es la portada que esta mañana, en fin, transgrede todos los límites de los libros de estilo propios? Bueno, tenéis que votar a través de los chats, tanto de YouTube como de Twitch. Así que, por favor, os pedimos que participéis activamente para que el algoritmo detecte vuestras manifestaciones. Ahí en la portada del periódico El País, la regularización de inmigrantes divide a los españoles en función del voto, dice. Los seguidores del PSOE y Sumar la apoyan, los del PP y Vox la rechazan, dice el periódico El País en su portada. En el ABC, la UDEF, la verdad es que podían haber metido directamente a Zapatero en el titular y por lo menos tendríamos para el chimichimí. La UDEF halla ingentes pruebas del entramado delictivo de Plus Ultra. Vale. ¿Quién es la UDEF? Que dijo Jordi Pujol. Y mientras tanto, me encanta, maniobra para limpiar el nombre de Delcy. Bueno, la maniobra será la del gobierno de Estados Unidos, porque resulta que ha sido invitada a la cumbre iberoamericana y entonces se interpreta en sectores diplomáticos como otro paso en la desesperación del gobierno de Sánchez para blanquear a la presidenta encargada de Venezuela. Dice, pese a las sanciones de la Unión Europea, que se lo digan a Estados Unidos, que se lo digan a los norteamericanos. Bueno, Delcy Rodríguez, que además, por si os quedaban dudas, ahora mismo es que afina a Donald Trump. Donald Trump.
3: Por favor, transmitan al presidente Trump, que es un hombre de acción. Dígale que aquí hay hombres y mujeres de acción, pero también de palabra. Y nosotros hemos empeñado nuestra palabra en construir bases sólidas en relaciones a largo plazo entre Estados Unidos y Venezuela. Muchas gracias.
1: Yo, con este asunto, a ver, que me parece un ejercicio de pragmatismo increíble, Pai, pero también resulta como muy... que este giro de la política venezolana es una cosa alucinante. Pero bueno, está en la portada del ABC. En el periódico El Mundo, el fiscal ve esencial a Aldama por aflorar corrupción del PSOE, dice el periódico El Mundo. O sea, pues nada, que le exoneren. Sí, total, sí, es esencial. Aflorando la corrupción del Partido Socialista. Qué generosidad tan extraordinaria. Qué pena lo de los cientos de... lo de los millonazos de euros que están siendo investigados por las comisiones y, en fin. Sumar se desangra, dice el periódico El Mundo, y da aliento a Sánchez y su no a la guerra, dice también este periódico. Hoy tampoco está mal la del periódico El Mundo, ¿eh? Bueno, no, os estoy viendo muy timoratos, muy tibios. ABC dice calvisetas. Bueno, Spanish Roskalnikov también se pronuncia. El resto estáis muy silenciosos, muy callados. La Razón. Ábalos usó a Pepe Ruz como enlace con los empresarios. Y además, Leonor, la peregrina más esperada en la vigilia con León 14, dice el periódico La Razón. Bueno, y Estados Unidos activa el proyecto Libertad para sacar a los buques de Hormuz, dice esta mañana el periódico La Razón en su portada. Mientras que en La Vanguardia, la OPEP aumenta la producción de crudo tras la salida de los Emiratos. Los países de la organización tratan de estabilizar un mercado volátil que llevó el precio del barril de Brent a los $125 la semana pasada, dice esta mañana el periódico La Vanguardia. A ver, que vea yo cómo están vuestras votaciones. ABC, el mundo, iba a estar repartida la votación, o sea que esmeraros, agitad el chat, ponerlo, cuantos más, luego ya contabilizamos, después seguimos contabilizando. 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

0: Bueno, en esta también, claro, como hemos vivido el fin de semana, hay algunas noticias también de actualidad interesantes respecto a la política que no hemos tenido la oportunidad de comentar. Los sindicatos denuncian que las bajadas de impuestos a los ricos están generando una enorme desigualdad. Lo decían precisamente en la celebración del Día Internacional del Trabajo.
1: ¡No a las bajadas de impuestos a los ricos! Las bajadas de impuestos a los ricos es lo que nos está acabando con el estado del bienestar. Hay que pagar impuestos para tener derechos, para tener sanidad, para tener educación.
0: Así que decían desde Comisiones Obreras y UGT la importancia de la redistribución, hablan de la importancia de la redistribución, los derechos laborales, en el foco puesto en este Día Internacional del 1 de mayo, donde escuchamos a la ministra de Trabajo diciendo que no ha terminado, que hacen falta más derechos laborales. A ver si Yolanda Díaz, antes de que acabe la legislatura, se mete también con los derechos laborales para los tertulianos. Digo yo que hace falta, porque llevan las posiciones congeladas, los sueldos congelados desde hace 5 años. Tenéis que dar caña ahí, antes de iros del gobierno. Así os apoyaría un poquito la tertulianada, que no estaría además nada mal, ya te lo digo.
2: Necesitamos más derechos laborales, todavía muchos más. Estamos hoy en la, creo que la capital del turismo, creo que en un lugar que conoce bien lo que es la explotación y lo que son condiciones laborales que se pueden mejorar. Pero somos claras, no vamos a dar un paso atrás. En España se hacen 2,5 millones de horas extraordinarias que no se pagan, que son irregulares, que vulneran la ley. Vamos a continuar con el registro de jornada porque es la llave, la garantía para que la gente trabajadora pueda trabajar menos y sobre todo para que podamos subir los salarios. Y es verdad que hemos subido el salario mínimo el 66%, pero hago un llamamiento a la patronal, también en Andalucía, para que tanto que habla de negociación colectiva, en la negociación colectiva, que es su competencia, reparta los beneficios y suba los salarios en nuestro país. Un país que tiene un diferencial negativo del 25% en materia salarial con Europa. Por tanto, queremos mejores y más salarios.
0: Bueno, pues eso es lo que decía Yolanda Díaz, más salarios. Bueno, ya sabéis que los lunes, de todas maneras, aquí en la cafetera hacemos un pequeño paréntesis en la actualidad para hablar sobre salud mental, sobre la importancia de cuidar la salud mental, con los consejos que nuestra psicóloga de cabecera, Ángela Fernández, de Pursuit Psicología, cada semana nos da, nos ayuda a comprender un poquito mejor algunas herramientas para mejorar nuestra salud mental. Y si hay una herramienta para mejorar la salud mental, esa es, y además extraordinariamente reconocida en el ámbito, yo sé que hay algunos que sois muy contrarios, porque alguna vez que he hecho el comentario, que sois contrarios a esto, que decís, oye, no digas solo el deporte. No, el deporte es una de las herramientas. Por mucho que os pese, por muy poco que estemos acostumbrados a practicarlo, pero es una de las herramientas más recomendadas y está bastante avalada científicamente. Así que enseguida vamos a hablar con Ángela Fernández para que nos cuente cuáles son esos, en fin, esos beneficios que tiene el deporte. 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

0: Ángela Fernández, Pursuit Psicología, muy buenos días.
1: Buenos días, Fer, ¿qué tal?
0: Mira, estoy súper contento con el tema de hoy, Ángela, porque te voy a decir una cosa. Me he pasado el fin de semana precisamente haciendo alegatos sobre los beneficios que tiene el deporte, que para una persona como yo, me conocéis desde hace algunos años, dirías, es que tu conversión, o sea, es una cosa absolutamente sorprendente, porque es verdad que no se me ocurre cosa más higiénica para la salud mental, para luchar contra el estrés, que hacer deporte. Que lo haya descubierto a esta edad me produce una enorme frustración, que nadie me hubiera dicho antes los increíbles beneficios que tiene, Ángela.
1: Bueno, realmente nunca es tarde, ¿no? Y siempre y cuando algo pueda ser beneficioso para ti y aportarte y ayudarte, sobre todo a regularte emocionalmente, ¿no? En el día a día y demás. Jolín, algo tan accesible como el deporte, que creo que luego, adaptándolo a cada uno, todos podemos, ¿no?, recurrir a ello. Entonces es una herramienta tan segura y tan sostenible a largo plazo, que es que da igual, nunca es tarde, ¿no?, para encontrar algo que pueda aportarte. Así que sí, bienvenido sea.
0: Te voy a decir que tú eres la culpable, porque te he visto correr, sí, te he visto correr esas sesiones maratonianas, y entonces de pronto he decidido. Pero, a ver, esto tiene una evidencia que también es científica, ¿verdad?
1: Sí, por supuesto. A ver, yo creo que algo muy importante de tener en cuenta con el deporte, ¿no? Porque sí que es cierto que esos alegatos que hacemos a veces del deporte, el deporte no es lo único ni puede ser la única herramienta, ¿no? Porque así no va a ser algo sostenible a largo plazo ni te va a ayudar con todo en tu vida. Sí que es cierto que es algo más, un pequeño ingrediente, ¿no?, que aporta esa distinción a todo lo demás. Entonces, sí que es cierto que a nivel científico tiene muchísima evidencia, ¿no? Genera en el cerebro endorfinas, dopamina, serotonina, o sea, un montón de neurotransmisores que precisamente nos ayudan a calmarnos, a regular nuestro estado de ánimo, incluso nos ayudan con respecto a nuestra percepción de nosotros mismos y del mundo, o sea, cambia nuestra perspectiva, nos puede ayudar un montón a salir incluso de bucles de pensamientos negativos. Entonces, sí que es cierto que todo esto tiene una solidez que luego pues nos ayuda también, ¿no?, a poder recurrir a ello con más frecuencia. No puede ser lo único, pero sí que se ha visto también que reduce los niveles de cortisol, con lo cual cuando alguien está estresado, cuando siente ansiedad, es una herramienta súper eficaz.
0: Pero súper eficaz. Y claro, están diciendo en el chat, dice, es una de las claves de la felicidad, así de duro, y además es ciencia, esto no son habladurías. Y hay una cosa muy llamativa, claro, porque tú, yo te voy a decir, y lo importante es empezar. Y, por ejemplo, a correr despacito, muy despacito, casi como si estuvieras andando. Sí, no se trata de convertirse en un atleta, se trata de tener la rutina. Y para la rutina lo importante es ir poquito a poco, empezar. Y empiezas a ver los beneficios, claro, se tarda un tiempo, no es inmediato.
1: Claro.
0: Pero empiezas a ver los beneficios muy rápido. Por ejemplo, en una mejora en la autoestima, que esto me ha parecido muy revelador.
1: Claro, y al final yo creo, Fer, que esa es la clave. Yo cuando en consulta sale este tema, no quiero empezar a hacer deporte, pero no me considero una persona constante, pero me cuesta mucho mantener el hábito. O sea, lo importante es empezar, da igual cómo, dan igual los objetivos realmente que te plantees al inicio. Lo importante es que vayas haciendo poquito a poco y que sobre todo lo adaptes a ti. Aquí algo que yo creo que todos reconocemos, no es un hecho objetivo de nuestro cerebro, es que el cerebro tiende a repetir lo que de alguna manera le da beneficio, placer o disfrute. Entonces, si yo hago algo y solamente sufro haciéndolo, ya lo voy a visualizar, me voy a visualizar mañana corriendo, sufriendo, sudando, pasándolo fatal y deseando llegar a mi casa, entonces no lo voy a hacer, no lo voy a poder mantener a lo largo del tiempo, que es lo importante, que se convierta en un estilo de vida, no en un objetivo que alcanzo, ¿no?, un día y ya está. Por eso hay muchas personas que igual van al gimnasio y se meten una paliza tremenda en el gimnasio ese día y luego no vuelven hasta dentro de 3 meses, ¿no? Entonces es importante escuchar a tu cuerpo, ver lo que necesitas, lo que a ti te va bien, conocerte a través del deporte y a partir de ahí marcarte tus propios objetivos, pero sobre todo disfrutándolo, ¿no? Y yo creo que ahí es donde empieza realmente esa autopercepción más positiva de ti, porque no solamente cambias, ¿no?, a nivel físico, que muchas personas también tienen este objetivo como el primero, sino que también te ves capaz de mucho más. O sea, aumenta nuestra, lo que en psicología se denomina autoeficacia. De repente empiezo a descubrir mis propios límites y veo que mi cuerpo es capaz de muchas cosas que pensaba que no. Entonces rompes muchas barreras con respecto a ti mismo.
0: Mira, algunos oyentes, dice Celia, dice caminar también ayuda mucho a refrescar la mente y hay varios, además varios oyentes también que están en esa misma línea, que dice, a mí lo que más me gusta, dice Moniquilla también, es caminar, salir a caminar. Bueno, eso es una forma de hacer deporte, es verdad que puede ser un
1: Sí.
0: poco más exigente, Moniquilla. A mí también me gusta salir a caminar y es verdad que también es muy recomendable porque todos los correr, por ejemplo, que es un deporte que se considera de impacto para las rodillas, mientras que caminar a un cierto ritmo es bastante saludable, es bastante bueno y un número de pasos diarios así, o sea, no es ninguna mala estrategia, aunque yo invitaría a ir un poquito más allá, un poquito más allá, ¿eh? Pero bueno, caminar
1: Claro, lo
0: sí,
1: bueno
0: ¿no?
1: del deporte es que te da bastante margen, ¿no? Tú empiezas caminando y luego un día te ves muy motivado y dices, venga, pues voy a correr un poco, luego paro, luego vuelvo, o sea, tú te vas probando a ti mismo. Entonces, al final eso es lo bueno, que no hay ninguna norma ni ningún objetivo universal que tengas que seguir, simplemente tienes que escucharte a ti mismo y ponerte tú tus objetivos y reconocer tú tus propios límites, ¿no? Entonces, yo creo que por eso es algo tan bueno, porque lo puedes hacer absolutamente tuyo.
0: Ángela practica escalada, sale a correr, remo, porque aquí se sabe todo, remo, muchos deportes. Es practicar mucho deporte hasta, o sea, ¿dónde está el límite? ¿Cuál es la cosa? ¿Es mejor hacer poco o se puede hacer demasiado deporte?
1: Bueno, pero has sacado mis archivos de deporte de
0: Todas las
1: repente. ¡Qué
0: cosas.
1: vergüenza! Que yo creo que sí, que, a ver, todo tiene un límite, ¿no? O sea, todo en exceso en la vida puede llegar a ser perjudicial. Yo conozco casos donde se le ha tenido que decir a la persona, no solamente por mi parte, sino también por parte de su médico de cabecera, que frene un poco
0: Claro.
1: con el, claro, con el deporte, porque a veces se nos puede ir de las manos. Entonces, esto hasta cierto punto nos ayuda a regular nuestras emociones, nos ayuda a frenar el estrés, pero es que en exceso puede generarnos estrés. O sea, puede ser completamente contraproducente. Un estrés no solo mental, sino fisiológico. Porque, precisamente por lo que decíamos antes, porque si yo no escucho a mi cuerpo es humano, ¿no? No es una máquina, tiene límites. Entonces yo tengo que reconocer mis límites y saber cuándo parar y cuándo darme pausas y cuándo dar esos descansos, ¿no? Y cuándo adaptar la intensidad de las actividades que hago a cómo yo estoy. Entonces, si no hay un límite, al final mi cuerpo va a pagar las consecuencias, pero mi mente también, porque va a aumentar mi autoexigencia, van a aumentar mis niveles de perfeccionismo, ¿no? Voy a volverme demasiado rígido, quizás con mis objetivos, conmigo mismo. Entonces, claro, disciplina, pero con flexibilidad, ¿no? Eso es importante también.
0: Sí, el deporte, bueno, hemos entrado en una especie de era del deporte, también por comparación, porque como además nos medimos, nos vemos en las redes sociales y parece que hay un montón de gente practicando deporte, pero de alguna manera lo estamos observando, que hay una cultura del deporte extraordinaria, creciente.
1: Sí, y es cierto, es cierto. Y además, yo creo que también va un poco de la mano con el conocimiento, ¿no? O sea, cada vez tenemos un conocimiento mayor con respecto a los beneficios del deporte. Cada vez vemos más, precisamente lo que tú has dicho, en redes, personas que practican deporte de manera recurrente, ¿no? Como estilo de vida. O sea, no como para cumplir una meta. Y entonces yo, lo que hablábamos, voy al gimnasio 2 días a la semana. No, pues salgo a andar todos los días un poco, intento por la tarde quedo con unos amigos para echar un pádel, luego al día siguiente me voy de ruta, ¿no? O sea, es más como convertirlo en un estilo de vida y yo creo que la gente lo está empezando a enfocar desde ahí más que desde el hay que apuntarse al gimnasio porque hay que adelgazar, porque hay que entrar en la ropa y se acerca el verano. O sea, por suerte ya estas ideas cada vez están más destruidas y convertimos el deporte en algo desde el disfrute, en algo placentero y en algo divertido. Qué es lo que tiene que ser.
0: Dice Sideralcat, dice, yo veo mucha variedad de cuerpos corriendo y me encanta. Pasa igual que en el gimnasio. En el gimnasio tienes a los cinco gym bro, entre los que me encuentro, siempre musculados, cachas, gente hercúlea, y luego está todo tipo de gente. No, pero es verdad, o sea, Porque quizá cuando colocas solamente el objetivo de conseguir un cuerpo concreto, también produce una cierta frustración, porque el objetivo no debería ser, por supuesto, eso está muy bien y forma parte y tal, y seguramente, desde luego, ayuda el deporte, pero no es el único objetivo, no es el, y desde luego no el principal, ¿no?
1: Por supuesto. Mira, yo cuando tengo algún paciente cuyo objetivo es, pues, eso que es completamente también válido y lícito, ¿no? Cada uno tiene sus objetivos y también es normal que si hago deporte, pues también quiera verme bien físicamente con ello, ¿no? Entonces, bueno, está bien. Pero yo esto lo he hablado muchas veces, ¿no? Con algunos pacientes cuyo objetivo es adelgazar o ponerse en forma, tonificar, lo que sea de cada uno. Y sí que es cierto que eso que has dicho es súper importante, el que no sea el primer objetivo. Al menos no ahora, no al principio. ¿Por qué? Porque va a ser absolutamente contraproducente. Te vas a frustrar, no lo vas a conseguir en una semana, te vas a empezar a meter palizas únicamente con el propósito de conseguir ese cuerpo que tienes tú en la cabeza, ¿no? Ideal. Y yo creo que hay que reajustar un poco en ese sentido ese objetivo y dejarlo un poco atrás. Es decir, poner por delante lo que hablábamos, convertir el deporte como un estilo de vida, convertirlo en algo que disfrutes y que te ayude a sentirte mejor en el día a día, a desconectar de tus preocupaciones, etcétera. Y cuando lo vayas, le vayas cogiendo esa carrerilla, siempre digo, vas a conseguir eso que quieres a nivel físico. También tienes que tener en cuenta que cada uno tenemos nuestro cuerpo, ¿no? Y nuestras limitaciones y demás, pero vas a conseguirlo. Lo que pasa es que tienes que priorizar ahora otras cosas. Y eso lo encontrarás, ¿no? Como se dice esto de encontrarlo por serendipia, ¿no? De repente, accidentalmente, un día, después de llevar mucho tiempo con ese estilo de vida, te vas a despertar por la mañana, vas a verte y vas a decir, anda, pues mira, estoy en un buen momento, me gusto, ¿no? Me gusto más que en otros momentos de mi vida. Pero te vas a encontrar de repente así. Y yo creo que eso es lo bonito y lo que hace que sea sostenible el deporte a largo plazo y no cada día chequearme en el espejo y observarme, ¿no? Desde la obsesión.
0: Dice Terankovo, como dicen los especialistas secundarios, si lo que quieres es un cuerpo perfecto, entonces entrena 30 minutos al día el Photoshop. Y tiene mucha razón. A ver, es inevitable, obviamente, cuando vas al gimnasio, o sea, yo espero llegar al mes de julio, en fin, más hercúleo todavía de lo que ya estoy. Si no, lo que pasa es que requiere de una inercia y de un tiempo, esto desde luego inmediato no es. Y solamente con pues, si pones otras prioridades encima de la mesa, aguantas. Si no, pues, obviamente tiras la toalla antes, porque es muy lento y luego es verdad que si tienes malos hábitos ya de alimentación y tal. Lo que es me parece súper interesante para poner también encima de la mesa es que además el deporte, no sé si estás de acuerdo, pero el deporte es como una puerta abierta a mejorar otros hábitos. Porque ocurre que de pronto, si estás haciendo deporte, dices, pues mira, no me voy a tomar ya un refresco azucarado. Voy a elegir no sé qué. Estás haciendo deporte y dices, pues mira, hoy no me vuelvo a meter una hamburguesa. Hoy me voy a meter un poquito de proteína con un poquito de arrocito, con un poquito de pollo, ¿no? Por ejemplo, y vas mejorando también los hábitos de alimentación, también las rutinas de sueño. Porque el deporte también te regula muy bien el sueño, ¿verdad?
1: Sí, totalmente. O sea, y al final el verlo así también me parece muy realista, muy bonito, Fer. Y
0: soy
1: es
0: así,
1: que
0: soy
1: es,
0: así.
1: La,
0: sí.
1: Es la única manera de verlo para que sea sostenible a largo plazo, ¿no? Y yo creo que, jolín, muchas veces esperamos como una motivación, un impulso genuino de empezar a hacer deporte y me encuentro mucho el discurso de, jo, es que no tengo ganas, es que no me apetece, que todo depende, ¿no? Del caso, del momento, de la vida en el que estemos y demás. Pero hay cosas en la vida para las cuales no te van a hacer un impulso genuino e instantáneo de motivación. Hay cosas que tú tienes que construir y tienes que ir construyendo a medida que vas con esos pequeños hábitos, esos pequeños gestos diarios y no algo extraordinario. No todo va a generar en mí un tirón extraordinario hacia las cosas. Tengo que ir tejiendo esa motivación y esa motivación la voy a ir yo construyendo con esos pequeños gestos y es lo que va a hacer que me acuerde un día y diga, ah, mira, la semana pasada qué bien dormí, qué bien me alimenté, me sentía mejor, estaba menos inflamado, además estaba de mejor humor con la gente. Y eso va a hacer que yo continúe haciendo esos pequeños gestos. Entonces, a veces es lo que decíamos antes, empezar, ¿no? Empezar de la manera que sea.
0: Sí, me encanta el tema cuando me lo dijiste, me parece un temazo, porque yo os voy a confesar una cosa, yo además siempre he sido muy ácido con el deporte, sí, me falta a mí ahora ponerme a hacer el deporte, salvo cuando hacía escalada hace 1000 años, pero ya de adulto decía, pues, ya, ahora recuperar el deporte. Bueno, pues desde hace unos meses que empecé a ir al gimnasio y a salir a correr, no ha habido un solo día, ni un solo día, que me haya arrepentido al volver, y me ha costado mucho salir de casa. Pero después, a la vuelta, no me he arrepentido un solo día. Siempre vuelves y digo, y procuro repetirme esto y recordármelo cuando me da pereza, cuando digo, joder, ahora ponerme tal, y salgo prácticamente todos los días. Y ni un solo día me he arrepentido. Creo que prueba mejor que esa, que tengas una sensación tan gratificante como decir, otra vez, ¿no? Creo que eso es un motor súper bueno porque lo puedes recordar para el día siguiente cuando vuelvas a tener dudas. ¿Qué te parece mi consejo?
1: Claro, no, yo creo que es, vamos, brillante, y además, justamente el otro día se lo decía a una chica, porque con el correr, por ejemplo, nos solemos meter ese palizón, ¿no? Porque quiero conseguirlo, quiero conseguir ese objetivo, quiero estar corriendo X minutos y X tiempos. Mira, no, es que no depende tanto de eso, o sea, no tenemos que focalizarnos tanto ahí. Insisto, tenemos que disfrutarlo para que sea sostenible. Es mejor andar todos los días que ir a correr una vez a la semana durante una hora. O sea, es que es mejor que sea algo sostenible, ¿no? Que se mantenga en mi rutina. Y yo algo que le decía era, tú sal, y si de repente te apetece ponerte a correr, pues corres un poquito. Te apetece parar, paras. Y al día siguiente lo mismo, sal con flexibilidad, hazlo con flexibilidad. Y eso va a hacer que seas también menos rígida contigo misma, ¿no? Y con tus objetivos, en el sentido de, bueno, pues hoy no he corrido mucho porque al final no me apetecía, no tenía yo el cuerpo, he andado más, pues puedo hacerlo mañana, porque como mañana voy a volver a salir, ¿no? Y si mañana tampoco me sale, pues ya lo haré otro día porque también voy a salir. Entonces,
0: mira qué bueno esto, dice, bueno, Calvisetas dice, con la droga pasa al revés. Dice, te arrepientes después, no antes. Y dice Dabuten, dice, pues yo con 49 tacos empecé en judo en enero y muy guay. Porque esa es otra también, es que no hay un límite. Yo he visto gente súper mayor en el gimnasio, pero súper mayor, claro, obviamente van adaptando los ejercicios, especialmente al principio, pero luego también te digo que hay algunas personas en el gimnasio súper mayores que tienen unas cualidades alucinantes. Y dice Mark Max, y esto, Ángela, esto es un tema que deberíamos abordar, porque lo voy a, desde la broma, lo voy a lanzar, pero me parece un tema bastante más profundo de lo que parece. Dice, entonces Berlín, esto que repites tanto de lo de que tienes un cuerpo hercúleo, era broma hasta ahora, y ahora vas en camino. Y digo, es una cosa alucinante cómo a base de repetir mantras, el cerebro se te va flexionando. Porque yo llevo con esta broma un montón de tiempo y el otro día me encontré a una oyente en la cafetería y me dice, pues no va a ser verdad que te estás poniendo hercúleo. Y digo, ¿por qué he fijado esa meta? Y entonces me saltó el otro día un vídeo de deportistas de élite que alguien explicaba, ¿tú has visto alguna vez un deportista de élite antes de una prueba cómo está mirando diciendo, puedo saltar, puedo saltar, puedo saltar? Aunque tenga muy claro que puede, pero la presión del momento, el jugarse una medalla en unas Olimpiadas, todo esto, solamente si te estás repitiendo, puedo hacerlo, el cerebro se acaba moldando, es una pasada.
1: Totalmente, totalmente. Y ahí es donde tiene que ver, ¿no? Esa capacidad de nuestro cerebro, esa neuroplasticidad, de la misma manera que ocurre con los pensamientos negativos. Todo lo que nos repetimos, o sea, todo lo que entrenamos, ¿no? Tanto mentalmente, ¿no? Como físicamente, al final lo potencias, le haces más hueco en tu vida y le das más foco. O sea, yo es algo que creo que es también súper importante con el tema del deporte. Por ejemplo, el salir a caminar o a correr y decirme, lo hago para disfrutar, lo hago como un complemento de mi vida que me va a aportar y que tiene que ser desde el disfrute, ¿no? O sea, donde si tú te repites ese tipo de frases, yo creo que también te motivas más, te lo llevas más adentro, ¿no? A mí, por ejemplo, me gusta mucho últimamente repetirme que yo no quiero estar dentro de esos cánones siempre del deporte asociado a las mujeres como para adelgazar, y yo digo, yo ya no quiero adelgazar, yo quiero ser fuerte, yo quiero ser y estar fuerte, ¿no? Y eso me ayuda un montón a practicar otro tipo de ejercicios, a descubrirme más a mí misma, a hacer menos, digamos, cardio, que igual solo hacía eso en el gimnasio, y hacer otras cosas. Entonces me descubro más. Es algo muy bueno.
0: Claro, porque cada deporte ejercita una cosa. Y dices,
1: por supuesto,
0: pues hay unos cánones y unas... Pues Ángela Fernández Pursuit, psicología deportista, psicóloga y próximamente pianista. Gracias, Ángela.
1: Muchas gracias.
0: Cuídate.

0: Tú eres, o por lo menos antes eras muy deportista, Paye, ¿no? No sé si sigues practicando. Pues
1: intento. Sí. Estos días he aprovechado para hacer bici, por ejemplo, que hacía tiempo que no hacía y que también me gusta. Pero es verdad, esa parte un poco lúdica que tiene que tener el deporte, ¿no? Luego, en algunos momentos, a lo mejor puedes tener un objetivo y ponerte más metas, pero la capacidad que tienes, ¿verdad?, para ser un momento que disfrute, que cambias el chip, que te resetea un poco los malos humores o el estrés y tal, es verdad que es brutal, sí.
0: Dice Juan, dice, si no salgo hoy a hacer algo, ya no salgo nunca. Estáis hablando de las virtudes del deporte y me está dando pereza absoluta. Pero esto me pasaba a mí, Juan, tú que me conoces, Pai, desde hace años. A ti, en serio, sí. Un poco me has repetido, ¿no te sorprende mi giro? Porque el otro día mi amigo Miguel me decía, estoy flipando contigo. O sea, toda la vida diciendo, ¡buah! Sí, estoy yo para hacer deporte.
1: Y además te has vuelto un converso, además la fe del converso esta que
0: total, es todavía. Total. Pero ¿sabes por qué? Porque en realidad lo que menos me interesa, porque a mí el gimnasio en sí, bueno, aparte de que me parece un acto social que tiene su entretenimiento, pero poco más, pero no es que sea un tipo de cosas súper entretenidas. Lo que pasa es verdad que si estás escuchando música se te hace agradable el rato. Pero lo que para mí ha sido una revelación alucinante, una verdadera epifanía, ha sido descubrir el estado en el que emocionalmente te coloca después. O sea, cuando terminas es como, hostia, he hecho una hora de antiestrés, de desestrés. O sea, te quitas el que llevabas. Pero es que estás súper relajado durante... Dice, ya puedes tener lío follón que te cagas, encima de la cabeza. Que te metes una hora de deporte y se te pasa. Y digo, hostia, descubrir eso a mí me ha dejado bastante impresionado. Sí, y luego, dice,
1: esa capacidad, sí.
0: Y la otra epifanía, y hablando de epifanías, ahora vamos a ver las portadas, ahora las votamos. No os penséis que hemos acabado, que todavía no hemos acabado. Pero dice, otra cosa que me ha parecido bastante reveladora, dice Calvisetas, yo empiezo ahora, puedo comprarme un piso, puedo comprarme un piso, puedo comprarme un piso. Obviamente el dinero no te va a llover de las nubes. Y yo entiendo que dice, no, hostia, yo estoy pasando un montón de problemas y por mucho que me intento concienciar y repetirme lo bien que tal, tengo un montón de movidas y un montón de tal. Bueno, a ver, nos podemos lamentar todo lo que queramos, que todos tenemos seguro una montaña de mierda encima o de problemas encima. Y seguramente es verdad que hay problemas que son irresolubles o que tienen una solución muy difícil. Pero yo sí que te digo que, o por lo menos para mí, es este descubrimiento. Lo decía antes de broma, de forma irónica, de yo a base de repetirme este cuerpo hercúleo, pero la manera en la que vas condicionando y dirigiendo tus pasos a medida que te lo repites es una cosa alucinante. O sea, alucinante porque de alguna forma vas creando como la voluntad de hacer ciertas cosas que has estado sistemáticamente. Que en esto siempre lo ha utilizado mucho los libros de autoayuda y todo, incluso la filosofía oriental. No hay como marcarte, no hay montaña imposible. Si tú empiezas, yo subo esa montaña, yo subo esa montaña, yo subo esa montaña. Y no porque te vaya a cambiar el cuerpo porque lo estés pensando, porque los músculos no te van a crecer por la noche mientras duermes, sino porque empiezas a orientar tus pasos en esa dirección. Empiezas a tomar decisiones enfocadas en una cierta cosa. Y yo esto pensaba que era todo filfa, pensaba que era todo... Y a mí la experiencia me demuestra que es verdad. Y cuando lo ves con los deportistas de élite, y ves a un tenista diciendo, voy a ganar este partido, voy a ganar este partido, voy a ganar este partido, es el efecto Pigmalión que tanto hemos hablado aquí. La voluntad del yo, que dice Óscar, el efecto Pigmalión. Tú le dices a alguien, tú no puedes, tú no puedes, tú no puedes. Tú se lo dices a un crío y deja la carrera a la mitad. Pero tú le dices a un crío, tú puedes, y a lo mejor esa no, a lo mejor la siguiente tampoco, pero empieza a enfocar sus pasos en esa dirección. Y yo, de verdad, para mí ha sido una auténtica revelación esto. O sea, hay ciertas cosas, sobre todo que te enfocan, que empiezas a tomar ciertas decisiones, que frenas el autosabotaje. Joder, que en esto somos especialistas los seres humanos, ¿eh? Que te miras al espejo, no, yo esto no puedo, uy, esto para mí es imposible, no, eso, ¿cómo voy a hacer yo eso? Voy a poner a estudiar a estas alturas de mi vida, con la edad que tengo, una oposición, ¿qué dices? O me voy a poner a no sé qué, o yo, ¿cómo voy a hacer? Si yo no sé, pero si esto, todo, o sea, yo he descubierto que somos mucho, tenemos muchas más cualidades de las que creemos, pero sobre todo la de concentrarnos, la de centrarnos en las cosas, ¿no? Dice, Punset hablaba de la ciencia del efecto Pigmalión. Es muy interesante esto, sí, porque tiene base científica. Es una cosa que estadísticamente se ha comprobado. Entonces, no es una tontería.
1: Y luego es interesante la lección de que no hay edad. para empezar las cosas. Alguien, algún oyente ha dicho en el chat que con 49 años empezó a hacer judo, pero es que es real, puedes empezar incluso tarde, dices, ah, esta a mi edad, ¿cuándo voy a empezar? Claro, a lo mejor tienes que hacerlo a un ritmo más sostenido. Otro de los errores que hablaba Ángela, ¿no? Empezar, digo, voy a empezar a correr, y el primer día intentas correr 40 minutos, pues es una locura desde todos los puntos de vista, físico, mental, desde todos los puntos de vista, pero puedes hacerlo, es decir, no hay límites como tal. Puede haber algún límite físico puntual si es una cosa que carga mucho, yo que sé, alguna articulación que tengas un poco tocada, pero en realidad todo puedes intentar hacerlo, y creo que esa tiene que ver también un poquito con el efecto Pigmalión, convencerte de que puedes probar, que puedes intentarlo y que lo puedes conseguir. Creo que es una lección muy, muy valiosa. Y luego también quería comentarte, alguien ha dicho el efecto terapéutica y como actividad también sirve bailar.
0: Claro, eso lo decía alguien, pero bueno, podríamos meterlo dentro del capítulo del ejercicio, porque sí, el baile es muy exigente físicamente. O sea, cuando empiezas
1: puede
0: a bailar,
1: serlo, sí,
0: puede
1: sí,
0: serlo.
1: Sí.
0: Y bueno, en general lo es, en general. Porque otra cosa es que te disfrutes tanto que consigas obviarlo. Pero que sales cansado, o sea, que es un ejercicio físico, es obvio.
1: Sí, sí. Yo conocí a un fisioterapeuta que decía que era el mejor ejercicio, porque claro, además no es agresivo en principio, salvo que hagas bailes de estos de alto riesgo, pero que además tiene una parte lúdica, tiene una parte social, y realmente también es una actividad que tiene muchos, muchos beneficios.
0: Bueno, y a ver, yo siento también esta deriva hacia lo gymbro de este programa, pero como soy un converso, como habéis dicho, como me he subido a la fe del converso, pues soy más perverso. Pero no, hay una cosa que sí que me parece muy importante, porque además escuché el otro día a un médico decir que si quieres de verdad un medicamento, ponte a hacer deporte. Dice, es el medicamento universal. Dice, es preventivo de casi todas las enfermedades. Bueno, no sé si lo podemos considerar como tal, pero desde luego tiene bastante aval científico. Así que es muy, muy, muy, muy, muy positivo. Bueno, escuchas La Cafetera del Deporte, y si lo estás haciendo, eres la... Claro, yo solo... Que no nos engañemos, que me sigue dando pereza escucharlo. Pero de verdad, frente a las palabras, los hechos.

Bueno, vamos a facilitar generosamente, porque hoy hemos empezado con retraso la emisión del programa. Los oyentes habituales ya saben que esto también pasa, porque con los medios artesanos que nosotros tenemos y con esta visión anárquica de la vida, pues también sabemos que se nos es perdonado. Hemos empezado un poquito más tarde, pedimos disculpas a las emisoras que emiten por FM porque les hemos metido música durante un buen rato. Son las cosas del directo y de la anarquía cafetera. Pedimos disculpas a los oyentes, pero es cuestión nuestra, no de las emisoras comunitarias y las emisoras locales que nos dan abrigo. Y pedimos disculpas. Pero eso sí, vamos a desconectar.

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2: 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El informativo de Guerra y Paz con Amy Goodman. Medios estatales iraníes informan que dos misiles impactaron en la mañana de este lunes contra un buque de guerra estadounidense en el estrecho de Hormuz, después de que la embarcación ignorara las advertencias emitidas por la Guardia Revolucionaria de Irán para que se detuviera. La Armada estadounidense niega que su buque de guerra haya sido alcanzado por los misiles. Esto se produce después de que el presidente Trump anunciara que, a partir de este lunes, Estados Unidos comenzará a escoltar barcos a través del estrecho de Hormuz, donde desplegará destructores dotados con misiles guiados, más de 100 aeronaves y 15.000 miembros de las Fuerzas Armadas estadounidenses. Por su parte, el gobierno de Irán rechazó de inmediato la iniciativa de Trump. Un alto funcionario iraní advirtió que cualquier interferencia de Estados Unidos en el estrecho se consideraría una violación del alto el fuego. El presidente Trump dijo que había revisado la propuesta de paz de 14 puntos de Irán, aunque advirtió que Estados Unidos podría reanudar los ataques. El ministro de Relaciones Exteriores de Irán dijo que las partes estaban muy cerca de alcanzar un acuerdo, pero acusó a los negociadores estadounidenses de hacer demandas maximalistas. No se han programado nuevas conversaciones de paz. Al menos, otras dos embarcaciones también fueron atacadas durante el fin de semana en el estrecho de Hormuz, aunque se informó que todos sus tripulantes estaban a salvo. Mientras tanto, el precio de la gasolina ha alcanzado los $4.45 el galón en Estados Unidos, un incremento de casi el 50% desde que comenzó la guerra. Según el Ministerio de Salud de Irán, los ataques estadounidenses e israelíes han matado al menos a 3.375 personas, incluidos 376 menores. Las Fuerzas Armadas estadounidenses han confirmado que 13 miembros de su personal militar han muerto en combate y 381 han resultado heridos. En la ciudad de Washington, D.C., un manifestante pacifista se subió al puente Frederick Douglass, donde montó durante 3 días una tienda de campaña para protestar contra la guerra de Estados Unidos contra Irán. Estas fueron las palabras expresadas el viernes por el presidente Trump desde el estado de Florida.
3: Tenemos a la izquierda radical diciendo, no estamos ganando, no estamos ganando. Ya no les queda ningún ejército. Es increíble. En realidad, creo que eso es traición. Si quieren saber la verdad, eso es traición.
4: Okay, you want to know the truth. It's treasonous.
2: El ejército de Israel emitió este fin de semana nuevas órdenes de desplazamiento forzado para más de 10 localidades y aldeas del sur del Líbano, incluidas áreas situadas al norte del río Litani, que se encuentran fuera de su actual zona de ocupación. Una serie de ataques israelíes se cobró la vida de al menos 41 personas el sábado, a pesar del alto el fuego vigente desde mediados de abril. Israel afirma que sus ataques tenían como objetivo posiciones de Hezbollah, aunque muchas de las víctimas fatales fueron civiles. Según el Ministerio de Salud libanés, Israel ha matado a 2.659 personas desde el pasado 2 de marzo. Asimismo, más de 1 millón de personas, aproximadamente el 20% de la población del Líbano, se han visto obligadas a abandonar sus hogares. Dos miembros de la flotilla Global Sumud, una iniciativa que intenta llevar alimentos y ayuda humanitaria a la franja de Gaza, comparecieron ante un tribunal israelí tras ser interceptados en aguas internacionales y llevados por la fuerza a Israel para ser interrogados. El domingo, dicho tribunal extendió por 2 días más el encarcelamiento del ciudadano español Saif Abu Keshek y del ciudadano brasileño Tiago Ávila, aunque las autoridades no han presentado ningún cargo en su contra. Ávila dijo a sus abogados que había sido sometido a una brutalidad extrema luego de que militares israelíes se lo llevaran por la fuerza. Asimismo, Ávila dijo que había sido arrastrado boca abajo por el suelo y golpeado de forma tan severa que se desmayó 2 veces. La golpiza le dejó contusiones visibles en el rostro. Tanto Ávila como Keshek han iniciado iniciado una huelga de hambre. Estas fueron las palabras expresadas por Jadil Abu Salih, una abogada que representa a ambos activistas.
5: It's important in the beginning to note that both of them were subjected to.
6: Para empezar, es importante señalar que ambos fueron objeto de tortura y violencia desde el momento en que la marina israelí se los llevó por la fuerza. Permanecieron esposados y con los ojos vendados desde la madrugada del jueves hasta que fueron trasladados ante las autoridades del Servicio Penitenciario de Israel. Hoy, en la audiencia judicial, la agencia de inteligencia Shabak afirmó que los están acusando de estar afiliados a una organización terrorista, de ayudar al enemigo en tiempos de guerra y de prestar servicios a una organización terrorista.
5: Giving services to a terrorist organization.
2: Ávila y Kejek se encontraban entre los 175 activistas que fueron obligados a punta de pistola a abandonar sus embarcaciones cuando la flotilla navegó el jueves pasado frente a las costas de Grecia. Visite democracynow.org/es para obtener más información sobre la flotilla Global Sumud y sus esfuerzos para romper el asedio de Israel a Gaza. El gobierno de Trump anunció el viernes que retirará 5.000 soldados de sus bases militares en Alemania. Esta medida reducirá aproximadamente en un 14% el número de soldados estadounidenses en dicha base militar, lo que revertirá el incremento de militares ordenado por el presidente Biden tras la invasión a gran escala de Ucrania por parte de Rusia que comenzó hace 4 años. Esto se produce después de que el presidente Trump insultara al canciller alemán Friedrich Merz, a quien describió como un líder totalmente ineficaz que no sabe de lo que habla, luego de que este dijera que Estados Unidos no tiene una estrategia clara para poner fin a su guerra contra Irán y que ha sido humillado por los líderes iraníes. El domingo se conmemoró el Día Mundial de la Libertad de Prensa. La organización Reporteros Sin Fronteras publicó su Clasificación Mundial de la Libertad de Prensa 2026, donde afirma que la libertad de prensa ha caído a su nivel más bajo en 25 años. Por primera vez, más de la mitad de los países del mundo se encuentran en las categorías difícil o muy grave en relación con la libertad de prensa. Desde octubre de 2023, más de 220 periodistas han muerto a manos del ejército israelí en Gaza, incluidos al menos 70 que murieron en el ejercicio de su labor, lo que convierte a las Fuerzas Armadas de Israel en la principal causa de muerte de periodistas en el mundo. Estados Unidos, que se encuentra en el puesto 64, ha descendido 7 lugares, al tiempo que Reporteros Sin Fronteras afirma que el presidente Trump ha convertido los ataques contra la prensa en una práctica sistemática. El informe cita la detención y deportación de periodistas por parte del gobierno de Trump, así como los drásticos recortes impuestos a la Agencia de Medios Globales de Estados Unidos. En lo que va de 2026, 13 periodistas han muerto en diferentes partes del mundo, mientras que 471 se encuentran actualmente detenidos y al menos 21 están retenidos como rehenes. El presidente Trump firmó el viernes una orden ejecutiva que amplía las sanciones de Estados Unidos contra el gobierno de Cuba. Las nuevas sanciones están dirigidas a funcionarios, entidades y todo aquel que sea cómplice de actos de corrupción o violaciones de los derechos humanos, así como a las personas que operen en los sectores de energía, defensa, minería y finanzas de Cuba. Los bancos y las empresas extranjeras que hagan negocios con entidades cubanas sancionadas también podrían quedar excluidos de los mercados estadounidenses. Las nuevas medidas se producen después de que el gobierno de Trump bloqueara a principios de este año las exportaciones de petróleo venezolano a Cuba y presionara a México para que detuviera sus propios envíos, lo que contribuyó a que la isla sufriera importantes apagones y provocó que las aerolíneas extranjeras suspendieran los vuelos a dicho país. Estas fueron las palabras expresadas por el presidente de Cuba, Miguel Díaz-Canel.
7: Y cuando se habla de que somos una amenaza extraordinaria e inusual para los Estados Unidos, y estamos seguros que ese no es el sentimiento del pueblo norteamericano, ese es el sentimiento del gobierno norteamericano, o el pretexto que usa el gobierno norteamericano para agredirnos, uno se pregunta, ¿cuál es la amenaza? ¿Qué es lo extraordinario de esa amenaza? ¿Qué es lo que es inusual en esa amenaza cuando Cuba es un país de paz?
2: El gobierno de Trump informa que otra persona ha muerto bajo la custodia del Servicio de Inmigración, la 18ª muerte de este tipo en lo que va del año. El Servicio de Inmigración y Control de Aduanas de Estados Unidos afirma que Denny Adán González, un inmigrante cubano de 33 años, fue hallado inconsciente el martes pasado en su celda del Centro de Detención Stewart, una cárcel con fines de lucro ubicada en la localidad de Lumpkin, en el estado de Georgia. El Servicio de Inmigración afirmó que la causa de la muerte es un presunto suicidio. En el estado de California, un gran jurado federal acusó formalmente a un salvadoreño que fue baleado por agentes del Servicio de Inmigración en la ciudad californiana de Patterson en abril. Carlos Iván Mendoza Hernández fue sometido a varias cirugías por múltiples heridas de bala, incluida una en la mandíbula, después de que agentes del Servicio de Inmigración rodearan su automóvil durante un control de tránsito, desenfundaran sus armas y le dispararan cuando él intentaba alejarse. Los fiscales federales acusaron a Hernández de atropellar a agentes federales con su vehículo cuando intentaban detenerlo. Hernández afirmó que temía que los agentes le dispararan. En Nueva York, agentes de policía arrestaron el domingo a 8 personas que se manifestaban contra el arresto violento por parte de agentes federales de un hombre nigeriano acusado de haberse quedado más tiempo en el país de lo que su visa de turista permitía. Unos 200 manifestantes se congregaron frente al centro médico Wyckoff Heights Medical Center en el barrio de Bushwick del distrito neoyorquino de Brooklyn para enfrentarse a los agentes del Servicio de Inmigración que fueron filmados arrastrando al hombre esposado hasta un automóvil que lo esperaba. Horas después del violento arresto por parte del Servicio de Inmigración, el hombre nigeriano tuvo que ser hospitalizado. Los activistas fueron detenidos cuando intentaban impedir que el vehículo del Servicio de Inmigración saliera del área de ambulancias del centro médico. En el estado de Arizona, los equipos de construcción que están trabajando en la ampliación del muro fronterizo del presidente Trump han arrasado una parte de un sitio arqueológico de indígenas estadounidenses en el desierto de Sonora que se estima que tiene al menos 1000 años de antigüedad. El periódico The Washington Post informa que las excavadoras causaron grandes daños al grabado en la arena del desierto de 84 metros por 15 metros, conocido como intaglio, que tiene un significado especial para el pueblo Gia Seodedan. En un comunicado, la congresista del estado de Arizona, Delita Grijalva, afirmó: "Por desgracia, esta no es la primera vez que un sitio sagrado ha sido profanado por la construcción del muro fronterizo y no será la última hasta que el gobierno federal se tome en serio su obligación legal de consultar a las tribus y cumplir las leyes ambientales". El FBI multiplicó por 23 el número de empleados asignados a labores migratorias en los primeros 9 meses del segundo mandato de Trump, con más de una cuarta parte del personal asignado para ayudar en asuntos relacionados con la inmigración. El portal periodístico The Intercept informa que más de 6.500 agentes del FBI fueron desviados a labores migratorias durante el periodo que se extiende desde la investidura presidencial de Trump hasta septiembre de 2025. Este cambio ha alejado a los agentes de las investigaciones penales, incluidas las investigaciones sobre explotación sexual infantil, trata de personas con fines de explotación sexual, contraterrorismo, fraude corporativo y delitos de guante blanco. Un tribunal federal de apelaciones bloqueó el viernes el envío por correo de la píldora abortiva mifepristona, lo que restringe el acceso a uno de los métodos de aborto más comunes en Estados Unidos. Desde que la Corte Suprema anuló en 2022 el histórico fallo del caso Roe contra Wade de 1973 que garantizaba el derecho al aborto a nivel federal, las recetas por correo se han convertido en una de las principales vías para acceder al aborto, incluso en los estados donde las prohibiciones están vigentes. Los dos fabricantes de mifepristona acudieron urgentemente el sábado ante la Corte Suprema para pedir a los magistrados que bloqueen de inmediato el fallo. En un comunicado, la presidenta y directora ejecutiva de la Organización de Planificación Familiar, Planned Parenthood Action Fund, Alexis McGill Johnson, afirmó: "La lucha continúa y Planned Parenthood seguirá dejando en claro que la mifepristona debe ser accesible porque es segura y eficaz. Punto". Visite democracynow.org/es para obtener más información sobre este tema. Los gobernadores republicanos del estado de Tennessee y del estado de Alabama convocaron el viernes a los legisladores estatales a sesiones extraordinarias para rediseñar los mapas congresuales tras la decisión de la Corte Suprema de desmantelar la ley de derecho al voto. En el estado de Tennessee, el presidente Trump instó personalmente al gobernador republicano Bill Lee a rediseñar el mapa del estado para darle a los republicanos un escaño adicional. En el estado de Alabama, la gobernadora republicana Kay Ivey está tomando medidas para restablecer un mapa que eliminaría uno de los dos distritos del estado controlados por los demócratas. Por otra parte, los legisladores del estado de Mississippi también están planeando una sesión extraordinaria para rediseñar los distritos. El estado de Florida ya ha tomado medidas para rediseñar sus mapas para otorgar a los republicanos hasta 4 escaños más. Luisiana también suspendió sus elecciones primarias al Congreso de Estados Unidos mientras se prepara para trazar un nuevo mapa congresual. Cientos de organizaciones sindicales de todo Estados Unidos organizaron un apagón económico el viernes y pidieron no ir a trabajar, no asistir a clases, no hacer compras en el Día Internacional de los Trabajadores. La coalición May Day Strong dice que millones de trabajadores, estudiantes y familias se unieron a más de 5.000 protestas el 1 de mayo. En Nueva York, los manifestantes salieron a las calles para exigir derechos sindicales, salarios más altos, un plan de tributaciones progresivas y la protección de los derechos de los inmigrantes. A las manifestaciones se unió Soran Mamdani, quien se convirtió en el primer alcalde de la ciudad de Nueva York en dar un discurso en una manifestación del Día Internacional de los Trabajadores desde que el exalcalde de Nueva York, Fiorello LaGuardia, lo hiciera hace casi un siglo. Estas fueron las palabras expresadas por Justin Lashley Maloney, un conserje nocturno y miembro de la delegación local 32BJ de la Unión Internacional de Empleados de Servicios.
8: We just won our contract last month, the residential contract.
3: Acabamos de ganar nuestro contrato colectivo el mes pasado, el contrato para los trabajadores en edificios residenciales, y eso es una prueba de que la solidaridad es poder. Así que hoy salimos con nuestra familia inmigrante, porque la mayoría de las personas de nuestro sindicato, personalmente, la mayoría de las personas del local 32BJ somos inmigrantes. Por eso estamos aquí, para apoyarlos y decirles al mundo que no vamos a aceptar el abuso del servicio de inmigración y que todos los trabajadores hoy, en el Día Internacional de los Trabajadores, estamos unidos.
8: And all workers today on May Day standing together.
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0: Siempre lo mismo. Ya estoy harto. Ni un minuto más de mi tiempo, ni un decibelio más anestesiándome el cerebro. No más basura en mi cabeza. A Dios pongo por testigo que a partir de hoy lucharé por un medio donde la gente se exprese con libertad, que pueda emitir, decir y gritarle al mundo la verdad. O la mentira, si es que así lo quiere. Abriré camino, aunque me cueste la vida.
1: Vale. Pero no hacía falta. 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
2: Un hombre del pueblo de Neguá, en la costa de Colombia, pudo subir al alto cielo y a la vuelta contó. Dijo que había contemplado desde allá arriba la vida humana y dijo que somos un mar de fueguitos. El mundo es eso, reveló. Un montón de gente, un mar de fueguitos. Cada persona brilla con luz propia entre todas las demás. No hay dos fuegos iguales. Hay fuegos grandes y fuegos chicos y fuegos de todos los colores. Hay gente de fuego sereno que ni se entera del viento y gente de fuego loco que llena el aire de chispas. Algunos fuegos bogos, no alumbran ni queman, pero otros arden la vida con tantas ganas que no se puede mirarlos sin parpadear, y quien se acerca se enciende.

0: Hola, hola, saludos salados, besos o besos, bienvenidas, bienvenidos a Mar de Fueguitos. Todo preparado en la cubierta de nuestra lata pirata, hoy convertida en un cine, en una sala de cine. Hoy vamos a charlar de películas, de cortometrajes, del arte del cine. Tenemos aquí un invitado en la cubierta de nuestra lata pirata. Está con nosotros el madrileño Miguel Parra. Él es cineasta, es periodista, director de cortos, guionista, colaborador, presentador habitual de diferentes programas de cine. Con Miguel Parra vamos a hablar hoy de su cine, de las películas del séptimo arte. Además, también tiempo para la poesía. Nos asomaremos al último premio iberoamericano de poesía Hermanos Machado, al libro Los días heterónomos, de Juan Bonilla. Tiempo también para hablar de cómo anda el mundo, cómo anda el planeta hoy, para hablar desde el punto de vista del agua y lo que se puede hacer, lo que se puede destruir con la falta de agua. Todo eso y un poquito de música, nuestra propuesta para el viaje de hoy. Hoy en lo musical vamos con un disco que aún no se ha publicado. Este viernes se va a conocer pues todas las canciones de este trabajo Mapa del Trance, se titula el disco, y es la nueva propuesta de Antonio Arias, el que es líder de la banda Lagartija Nick. También en sus comienzos, en los años 80, tocó en 091, tiene publicado también un montón de discos en solitario, más de 25 discos publicados en su trayectoria. Antonio Arias, desde el año 2018, tiene en marcha un proyecto con Moncho Rodríguez que denomina Mauliz. Y con esta banda, con este proyecto, pues investiga, explora en la música nahua marroquí, esa cultura de raíces subsaharianas que dicen que es origen del blues. Dentro de ese proyecto Mauliz está este nuevo disco de Antonio Arias, Mapa del Trance. En 2025 ha grabado en 5 ciudades de Marruecos y con artistas locales las canciones de inspiración nahua hermanadas con la música andaluza de este disco, un disco en el que participan, entre otros, Arafa Chahara, Khalid Sansi, Bachir Attar, de los maestros músicos de Jajouka, Tarwan Tiniri, Miguel Ríos o también el propio Moncho Rodríguez. Vamos a escuchar algunas de las canciones, las que se conocen de momento de este disco, Mapa del Trance, de Antonio Arias, que, como os digo, se va a publicar en apenas unos días. Esta canción que vamos a escuchar para abrir hoy Mar de Fueguitos es un tema clásico del repertorio nahua que Antonio Arias ha adaptado con los versos de un cante clásico andaluz. Antonio Arias toca, canta en esta canción, también Arafa Chahara y su grupo participan en este tema. Arafa es artista de Tetuán, él canta en Darija, el dialecto del árabe que se habla mayoritariamente en Marruecos. En esta canción escuchamos los kerkeps, esos especie de castañuelas marroquíes que hacen un sonido parecido a lo que serían el eco de los grilletes de los esclavos. Escuchamos también los gembris, esos instrumentos marroquíes, esos laúd bajos de tres cuerdas con el cuerpo cubierto de piel. Escuchamos también las mandolas, ese instrumento de cuerda pulsada en forma de pera y con trastes y cuatro pares de cuerdas. Todo eso suena en este tema de Antonio Arias, acompañado de Arafa Chahara y su grupo Bermasouye. Se llama esta canción. Con ella nos vamos hasta Tetuán. Con la música de Antonio Arias arrancamos hoy este Mar de Fueguitos.
1: Gina, vamos.

0: Abrimos nuestro diario de a bordo y miramos un día más hacia Gaza por un nuevo informe que han presentado las gentes de Médicos Sin Fronteras. El agua como arma, la destrucción y privación de agua y saneamiento por parte de Israel en Gaza, se llama este informe, que denuncia, entre otras cosas, que esa privación deliberada de agua a los palestinos es parte integrante del genocidio de Israel. El uso repetido del agua como arma por parte de las autoridades israelíes no constituye un acto aislado, sino parte de un patrón recurrente, sistemático y acumulativo, destaca ese informe. Ese empleo del agua como arma ocurre junto con el asesinato directo de civiles, la devastación de centros de salud y la destrucción de viviendas, lo que obliga a desplazamientos masivos. En conjunto, constituyen una imposición deliberada de condiciones destructivas e inhumanas a la población palestina de Gaza. El informe de Médicos Sin Fronteras incluye testimonios como el de Hainan, abuela que relató que mi nieto estaba en julio de 2025 en Nuseirat, campo de refugiados en medio de la franja de Gaza, y fue a buscar agua potable, estaba haciendo cola con otros niños y ellos, las fuerzas israelíes, lo mataron. Tenía 10 años, ir a buscar agua no debería ser peligroso. Nuestros equipos, dice el informe de Médicos Sin Fronteras, han documentado cómo el ejército israelí ha disparado contra camiones cisterna claramente identificados y ha destruido pozos que constituían un salvavidas para decenas de miles de personas. Menciona también el informe que a menudo se han producido incidentes violentos durante la distribución de agua a la población que han causado heridas a palestinos y trabajadores humanitarios, además de daños al equipamiento. La privación de agua, unida a las pésimas condiciones de vida, el hacinamiento extremo y un sistema sanitario colapsado, crea una tormenta perfecta para la propagación de enfermedades en Gaza. El informe de Médicos Sin Fronteras señala que Israel ha destruido o dañado casi el 90% de las infraestructuras de agua y saneamiento de Gaza, incluidas plantas desalinizadoras, pozos, tuberías y alcantarillado. Médicos Sin Fronteras asegura que, después de las autoridades locales, somos el mayor productor y uno de los principales distribuidores de agua potable en Gaza. Sin embargo, entre mayo y noviembre de 2025, una de cada cinco de las distribuciones de agua que realizamos se ha quedado sin agua. Ello debido a que los camiones no podían transportar agua suficiente para todas las personas que la requerían. Las órdenes de desalojo del ejército israelí han impedido a nuestros equipos, denuncia Médicos Sin Fronteras, acceder a zonas donde habían suministrado agua a cientos de miles de personas hasta entonces. Además, afirma Médicos Sin Fronteras, las autoridades israelíes han obstaculizado la entrada de materiales esenciales de agua y saneamiento en Gaza, al punto de que una de cada tres de nuestras solicitudes para introducir suministros críticos de agua y saneamiento han sido rechazadas o han quedado sin respuesta. Y cambiamos de rincón del planeta, pero seguimos hablando de alguna manera de agua. Nos vamos hasta el Salar de Atacama, en la región de Antofagasta. Tiene una extensión de 3.000 kilómetros cuadrados y contiene el 25% de las reservas mundiales de litio. Es parte ese salar del triángulo de ese metal alcalino que integran Bolivia, Argentina y Chile. Sin embargo, la floreciente industria del litio en el Salar de Atacama, en el norte de Chile, está provocando un sostenido descenso de las escasas reservas de agua en el segundo desierto más seco del mundo, además de impactos en su fauna y su flora. El proceso de producir litio usa gran cantidad de agua en una región donde la lluvia promedia anualmente 6,8 milímetros y el año pasado la pluviosidad fue cero. También hay dudas sobre cómo esta explotación afectará a los pueblos originarios de Atacama. Ubicado a 55 kilómetros al sur de San Pedro de Atacama, un gran destino turístico de este alargado país sudamericano que es Chile, el Salar de Atacama tiene una rica avifauna, sobresaliendo los flamencos de cuello rojo. Están presentes también aves como ñandúes y mamíferos como guanacos, vicuñas, llamas y alpacas, pero los inversionistas se concentran en la extracción del litio, muy demandado hoy en el mercado mundial para la fabricación de baterías recargables para vehículos eléctricos, además de teléfonos celulares. Las exportaciones de litio chileno han representado 1,9 millones de dólares el año 2025, siendo su principal destino China. El litio ha ocupado el séptimo lugar entre las ventas chilenas al exterior, que siguen encabezadas por el cobre. El geólogo Javier Escudero, asesor del Consejo de Pueblos Atacameños, afirma que las aguas subterráneas, la de lagunas y la de los ríos Vilama y San Pedro, en la misma zona, están a la baja desde la década de 1980, cuando comenzó la explotación de litio durante la dictadura de Pinochet. La cuenca del Salar se formó hace millones de años, pero en 40 o entre 40 o 60 años más podría secarse del todo. En diciembre de este pasado año se ha creado Normandino Litio, empresa público-privada nacida con el aval de la gubernamental Corporación de Fomento de Chile, Corfo, y encabezada por la empresa estatal Codelco, Corporación Nacional del Cobre, y la más grande compañía minera de Chile, la privada Sociedad Química y Minera, presente en el Salar de Atacama desde los años 80. Esta nueva empresa mixta anunció que, sin incrementar el uso de agua para la extracción de salmuera, se propone una producción total de hasta 300.000 toneladas de carbono de litio para los próximos 30 años. El contrato de la creación de la empresa Normandino Litio se suscribió a finales del gobierno del presidente izquierdista Gabriel Boric y a solo 3 meses del comienzo de la presidencia del ultraderechista José Antonio Kast, el pasado 11 de marzo. La duda ahora es si el nuevo gobierno mantendrá este acuerdo, dejará funcionar a esta nueva empresa. Hasta aquí nuestro diario de a bordo por hoy.
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La palabra heterónomo viene del griego hetero, diferente, distinto, y también del griego nomos, ley, costumbre. Dice el diccionario de la RAE que heterónomo es un adjetivo y que es algo que se dice de una persona que está sometida a un poder ajeno que le impide el libre desarrollo de su naturaleza. Una persona que no puede seguir o ser diferente, ser desigual, distinta. Ese adjetivo heterónomo también aparece, es el título que le ha puesto el escritor jerezano andaluz, el poeta, narrador y ensayista Juan Bonilla a su último poemario, Los días heterónomos, se llama este libro, y ha recibido el último premio iberoamericano de poesía Hermanos Machado. El poema más chiquito de ese libro se titula Relámpago y dice así: siento que en mí a menudo no hay nadie. Y soy feliz. Vamos a asomarnos a estos días heterónomos. Mejor dicho, vamos a conocer, hemos dicho, cómo son esas personas heterónomas, qué es lo que les pasa. Vamos a conocer cómo son los días heterónomos. Nuestra compañera María Uriarte nos cuenta esta historia, nos cuenta el poema que da título al nuevo libro de Juan Bonilla.

Los días heterónomos. Pasan en procesión los días heterónomos y los recuerdos no funcionan. Se nos disuelven como episodios de los que solo quedan titulares. Los detalles se pierden y se borran los gestos. Persisten solo sensaciones generales. Grandes palabras como cuevas húmedas en las que hubo mucha vida, de la que solo quedan pintarrajos en la pared. Uno tras otro pasan los días heterónomos. No somos ley de nuestro propio estar. Somos mundo sujeto al mundo. Se nos imponen ciegas con una fe epidural, leyes de fuera, dictadas en despachos donde nadie nos conoce. Y son entonces las voces puntiagudas de la prisa, los vagones de metro atestados de gente con el voto decidido. En días heterónomos no nos bastamos. Necesitamos un certificado, un pago, un no sé qué. Nos exilia el espejo con zafios epitafios. Los recuerdos se ahogan en placenta. La sensación de haberlo ya vivido todo nos quema. No solo por haberlo ya vivido todo. Hemos amado hasta el desastre, nos han amado hasta el agotamiento, hemos matado, sí, nos hemos incrustado en un arco iris, hemos visto un eclipse, varios amaneceres en distintas lenguas, hemos reído tanto que hemos llorado poco, sino también por no tener más ganas de vivirlo otra vez.

0: saber vivirse en la repetición, tararear el estribillo pegadizo de estar aquí, sin voto decidido, buscando solo un día autónomo en el que nos bastemos, seamos mundo no sujeto al mundo, seamos ley que vuele en los pasillos de la hora, un pájaro sin nombre, un pájaro que no pueda abatirse con un nombre.
1: Así son los días heterónomos para Juan Bonilla, el poeta, el narrador y ensayista, del libro del mismo título que ha publicado hace unos meses. ¿Quién pudiera saber vivirse en la repetición, ser pájaro sin nombre? De eso, alguna manera, también vamos a charlar en los próximos minutos de la norma de los pájaros sin nombre con el cineasta, el periodista Miguel Parra, que está aquí con nosotros. Antes vamos con un poquito más de música de ese próximo disco de Antonio Arias. Mapa del Trance se va a llamar ese disco. Mapa del Trance se llama también esta canción. En su caso, la han grabado en Tánger, Antonio Arias a la voz y al Gembri, Moncho Rodríguez a la voz y la mandola, Zeke Olmo, percusión y batería, y Mousin Kouriachi al craquepe. Mapa del Trance.

0: la educación infantil según Mar de Fueguitos. Todas las niñas y niños del mundo deberían tener como deberes la ventana.
1: Pues a la ventana vamos a asomarnos, a esa ventana que nos ponían como deber, y lo vamos a hacer de una manera muy especial, con una ventana muy especial. Nos vamos a acercar al mundo del cine, porque tenemos hoy aquí, hace mucho que no teníamos a un cineasta aquí en nuestro programa. Miguel Parra es madrileño, es cineasta y es periodista, es director de cortos, guionista y presentador y colaborador también habitual de diferentes programas de cine, fundamentalmente en Canal Plus. Participó, por ejemplo, como mezclador de continuidad en la primera emisión de Canal Plus, ahí es nada, el 8 de junio de 1990, que ya ha llovido desde entonces. También ha colaborado Miguel Parra pues en prensa, en radio, bueno, en diferentes medios. Es licenciado en la Facultad de Ciencias de la Información en la Universidad Complutense de Madrid, en la rama de imagen y sonido, y en lo que tiene que ver con su parte de cineasta, director de cortos y de guionista, pues tiene ya 5 cortometrajes, creo, hechos. 2013 el primero, Sin Respuesta, que iba sobre el tema de los desahucios y que tuvo pues un montón de premios, incluso estuvo de candidato en esa lista corta de aspirantes al Goya de ese año, en el año 2014. En el 2016, Raguán, que hablaba sobre el integrismo religioso. En el 2018, El Jardín de Vero, sobre la memoria histórica. Creo que en el 2019, Circunloquio. Y en el 2021, Anormal, un con la entre paréntesis, que hablaba sobre las personas transexuales, la visibilidad de las personas transexuales. Ahora mismo está preparando, creo, otro corto. También tiene por ahí algún proyecto de un largometraje. Y hoy está aquí con nosotros en Mar de Fueguitos. Muy buenas, Miguel. Bienvenido a Mar de Fueguitos.
2: Muy buenas. Muchas gracias por invitarme.
1: En uno de tus cortos, dice uno de los protagonistas de ese corto, dice que el pasado le da acidez de estómago. No sé cómo andas tú del estómago.
2: Bien, porque trato de mirar al pasado con frialdad y con buen humor y perdonándome los fallos y tomando nota para no repetirlos dentro de lo posible, aún asumiendo de que es muy cierta la frase de que el hombre es el único animal que tropieza 2, 3, 4 y 5 veces con la misma piedra. Pero bueno, intento de que no. Sí, sí, esa frase sí, está guay, que la hayas cogido de ejemplo.
1: Es de El Jardín de Vero, se llama ese corto, en el que hablas, bueno, echar la mirada atrás, echar la mirada al pasado, hablas de memoria histórica, hablas de fosas, pero nombrabas el humor, lo haces desde un punto de vista, bueno, no sé si se puede, no sé cómo se puede calificar.
2: Sí, bueno, es que a veces el humor en este caso salía de los dos propios personajes, que son dos miserables protagonistas, quiero decir, o sea, son dos personajes absolutamente miserables y tan poco empáticos que o lo enfrentas con humor o le metes a la gente un trallazo difícil de asimilar. Entonces sí, siempre intento colar alguna pildorita de humor, porque sobre todo, o sea, ya lo has dicho tú en la introducción, que todos los temas de mis cortometrajes tampoco son temas banales, ¿no? O sea, que intento que, o sea, yo soy muy de cine social y bueno, pues por eso de vez en cuando. Claro que El Jardín de Vero, básicamente estamos hablando de alguien que tiene una fosa de desaparecidos de la Guerra Civil, de asesinados de la Guerra Civil ahí, y resulta que llevan conviviendo con ella décadas y bueno, pues eso, o le pones un poco de humor o es difícil de gestionar.
1: Ese corto me ha recordado estos tiempos en los que vivimos, que bueno, ya estaba, el mundo estaba patas arriba, pero bueno, cada vez está más patas arriba. Sí. Hay un diálogo en ese corto también que dice alguien, no sé si ella o él, hablando de esas fosas de la Guerra Civil, hablando de esa Guerra Civil, dice, qué ganas tenía la gente de dejarse fusilar, dice, de la gente que fue fusilada en la Guerra Civil, y todo para joderte hoy la fiesta. Es un poco, ¿no?, lo que estamos viendo hoy en día, ¿no? Que la gente llega a decir, bueno, a decir y a creer hasta esas cosas.
2: Sí, es que ese corto es de 2018, lo escribiría durante 2017 y es que se decían esa serie de cosas. La verdad es que yo muchos de mis cortos arrancan de situaciones reales y ese corto, la idea me surge porque yo leo en el periódico que pasa eso, o sea, que hay un pueblo que tiene retranca el tema porque es un pueblo de Burgos que se llama Espinosa de los Monteros, el apellido del señor este de Vox, pues hay un pueblo que se llama así. Pues en ese pueblo, en Espinosa de los Monteros, a un chalet había recibido una notificación comunicándole que le iban a tirar la valla, digamos, de acceso al chalet y parte del jardín, porque ahí había una fosa de desaparecidos de la Guerra Civil, que en su momento era campo y ahora estaba urbanizado. Entonces yo leí esa noticia, me impresionó bastante y dije, madre mía, como esto sea una familia de derechas, muy, muy de derechas, ¿cómo encajarán esto? Y a partir de ahí fue cuando empecé a... porque me parecía interesante el punto de vista pues de la gente que niega, no es que lo niegue, es que lo banaliza, es como, ¿para qué vamos a remover los muertos? ¿Y para qué? No sé qué, ¿y para qué? Pues tío, pues porque sí, porque hay que sacarles de ahí, porque eso no es humano y no hay derecho. O sea, además es que luego yo hablé con varias familias que estaban en esa situación y todos te decían, pues si no queremos venganza, si es que esta gente está, si es que aquí nadie está hablando de venganza, si lo único que queremos es coger a nuestros muertos y enterrarlos decentemente. Ya está, o sea, no queremos más. Pero no hay manera. Entonces, por eso me parecía como interesante hacerlo desde el punto de vista de una pareja, pues, muy conservadora y sobre todo muy capitalista, ¿sabes? Como que ella lo que quiere es liar, va a dar unos chinos una fiesta para hacer ella negocios y no me vengas a mí ahora con fosas comunes cuando tengo una fiesta donde quiero ganar dinero. Es como, no, tía, o sea, no sé.
1: Hilando con eso que decías y con otro de tus cortos, todo es normal, todo nos parece normal a día de hoy, cosas como esa de, bueno, de tener, saber que tienes ahí una fosa debajo de la piscina y darte igual, todo se vive con una normalidad, todo, cosas tan terribles como esta.
2: Sí, es que es como una, en realidad es parte de una deriva, hay una palabra, la palabra empatía, yo creo que últimamente estamos abusando tanto de ella que me dan a veces miedo de que la banalicemos, ¿no? O como ha pasado con el concepto libertad, que ya está tan manoseado que es que ya no sabes qué es libertad. Entonces, bueno, sí lo sabes, pero te intentan marear. Entonces, con empatía pasa un poco lo mismo, que ves que estamos en una deriva de mundo cada vez menos empático, o sea, y lo estamos viendo en la guerra de Gaza, en Irán, en todos los lados, o sea, en Líbano ahora, es como... Pero bueno, oye, que esto no hay, que esto va de gente que se muere ahí, a miles, o sea, ¿qué pasa con esa gente? Y parece como que no importa, ¿no? Y como que no, bueno, o lo que dijo ayer esta cantante Alaska de la Eurovisión, ¿no? Como, no, es que es una tontería decirles que no vayan a Eurovisión. Bueno, tú desde tu atalaya de privilegiada piensas eso, a lo mejor si te bajas de la atalaya le das un pensamiento y pensarías otra cosa, ¿no?
1: Contábamos antes, bueno, tú eres cineasta, has grabado ya, has dirigido y has guionizado varios cortos, también has trabajado de periodista, de comunicador, hablando de atalayas, en los periodistas había un tiempo, no sé si era también, en los que de alguna manera también estábamos en esa atalaya, veíamos desde allá arriba un poco todo lo que estaba pasando, no sé, todo esto que estás comentando desde el punto de vista del periodismo, la comunicación, tu trabajo de cineasta, no sé, ¿cómo se ve desde ahí y qué se puede hacer, cómo se plantea, viéndolo desde ahí, cómo planteas pues tu trabajo, lo que puedes hacer a partir de ahora?
2: Bueno, es verdad que tú lo sabes también como yo, que es verdad que a veces cuando tú te dedicas al periodismo manejas un volumen de información mayor que la mayoría de la gente, simplemente porque tienes acceso a ciertas fuentes de información que el común de los mortales, de los ciudadanos, pues a veces no tiene. Yo creo que el problema es cómo tú gestionas esa información extra que tú tienes. Yo, por ejemplo, ahora mismo, bueno, yo estoy un poco ya de retirada de ese mundo del periodismo cinematográfico, pero con esa poquito de información extra que todavía tengo en la recámara, pues por ejemplo, el cine que veo ahora es muy distinto al que veía cuando yo empecé. O sea, ahora mismo cada vez hay menos valentía. Las plataformas han sido buenas en el sentido de dar mucho trabajo a la gente porque se produce mucho y precisamente en ese sentido el País Vasco es un ejemplo, quizá junto con Canarias, el mejor, porque se está produciendo aquí todo con los incentivos fiscales. Entonces, por un lado dices que bien, o sea, en Euskadi ahora mismo, en el mundo audiovisual, prácticamente se puede decir que hay pleno empleo, ¿eh? Así como te lo digo, que eso es una utopía, que bien, todo el mundo del audiovisual tiene trabajo, pero es verdad que las series que se hacen son todas iguales, parecen todas cortadas por el mismo patrón, se ruedan historias sometidos a unos patrones argumentales muy controlados por las plataformas, muy controlados, controladísimos, y dando, o sea, en realidad dices que bien, ¿cuánta gente ahora poniendo dinero para producir cosas ya? Pero es que todos, al final, el mensaje que se lanza es muy parecido del que sale de una plataforma al que sale de otra, ¿no? Y estas plataformas entran en los guiones y meten mano y según qué cosas, pues no dejan rodarlas o no dejan decirlas. Y en ese sentido yo creo que hemos retrocedido bastante desde que yo empecé en esto de la información cinematográfica, que te hablo del año 93, y que no te hablo de hace un par de años, o sea, te hablo de hace 30 años, ¿no? Sí, 30 años. Y yo creo que antaño había más libertad, más posibilidad de cine independiente. Ahora mismo, pues, el cine independiente, sí, o sea, sí existe, pero pues tan caro hacer cine, y eso que se ha abaratado muchos costos, pero sigue siendo caro, que es muy difícil. Y sobre todo hay muchos referentes que se están yendo al garete, pero por edad, o sea, el cine de Ken Loach, por ejemplo. O sea, Ken Loach, el hombre tiene casi 90 años, ya no va a hacer mucho más. Y dices, ¿quién viene detrás de Ken Loach? Es que no te creas que lo hay, ¿eh?
1: El de Aristain, que se murió el otro día, por ejemplo.
2: Sí, o Aristain, sí, qué penita, joder. Pues sí, una película como Un lugar en el mundo, que era una maravilla. A mí Un lugar en el mundo me hizo carácter, es decir, yo soy quien soy, yo soy la persona que soy, porque en su momento, en el año 92, vi Un lugar en el mundo, o sea, pero es que lo tengo clarísimo.
1: Ahí estamos en empate, eso me pasa a mí también.
2: Claro, es que es una película maravillosa, si es que cualquiera, o sea, yo toda esta gente. Ayer leí una encuesta que no quiero hacer mucha referencia porque no vi la fuente, pero bueno, el típico, esto que está ahora un poco, que nos espanta un poco a todos, de que hay mucha gente joven que te dice que en determinadas circunstancias una dictadura no sería malo, que a mí es que me pone los pelos de punta solo leerlo, es que tampoco sé hasta qué punto era fiable la encuesta porque no sé quién la hacía. Pero es verdad que tenemos todos un poco ese run run de que eso está pasando entre la gente joven. Y bueno, y eso, no sé por qué te decía esto, pero que es importante que haya una voz disidente y una voz tal, y se están yendo, tío. O sea, Aristarain, por Un lugar en el mundo, te lo decía. Claro, pues ya me encantaría a mí que todos estos jóvenes que dicen esta barbaridad se vieran Un lugar en el mundo, por ejemplo.
1: Tú vives ahora desde hace poquito aquí.
2: Un año ya, justo un año.
1: En Bilbao, y claro, aquí la pregunta del millón. ¿No habrás venido por los incentivos? ¿Que aquí te empadronas aquí y te cae una película? No,
2: no, wow. No. Que va. No, yo me vine aquí porque me lo ofreció mi empresa. Yo trabajaba en Movistar, Canal Plus, luego fue Movistar Plus, y el año pasado pues nos ofrecieron un programa piloto como vamos a probar si puedes hacer tu trabajo desde otro lado del Estado español, y había varias posibilidades, nos daban elegir entre varias ciudades, y yo aquí conocía gente, y Bilbao siempre me ha encantado, y el País Vasco, porque llevo viniendo al Festival de San Sebastián desde el año 93, creo que he fallado un año nada más, siempre me ha gustado mucho el País Vasco, y dije, pues esta es la mía, y me vine para acá y estoy encantado, vamos, tanto que ahora ya no trabajo para Movistar Plus y aquí me quedo, vamos. Entonces luego eso, o sea, todo lo del cine y tal ha venido como después, ¿no? Pues ya que estoy aquí, pues voy a hacer algo.
1: Claro, ahora hay dinero para producciones aquí, por ejemplo, en el caso de Euskadi. Hablabas antes de que luego todo lo que se hace es parecido, todo es lo mismo. No sé hasta qué punto la gente, bueno, los cineastas, la gente que se maneja por ese mundo, sabe a qué van a dar el dinero, entonces hace los proyectos pensando en dónde está el dinero, quién te lo va a dar, y luego pasa lo que pasa, claro.
2: Hay de todo, o sea, hay gente que... Es que es un dilema, ¿eh? Es todo un tema, tío, porque no es fácil, ¿eh? O sea, yo intento comprender, o sea, una de las cosas que yo creo que he ido comprendiendo con la edad, que ya calzo muchos años, es que todos tenemos contradicciones y convivir con tus propias contradicciones, entonces es duro. Claro, hay mucha gente que para ellos hacer cine, no es mi caso, a mí me gusta hacer cine porque tengo historia, que quizá por eso soy bastante fiel al cortometraje, porque creo que es el único territorio en el que puedes decir lo que te dé la gana, porque la inversión es razonable. En un momento dado te pides un crédito personal y lo pagas tú, ya está, si nadie te quiere dar el dinero, ¿sabes? O sea, eso ya depende de la economía de cada uno, lo vas pagando en cómodos plazos y chimpún. Pero, claro, si tú tienes mucho mono, mucha necesidad de hacer cine, mucho tal, pues al final lo que vas es buscando la manera de intentar conciliar lo que tú quieres contar con la forma con la que te dicen que lo tienes que contar, y ahí vas culebreando para intentar hacer algo que sea personal. A veces se logra, ¿eh? O sea, yo tampoco, quizá antes sí soy un poco pesimista, pero bueno, yo qué sé, o sea, por ejemplo, en cuanto a series, pues una serie hecha aquí y dirigida por una persona aquí, a Querer de Alauda, esa serie era buenísima. Era una serie que, joder, que ponía en valor el tema de la violencia machista, del maltrato en la pareja, y además un tipo de maltrato muy sutil, que no, o sea, él no la pegaba a ella, no la había puesto la mano encima en todos los años de convivencia, pero la violencia, el nivel de violencia psicológica y sexual había sido bestial. O sea, que a veces salen cosas, sí, a veces salen cosas, pero yo creo que es un poco... Cuando tú eres cineasta, pues mira, una película que aquí ha sido, hasta donde yo ha sido polémica, ¿no? La Infiltrada, de Arantxa Echevarría. O sea, es una película que, bueno, pues yo supongo que Arantxa quiere hacer cine, y además ella es de origen vasco, aunque es madrileña, pero como su propio apellido indica, es de origen muy vasco, y entonces, pues bueno, pues ella navega ahí como pueda, y luego pues que cada uno juzgue el resultado según
1: conozca. Claro, he visto que va a haber otra Infiltrada más, no van a hacer otra también, el Calpasuro creo que está hablando para hacer otra también, de hacer otra de Infiltrados también, otra película va a hacer ahora.
2: Pues la visión de Calpasuro sobre este tema puede ser...
1: Bueno, pues no
2: sé si quiero pensarlo.
1: Que iba a rodar otra peli. Con la que está callando, hablabas antes de pues del genocidio en Gaza, de pues de los bombardeos en Irán, lo que tenemos por aquí, de la prioridad nacional. No sé, por ejemplo, en tu caso, a la hora de plantearte un guión, una película, un corto, tu próximo proyecto, no sé hasta qué punto uno pues se amolda a lo que le afecta a los tiempos que está esto, o bueno, tiene claro lo que quiere hacer y un poco se abstrae de todo. Y...
2: Bueno, la verdad es que mira, precisamente el corto que tengo pensado ahora... Pues fue una historia, esta parte ya, y como te decía antes, todos mis guiones y cortos de alguna manera están vinculados con la realidad. Y este parte de una movidilla sentimental que tuve yo aquí en el País Vasco. Y entonces me ha sido muy fácil localizarla aquí porque fue incluso antes de venirme yo aquí a vivir. Entonces, en realidad, a partir de esa historia he construido un guión un poco sobre... Bueno, el enfrentarte a una persona narcisista, básicamente, ¿no? O sea, una persona tóxica, narcisista, que de pronto entra en tu vida y te la pone patas arriba, y esta gente además tiene un modus operandi que es muy común, que es engancharte y luego darte la hostia, te dejan cao y hasta que te recuperas, pues pasas un tiempo. Entonces, el hecho de rodarla aquí me venía un poco al pelo porque era una historia que había pasado aquí. Y bueno, pues luego empecé a escribir el guión, lo empecé a mover aquí, en principio, porque como en los cortos pagas poco o nada, pues entiendes que a veces los actores le quieren hacer contigo una cosa, pero luego si les llama Almodóvar, pues te dejan colgado y hacen muy bien en dejarte colgado. Pero en principio es con Lander Otaola y con Urko Lazabal y con Gemma Martínez, con estos tres actores.
1: Son muy conocidos los
2: actores. Son muy conocidos, sí. Con el que más estoy colaborando es con Lander, porque es el que tiene el papel... O sea, Lander está todo el rato en plano. Y, bueno, Lander y yo nos teníamos ganas desde hace muchos años ya. Yo ya le ofrecí otro corto que al final no salió. No conseguimos la financiación. Y tenemos amigos comunes, que pasó, ojo y tal. Bueno, nos conocemos del mundillo del cine hace tiempo, antes de venirme yo aquí a vivir. Y le gustan mucho mis trabajos y nos teníamos ganas. Y entonces, este se lo di, joder, sí, además está súper entusiasta. Es de esa gente que te encanta colaborar con ella porque, o sea, Lander me llama y me dice, tío, ¿qué pasa con este guión? ¿Qué lo quiero hacer? Y yo, ya, tranquilo, que ya estoy buscando la pasta. Vale. Y eso a ti te viene bien. A mí me viene bien porque... Es, coño, pues debe tener el guión algo interesante cuando este tío está ahí como que le cuente.
1: Claro, decíamos, tú eres director, eres guionista también de, creo que de todos tus cortos, la mayoría de tus cortos.
2: Sí.
1: Tú no eres productor, pero has dicho, claro.
2: Sí, también.
1: A ver, eso de decir, pero ¿quién consigue la pasta? Pues, tú mismo, vamos.
2: Yo mismo. Sí, o sea, te quiero decir que esto ya va por filosofías de vida, ¿no? Yo no he tenido hijos, nunca he querido tener hipotecas. Entonces, pues que quiero hacer un corto, pues a ver, tanto dinero, en cómodos plazos, a tantos años, a tanto, y así me los voy pagando. O sea, ahora he terminado, el año pasado terminé de pagar el jardín de Vero, y ahora estoy pagando normal. Entonces, porque por ejemplo, Anor, el Jardín de Vero, la verdad es que yo creo que mereció mejor funcionamiento del que tuvo, pero Anormal, que sí que ha funcionado muy bien, o sea, Anormal es que es una pasada porque sigue en plataformas, o sea, no vamos a hacerle publicidad a nadie, pero vamos, el que sienta curiosidad, que a nada que rasque un poco,
1: lo puedo decir yo, está en Filmin, ¿está dónde está? En Filmin.
2: En Filmin. Y entonces, no, y luego ganó muchos premios, nos lo compró Movistar Plus, que esto ahora lo puedo contar, pero me acuerdo el día que lo estrenamos, que era el final de la pandemia, solo pudimos llenar el 50% del cine y tal. Y yo, pues luego un coloquio con los actores, con Viruta, con Edu Ferrés, con Rubén y tal, y estábamos allí y alguien me dijo, no, porque esto y tal, para emitirlo, no sé cómo salió el nombre de mi empresa de Movistar Plus, yo dije, no, o sea, olvidaros esto, en la vida lo va a comprar Movistar Plus, ya os lo digo yo, que no, pues oye, tío, lo compró, y además a la primera, fueron los primeros, que me llevó un sorpresote bastante notable, y con esto, pero bueno, esto te decía que de alguna manera sí que recuperé parte de dinero, pero aún así, aunque recuperé parte de dinero con premios en festivales y tal y cual, nunca recuperas todo con un cortometraje. Es muy difícil. O sea, te tiene que llegar, bueno, ni a los Goya. O sea, los Goya están muy mitificados. Te quiero decir que parece que cuando llegas al Goya ya no. O sea, el Goya sigue siendo un... O sea, te da mucho glamour y mucho oropel, pero...
1: Vamos, por lo que estás contando, ¿para vivir de lo tuyo?
2: No, complicado. No, yo no vivo de esto.
1: Que vamos, para vivir de, ¿no? De complicado.
2: No, muy complicado. O sea, para vivir... Hombre, si te conviertes en un... Es lo que hablábamos antes de las contradicciones y el intentar meter tus historias ahí entre el mainstream y lo que tú quieres contar, intentar llegar a un ambiente cordial. Entonces, el que entra en ese engranaje sí vive de esto. Sí que vive de esto. Pero... Y los actores igual. O sea, pues un actor... Por cada cosa que hace que le gusta y que le enriquece y que le supone un reto, pues hace 20 que las hace porque tiene que comer y tiene que pagar las letras del piso y tiene que pagar la hipoteca y tiene que pagar la pensión de los niños o la manutención. Entonces, pues bueno, tiene que hacerte una película que no le apetece para luego poderte hacer por menos caché alguna que sí que le va a aportar algo como intérprete.
1: Ese próximo corto, seguramente antes de que acabe el año, puede estar ya por ahí, ¿no? Por ahí.
2: Sí, nuestra idea es rodar en noviembre. Ayer tuvimos una reunión desde el punto financiero que fue prometedora y vamos a ver si lo podemos rodar en noviembre. Porque justo está Lander con una obra aquí, en el Arriaga, entonces me ha pedido hacerla justo después de la obra, que la tiene en octubre, está en el área con la obra, que no sé qué obra es, sinceramente, si no lo diría, pues que no lo sé.
1: Además de ese corto, este es el proyecto de la primera película, el primer largometraje. Este corto hablabas de narcisistas, de temas de relaciones. La película, esa futura película, también de alguna manera tiene por ahí, ¿no? Pues todo lo que tiene que ver con las relaciones, con la masculinidad, es un tema que te preocupa, que salen muchos de tus trabajos.
2: Sí, bueno, a ver, yo soy del colectivo LGTB, entonces lógicamente ese tipo de temas me interesan y me toca la patata. En el caso de la película, que ojalá la consigamos hacer en algún momento, básicamente lo que narra es una época que yo conozco, bueno, conozco bien, la sufrí más que conocerla, que es, bueno, pues en este país, en los años 80, en el Estado español, pues se dice que hubo una explosión de libertad después de morir Franco y tal y cual, y bueno, eso es una verdad relativa porque la gente que estábamos en el colectivo LGTB no tuvimos mucha más libertad, o sea, la ley de vagos y maleantes se deroga mucho, ya bien avanzados los años 80, o sea, ya yo creo que estaba incluso el primer gobierno socialista, o sea, que no te creas que fue fácil. Y entonces esta novela lo que te habla es un poco de la llegada de los primeros casos de VIH en España y cómo la gente lidiaba con ello y encima en un pueblo pequeño. Entonces, bueno, ahí estamos intentando levantar la financiación, pero bueno, es complicado porque además aquí, o sea, que tú dices, bueno, pues has hecho un corto que has tenido mucho éxito, esto te lo tendría que facilitar. No te facilita absolutamente nada. O sea, te quiero decir, la gente que del mundo del corto consigue hacer, pues por ejemplo, lo que le ha pasado a Lauda, que bien súper feliz y súper merecido, porque es una gran cineasta, pues es más que se enamore de ti un productor. O sea, que de pronto un productor vea ahí talento y diga, pues venga, ¿qué tienes en la cartera? Pues yo te lo intento sacar adelante. Y luego hay una cosa que la gente que no se dedica a esto no sabe, y es la cantidad de proyectos que se caen. pero no a un directo, o sea, no a alguien de mi perfil que está empezando, que bueno, esto es algo que me encanta, que con casi 60 años decir que estoy empezando.
1: O sea, y además te ha quedado muy bien.
2: Y es que además yo lo reivindico, ¿qué coño? O sea, ¿dónde está escrito que a los 60 años ya no puedes empezar nada? Entonces, y si está escrito me da igual, o sea, no le voy a hacer ni puto caso. No, pero que hay muchos proyectos que se caen, o sea, que pero no a gente que está empezando, o sea, un 60-añero o un 20-añero. O sea, es que a Almodóvar se le caen proyectos. La gente no se lo va a creer, pero esto es así. O a Amenábar se le caen proyectos porque no consigue la financiación. Y hablamos de los tops, o sea, no consigue la financiación. O sea, mientras dure la guerra, la película de Amenábar, que fue un exitazo brutal, le costó años levantar la financiación, pero años, ¿eh? O sea, no te hablo de un par de años, te hablo de años. O sea, de a lo mejor estar 10 años intentando sacar la película. Por eso la gente lo que hace es llevar varios proyectos a la vez, por si no sale uno. O sea, es como, ¿sabes? Como tengo esto, no te gusta, tengo esto. Otro es como aquello de los hermanos Marder, ¿no? Estos son mis principios y no le gusta, tengo otros. Pues con lo de las ideas para las películas, los cineastas van un poco así. Es como que, mira, tengo esto de época, que en la época ahora no tira, pues tengo esto otro. Y así hasta que...

0: que lo he intentado. Yo creo que Cinevi, y esto no lo digo con tal, ¿eh? O sea, no es una valoración.
1: Que nos oyen, eso sí nos oye.
0: No, pero es un hecho, o sea, ellos tienen, pero no lo digo en plan mal, o sea, es verdad que ellos tienen un tipo de programación y de cortometraje que es verdad que tal vez los míos no encajen, o sea, yo lo puedo entender. Aparte que en estas cosas hay que ser muy deportivo. Tú haces, como decía, me acuerdo una vez una frase que le oí a Isabel Coixetti y llevaba bastante razón, decía, al cine hay que venir llorado. Y me pareció que era una frase muy cierta, porque tú propones y luego a lo mejor una historia que para ti es como que te va la vida en ello, que te abre un canal, que no sé qué, pues luego la estrenas y la gente lo ve y pues no. Pues por lo que sea, la gente no entra, no le interesa, no quiere en ese momento ir a hablar nada de ese tema y ya está. Mira, con Rawan, con el segundo corto, yo creo que me pasó un poco eso, que es que la gente no... O sea, que para mí, que era una cosa que me llamaba muchísimo la atención, que leí, que no sé qué, qué tal, que para igual, no sé qué. Luego, ya el primer día que lo presenté en público, ya me di cuenta que a la gente no... No, bueno, que sí, que muy bien, que se alegraban por ti, pero que no, y de hecho no tuvo apenas carrera en festivales. Entonces, lo de Cinevi, bueno, yo creo que yo hago un tipo de cine que no es el que ellos encajan en su programación, que oye, que están en su derecho, que no lo digo para... Cinegoa, que es más posible que lo encontréis. Habría que ver, pero en Cinegoa me encaja en principio más.
1: Hablando de ser deportivos, vamos a terminar como si fuéramos deportistas. Comenzábamos con una cita de uno de tus cortos y vamos a acabar con otra. Y no sé en qué corto hay alguien que dice: no bajes la guardia, el partido continúa.
0: Ah, sí, sí, esto es anormal, claro, sí, sí, pues... es que, sí, esa frase, porque yo eso juego mucho conmigo, hay gente que se da cuenta y hay gente que no, pero yo en todos mis cortos hay como vallas y como cosas que sí, tienen
1: que hay
0: ahí...
1: una que dice, arriesgas de cobardes, dice ahí una valla de...
0: Claro, claro, claro, sí, o sea, ahí es que además están puestos como referencia clara al... Al, y además son los dos el mismo... Bueno, es un actor que se llama Mario Mayo, son... Es el mismo muchachote el que está al principio y al final, al principio de trajeado y después de jugador de rugby. Sí, sí, sí, es que nunca hay que bajar la guardia, nunca, nunca, nunca, nunca, nunca, porque a la que bajas la guardia
1: no,
0: se retrocede.
1: Te
0: sí,
1: golea,
0: se, claro, y sobre todo que esto es una constante lucha de David contra Goliat, entonces... Con perdón de la referencia bíblica, que yo soy cero religioso, pero bueno, como frase hecha la entendemos todos. Es muy David contra Goliat. Entonces, a la que tú seas un poco David y estés ganando a Goliat, como te relajes, Goliat gana terreno, pero vamos, en cuanto te descuides, te ha recuperado el terreno y te ha lanzado tres campos de fútbol más. Entonces, hay que estar todo el rato un poquito alerta.
1: Pues estaremos pendientes a ver de cómo va ese próximo corto y bueno, a ver si lo podemos ver por aquí en algún festival.
0: Claro que sí. Hombre, en alguno caerá, seguro que sí.
1: Seguro. Muchísimas gracias, Miguel Parra, cineasta, periodista, por haber estado aquí en Mar de Foguitos hablando de cine, de periodismo y de, bueno, y de esos futuros proyectos, futuros cortos.
0: Bueno, muchas gracias.
1: Y mucha suerte con lo que queda, con el partido.
0: Venga, gracias.
1: Agur, chao.
0: Agur.

No duerme nadie. Seguro que a algunos os suena esta canción. Está en este proyecto Maulid, en el nuevo disco Mapa del Trance de Antonio Arias. Y es una versión de esa mítica Ciudad sin Sueño, canción que apareció en el disco Omega de Lagartija Nikki, en esta ocasión con Enrique Morente. Por cierto, son 30 años de ese disco y van a comenzar ahora una gira de aniversario con Kiki Morente, Lagartija Nick, para recuperar, para recordar ese disco Omega. Ciudad sin Sueño, Antonio Arias, acompañado en esta ocasión con Bachir Attar, también de Arafa Chahara, y los versos de esta canción de Federico García Lorca, un tema grabado en Tetuán, una de las canciones de este Mapa del Trance que se publicará el viernes, de Antonio Arias. Con ellos, con Antonio Arias, su proyecto Maulid, nos quedamos con esta Ciudad sin Sueño aquí en Mar de Fueguitos. Que os vaya bonito, agur. Yeah, no.

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0: Muy buenas tardes, muy buenas noches y muy buenos días. Ya sabemos que este programa se puede escuchar a cualquier hora del día. Muchas gracias por seguirnos en directo a nuestros oyentes que ahora mismo nos escuchan por el 103.4 la FM La Coruña o voy a saludar a Jorge y nos lo cuenta él mejor. Buenas tardes, buenos días. Jorge, no tienes el micro. Buenas noches, Jorge.
1: Es que me dejaron el micro tan alto.
0: Casi te dan la cabeza.
1: Es que el que está antes que yo es muy alto, entonces pues me lo dejaron ahí un poquito alto más. Buenas tardes, buenos días y buenas noches desde los estudios centrales de Quack FM en La Coru.
0: Bueno, ¿dónde nos pueden escuchar?
1: Tú dijiste 103.4 FM.
0: Sí, ahora mismo, en directo.
1: Bien, pues por ejemplo, si están ahora mismo de vacaciones en Indonesia y tienen cobertura de wifi o de internet, ponen quackfm.org/directo y ya está, fácil, rápido y sencillo. ¿Que están en el Polo Norte? Igual. Incluso no se escucharon desde la estación esa que estuvieron ahí 5 días dando la vuelta mirando la luna. Pues desde la otra cara oculta de la luna se escuchaba Quack FM.
0: Tú me digas.
1: Sí. Me lo dijo un pajarito.
0: Muy bien.
1: Y si no, tienen también la aplicación de Quack FM, la del patito, que la hay para la manzanita y para Android.
0: Lo que yo digo, que nos escuchan por el GPS, ¿verdad?
1: Sí, efectivamente. Por el GPS del coche no, pero por la radio del coche sí.
0: Bueno, saludamos también a los oyentes de Radio 15, la radio de nuestro amigo Marcial, que sabemos que nos escuchan también. Están ahora mismo emitiéndolo
1: en directo, en radio15.es.
0: Saludamos a todos los oyentes de Working, como no. Y saludamos también a todos los oyentes de Escape Motor.
1: También,
0: a esos programa también. De motor al que le tenemos mucho cariño, que muchísimo, se emite el jueves.
1: Muchísimo. A las 23:00.
0: El jueves, ¿no?
1: Los jueves, salvo bueno, que sea festivo.
0: Cuyo director es Jorge, nuestro técnico de sonido.
1: Ese que
0: y Marta, habla. La que os habla, la que está en el control.
1: Exactamente. Y a la gente de la UDC, saludar.
0: Efectivamente. Vamos a ver, este episodio de hoy también está dentro del marco de la UDC Saudable. Entonces, tenemos que saludar a todos los simpatizantes, pues no sé, a todo el mundo que escucha y está pendiente de lo que hace la UDC Saudable, a nuestro profesor don Sergio Santos del Riego y a nuestra querida Cristina del Gabinete de Comunicación Técnico de la UDC Saudable. Sin más, os voy a contar lo que vamos a hacer hoy. Hoy vamos a hablar a vivir. Es que estaba ya leyendo y se me fue la cabeza. Vamos a hablar sobre vivir con fibromialgia y síndrome de fatiga crónica. Hemos pensado que estaba bien recordar y acercarnos a todo el mundo para que aprendamos un poquito más sobre lo que es la fibromialgia, sobre todo. Con motivo de que el 12 de mayo es el Día Mundial de la Fibromialgia y Síndrome de Fatiga Crónica. Jorge viene a contarme algo, ¿eh? O sea que... Ah, bueno, ya te ocupas tú. Bueno, hoy hemos preparado un programa en el que vamos a tener a tres entidades, tres asociaciones muy, muy, muy vinculadas con este tema. Tendremos a GAFI, la Asociación Galega de Fibromialgia, si es que ya tenemos preparado el teléfono. Sí, porque Rafael, su presidente, Rafael do Campo, o do Campo Piñeiro, ahora me corregirá él, pues no podía venir, tenía que hacer muchos kilómetros y bueno, la fibromialgia es lo que tiene. Dices que sí, pero luego el dolor o toda esta fatiga no te deja hacer lo que tienes pensado hacer. No sé si tenemos ya a Rafael. Buenas tardes, buenos días y buenas noches, Rafael, ¿cómo estás?
2: Hola, buenas tardes. Es Ocampo, sin la D.
0: Ocampo, sin la D.
2: O sea que no es...
0: Vale, pues mejor decirlo así. Gracias por la corrección. Bueno, he dicho que no venías porque te encontrabas mal. ¿Es en lo cierto? ¿Estoy en lo cierto? ¿O la fibromialgia da treguas?
2: Estás en lo cierto.
0: ¿Sí?
2: Vamos a ver, Nosotros, los enfermos de fibromialgia, por desgracia, tenemos muchos altibajos. Dependemos de, yo creo que el tiempo nos afecta muchísimo, pero aún así tenemos variaciones por días, dentro del mismo día. Tenemos una locura y a mí me ha tocado este mes un mes duro, o sea, duro de dolor, de no dormir, de mareo, o sea, complicadillo, o sea, ese, pero bueno, entiendo que es el día a día de gente que tiene
0: diagnóstico. Pues ahora vamos a indagar sobre eso y andar a ver si qué nos dicen las demás asociaciones, las demás personas que tenemos aquí. Tenemos también la representación de Afinor. Tenemos a su presidenta, Montse García. Buenas tardes, buenos días y buenas noches. Tardes. Háblame al micro, Montse.
3: Buenas tardes.
0: Acércalo. A ver, ¿por qué tenemos aquí tantos papeles? ¿Verdad? Sí. Si acaso, si pones a lo mejor el papel ahí y te acerco yo al micro por aquí, y pesa mucho. A ver si estás mejor así. ¿Estás más cómoda?
3: Sí.
0: Y si no lo dices, ¿vale? Sí, intentamos arreglar lo que podamos. Bueno, Montse García es la presidenta de Afinor. Afinor es la Asociación de Fibromialgia y Fatiga Crónica del Noroeste.
3: Efectivamente.
0: ¿Sí? Bueno, voy a presentar también a... Es que, a ver, Montse se trajo aquí, pues a gente. Dijo, ¿cómo voy a ir yo sola? Pues
1: yo me
0: llevo... Normalmente me dices, llamas a una amiga, ¿no? O algo, y le dices, ¿venís conmigo? Pero ella cogió a tres y les dijo, vamos a Coruña.
3: Tal cual.
0: ¿Verdad?
3: Tal cual.
0: Pues ahora nos presentas a tus amigas.
3: A mi derecha tengo a Ana, la tesorera.
4: Hola.
3: De frente tengo a Eva Castro, que es la secretaria. Y una vocal, Claudia Mercedes.
0: Bueno, pues entonces, ¿qué tal, chicas? ¿Cómo estáis?
5: Muy bien.
0: Yo pediría que os acercarais al micro.
4: Nos acercamos.
0: Vale. Bueno, pues en el tiempo que tenemos reservado para Afinor, que hable quien quiera.
3: Perfecto.
0: Doy paso también a Ana Rodríguez Castro. Ana Rodríguez Castro también es la presidenta de Fibro. Digo, quiero decir, también es presidenta, en este caso, de la Asociación Fibro Visible.
4: Sí.
0: Buenas tardes, buenos días y buenas noches.
4: Buenas tardes, buenos días y buenas noches.
0: Tú no te trajiste a nadie.
4: Bueno, yo vengo solita.
0: Tus papeles. Pues si lo sabemos, traemos aquí a... Ya vamos a más gente.
3: A todos.
4: Claro. Tenéis que ampliar esto, ¿eh?
0: Claro.
4: Si llego a traer yo a todo el equipo...
0: No, o sea, estamos sentadas aquí, aún podríamos otro micro y detrás podríamos tener a más gente.
4: Bueno, pues a la próxima vez.
0: Venimos 50, no me digas más.
4: Venimos a presentar, hacemos un concierto.
0: Bueno, sí tenía que decir una cosa. Esto es entre Jorge y yo. Jorge, tres asociaciones, tres presidentes.
1: Es verdad, hay que levantarse. Tres presidentes.
0: Dios mío, hay que hacer la reverencia.
1: La reverencia cuando viene un presidente al programa. Bueno, y tres.
6: Tenemos que saludar.
1: Tres
0: referencias.
4: Uf, a ver, somos presidentes normales.
0: Es igual aquí.
4: Humildes y sencillos. Y sencillas, mejor.
0: No sé qué le pasa a Montse. Montse, ¿no escuchas bien?
3: No.
0: Pues aquí.
1: Súbele, súbele ahí el micro, el auricular rojo.
0: Súbeme el volumen.
1: A ver si. Ahí está.
0: Muy bien.
4: ¿Estás ahí?
3: Estoy.
0: Venga, va, que estamos aquí. Vamos a ver, yo en principio tenía aquí una pregunta que me parece obligada, ¿no? Que es que nos digáis un ratito así los tres presidentes y presidentas, ¿qué es la fibromialgia, ¿no? ¿Quién empieza? Rafa.
1: Sí, que no tienes
2: parte de la fibra. Estoy aquí.
1: Dale, Rafa.
0: Cuéntanos.
2: Pues, ¿qué os voy a decir de la fibromialgia? No sé lo que es, porque creo que tampoco la medicina lo tiene muy claro. O sea, sabemos que tenemos síntomas, eso sí lo tenemos claro. Tenemos un diagnóstico, pero es un diagnóstico que se hace por eliminación. No aparecemos en pruebas. Entonces, ¿qué es? Pues es algo que nos causa unos trastornos de distinta índole, cansancio, dolores, mareos, un montón de cosas, pero si tengo que definirlo no sabría cómo, porque nos dicen primero, pasamos por fases de que es una enfermedad reumática, pasamos por fases de que es una enfermedad grave, pues, asociada a un déficit o algo de atención del cerebro, que no conectan bien las neuronas, tenemos un sistema autoinmune que está ahí, entonces no sabría definirlo, sé definir los síntomas y la medicina lo que está haciendo de momento es atenuar esos síntomas, porque cura no nos está dando.
4: Bueno, entonces puedo decir que es una afección crónica de etiología desconocida.
2: Pues efectivamente.
4: Es lo que dice Sanidad en una reseña que he cogido yo aquí, que he puesto en la síntesis.
2: No, vale. Si la frase, no sé si entraría.
4: No lo entendemos, pero viene siendo eso, ¿no?
2: Sí. Mira, no sé si entraría dentro de lo que podrían, que no, o sea, no para comparar, pero enfermedades raras, por decirlo de alguna manera, porque no está, digamos, catalogada muy bien en algún lado, bueno. Está conocida, pero entraría dentro de una enfermedad rara, con dolor crónico, bueno, con un montón de síntomas, pero que no está definida concretamente.
4: Bueno, entre los tres, a ver si podemos generar una definición. Ana, que te corté antes.
5: Sí, no, nada, no.
4: Cuéntanos.
5: No. A ver, yo la defino como una enfermedad. De hecho, bueno, no la defino yo, la define la OMS, que es quien define las enfermedades. Y desde el año 1992 está definida como una enfermedad y reconocida como enfermedad. Otra cosa es que es una enfermedad que tiene más de 100 síntomas. Entonces, es cierto
4: 100.
5: Que hay más
4: Hoy
5: de
4: 100.
5: Bien. Sí, más de 100 sí. síntomas. Entonces, hay unos que son comunes, que destacan generalmente, que es el dolor crónico, la fatiga crónica, dolores, o sea, problemas cognitivos, digestivos, pero después dentro de la problemas de piel, dentro de esas 100 variedades o 100 síntomas que te pueden aparecer, no todos tenemos las mismas. Es decir, hay personas que le desarrollas más unos y otras otros, pero lo que es dolor, fatiga y problemas cognitivos, todo el mundo las tiene. O sea que está reconocida ya como enfermedad.
4: O sea, que están, digamos, identificados unos síntomas.
5: Sí,
4: que son comunes a todas las personas que tienen, bueno, fibromialgia, ¿no? Sí. Que se han llamado el conjunto fibromialgia. Monse,
3: total,
4: cuéntanos tú,
3: total.
4: ¿Qué nos dices?
3: A ver, yo estoy de acuerdo tanto con, ¿cómo se llamaba el chico?
4: Rafael,
3: como con Ana, estoy totalmente de acuerdo. Pero yo creo que vamos un poquito más allá.
4: Venga.
3: Es la sensibilización del sistema central nervioso que nos afecta muchísimo.
4: Claro,
3: muchísimo.
4: Eso es lo que lo provoca.
3: Digamos. Nos provoca lo que son esas fatigas, esos latigazos de dolor que tenemos en por momentos.
4: De hecho, por ejemplo, fibro. La palabra es fibromialgia. Y fibro tiene que ver con el sistema nervioso, ¿no?
5: ¿O no? Con las fibras,
3: con las digamos, fibras con las nerviosas. Fibras.
4: Por eso,
5: sí. Mialgia con dolor.
3: Es una sensibilidad del sistema central.
4: Sí, sí. Rafa, tú cuando quieras hablar, pues nos avisas y vemos si te dejamos pasar, ¿vale?
2: Sin problema.
6: Como que nuestro cuerpo está en alerta todo el tiempo.
4: Jorge, ¿tienes activado el micro blanco? Dinos. Habla.
6: Es como que nuestro cuerpo está en alerta todo el tiempo.
4: Sí, sí.
6: ¿Sabes? Como si nuestro cuerpo estuviese en alerta todo el tiempo, uh-huh. las 24 horas.
4: Ya. Yeah.
6: Entonces, cualquier cosa que nos pase nos duele el triple de cualquier persona normal, digamos.
5: El dolor, por ejemplo, está definido como una alerta, ¿no? El dolor te avisa de si tienes un problema. Tú, por ejemplo, te cortas y en tu mano tienes una herida, por eso tienes dolor. Y eso es normal. En nuestro caso, el problema es que sin tener esas heridas, nuestro sistema nervioso central manifiesta ese sistema de dolor. Entonces, es continuo las 24 horas.
6: Sí.
5: El problema que veo yo aquí, que aunque está reconocida desde el año 92, no hay casi estudios ni tratamiento todavía a día de 2026. Entonces no es que sea un conjunto de síntomas, es que es una enfermedad, pero que todavía mucha parte del sistema médico no la reconoce, no la identifica, y ahí es donde está nuestro problema.
4: Claro, porque ni siquiera si no está reconocida como una enfermedad tal, ¿no?
5: Está reconocida, pero mucha gente no está preparada para tratar esta enfermedad. No todos los médicos pueden tratar esta enfermedad, porque se necesitaría, por eso nosotros estamos pidiendo esta unidad de multidisciplinar, tratar varios aspectos en nuestro caso. Necesitaríamos un traumatólogo, reumatólogo, neurólogo, porque hay problemas cognitivos, problemas digestivos, psicólogo, porque puedo decir que el 98% de las personas tienen problemas de depresión, de distimia, sí, ansiedad.
0: Sí, ¿cómo no lo vas a tener si tienes dolor 24 horas?
5: Entonces, un solo médico no está preparado para tratar esta enfermedad.
3: El dolor es 24/7.
0: Y ya está.
3: Y punto. Sin motivo. Porque cuando...
2: Perdón, y a eso, si me permitís añadirle a eso que estáis diciendo, pues se junta que cada especialista nos trata individualmente, no en conjunto. Sí. Cada uno aporta sus medicinas, cada una con sus efectos secundarios, y al final nos juntamos un revolutum ahí que al no existir esa integración multidisciplinar, estamos pues normalmente multimedicados, con multiefectos secundarios que hacen todavía más difícil el día a día.
3: Es que lo que no tenemos es eso. Un centro, o sea, una cabeza neurálgica que piense. No, nosotros vamos al reumatólogo, luego al traumatólogo, luego al psicólogo, luego al digestivo, y cada uno en por sí nos da un tratamiento. Pero no se para a pensar en que en conjunto... Y bueno, no necesitamos eso.
0: Yo lo que entiendo es que no hay un tratamiento específico para la fibromialgia.
3: No lo hay.
6: Es que no lo hay.
0: Seguimos hablando. Yo creo que eso es algo que quiere comentarnos después Rafael, porque fue una de las preguntas que me mandó. A ver, Ana, fibrovisibles. Cuando alguien te pregunta qué te ocurre, ¿crees que realmente sabe lo que es la fibromialgia o te sigue la conversación sin más?
5: No, normalmente ya no te la sigue. O sea, la gente no entiende lo que es la fibromialgia. Tú intentas explicarlo. Yo a veces ya prefiero no desgastarme porque intentas explicarlo y no lo acaban de entender. Porque te ven bien físicamente. Entonces, explicar que tienes cansancio, ay, yo también, ya, pero no es todo el día 24 horas. Tengo dolor, ay, a mí también me duele, no sé qué, ya, pero no es todo el día 24 horas.
0: O sea, ¿cómo sería esto de qué tal estás? Y tú dices, bueno, fastidia de tal, ay, si tú supieras cómo estoy yo.
5: Pues es, ¿no?, algo así. Entonces, claro, no entiendo, pero si el otro día estabas tomando un café, sí. Pero ¿sabes lo que me costó llegar a ese café? ¿Sabes lo que me supuso después de ese café el tener que estar en cama? Es decir, es muy difícil de desde fuera de ver y entender. Yo siempre le digo a la gente que la mejor forma, y de hecho se lo dije a mi hija hace poco, la mejor forma de entenderlo es la peor gripe que tengas en tu vida, todos los días. Imagínate esa gripe que has tenido cuando se ha tenido el COVID, que estábamos fatal, fatal, fatal, pues eso mantenido durante todos los días de tu vida. Esa es la mejor forma de entender lo que es la fibromialgia. Tener dolor continuamente, tener dolores de cabeza, tener dolores en la piel. Yo hay días que no soporto la ropa en la piel, que me toque la ropa.
0: Fíjate.
5: Es que hay muchísimos... Picores, problemas en los pies.
6: ¿Tú te duchas? Yo, por ejemplo, ahora mismo estoy en una etapa en que yo me ducho, tengo que bajar el agua a casi fría porque parece que me está quemando en toda la piel. Hay días que me tengo que asear por partes para no sentir la ducha encima porque parece que me quema toda la piel.
0: Fíjate.
2: Y eso nos lleva, si me permitís, nos lleva a la frase ya tan conocida que hay, que la enfermedad es invisible. Lo es totalmente. Eso no se ve. No, o sea, nos ven tomando el café, pero no nos ven cuando te molesta hasta la ropa. O sea, que sí que es cierto, la ropa a mí me pasa. O sea, hay días que el hecho de tener ropa encima hasta te da dolor. O sea, que no sé cómo explicarlo, bueno, pero te da dolor.
5: Es difícil explicarlo.
0: Y vosotros estáis ahí precisamente luchando para que se vea. De hecho, aquí Ana, la asociación que representa se llama Fibrovisibles, que yo... A mí siempre me chocó, pero dije, bueno, pues sí, tendrá su porqué, ¿no? Sí. Debería que habláis un segundo, por lo menos, de vuestra asociación, igual que después le voy a preguntar a Fino y a Gafi.
5: Claro,
0: Fibrovisibles, ¿por qué?
5: Fibro, que es la parte de lo que decíamos, la parte, digamos, por una parte muscular, ¿no? Por decir, de las fibras, y visibles, porque queremos que se nos haga visible la enfermedad. Y la mejor forma de dar visibilidad es demostrando cómo nos sentimos.
0: Vosotros.
5: Claro.
0: Pero vosotros os dais visibilidad. ¿Y tú consideráis que la sociedad y el sistema sanitario hacen todo lo posible por dar visibilidad y que se comprenda una enfermedad como la vuestra?
5: No, para eso estamos nosotros.
0: O sea, vosotros dais la matraca, ¿no? Hay que dar la matraca, ¿no?
2: Ahí estamos peleando.
5: Claro, es decir, el sistema sanitario y médicos que te dicen que no te creen la enfermedad, que es algo psicológico, que te lo estás inventando. Mm. Entonces, no.
2: Es que partiendo del hecho de que no existen marcadores que recojan datos de este dolor, de estas situaciones, muchos se amarran a eso. Dicen, oye, mira, si no aparece ninguna prueba, pues no existe. Y eso no es cierto. O sea, el dolor existe, el dolor está ahí, las pruebas las tenemos todos porque no estamos así porque queremos, no tenemos dolor porque queremos. Pero el hecho de que no exista una prueba específica, unos marcadores que digan que en algún lado está esto, que no funciona como la media, como la normalidad, nos tiene un poco de lado y es un estigma contra el que tenemos que pelearnos.
0: ¿Tú qué crees, Monse? Pues cuéntanos algo.
3: De acuerdo, porque es que el que no se vea no quiere decir que no exista. Ah,
0: claro, pero ya te dicen las vallas publicitarias también. Si no estás, no existes.
3: Si no estás, no existes. No, no es verdad.
0: Y en las redes sociales, no es verdad. Si no tienes redes sociales, no existes tampoco.
3: Tú vas al médico,
0: estamos en esta,
3: le dices,
0: esta tesitura ahora.
3: Le dices lo que te pasa y se queda mirando para ti. Astenia primaveral.
0: ¿Es qué?
5: Astenia.
3: Astenia.
0: Ah, astenia, te entendí, astimia.
3: Perdona.
0: No, no.
3: Posiblemente.
0: No, yo que no controlo
3: Mira,
0: bien esos términos.
3: Y te quedas mirando para él y le dices todos los días.
5: En noviembre, como me lo dijeron a mí una vez. Será astenia primaveral y yo en noviembre.
3: Sí, claro.
0: O sea, que se parece mucho a la astenia primaveral.
3: No, bueno, nada.
0: No, ya me gustaría que fuera astenia primaveral.
3: No. Pero a mí me gustaría que se pareciera. Porque pasaría eso.
5: Porque pasa la primavera y pasa
3: esa
5: la
3: astenia. Primavera y quedaríamos nuevas.
0: Ah, vale, vale.
5: Cuando tienes fatiga, si por ejemplo, imagínate, te da bien el hierro, que es lo que suelen mirar primero, ¿no? La vitamina D y tal, pues entonces astenia primaveral, astenia otoñal. Pero cuando ya se alarga todo el año, es imposible que sea una astenia. Bueno, le puedes llamar astenia, pero no estacional. Es una astenia continua, es decir,
3: continua.
5: Es una fatiga continua, es un cansancio continuo.
3: Absoluto.
5: Que no te soluciona ninguna vitamina ni ningún complemento que quieras tomar.
0: Iba a decir que la prevalencia de la enfermedad, digamos, ¿no? Hay sobre todo mujeres, pero es que tenemos un hombre ahí, al otro.
2: No, bueno, pero ahí sí es hombres. Cierto. Sí, es cierto que estamos en un 9-1, más o menos. Es decir, la mayoría son mujeres.
0: Claro, y las mujeres se quejan más o van más al psicólogo, al médico, y todas estas cosas.
2: No, bueno, yo no sé si es cuestión de que se quejen más, pero bueno, también es un estigma con el que tenemos que pelear los hombres a mayores.
0: Ah, claro.
2: Porque si ya las mujeres dicen, no, es que como no existe tal, no se ve tal, pues será, si se quejan y dicen que de las mujeres se quejan, pues no sé, voy a decir algo que no queda bien, pero se quejan de
0: vicio. No lo digas,
2: Pues un hombre... Un hombre todavía peor. Dice, bueno, ¿cómo se le parece? ¿Qué es esto? Son quejicas. Es una cosa
0: que peleamos
2: contra el sistema, peleamos contra un estigma social, que es eso, que los marcadores no son. O sea, yo he contado más o menos un mínimo de 10 unidades del servicio por las que hemos pasado. Empezando eso, atención primaria, rehabilitación, neurofisiología, medicina nuclear, reumatología, todo, unidad del dolor, la pasas por todas, te hacen pruebas de todo. O sea, yo sé que ecografía, renografía, tal, resonancia, no sale nada, estás bien. Entonces, ¿de qué te quejas? Y ya te digo, y estamos nosotros, o sea, y

0: y es, estamos en una proporción de 9 a 1. La mayoría son mujeres, yo creo, y el trato que estamos recibiendo, tanto hombres como mujeres, por parte de la sanidad, yo creo que no es el correcto. O sea, el dejarnos de lado y solo medicarnos no es la solución. No, por ahí estamos viendo que seguimos enfermos, seguimos con nuestros altibajos, casi siempre son bajos, y el futuro, si no se crea una unidad como la que estamos hablando ahí, que dé un pequeño avance, o salen otras pruebas o alguna cosa que vaya enfilando un poquito el tema, pues tenemos para rato como estamos. O sea, complicado. Yo lo veo complicado. Si no se ponen, digamos, eso, una unidad especializada en estos temas, con alguien a la cabeza que dirija y que nos miren, tiene que ser algo, en nuestro caso, algo muy personal. No podemos estar en genéricos, porque lo que tenemos no es normal ni salen pruebas genéricas. Entonces tendrá que ser algo particular, digo yo.
1: Ana, sigo contigo. Dime. Fibrovisibles, ¿cómo colaboráis por vuestra parte para dar esa visibilidad que te falta? ¿Qué le falta? Bueno, iba a contestar yo a esta pregunta, pero prefiero que la contestes tú, porque hasta cantáis por ahí.
2: Sí. Nosotros lo que tratamos, nosotros cuando creamos la asociación no quisimos ser una asociación habitual. Es decir, nosotros lo que tratamos es precisamente uno de nuestros objetivos es visibilizar. No creamos para hacer actividades, es decir, cada uno ya las hace por sí, pero nosotros lo que tratamos es de salir todo lo que podemos en prensa, en radio, daros las gracias una vez más.
1: ¿Estás en Cuac FM en todos los programas?
2: Sí, si me invitan yo
1: encantada. Es que estás en secuela por todas partes. Tenéis que verla, ¿eh? Yo estaba diciendo, ¡buf! A mí ya me dijeron, es que en Working no fuimos. Y dije, hay que esperar porque hay turnos aquí.
2: Es que toda la visibilidad que se nos dé para nosotros es bienvenida.
1: Sí, que dar la matraca, me cabe. Sí, con sí, esto sí, de dar a conocer.
2: Fibrocanciones.
1: Sí, fibrocanciones.
2: Que la música le gusta a todo el mundo y es una forma de llegar a la gente. Porque sí, siempre son canciones sobre la fibromialgia. Canciones cantadas por gente de aquí de Coruña.
1: Ya la oí yo.
2: Por eso, sí, sí. Ahí, y entonces seguimos sacando temas más.
1: Sí, sí.
2: Tenemos también podcast, también las pueden seguir en iVoox o en YouTube. Luego salimos, como decía, todo lo que podemos en prensa. Y aparte, no estamos buscando el por qué no está la enfermedad diagnosticada como tiene que estar. Por eso nos hemos reunido ya con la consellería varias veces. Hemos pedido esta unidad de fibromialgia multidisciplinar. Estamos recogiendo firmas, ya llevamos más de 6.500. Y ya nos hemos reunido con la consellería dos veces.
1: ¿Necesitáis muchas más?
2: No, nosotros teníamos un objetivo de 5.000, ya hemos llegado. Entonces queremos seguir superando hasta que esté la unidad.
1: Avisa a toda la gente, hay que haceros un poquito de publicidad. Claro,
2: sí.
1: O sea, es el tiempo de fibra visible. Después tendrás tiempo fino y haga.
2: Quien quiera, entonces, en changeorg.com puede ir firmar para que nosotros podamos tener esa unidad de fibromialgia que tanta falta nos hace y que hay que justificar. Fibrovisibles está también en todas las redes sociales, en @fibrovisibles, estamos en todas, en Facebook ya superamos más de 16.000 seguidores, y después tenemos, ahí podéis ver las canciones, yo hago poemas, fibropoemas, hacemos fibrocafés para reunirnos y juntarnos, y hemos hecho una pequeña familia, y ya tenemos 150 socios.
1: Mira qué bien.
2: En un añito.
1: A ver, tengo que decir que Fibrovisibles, digamos que ahora mismo está representando a La Coruña.
2: Autonómica, somos a nivel autonómico.
1: Ya, pero me refiero a que vosotros tenéis aquí. Sí. Quiso abarcar toda Galicia. Entonces dijo: Fibrovisibles, Coruña, Afinor, Ferrol, sí, y Agafi, Santiago. O sea, como diciendo, abanderando.
3: Sí.
1: Entonces, faltaría Pontevedra, bueno, pero ¿cómo está Rafael en Cangas? Por ahí está en Cangas.
0: Bueno, nosotros, si me permitís...
1: Bueno, pero poco, te permitimos poco, que nos ocupas todo el programa.
0: No, Agafi tiene ámbito autonómico y estamos intentando esas reuniones en varios... Bueno, en Lugo tenemos este viernes una reunión, en Carballo vamos a tenerla también, en Villa García estamos teniendo, y estamos en Santiago ya había, y estamos intentando llegar a lo más que podamos, poco a poco, tampoco se puede hacer tal. Y la idea es eso, que dar a conocer un poco nosotros este año, lo que estamos intentando hacer este año, que ya, de hecho, una cosa ya habíamos hecho, que ha sido presentar al Ministerio de Seguridad Social la petición para que incluyan la fibromialgia en el Real Decreto este de 370 del 2023, que permite a los que tengan discapacidad de más del 35% poder jubilarse antes sin penalizaciones.
1: Eso es muy interesante. Claro.
0: Entonces, esto sería, no es un camino fácil, será, me imagino que a medio plazo, porque a corto plazo, pero bueno, esta semana nos han contestado, nos han metido a trámite la petición,

0: Ah, bueno, pero ya es un avance.
1: Sí,
0: enhorabuena,
1: sí,
0: porque
1: es un gran avance, porque bueno, por lo menos, igual que las otras, bueno, lo que comentaba Ana, ¿verdad? Que ya es dar más visibilidad también a la enfermedad. Hemos solicitado que incluyan eso, y dentro de esas solicitudes, pues hay, bueno, alegar unas cuantas cosas, porque uno de los que queremos que la gente lo sepa en general, pero sobre todo los que están diagnosticados, es decir, que para estar en ese listado de enfermedades, que están enfermedades muy importantes, que se pudiera incluir la fibromialgia sería un paso adelante, sobre todo por muchas cosas. Y es que uno de los requisitos que piden, casi fundamental, es que la enfermedad, digamos, que suponga un deterioro en la esperanza de vida. Y las enfermedades que no están ahí, en principio es porque no. Y la fibromialgia, en teoría, según los estudios, algunos de ellos, que ya están cambiando las cosas, dicen que como no reduce la esperanza de vida, pues no debería estar ahí.
2: La esperanza, nosotros, no sé, la calidad,
3: bueno,
2: desde luego.
3: La calidad, sí, pero bueno.
4: Es que si reduce la calidad de vida, reduce la esperanza de vida.
0: A mí me hace mucha gracia esto del bienestar.
1: Sí, pero bueno,
0: si me dejáis
1: un segundito.
0: Un segundo, sí.
1: Una de las cosas que alegamos nosotros es que reduce la esperanza de vida, porque reduce la calidad de vida, y sobre todo porque hay unas cosas, hay unos efectos secundarios de las medicinas que tomamos, que eso sí que está demostrado que reducen la esperanza de vida. Es decir,
0: claro,
1: que a lo mejor ellos...
0: Toda enfermedad reduce la esperanza de vida.
1: Claro, pero por el estudio que digamos que pueden tener de la fibromialgia en sí, se dice que hasta ahora pues no está demostrado que reduzca la enfermedad. Sin embargo, por las medicinas que sí tenemos, que estamos tomando, sí que nos reducen la esperanza de vida. Entonces, nosotros, apoyándonos en esos estudios y en alguno más, sobre todo, bueno, porque hay un 27% de riesgo de mortalidad a mayores, tenemos un riesgo de suicidio más alto que la media, es decir, tenemos un montón de cosas que sí que entendemos desde Agapi, que eso, que sí que tenemos derecho a que se incluya esa enfermedad ahí, y por eso estamos, digamos, lo hemos presentado y estamos ahí peleándonos a ver si con el tiempo y con ayuda de todos, pues lo incluyen ahí, que permitiría que la gente diagnosticada pudiera jubilar.
0: Si me permites, estáis todos en la misma línea, por eso quisimos que estuvieran las tres asociaciones el día de hoy juntas, porque tenéis el mismo objetivo, ¿eh? Y así, si unáis fuerzas, pues seguramente consigáis más cosas.
4: Muchísimas.
0: Muy bien. ¿Qué os parece? Voy a hacer una pausa, ¿vale? Muy muy pequeñita, Jorge, solo para comentar el tema que implica esta canción.
5: ¿Quieres que te ponga música?
0: Sí, por favor.
5: Bueno, pues te voy a poner entonces algo de música por aquí. Espera un segundo y a ver qué tal te suena.
6: ¿De las ocasiones?
5: Esta no es.
0: ¿Puedes?
5: Sí, creo que
0: sí. Sí, la encuentras.
5: Espera, te la pongo, que la tengo aquí sonando ya. Aquí.
0: Venga, va.
5: Tres.
0: Ya está sonando.
5: Está sonando ya, seguro.
0: No. Venga.
5: Está sonando. Bueno, pues no.
0: Sí, ya suena. Sí, suena.
5: Suena.
0: Levanta el fader. Venga, va.
5: Empieza muy suave.

0: Bueno, como vamos fatal de tiempo, son las 20:34, no que le dije a Jorge que no pusiera más tiempo de esta canción, pero sí quería ponerla porque resulta que esta canción es de Lady Gaga. Y Lady Gaga la canción la publicitó, y ella misma explica el significado de esta canción en sus redes sociales. Es una canción que trata de enfrentarse a ese miedo, enfrentarse a sí misma, a mí misma y a mi oscuridad interior, y darme cuenta que a veces no puedo ganar o escapar de las partes de mí misma que me dio miedo, porque ella padece fibromialgia.
1: Sí.
0: Por eso os la quería poner. Yo no sé lo que dice la canción o tal, a mí me asusta un poco la canción, me parece muy fuerte, pero entiendo que están todos esos sentimientos ahí, en dolor, la voz de Lady Gaga, pues, todas estas cosas. A mí me resulta una canción como diciendo, uff, alerta, ¿qué pasa aquí?
2: Efectivamente.
0: Es la conclusión. Dicho esto, es una forma de ayudar, dar visibilidad,
1: sí,
0: ¿no?
1: Sí,
0: porque
1: sí, por
0: digo yo que esto es un...
1: Hombre, que gente importante así, por ejemplo,
0: es que está bien.
1: También hay gente aquí en España que es importante y conocida, vamos, que sí, también la tiene. Es una forma de Andrea Levy, es decir, una forma de que se sepa y se vea la enfermedad, de que no solo somos
2: de darnos visibilidad, sí, nunca exacto. Mejor dicho.
0: Bueno, yo, ¿qué os parece si ahora Monse nos cuenta un poco, primero, brevemente, qué es Afinó, y luego, pues, alguna cosilla más que
2: a ver,
0: puedas,
2: mira, Afinó es una asociación a nivel comarcal. Cogemos Ferrol y 20 concellos. Con lo cual, nuestro principal objetivo es dar visibilidad. Visibilidad a la asociación, a las enfermas y a la enfermedad en sí. Nosotros ya tenemos algún contacto con, ya hubo por parte de la asociación contacto con el concelleiro, ya hubo varias, por parte de la antigua directiva hubo varios contactos, ya hay un convenio firmado a medias que nosotras queremos continuar. Nosotras hace solamente dos meses y medio que hemos cogido esta directiva.
0: Ah, pero ahí va, somos todas juntas, las dos partes.
2: Por supuesto.
0: Estupendo.
2: Tres, o sea, somos las tres mosqueteras.
0: Yo os cuento cuatro.
2: Pero porque ella es D'Artagnan.
1: Estaba pensando que ella estaba anulando.
2: No.
0: A ver, estáis un poco para allá. Estáis un poco para allá.
2: Mucho.
0: Tenéis que verlos. Voy yo allí a conocer el stand en la primera feria de salud. Me contó un rollo allí que no me dejaba escaparme.
1: Hugo,
0: pero mira, un salado. Y digo un rollo porque era todo. Pero espera, que te digo.
2: Espera, que te cuento.
1: Sí. Hombre, es nuestro tesorero y encima tiene nuestras canciones.
0: Visible fibro.
1: Y además, te digo una cosa, Hugo no tiene la enfermedad.
0: Pues es que lo hace bárbaro, mira, le das aquí, es el que canta.
1: Pero
0: no es el que canta.
1: Es el que hace las canciones.
0: Sí, que me cantó, que me dijo, ¿puedo cantar una canción? Y dije, sí, hombre.
2: Nosotros tenemos gente también que no tiene la enfermedad.
0: Que conste que yo no quise poner la canción de Lady Gaga, si no hubiera puesto la vuestra. Pero como ellos, era por no hacer un aclamio comparativo.
1: Ya, claro.
2: Uy, pero a mí me hubiese gustado.
0: Pero mira, pues ahora te entras en sus redes sociales, la sigues o si no la sigues.
2: Ya nos seguimos.
0: Bueno, y la escucháis.
1: Pero bueno, perdona que te interrumpa.
0: Sí.
1: Lo de Lady Gaga, en Brasil, se ha reconocido la enfermedad como incapacitante y la ley se llama Lady Gaga.
0: Tú fíjate, ¿ves? Que decíamos,
1: algún día, ¿quién nos dice a nosotros?
0: Claro que sí. Venga, Monse, aprovechamos el tiempo, venga.
2: Pues seguimos. Nosotros llevamos 20 ayuntamientos.
0: ¿20? Bueno.
2: Que empiezan en Mañón, en la límite con la provincia de Lugo.
0: Vale.
2: Y de ahí hacia Ferrol.
0: Vale, vosotros vuestra sede principal está en Narón, en Santa Icía. Y ahora próximamente va a estar en Ferrol. No sé
2: ya,
0: si
2: la tenemos.
1: Ya la tenemos.
2: Ya la tenemos en la Plaza de España.
0: No sé el número.
2: 2325.
0: Vale, pues eso lo tengo que corregir en la reseña, que no lo tenía. ¿Qué más?
2: ¿Qué más quieres que te cuente?
0: Yo quiero que vosotros me contéis cómo afecta la fibromialgia en la vida laboral y familiar a las personas de quien la padece. Cuéntame.
2: Si me dejas echar una...
0: ¿Lo sabes de memoria? Sí.
2: Me lo sé de memoria, memoria. Pero, hija mía, una llamada enferma.
0: Venga, va, a las 20:40.
1: Ya no vamos a llevar.
2: Mira, nos afecta en un grado muy alto la fibromialgia en la vida laboral.
0: Y hablamos de fatiga crónica también, ¿eh?
2: Y de fatiga crónica. Uh-huh. Nos afecta muchísimo, en un grado muy alto. Yo he trabajado toda mi vida y de llegar a llorar. Irme a vestuario y llorar. Llorar de impotencia.
0: ¿Se puede saber?
2: Uy, sí, yo he trabajado de muchas cosas. Pero mira, yo he sido pescadera en supermercado. Y de llegar a llorar, de no poder mover las manos. Pero ni moverlas, ni agarrar nada con ellas. Uh-huh. Porque es tan incapacitante que llega un momento en que lloras de impotencia. Porque te las miras y dices, no tengo nada, pero me duelen. Me duelen. Y me duelen hasta que parece que te rompen.
0: Ajá.
2: Las manos.
0: Entonces, ¿y respecto a los familiares?
2: A ver, yo tengo una gran suerte. Mi marido lo entiende perfectamente. Pero también tengo el lado contrario, gente que no lo entiende.
0: A ver, yo
2: personas que no comprenden la enfermedad, que no entienden porque no te ven heridas, porque no te ven negrones. Entonces, esa parte es la que te frustra.
0: A mí esto que estás diciendo me da pie para preguntarle a Ana María de Fibrovisibles. Sí, sobre los estigmas, ¿no? Sí, y después también contestas tú si quieres. ¿Crees que hay muchos estigmas sobre esta patología invisible?
1: Sí, mira,
0: porque, por ejemplo, yo voy a pedir un trabajo, tengo mi currículum, estoy en la entrevista y me preguntan, ¿qué es añadir algo? Sí, que tengo fibromialgia.
1: A ver, a mí no se me ha dado el caso de proponerlo cuando entro, pero...
0: No, ¿verdad? Puedes, no. No te puede decirlo, ¿verdad?
1: Pero, pues,
0: pero hombre, podría ser, podríamos que pudiera dar un puesto, pero, como más acorde, ¿no?
1: Sí.
0: No.
1: No, mira, no está por ello.
3: Eso no se puede decir.
4: No están por ello.
0: Uy, creo que me pasé diciendo.
4: No están por ello. No,
1: no sé, a ver si vale. La Gaga lo consigue.
0: Como lo sé, por eso lo saqué así, de esa manera.
1: A lo mejor en uno de nuestros próximos temas conseguimos ser como Lady Gaga. Pero bueno, va a ser que aquí hay más trabajo todavía. Entonces, a ver, estigmas hay un montón. Lo que hablabais antes de los hombres. Hay hombres. Nosotros cada vez tenemos más hombres socios. ¿Qué pasa? Que a un hombre yo creo que le tarda más en diagnosticárselo. O tarda él más en ir a consultarlo.
3: Tarda más, sí.
1: Y les cuesta más reconocerlo.
0: Psicológicamente siempre.
1: Les cuesta más reconocerlo. Entonces, sí, nosotros a raíz de hacerle una entrevista a uno de nuestros socios, a Rafa, y salir en prensa, nos empezaron a llamar muchos hombres. Porque a veces...
0: Claro.
1: Ves que va asociado a mujeres. Entonces, a un hombre reconocer que es una enfermedad asociada a mujeres le cuesta más. Pero en el momento que ya empieza a haber hombres, y cada vez son más, porque nosotros cada vez tenemos más hombres, es como que ya no les... Mira, también la tengo. ¿Sabes a lo que me refiero? Y salgo en prensa y lo cuento.
0: Uh-huh.
1: También hay otro estigma que nosotros queremos romper. No es una enfermedad de mujeres menopáusicas. Tenemos a una chica de 19 años, uh-huh, otra de 18. Es decir, hay estigmas que hay que romper. No va en la edad, no va en el sexo, entonces el tema hormonal ya lo pueden ir quitando.
0: Sí, por eso tenemos que conocer vuestras, es muy importante vuestros argumentos, lo que decís tanto Rafa como...
5: Pero, mira, sigue habiendo en estos casos, aparte de todo lo que estaban comentando, incomprensión en muchísimos casos, discriminación en...
2: La vida en este momento es el deporte.
0: ¿El deporte?
2: El deporte.
0: Pero puedes hacerlo.
2: Y puedes hacerlo. ¿Ah? Y vas a llorar mucho. Y vas a pelear mucho. Pero si tú todos los días sales 5 minutos hoy, mañana 6, pasado 7, el cuerpo se va adaptando. Y luego la gimnasia. La gimnasia es muy importante. La gimnasia de mantenimiento es muy importante. El hacer pilates es muy importante. El
0: ejercicio de fuerza,
2: el ¿verdad? Ejercicio de fuerza, el sí, nadar es muy importante.
0: Bueno,
1: yo pienso,
2: o sea,
1: que
2: para mí son los mejores medicamentos que existen.
5: Yo ahí quería matizar una
0: espera
5: cosa.
0: Espera un momentito, Rafa, porque si no, porque está aquí queriendo hablar, que me está haciendo un gesto. otra persona, entonces espera un segundo, porque si no, esto es un poco jaleoso.
1: Mira, yo pienso que también es muy importante, pues eso, hacer ejercicios y cosas que tú veas que en tu día a día te favorecen y que te ayudan. Ejercicio, tanto ejercicio, por ejemplo, ir salir a caminar, cualquier tipo de cosa, o que sea manualidades, lo que sea, pero algo que tú veas que puedes desconectar y que te puede ayudar con la enfermedad.
0: Y que te mantiene, la cabeza, y tú ves logros al mismo tiempo.
1: Sí, por supuesto. Sí, es duro porque, claro, cuando te duele todo el cuerpo, pues igual no te apetece hacer muchas cosas.
0: Rafa, ¿qué querías?

0: ¿Qué has de contarnos? Ya está.
1: Quería añadir a lo que están diciendo, que estoy totalmente de acuerdo, una cosa que yo considero, digamos, no es tratamiento, pero es parte de mi medicina cuando conseguís dormir, conseguir dormir.
0: Ah, es bueno.
2: Eso es
1: el conseguir descansar. Sí,
3: aunque no tengas fibromialgia.
0: Hoy yo me dormí a las 6 de la mañana, no me digas por qué.
1: Pero, quiero decir que...
3: Pero yo no tengo fibromialgia. Claro, pero quería decir que... Necesito una siesta.
1: Pero quería hacer hincapié en esto, que de todo lo que tenemos, sí. El hecho de que hagamos cosas nos ayuda, el deporte y todo eso, genial, que todo nos ayuda, pero si consiguiéramos de alguna manera, o por lo menos en algunos casos, estandarizar el tema de poder dormir X horas a lo largo de un día, o lo que sea, porque mejor, te permite claro. recuperar.
3: Hombre,
1: te permite
3: ya, recuperar. Claro.
0: Pues es que las cosas se ven de otra manera una vez que duermes.
2: Hay un gran problema. Si tú no duermes, al día siguiente te duele todo.
0: Pero es que ya no es que te dueles. Yo si no duermo, sé que estoy más irascible. Y antes de hablar digo, quieta, un momento, ¿cuántas horas dormiste?
1: Pero quería decir que os pusierais en situación en nuestro caso.
0: Yo sí, ya me pongo.
1: Que cada día, imagínate que no duermes de noche. ¿Cómo pasas el siguiente?
0: Claro, claro.
1: ¿Cómo rindes en el trabajo? ¿Cómo rindes en cosas? ¿Sabes? Mm. Se hace muy difícil todo si no consigues recuperar vía algo, pero pues, es muy difícil.
4: Yo creo que hay una parte también que a veces se olvida, que es la parte afectiva. Es muy importante tener un entorno afectivo que te apoye, que tire de ti, que te ayude, que te escuche.
5: Eso es sumamente importante.
4: Es
2: que si tú no
4: porque
2: tienes a tu lado...
4: no dormimos bien casi nadie. Con fibro o sin fibro. Pero sí tener un entorno que te apoye, que te entienda, que te comprenda, que sepa que lo que te está pasando lo estás
0: entendiendo. Pero es que eso ya es sin fibromialgia.
4: Pero en este caso más.
0: Y en este caso,
4: más,
0: claro.
4: Porque esa es una enfermedad que tiende a encerrar.
0: Otras cosas añadidas.
2: Si la persona que está contigo y tu entorno no te entienden, mal vamos.
4: Sí, pero es una enfermedad que tiende a encerrarte en casa.
2: Porque te encierra más. De hecho, tiene un alto índice de suicidios.
0: Sí.
2: Muy alto.
0: Bueno, vamos a hacer una cosa. Es que no puedo terminar el programa sin poner una cuña, que se la prometí a mi querido amigo Javier Prada Oliva de Sevilla. Jorge, nos la pones, porque son las 20:48.
6: Hola, soy Javier Prada, de la Asociación Intedúa. 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
0: Pues muchas gracias, Javier. Javier es un amigo mío que vive en Sevilla y que, bueno, me dijo que venía a Coruña, a la Facultad de Educación, el 8 de mayo de 2026, o sea, el 8 de mayo, o sea, el viernes. Entonces, está la Facultad de Educación en el campus de Envilia, la Universidad de La Coruña, y él es el presidente de la asociación Intedúa, de Inteligencia Artificial Educativa. Es un buen rapaz y controla moito.
7: Aunque sea de Sevilla,
0: es informático, ¿no? Controla moito y está muy vinculado al mundo educativo. Entonces os animo, es gratuito, simplemente hay que inscribirse a través de solicitar una beca y bueno, pues a ver, yo en la medida que pueda estaré. Eso era algo que tenía pendiente, porque a los amigos, o eres amigo siempre o dejas de ser.
2: O dejas de ser.
0: Vale, y hay que estar a las buenas y a las malas. Retomamos entonces esto de la fibromialgia. Vamos a ver, ¿por qué tardan tanto en diagnosticarse la fibromialgia y lo confunden con otras enfermedades? Yo eso ya sé que lo comentasteis, pero yo sigo sin entenderlo. Entonces, empiezas tú, Monse, dime.
2: Mira, primero es la ausencia de pruebas biológicas u objetivas. Que no las hay.
0: No las hay.
2: No deja huellas. Ah. La fibromialgia no deja huella. Por lo tanto, no hay. No hay pruebas. Los resultados siempre son normales. Analíticas, TACs, resonancias. Siempre es todo normal. Siempre. Y luego nos la detectan por diagnóstico de exclusión, como digo yo.
0: Ya.
2: Que es, no tienes esto, no tienes aquello, Entonces empezamos a tocarnos el cuerpo. Y cuando te empiezan a tocar, empiezan a comprobar dónde te duele, dónde no te duele. Entonces ahí ya es por exclusión.
0: Bueno, yo creo que más o menos nos queda una idea, ¿no?, de lo que es la fibromialgia y la fatiga crónica. No, Jorge, no, nos queda algo en el tintero. Porque yo quería que de estas tres entidades, de estos tres presidentes que tenemos hoy aquí, que es un lujo tenerlos, nos contaran qué tienen que ver ellos con la UDC saludable, qué hacen o qué... ¿Quién empieza?
4: Pues Ana, mira, por ejemplo, la UDC saludable... lo que busca es preparar o informar en este sentido a los estudiantes, ¿no?, o incluso al profesorado de las enfermedades que se encuentran y que pueden tener incluso los propios estudiantes o sus familias. Entonces, nos ha abierto una puerta a que se pueda conocer nuestra enfermedad a través de su entidad, de la UDC Saudable, porque participamos en charlas. Este año pasado, en la apertura del curso universitario, estuvimos presentes varias entidades de asociaciones de enfermos, y es una forma de que los alumnos sepan. De hecho, mostraban muchísimo interés, a mí me llamó mucho la atención, porque yo pensé, bueno, pues son estudiantes, jóvenes.
0: No, hay gente mucho joven implicada.
4: Teníamos gente preguntándonos estuvimos todo el día, las 24 horas. Entonces, hacemos la Feria de la Salud, que se va a hacer ahora también.
0: Eso te iba a decir, vais a estar presentes el 15 de mayo.
2: Sí.
0: De 4 a 9.
2: A 9 de la noche.
0: Allí estaremos. En también estará en Working.
1: Agapi también estará. Agapi también,
0: vale.
1: Sí.
0: Afinor, cuéntanos tú de tu letra, ¿qué tiene que ver con la UDC saludable? Rapidinho.
2: La UDC saludable para nosotros es una puerta abierta al mundo.
0: ¿Al mundo?
2: Sí, al mundo. Porque todos los estudiantes que aquí estudian en nuestra universidad, en nuestras universidades.
0: Ah, es que tenés allí a la vicerrectora en Ferrol. Ustedes tienen enchufe.
2: Ana es muy buena.
0: Ahí está Ana María.
2: Pero Sergio nos abre una puerta muy importante.
0: Tenés a Sergio y encima tenés ahí a la vicerrectora.
2: Que se ocupa mucho. Se ocupa mucho la vicerrectora.
0: Cuidadla,
2: sí, señor.
0: Porque os trata muy bien.
2: Sí. Y además nos abre una puerta muy importante para que los profesionales, los futuros profesionales
0: conozcan la enfermedad. Es cierto que hay hay terapeutas ocupacionales, hay mucho campo para trabajar en eso. Rafa, para vosotros, como Agafi, ¿qué tiene que ver con la
1: yo suscribo lo que estaban diciendo y participamos diciendo que el tema es que pensamos que todos los avances que vengan van a venir vía universitaria y vía estudiantes. Las nuevas generaciones son los que tienen que involucrarse y son a los que tenemos que acercarles lo que tenemos nosotros y otras enfermedades para que ellos puedan saber dónde poner el foco, dónde centrarse y dónde buscar soluciones.
0: Bueno, tenemos que terminar. Yo tengo 30 segundos para comentar que el 12 de mayo es el Día Mundial de la Fibromialgia
4: y la fatiga crónica.
0: Hay manifestaciones o algo así.
4: Vamos a hacer una concentración.
0: Ana, está hablando Ana de Fibrovisibles.
4: Hemos convocado una concentración. Manifestación, ¿no? Porque concentración de personas enfermas, personas que quieran conocer la enfermedad, para
0: ¿Dónde?
4: En la Plaza María Pita,
0: La Coruña, 11:30, allí todos,
4: ¿no?, apoyar a la fibromialgia.
0: Y llevar un bolígrafo para firmar ahí en el chat.
4: Hombre, ¿no? Sí. Vale. A ver, el chat es por Chainchor, es online, pero que puedan llevar bolígrafo para cubrir una ficha de socios.
0: Es una forma de hablar, ¿no? Digo bueno, eso ya no sé, porque también querrán Afinor también y Agafi. Yo ahí no
4: pero
0: me
4: bueno,
0: meto.
4: Me refiero.
0: Vamos, un momento. Aquí se corta el tiempo.
2: Afinor está en Coruña con Fibrovisibles.
0: Ahí, sí señor, ya somos dos.
2: Todos apoyando.
0: ¿Qué vais a hacer?
2: La enfermedad. Vamos a apoyar la enfermedad.
1: Agafi también.

0: Hola, estamos en directo, son las 9 y 7 segundos, y 8 segundos, y 9, contando con que esto vaya bien. Arrancamos. Me miran raro, ¿todo bien?
1: Sí, no, todo bien, todo
0: Ah,
1: bien.
0: vale, perfecto. Buenas noches, esto, ¿todo bien?
1: Bueno, sí, aquí, como
0: Pues
1: siempre,
0: aquí,
1: encerrado.
0: si no me equivoco, hoy vamos a hablar de coches. Creo que nunca habíamos hablado de coches, ¿eh?
1: ¡Bien!
0: ¿Qué es lo que te
1: Toma.
0: gusta a ti los coches?
1: Sí, que
0: Mucho,
1: hacen brum
0: te
1: brum y va
0: emociona.
1: muy rápido.
0: Si no me equivoco, tenemos a Luis Villarromina, que hace nada han llegado de. No sé cómo se dice la última etapa. ¿Dónde fue la última etapa?
2: La pared de Mendy en Kenitra.
0: Eso,
1: Sí, lo que te han
0: lejos,
1: dicho, toda
0: súper
1: cosa.
0: mega lejos.
1: Bien.
0: Así que hoy vamos a hablar de coches, pero de uno en concreto, que cualquier parecido con la realidad de su coche concreto tiene eso, no se parecen en nada, pero bueno, vamos a hablar. Ponemos la sintonía y entramos.

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2: Pues aquí ya estamos. Pasa que, claro, yo, claro, tengo a Luismi, tengo a Romina. Claro, podíamos haber tenido un tercer invitado, pero yo no sé cómo hubiéramos metido el carricoche aquí en el estudio. Se mete por todos lados. Yo entiendo que se mete por todos lados. Pero igual os hubiera sido complicado.
3: Sí, algo.
2: Pues bien, si no me corrigen, o si

0: me equivoco, me puedo equivocar. Llegáis de hacer la Panda Raid 2026.
1: Exacto. Correcto.
0: Que es un raid por el Sáhara. Creo que fueron seis etapas más la verificación.
2: Exacto.
0: A los mandos de un Seat Panda, de un Fiat Panda por lo general, o en el caso que bien pone en el coche, que no es un Fiat Panda, que es un Seat Marbella, en el vuestro.
2: Correcto.
1: Correcto.
0: Lo primero, ¿qué diferencia hay entre un Seat Marbella y un Fiat Panda?
2: Prácticamente el frente.
0: ¿La chapita del nombre?
2: La chapita del nombre, el Panda es plano y el Marbella tiene más forma picuda, que es lo que hicieron para diferenciarlo cuando se deshizo la concesión Seat Fiat.
0: Porque al final era el mismo, realmente era el mismo coche. Sí, el mismo coche.
2: Es el mismo coche.
0: Que yo lo que he visto vídeos y yo no recordaba el Panda así.
2: Como este, ¿no?
0: Como este, no recordaba. Ya hablaremos más veces del Panda. Habéis ido 6 días al Sáhara en un Marbella.
2: Correcto.
1: Sí.
0: Bien, ¿en qué momento eso os parece una buena idea?
2: Pues yo te voy a decir cómo fue la primera vez que fuimos en 2024. Yo le presenté la carrera a Romina. Y dijimos, va, voy a comprar el coche y poco a poco lo vamos montando. Pero un día se levantó y dijo, inscríbete. ¿Cuánto tiempo hay hasta la carrera? Seis meses.
0: Es que las cosas o se hacen o no.
1: Sí.
2: Exactamente.
1: O sí o no.
2: Y en 6 meses, en el 2024, preparamos lo que pudimos y nos fuimos para allá. Con el problema de que nos gustó bastante.
1: Claro. Todavía hay que volver.
2: Y el problema fue subiendo. Que claro, nos adelantaban los trailers cuesta arriba.
0: Claro, algo fallaba en el Marbella, algo fallaba.
2: Entonces yo le propuse cambiar el motor por algo más potente. Ella aceptó y en 2025 nos hemos dedicado a construir lo impensable.
0: A ver, yo he ido viendo, os pueden buscar en el Carricoche
2: Competición.
0: El Carricoche Competición, Instagram y TikTok.
2: Sí. Correcto.
0: Lo buscáis, claro, y hay muchos vídeos de cómo ha ido creciendo y evolucionando el coche. Insisto, cualquier parecido con un Marbella en la carrocería, pero por dentro tiene, es todo nuevo.
2: Todo. Es que es todo nuevo menos la chapa. Que fue saneada, pintada,
1: reforzada.
2: Todo. Reforzado toda la carrocería, todo.
0: A ver, ya tenemos algún mensajito. Vaya dos fenómenos tenemos en directo. Pues ya lo sabíamos, por eso vienen al programa. Pero bueno, si sigue escribiendo, bien. Muchas gracias. Fue el mecánico. Al final, ayudaste a medio rally.
1: Sí.
2: Es
1: no
2: sé si es eso. Defecto, una virtud, pero yo prefiero dejar lo mío y ayudar a los demás.
0: Te digo yo ya ahora, de primeras, virtud. No lo consideres defecto.
2: Mucho.
0: Ni Romina lo considera defecto.
2: No,
1: no.
0: Aunque ella quería ganar, ¿sabes? Pero. Ella quería ganar. Y como no hiciste caso. Pero eso ya entraremos después. Ya entraremos después. ¿Tú? En el departamento. Uy, que no veía yo la letra.
3: Es un mensaje un poco confuso, pero...
2: Sí, sé de quién viene.
0: ¿Y sabe de quién viene?
1: Sí,
0: bien.
1: Sí, sí.
0: ¿Te lo planteas?
2: Sí, pero es el que lleva el departamento ese.
0: Ah, pues entonces...
3: También otra persona me pregunta por las ruedas.
1: Uf.
2: Las ruedas. Sí.
0: Salieron malas las ruedas, salieron buenas.
2: Son muy buenas. De hecho, montamos lo mejor del mercado. Por desgracia, las destrozamos. Por culpa de un brazo que doblamos y esas cosas. Pero no hemos pinchado una sola vez. No hemos desllantado una sola vez. Y obviamente, gracias a quien me las consiguió.
1: Sí.
0: ¿Puedes decir quién,
2: El Aspi.
1: Aspi.
0: No, podéis decir cualquier marca, olvidaros. O sea, aquí. Sí, hacer publicidad de quien sea, porque os han ayudado un montón de gente.
2: Sí. De hecho, agradezco a toda la familia que forma el equipo. Tanto ellos me apoyan a mí como yo a ellos, ya lo saben, que me tienen para lo que quieran. Y sobre todo a la gran familia que hemos formado en la Panda Raid. Porque hay gente que sí que consideramos familia desde el primer raid, Pero en especial hubo dos personas nuevas que sí. se juntaron con
1: ahora
2: nosotros.
1: Este año, sí.
2: Gracias a otro del equipo que realmente consideramos familia.
0: Es que yo creo que eso es lo más importante.
2: Sí,
0: de,
2: sí, sí.
0: O sea, cuando alguien hace algo como esto, yo creo que eso es lo más importante. Claro, entiendo que la idea fue tuya de primero, obviamente con su permiso.
2: Sí, sí, claro. Sí. Claro.
0: Pero claro, siempre te. Claro, en algún momento dudas de que haya sido una buena idea.
2: No.
0: En ningún momento.
2: No. En ningún momento.
0: Ni mientras no. preparas, ni en el medio del desierto metido en un socavón.
2: Nada,
1: no,
2: nada.
1: No.
0: La única duda es, tenía que haber hecho caso, correcto. Esa parte sí.
2: Eso sí. Pero después, ningún gasto, nada, nada.
1: No, no.
2: Lo hacemos para disfrutar.
0: Mira, hay una cosa que siempre digo, me refiero. Mientras lo que hagas lo estés disfrutando, ni nunca es dinero mal gastado,
2: no.
0: ni nunca es tiempo, porque a veces también es tiempo.
2: Sí, mucho.
0: Porque
2: sí.
0: aparte, obviamente, hay que decirlo claro. Esto no da para vivir, es gasto. Y gastar el dinero en algo que te guste y que te hace ilusión, yo creo que eso nunca jamás será un gasto ni una queja.
2: No.
1: Va,
2: no. Y yo de hecho doy gracias por tener a mi pareja Romina, obviamente, porque sin su apoyo no hubiera podido correr ni hacer nada de esto. Porque somos dos, tenemos los dos un sueldo. Y para vivir, si no nos apoyamos mutuamente,
0: es imposible.
2: Y menos de tal envergadura. Claro. Porque sí, muchos me dicen que estoy loco, pero somos dos locos.
0: Claro, pero claro, si cuando uno es inconsciente y está con otro inconsciente, pues todo va bien.
1: Claro, sí, se compensa.
0: Claro, si ninguno tiene ningún tipo de conciencia, pues ya está, tiras para adelante.
1: Claro.
2: Exactamente. Y ya te digo, personas que realmente te llegan adentro. Sobre todo, que lo voy a nombrar porque seguramente nos esté escuchando, Pablo,
1: sí.
2: alias el abuelo.
1: El abuelo.
2: Que ya te digo que todo lo que me demostró en los 9-15 días, que a día de hoy seguimos hablando y tenemos una gran amistad, lo considero parte de mi familia. Ya te digo, yo ya gané el RAID conociendo
1: a gente.
0: Claro, tú te haces la idea del primer RAID 2024. Claro, ahora ya sabes a lo que vas, ¿no?
2: Sí.
0: El Luis Mira Romina que entraron, pues se fue por Almería en Almería, y el que salieron ese año no son los mismos ya.
2: No.
0: O sea, ya el de 2024, yo creo que un RAID de estos te cambia. O sea, tiene que cambiar todo. Claro. La manera de. Y todo lo que ves todo. Durante el RAID.
1: Sí, aparte.
0: Yo creo que te tiene que cambiar la forma de ver la vida, pero para siempre.
2: Sí. Y más este año, ya te digo. Ya te digo, porque a nosotros. Todo lo que tenemos y lo que hemos tenido. Siempre nos lo buscamos nosotros. No. No pedimos, no.
1: No, nada. Todo nos.
2: Todos nosotros, gracias a nuestros amigos como es Aspi, que durante todo el año le estuve rompiendo la cabeza para buscar piezas que no se fabrican, y él me las consigue. Como estuve yendo a Asturias, a donde hicimos la reprogramación, Cava Technology, gente grandiosa, gente que también me ha demostrado que son bellísimas personas y estuvieron conmigo allí fin de semana, noches, y yo yendo y viniendo, echándole unas manos a dos equipos de Lugo, Rubén y Manuel, y Carlos y Alberto, a poner sus coches también a punto para ir todos sin problema ninguno. Y ya te digo, yo.
0: Es que al final, claro, si los que tienen. A lo mejor yo tengo mi negocio, lo que dices tú, de puestas a punto de para homologar y tal, y a lo mejor tú te entra alguien y veo a vosotros dos, la ilusión, las ganas y el proyecto, al final también, yo no digo que lo tomes como tuyo, pero sí que te gusta, yo me veo en su puesta, pues también te gustaría apoyar a un proyecto que se ve, que se ve, así me refiero, porque no, cuando las cosas las haces con ilusión, porque otra cosa, ilusión es lo que le tenéis, es lo que, a lo mejor es lo que habrá momentos en los que es lo único que sostiene la ilusión para hacerlo.
2: Sí, porque hay noches sin dormir, hay, por ejemplo, el 2024, 3 días antes de marcharnos, tres días que estuve trabajando día y noche, sin tocar la cama. Aún ella me estuvo ayudando. Tuve que obligar a que fuera a dormir porque la pobre...
1: Sí, claro, no quería ir.
2: ¿Sabes? No tiene el aguante que tengo yo con los hierros o lo que sea. La pobre cogió conjuntivitis, se vino con conjuntivitis a correr, con los ojos casi no los podía abrir y aguantó como una campeona.
0: Eso como copiloto y para él no es lo mejor, ¿eh? Sí, si el copiloto lo veíamos jodidos, ¿eh?
2: Sí.
1: Fue complicado.
2: Fue complicado, pero estuvo al pie del cañón y está al pie del cañón en todos los problemas y adversidades que hemos tenido durante todo el proyecto, porque ya te digo, el problema de esto es depender de gente externa.
0: Claro. Sí. Pero hay una cosa, es maravilloso, pero y nos quedamos con lo bonito, todas las experiencias, pero tiene que ser duro, ¿eh?
2: Es duro.
0: Ya no digo, incluso no digo solo los 6, 7, 10 días, 9 días de raid, que ya son duros de por sí por la competición. El año antes al final también tiene que ser duro. ¿Cuántas veces habéis pensado, hostia, no llegamos?
1: Uf.
2: Yo no tanto porque soy más positivo y me lo hago creer a mí. Sí. Pero ella sí, ella lo pensó muchas veces de que no íbamos a dar llegado.
1: Sí.
2: Porque
0: a veces también dependes de cosas que no eres tú.
1: Claro, eso es el problema.
2: Sí. El problema es depender de gente.
0: Claro, porque tú no lo puedes hacer todo. O sea, tú no puedes fabricar las propias piezas.
1: Claro.
2: Podría si tuviera medios. Porque yo no tengo estudios, no tengo el graduado. No, yo todo lo que hago.
0: Pero eres apañado.
2: Lo hago. Sí. Pues si no sé algo, pregunto, busco información y lo hago yo. Pero es eso, no tenía tornos, no tenía forma de hacer piezas que claro, me valieran para homologar.
0: Claro, todo lo que sea, claro, el problema es homologarlo después.
2: Exactamente.
0: Porque tú, pues, vale, yo sé hacer esta pieza, yo sé hacer este brazo, cojo un hierro, lo hago, hemos forjado a fuego dos capítulos, ya sabemos forjar y hacemos, ¿no?
2: Correcto.
0: Pero claro, eso tiene que valer después para homologar.
2: Exacto.
1: Sí, si no.
2: Si no, para correr un rally no te hace falta.
0: Para el autocross, en Arteixo, le puedes hacer lo que quieras.
2: Le puedes hacer lo que quieras. Para esto no. Para esto, nosotros para cruzar en ferry necesitamos tener una ITV, que nos la comprueban en el ferry la policía marroquí, igual que los pasaportes, y te dan un pasaporte para el coche.
1: La carta verde, ¿tú?
2: Todo, carta verde del seguro.
0: O sea, claro, para que puedas... Claro, es que te vas a otro...
2: A otro país.
0: Vas a otro país.
2: Exactamente. Pero sí. De hecho, ya te digo, también...
0: ¡Ostras, mira quién has puesto vuestra pegatina!
1: Sí.
2: Este es Aspi, nuestro...
1: manager.
2: Gran amigo, que nos apoya en todo lo que podemos. Eso no cabe duda. Es el que busca todas las piezas.
0: Ya merece la pena lo que hace.
2: Sí.
0: Ya solo con conocer gente así...
2: Sí. De hecho, desde hace muchos años somos amigos y desde que le presenté el proyecto ya se echó las manos a la cabeza, pero no hay vuelta atrás.
0: Sí, claro,
2: él me ayuda a mí,
0: porque
2: yo la ayudo a él.
0: Se lo habéis contado a mucha gente. Sí. Todos tenéis amigos, tenéis familia.
2: Sí.
0: Claro.
2: Unos más que otros.
0: Pero me refiero. Pero tenéis a alguien al lado. Porque a veces familia no solo son los de sangre, ¿no? Me refiero.
2: Exactamente.
0: Yo cuando digo hablo de familia es gente que de verdad te quiere y te quiere de verdad, ¿no?
2: Exactamente. De hecho, yo tengo más familia de no sangre que de sangre.
0: Que a veces son los más fiables.
2: Son los que me han demostrado más que en todos los años mi real familia.
0: Aunque la que de verdad debería ser fiable es la que tienes al lado y no la escuchas cuando te dice que no, no vayas por ahí,
2: también.
0: Que vayas más despacio, que vayas más despacio. Pero no pasa nada, déjalo ahí, no pasa ahí.
2: Sí, tal cual.
0: Pero, claro, se lo hay que decir a esa gente.
2: Sí.
0: O sea, es imposible que os haya dicho todo el mundo que es una buena idea.
2: No. De hecho, mi madre... me apoya en todo lo que...
0: Sí, porque las madres son igual de inconscientes. Se ve un filho que la facelo.
2: Pero siempre nos dijo que estábamos locos.
1: Sí.
2: De hecho, mi madre es la que... Nosotros tenemos un San Bernardo con mastín en la casa. Y yo soy incapaz de dejar una perrera o una...
0: Que quede con mamá.
2: Exactamente. Sí. La llevo para nuestra casa. Se echa 15 días allí de vacaciones con el perro.
0: Ah, mira, también está bien. También está... Uy, cuidado.
2: Está al lado de la playa. No vive mal.
0: No vive mal. No. Pero sigue pareciendo que es una locura.
2: Sí.
1: Sí.
0: Y a mucha gente le parece.
2: Sí.
0: Pero claro, ¿qué sería del mundo sin estas pequeñas locuras?
2: Y sin locos, como nosotros y como otros, claro.
0: Y como otros. Pero claro, me refiero, es que tú... yo creo que es una prueba que os lleva mucho al límite. Y encima, claro, sois pareja.
2: Sí.
0: Sí. Claro, eso, claro, una cosa es ir con un copiloto que es mi amigo, que lo puedo mandar a la mierda tranquilamente, pero ostras, también. Claro, tiene que ser complicación, porque tiene que haber momentos muy tensos. Ay, incluso en vale, yo entiendo que rodáis en la carrera, porque a veces tienes que estar en tensión. Sí. Eso se nota.
2: Yo, sinceramente, es que confío ciegamente en ella.
0: No. Sí, no, sí. Confías ciegamente, bueno, en ella. Sí. No, no, no, no.
2: Siempre le digo que vamos bien, vamos bien. Tú no te preocupes.
0: Mira, mira, sí hay un montón de fotos, pero tienes un montón de fans, ¿eh?
2: Sí, sí. Ahí es donde hicimos la electrónica.
1: Sí, en Cava.
2: Ahí ganamos, sí, en Silleda.
1: No, eso no, fue en Lugo.
2: En Lugo. El premio al coche más modificado.
0: Claro, es que más modificado.
2: Ese es como ese, mi hermano. Esa. Es como mi hermano, ya te digo, en todo lo que pueda ayudarme.
0: Claro, es que más modificado, porque lo siguiente paso para modificar es cambiar la carrocería, no se puede cambiar más.
2: No, de hecho, no. Lo único que no puedes cambiar, carrocería y llanta 13.
1: Sí.
2: El resto...
0: Ah, tiene que ser llanta 13.
1: Sí.
0: Claro, porque una de las cosas que hablábamos, y hablamos del rally, estamos hablando de que estáis, son seis etapas, pero sí, seis. Son siempre seis, bueno, sí, lo que cuadre.
2: Siete, porque seis, la primera,
0: por la primera no son siete.
2: Es la cero.
0: Claro, os sueltan en el desierto... Sí. Pero yo lo estuve leyendo, es sin GPS.
2: Sin GPS.
0: En esto, claro, el Panda y el Marbella tampoco los traían.
2: No.
0: De serie. No. No, yo no recuerdo, pero de serie GPS no traían.
2: El coche lo tiene hoy en día, pero no, no lo usas.
0: No lo usas.
2: No lo usas porque no vas por carretera.
0: Claro, es que tampoco vais por carretera.
2: Nada, tal cual. Y es eso, el GPS es mi copiloto. En este caso, mi pareja, obviamente.
0: Con la que deberías confiar ciegamente.
2: Sí, sí, y confío ciegamente. Pero la adrenalina me lleva a otro lugar.
0: Porque, claro.
1: A otros extremos.
0: A otros extremos. Porque, claro, tiene que ser muy tentador correr por el desierto.
2: Sí.
0: Que sí. A ver, ahora, claro, entendemos, obviamente conduces tú siempre, ¿no?
2: Que sí, tiene que conducir. Ella conduce sin problema ninguno,
0: ¿eh? Sí, por supuesto. Imagino que los dos. ¿Qué sientes al conducir por el desierto?
2: Libertad. Libertad y... Ya no por correr, que tampoco
0: no,
2: vas
0: no estamos hablando de la sensación de coger velocidad, porque, a ver, me refiero, yo sé que... Creo que dio 100 caballos, 98, 100 caballos dio
2: 105 él. 105 en la última...
0: No tiene mucho peso el coche.
1: No.
0: Bueno, no sé hasta qué velocidad puedes llegar.
2: Pues en banco pasó del marcador de 160, no sé exactamente.
0: Vale, pero me refiero... Tampoco es que vaya a ser una locura.
2: No,
0: en medio
2: no.
0: No es la sensación de la velocidad.
2: No. Es la sensación de andar libre. Sin problemas. Mirar para un lado, mirar para el otro y decir, no hay nada alrededor tuyo. Un camello, un burro.
1: Sí.
2: Una claro, persona andando por allí, pero.
0: Es que te ve y dice otro, no tiene sentido, no tendrá un coche mejor esta gente que anda con un Marbella por aquí.
2: Tal cual.
1: Sí.
0: Pero, claro, ¿Y cómo? Y la gente os ve, claro. Surcéis con gente, no sé si os da para parar o conocer a alguien o...
2: En las ciudades sí.
0: En las ciudades sí. Pero claro, no os miran raro.
2: No, porque no. Allí el turista está por encima de ellos. En Marruecos, por lo menos.
0: Sí, ¿no?
2: Ahí el problema que hay es los niños más jóvenes en tema de ciudades.
1: Sí. Sí.
2: Porque en tema de desierto, pueblos pequeñitos, ellos te salen a pedir, pero no te piden jamás dinero. No, de hecho, en el 2024, en la última etapa, vino una niña que, si le dábamos sal, le íbamos a dar los dirham, lo que es la moneda, allá de Marruecos, y no los quiso. Que ¿comida? Si tenían comida, ropa, lo que sea.
0: Esas cosas sí, es lo que quieren.
2: Pero en las ciudades sí. En las dinero. Ciudades ya te salen
1: te
2: con el
1: piedras,
2: gesto de dinero y si no paras, lanzan piedras. Que la policía está muy atenta de nosotros, ¿eh?
1: Sí.
2: De hecho, en todas las etapas.
1: Está
2: 20 policía. O 30 controles de policía liberándonos paso sin problema.
0: Bueno, también, claro, podrías plantearte lo que es la seguridad por ahí, claro, pero no sentisteis inseguros.
2: Nada. Vamos controlados todo el día con GPS, velocidades, baliza. Si nos pasa algo, si nos encontramos mal, le damos.
0: Está muy de moda en España la baliza esa.
2: Sí. No, pero no son de este tipo.
1: No.
0: Pues, claro, también me imagino, está allí la gente y dice, pero vamos a atracar a los del Marbella, a los del Panda. Nah. Estos no tienen, si tiene que correr un Panda, no da para más. ¿Qué nos dice? El Marbella no da más caballos por la configuración de admisión que lleva.
2: Correcto.
4: Claro,
2: al llevar el snorkel y llevo una caja cerrando el filtro por el tema del polvo.
0: Sí, porque arena hay allí, ¿eh?
2: Sí, bastante.
0: Bastante.
2: De hecho, a día de hoy no le dimos quitado toda la arena.
4: Ah, sí.
2: Pero sí.
0: Esa pregunta la había escuchado en varios sitios. ¿Es cierto ese rumor de que vas escuchando Camela cuando vas por el desierto?
2: Sí, sí, sí.
0: No puede ser verdad.
2: Sí. Lo que nos apetezca en ese momento.
0: Pero con Camela tiene que... Oye, pues tiene que ser una... Eso sí que tiene que ser una experiencia, ir escuchando Camela por el desierto. No sé si los señores de Camela lo saben,
2: pero seguro
0: habrá que hacérselos llegar.
2: Exactamente. De hecho, hay un vídeo cantando Camela yendo para el parque cerrado.
4: Sí.
2: Pero sí, ya te digo, es una experiencia que a todo que tenga, que le guste, no que tenga, sino que le guste, porque no tienes por qué prepararlo de la manera que lo hemos preparado nosotros, porque estamos mal de la cabeza.
0: Sí, no, que sois un inconsciente nos está quedando claro a todos.
2: Pero hay gente que viene con nosotros con unos coches de serie, de hecho estos dos chicos, Ernesto y Pablo, vinieron con un Fiat Panda totalmente de serie. Y no tuvieron un solo problema.
0: Es un coche fiable, ¿eh?
2: Un solo problema.
0: Claro, está pensando, claro, vas por el desierto realmente. Sí que te puede. Claro, puedes ir con uno de serie, realmente. Sí que vas por carreiros, o sea, vas por camino, sí, no vas por carretera. Pero salvo que sea algo muy complicado, no tendrías que haber.
2: En tema de.
0: La mecánica. La mecánica realmente, el truco. Bueno, pasa que vosotros no tenéis el motor de un Panda.
2: No, ahora mismo no. Ahora tenemos montada la mecánica de un Polo GT.
0: Bien, buena elección.
4: Sí.
2: Bueno, lo más grande que
0: puedo. No, es que no le entra nada más, ¿no?
2: Hay gente que monta en 1006, pero a mí me aconsejaron este por tema de rendimiento y la verdad que no hemos tenido problemas.
0: Claro, en el fondo tienes que tener mucho cuidado con la arena. La arena.
2: Sí, la arena entra por cualquier.
4: ¿Qué polvo? Sitio. Que
0: cae el polvillo, el.
2: Sí. De hecho, ya te digo, subimos ayer un vídeo de cómo quedó.
0: De cómo quedó, sí. No había más arena para meterle.
2: Pues eso. Allí, otra cosa no, pero arena. Y entonces, claro, en tema de admisión tienes que ir protegido. Que hay gente, de hecho, compañeros nuestros que van con las admisiones de serie. Por ejemplo, Manuel y
4: Rubén,
2: que van con la admisión de serie, no tuvieron problema ninguno. O, bueno, Carlos y Alberto sí que llevan snorkel, pero ya te digo, hay muchísima gente que va con los coches de ser. Por decirte que hay gente que no ha llegado a Almería por no hacerle un
4: buen mantenimiento.
0: Mantenimiento al.
2: Incluso en Almería había gente levantando culatas y.
4: Y de todo. Sí.
0: Nos dicen que los sueños están para cumplirlos y sois un gran tándem. Quedó un poco de coche dentro de su... Creo que sí.
2: Sí,
0: nos
2: mandan
3: más fotos.
2: Sí.
3: Uf, madre mía, cómo está.
0: Ahí está. Sí, ahí tenéis.
2: Ahí veníamos de...
0: Y con el foco roto.
2: Sí. Pues ese fue el primer fallo que tuvimos. Dimos en una cubeta y doblé el brazo y un asial.
4: Mira.
0: Y esa cubeta ahí extraña. ¿Y no te habría avisado nadie que había una cubeta ahí?
2: Sí. Sí.
0: ¿Te avisó a alguien de que había una cubeta ahí?
2: Sí, varias veces. Frené.
0: ¿Frenaste en la cubeta?
2: Sí. Frené un poco antes, pero no di parado. Y un toquecito de nada, pero rompió la asial. Y de hecho, en esa foto estoy montando la asial para poder seguir. Que ahí, claro, al tener el brazo doblado, la dirección quedó cerrada. Y tuve que hacer 150 kilómetros de enlace con las ruedas así.
0: ¡Ostras!
2: Y quedaron totalmente lisas.
0: Claro, quedaron todas.
4: Papel. No hay rueda.
2: Sí.
0: Y claro, pero bueno, ruedas tenía. Claro, pasa que ese tipo de componentes, es decir, ruedas y más material, sí que te los proporciona. O sea, los puedes comprar en la.
2: Solo hay un distribuidor aquí en Galicia, que es.
0: Y allí no estaba.
4: No.
0: Y allí no estaba.
2: De hecho. Este chico que está mandando las fotos, Aspi, es el que me las consiguió. Él, todo lo imposible, me lo intenta conseguir y normalmente no falla.
0: Pues habría que decir, Aspi, sabiendo que eres un poco inconsciente, habría que haber conseguido más.
2: Bueno, son algo caras. Con seis no llegaba. De hecho, es que se desgastaron esas y es que no tuve que volver a poner.
0: Pusiste las otras dos que llevabas a mayores.
2: Y nunca está. Hemos pinchado, nunca.
0: Buen trabajo, bien trabajo. Bueno, 6 está bien. Sí. Sabemos que para el 2026, 2027, 2028.
2: En el 8 seguramente volvamos.
5: Sí.
0: Sí, me dice ella, sí. Pues esta vez me va a hacer caso.
2: Sí, sí. Pero ya te digo, luego. Tema, lo que. Las roturas que tuvimos fue por culpa mía. No.
0: Pero a ver, bueno, no deja de ser un incidente que te puede pasar en
2: sí,
0: cualquier.
2: Sí, en cualquier.
0: A ver, si tú ves, a ver, me refiero. No digo que no seáis de un super nivel, ¿no? Pero tú sí ves que un tío como Carlos Sainz.
2: Sí, sí.
0: Con que tiene que tener 67 personas. No sé si lo vería yo arreglando el coche como estabas tú ahí.
2: No creo.
0: No creo, ¿no? Seguramente sepa, ¿eh? No digo que no
2: sí,
0: sepa,
2: sí,
0: ¿eh?
2: Sí, sí.
0: No digo que no sepa. A veces fallan.
2: Sí.
0: Al final entendemos que pues un golpe es un golpe y un no hacer caso al que tiene razón y sabe, pero bueno.
2: Exacto. Ese fue mi problema. Pero ya te digo, de todas maneras.
0: Ahí vamos a lo que ya nos piden. Nos piden chicha, nos piden anécdotas del rally. Que se puedan contar, que sean dentro de la legalidad y dentro de, ¿sabes? Sí. No, no cuando le robaste los frenos al otro,
2: no que cuando
0: querías que ibais así de primero a los segundos, pues le rompes el cable del freno, si no frena no pasa nada.
2: Nosotros arreglamos, no desarreglamos. Pero eso, es que realmente anécdotas tuvimos... Esas.
0: Es que hay una imagen, y se enseña a ellos, que yo no digo que sea una deuda, es una de las que sale en la página web del tal. Claro, estás hablando de que ves tranquilamente 300, Panda, Marbella, lo que seas, con su tienda de campaña al lado.
2: Correcto.
5: Sí.
0: Eso tiene que ser espectacular.
2: Tal cual.
0: O sea, vivir eso... Yo creo que tiene que ser... Ya no digo que la adrenalina de conducir, porque la adrenalina de conducir tiene que ser brutal.
2: Realmente es la familia que creas allí. Porque son 9 días y todos tenemos problemas en casa, pero allí se te olvida todo.
5: Sí.
2: Allí estamos desconectados de todo, ni teléfonos de empresa, ni empresas,
5: ni internet, casi nada.
2: Disfrutar de todos nosotros. De hecho, nosotros en la segunda etapa volví a joder un brazo.
5: Sí.
2: Y un palier. Entonces, llegué a conseguir con los trozos montar el palier, pero anduvimos 100 metros y se volvió a descabezar. Entonces, tuvimos que esperar a que nos viniera la organización a remolcar al parque cerrado. Llegamos allí, ella fue a descansar para el día siguiente y yo estuve toda la noche montando el coche, montando brazos nuevos, homocinética nueva. Y a las 6 de la mañana, día acabado el coche. Salíamos a las 10, entonces un par de horitas.
0: Para dormir un par de horitas.
5: Volver.
2: Y volver a seguir.
0: El café de por la mañana.
2: Eso es que nunca falte.
0: No, pero claro, pero tiene que ser. Me imagino, es eso. Pues mira, que a este le hace falta esto. O sea, sí. Miras esto, vas para allí. Oye, que a este le podemos. Que este no lo da movido, vas allí, lo mueves.
5: Sí.
0: O sea, eso tiene que ser lo más. Lo mejor del viaje.
2: Yo, de hecho, con decirte que llevaba piezas que mi coche no lo usaba.
5: Sí.
2: Con eso estoy todo.
0: Porque sabías que a lo mejor alguien las usaba, claro.
2: Exactamente. Sí. Yo para cubrir lo que les hiciera falta a la gente que venía con nosotros y si podíamos ayudar, por ejemplo. Yo llevé un maletín lleno de fusibles y mi coche no lleva ni el primer solo fusible. Llevamos piezas que son del Marbella con mecánica de Marbella y no las uso. Pero es eso. De hecho, en Almería nos pusimos a revisar los coches. Revisé primero el de los amigos, lo que le hicieran falta. Luego me puse con el mío. Y en todo lo que nos podemos ayudar, nos ayudamos.
0: Nos dicen, buenas Luis y Romina, desde Lugo nos sentimos también nuestra familia
5: disfrutar.
0: Tenemos que agradeceros vuestro apoyo, diles que eras nuestro mecánico oficial.
5: Tal cual.
0: Es que ya merece la pena,
2: sí,
0: ya
2: sí.
0: Eso merece la pena.
2: Sí,
0: ¿qué más te da?
5: Claro.
0: ¿Qué más te da? Pues mira, lo has acabado, acabaste. El problema es que quedasteis... A nada llegáis fuera de control, pero sí que seguís el rally,
2: sí,
0: ¿no?
2: Sí,
0: que al final
2: de hecho, acabamos, nos llevamos nuestra medalla y lo que
0: pero ¿qué medalla más quieres? No te hace falta ninguna.
2: A mí, con la familia que hemos creado este año, ya te digo que nos han ganado. Y realmente, ya te digo, es gente que... Que yo pueda saber más de mecánica o más de estos hierros o lo que sea. Yo estoy a disposición de mi gente siempre.
0: Claro, claro. Me dice que no te quites méritos. Que eres el mecánico oficial de muchos equipos de por aquí. Cierto que priorizaras el resto de coches al vuestro.
2: Sí. Sí. Eso siempre lo hago.
0: Pues eso es bueno. O sea, yo creo que una cosa como... Lo decíamos, todo el mundo quiere ganar. Está claro que sí, todo el mundo sí. quiere ganar. Y si ganaras estarías contento también, me refiero. Sí. No te pondrías triste.
2: No, no.
0: Si obedecieras, ganarías. Pero no, eso lo dejamos.
2: Exactamente.
0: Pero yo creo que... Estoy seguro que a lo mejor al que ganó no le dicen eso.
2: No.
1: ¿Qué va?
2: No, porque hay... Hay gente que... Los que van a por el premio, que realmente es una placa. Que sí, a todos nos gusta ganar.
0: Eso sí, está claro. Eso lo sabemos todos,
2: eso
0: por supuesto.
2: Está claro. Pero yo... Bueno, nosotros hemos tenido etapas de ir muy bien posicionados arriba y parar en medio de la etapa porque alguien te pide ayuda. No tengo problema en parar. Aunque pierda
0: 10 minutos, se pierdas ese día.
2: O no clasifique, me da igual.
0: ¿Sabes lo que pasa? Que, pero tú llegas luego a la... Tú coges, pasaste, te paraste, lo ayudaste. Tú llegas a la meta y puedes salir del coche con la cabeza alta.
2: Sí.
0: Tú si lo dejaste tirado, a lo mejor llegas a la meta y no le devuelves la mirada, ¿eh?
2: No.
0: O sea, yo no sería capaz de mirar a la cara.
2: Yo tampoco. Yo, sí. Es que como desde pequeñito siempre me tuve que buscar la vida. Siempre carnés, motos, coches, que he tenido de todo. Pero fue gracias a mi esfuerzo. A mí nadie me regaló.
0: Nadie te regaló nada. Y se nota que nadie te regaló nada.
2: Nada. Entonces, yo siempre en lo que puedo ayudar, de hecho, arreglo coches de amigos y yo no cobro nada. Yo, es que realmente lo hago por...
0: Vamos a dar su nombre, hay un montón de gente a la que va a querer que le arregles el coche, ya verás, te van a aparecer amigos. Lo que ganaron era una escudería de 7 coches italianos que llevaban un equipo de mecánicos y otro coche de recambios. Vas a comprar... Pues claro que lo compramos como este señor, que son muy burros. Tenían que ir 7 para ganar cuando casi les ganan el solo.
2: Sí. Tal cual. Pero yo ya te digo.
1: Ay.
0: Luis me sabía más el 4x4 que nosotros mismos, que íbamos unos.
2: Es que esto es lo bonito.
0: Claro,
1: claro, es que sin gente... esto al final es que, va, es que no...
0: De que sirva, vale, sí, mira, pues eso. Mira lo que, el recuerdo que tiene la gente, sí, de, los que, sí, de los que ganaron. Que lo ganaron porque iban con pasta.
2: Exactamente.
1: Sí.
2: Y yo sé gente, ¿sí?, que tiene dinero... Que está a mi alrededor y son más humildes.
1: Que muy. Tu,
0: mira, no, te ha salido chollo, Luis. Arreglar gratis. En Lugo tienes 2 coches. Mira, ya tienes chollo.
2: Sí, sí.
0: ¿Querías tener tiempo libre? Pues mira.
2: Sí. De hecho, por desgracia, no tengo mucho tiempo libre por el trabajo. Que yo soy coordinador de un centro especial de empleo. Trabajo con gente discapacitada. Y realmente. Ya te digo, hoy estoy aquí de casualidad porque...
0: Porque aún estás medio volviendo.
2: Exactamente.
0: Sí, yo creo que fue que cuadró que estabais recién llegados porque llegasteis... Claro. Acabó el 18, la última etapa que era el 18.
2: Sí. Sí. Subimos hasta el día 23. Porque ella el 24 trabajaba, yo tenía un par de días más. Pero vinimos subiendo tranquilamente, fuimos a Sevilla, Jerez...
1: Cádiz...
0: Bueno, Cádiz. Cuidado que aquí está hablando cosas importantes. En Grisalo tienes uno para arreglar, pero pago con churrasco. Ojo, cuidado, cuidado. Eso ya es otro precio,
2: Sí, sí, no hay problema.
0: Y el, oye, y el de la radio puede ir, solo para testificar que se le paga.
2: Sí,
3: claro,
2: sí.
3: Claro, nosotros podemos ir, llevamos un micro. Algo.
0: Llevamos un micro, claro, y hacemos el programa desde allí.
3: O no, llevamos los micros y no llevamos nada más.
0: Solo, pero pues, si es con churrasco.
3: Sí, hacemos muy buena compañía, muy buena conversación también.
2: Sin problema. Estáis invitados a lo que haga falta. Ya te digo, yo realmente... Bueno, hablo yo, pero...
1: Sí.
2: Somos un equipo.
0: Sí, no, por supuesto. Sí, si no, uno solo no lo puede hacer.
2: No.
1: No, qué va.
2: No. No, porque ya te digo, ella se pasó horas también. Ella no tiene peluquera, barbera, pero cuando acaba...
1: Sigo con coche.
2: Sí.
0: Ella. Aparte, sin el apoyo... Que te daría ella, sí, por ejemplo, sí. Tú compras el Marbella, ella a la larga iba a sospechar que algo le pasaba al coche. Sí. O sea, iba a ver, oye, y este tubo, y estos dos, y estos asientos no eran los que tenía. O sea, si no es con su consentimiento, iba a sospechar, ¿eh?
2: No, no haría...
0: O eres muy bueno mintiendo, no, sospecha.
2: No. De hecho, sin su apoyo no haría ni la mitad de lo que hemos hecho con este coche. Realmente. Porque ya te digo, había días que andaba estresado por el trabajo, por todo, y no me apetecía. Pero él ya me daba fuerzas para ponerme las pilas, hay que ir al coche.
0: Es que todo esto lo haces mientras sacas tu vida adelante.
2: Sí. Claro. Exactamente.
0: O sea, que no nos olvidemos de que no estamos, no somos profesionales, no, no es yo tengo, me voy por la mañana al taller y a ver qué le hago yo al Marbella.
2: Sí.
0: No, tú no, tienes no. tu vida, tú trabajas tus 8, 9, 10 horas, las
1: sí,
0: que seas,
1: aparte,
0: te llevas el trabajo a casa, porque sí, a veces claro. también te llevas el trabajo a casa.
2: Sí, porque yo, no es que a veces, yo me llevo el trabajo, de hecho ahora mismo
1: ¿sí?
2: estoy trabajando también, porque tengo gente mañana, tarde y noche.
0: Claro, claro.
2: Trabajando. Y es gente... con discapacidad.
0: Que necesita atención, obviamente.
2: Exactamente. Y saco tiempo de donde sea. De hecho, por decirte que tenemos televisión en casa y no las usamos para nada.
1: No, nada.
0: Es que no os da tiempo. A ver, si ahora me decís que os da tiempo. No, pues este fin de semana nos vimos las temporadas de Stranger Things.
1: Sí,
0: nos vimos La Casa de Papel. No, si dimos da tiempo esto, yo desisto de mi vida. Digo, yo estoy perdiendo el tiempo.
2: No.
1: O de coche hecho, primero.
2: El 2025 fue coche.
1: Coche.
2: Fuimos de vacaciones ese año.
0: Sí, al Sáhara.
2: Sí, sí, eso sí.
1: No, no fuimos.
2: Pero no. Nos dedicamos al coche.
1: Sí.
2: Al coche.
0: Ahí está. Con tres teléfonos y en un año desmontó un Marbella y le montó un polo entero. Pues
1: sí.
0: Un polo dentro, pues tal cual.
2: Sí, tal cual.
1: Tal cual.
0: También dice que soy gente maravillosa, pero ya no lo estábamos dando cuenta, ¿eh? La gente os quiere.
2: Bueno,
0: no sé si lo sabíais.
2: Sí. La gente que está hablando aquí es gente que nos quiere de verdad, que consideramos familia también.
0: Pero al final se convierte en una forma de vida.
2: Exactamente.
0: No, o sea, no es un hobby, porque no le vamos a llamar hobby.
2: No.
0: Pero se convierte en una forma de vida. Sí. Me refiero, vivís así ahora.
1: Sí.
0: O sea, tienes un coche, lo cuidas, sabes que con un objetivo claro, que dentro de 2 años... Voy a querer volver a hacerme, cogerme esas 10, 20 días de vacaciones. Ya lo sé, ya los pido, ya los quiero. Y es una forma de vida.
2: Exactamente.
0: Que hay que valer, ¿eh?
2: Sí, sí.
1: Sí, si no, no.
2: Sí, porque ya te digo, hay noches sin dormir. Busca quién te pueda hacer una pieza, dónde conseguir
1: peleando
2: otra.
1: Gente,
2: adapta.
1: Que esto,
2: porque ¿no? realmente es todo adaptado. El coche tiene
0: el
2: la
0: coche
2: carrocería.
0: Tiene lo que, lo que entre dentro.
2: Exactamente. Y ya te digo, fuimos cargados de herramientas, repuestos, que igual no los usamos, porque realmente, prácticamente,
1: no usamos,
2: de lo que llevé no usé más que los brazos. Y las asiales, que fue lo que rompimos, pero después todo el repuesto, por si acaso.
0: Porque tú al final sabes, claro, sabes lo que otros coches pueden necesitar,
1: claro.
0: Sabes lo que rompe, sabes lo que no puede romper.
2: Exactamente. Y ya te digo... llamo mi equipo, pero es como mi familia.
0: Sí, claro.
2: Mi familia, ante todo. Ya te digo, si tengo que pasar una noche reconstruyendo el coche de un compañero de un familiar, pero de su familia,
1: sí,
2: me pongo.
1: Varias veces arreglando de manera.
0: Sí, sí, había antes unos chicos que decían que ya nos ayudó antes de ir a la Panda y tenemos que agradecer eso, la gente de Lugo.
2: Sí.
1: Sí,
2: sí.
0: Llevabais más piezas que el camión de repuestos, pues seguramente.
1: Sí.
2: Sí. Sí, llevábamos de todo. De hecho, ya te digo, me llamaron, oye, pues no hay problema, si te vale que te vaya a las 9, 10 de la noche, que estaba volviendo de Asturias o saliendo del trabajo, sin problema. Yo hago un hueco para ayudar al que sea. De hecho, a día de hoy, pues siempre me gustó montar un taller, obviamente, para dar lo que no dan los demás. ¿Sabes? Esa mecánica de antes, de
0: sí,
2: hacer las cosas con cariño.
0: Sí. Pero eso no lo hay ahora, ¿eh?
1: No.
2: Hoy en día nada.
1: Ya no sabe.
2: Hoy en día
0: no,
2: nada.
0: No, ya no sabe. No, me pasó a mí. Yo tengo un Xara viejo tal y ahora para arreglar no encuentras quien te lo arregle.
2: No.
0: Olvídate.
2: No, porque hoy en día son cambiar una pieza por otra.
0: Y ya está. Y no se hacen apaños. No se
2: exacto.
0: Hacen...
2: Exacto.
0: Y a cobrar y ya está.
2: A cobrar, exactamente. Entonces...
0: Y esperar... Que tenga sitio dos meses, tres
1: o
0: meses.
1: Más.
0: O más. Que no te digan que no tienes...
2: Sí. Por eso siempre hicimos nosotros nuestras, de hecho nuestros coches los hacemos nosotros, todo, a no ser que sea algo que no pueda hacer porque no tengo medios o lo que sea, pero siempre intentamos hacer nosotros las cosas.
0: Para el rally de Coruña te cogiste vacaciones para ayudarnos.
2: Sí.
1: Sí.
0: Nos cuentan ahí, ¿quién es? ¿Sabes? Que le pillaste
2: Aspi.
0: Y luego, bueno, también dice que tienes tu taller en Lugo cuando quieras, ¿eh? Yo creo que allí a Lugo te quieren llevar, ¿eh?
1: Sí.
0: ¿Sabes? Yo ahí creo que te quieren llevar. Pasa que estos no pagan con churrasco, ojo, eso míratelo, ¿eh? O sea,
1: hay que tener cuidado.
0: Hay que tener cuidado, ¿sabes? La gente que paga con churrasco, cuidado, esa es más de fiar.
2: Sí. No, pero ya te digo, es gente. Gente que igual no está en nuestra, ¿cómo decirte?, nivel de vida. Pero realmente la gente humilde, da igual que sea más alto,
0: sí.
2: Que seas más pobre, menos pobre. Da yo igual. Considero a todo el mundo igual.
0: Yo creo que es como debería ser.
2: Exactamente. Yo he tenido mucho dinero, he tenido poco, he estado bien. Siempre he sido el mismo. Yo se lo digo muchas veces a ella. Yo con dinero siempre soy igual que sin dinero. Que igual puedo permitirme una cosa que no me podía permitir antes. Pero siempre humilde.
0: Sí, porque si no, no consigues eso, ¿eh? No. También te lo digo, no. Yo. Si no, olvídate que no consigues eso. Ni andas por la calle igual después.
2: No. Yo puedo ir con la cabeza bien alta.
0: Yo siempre dije, mira, lo importante es poder que tú salgas de casa y que tú puedas ir con la cabeza alta.
1: Sí.
0: Y que no tengas que echarte para atrás en nada. Y que, mira, yo lo hice de corazón, ayudé. ¿Hasta dónde llegué?
2: Sí. Yo nunca pido nada a cambio. Nunca.
0: Porque luego ya te vendrá.
2: No.
0: Luego ya, créeme que luego ya te viene. Yo solo con saber cómo habla la gente de vosotros.
2: Sí. La verdad es que... Es que es como somos, realmente.
0: Claro, claro, me refiero.
2: No, yo no con una persona que sea de otro nivel estoy de una manera que con la otra que es de otro nivel, ¿no?
0: Sí, claro, claro.
2: La gente somos todo gente. Unos tienen unas facilidades
0: y otros tienen otras. Y cada uno tiene... Uno se le da bien una cosa, otro se le va a otra.
2: Exactamente.
1: Claro.
0: A ver, ya tenemos churrasco. Bien, lo pago con churrasco en el próximo rally. Si es que ya. De aquí salís ya comidos.
2: Y ya te digo, sé que. Carlos, por ejemplo, que es el que está. Es ese.
1: Es ese, ahora.
2: Sé que de lo que trabaja o del negocio que tiene, si me hiciera falta.
0: Lo que fuera.
2: Sé que estarían ahí. Y cualquiera de ellos, ¿eh? Cualquiera de.
0: Y como estás tú por ellos.
2: Sí, exactamente. Porque la gente es. Se demuestra.
0: Claro, es que entonces al final es eso, es que ya está, ya tienes la placa y no necesitas otra placa.
2: Sí, yo no.
0: Te coges el pantallazo, te lo llevas para casa y ya está. Y
2: la
0: es...
2: foto que subió, no sé si fue Aspi. O Carlos, que es donde estamos todos, el último día.
1: Ah, no sé, no vi.
2: No sé si la subió él o Carlos.
1: No, debió ser Carlos.
2: Debió de ser.
1: No.
2: ¿O el abuelo?
1: ¿El abuelo? Abuelo.
0: Ese.
2: Por desgracia, en la foto de los coches aún faltaba el abuelo y Ernesto.
1: Sí.
2: Que aún no habían llegado los pobres.
0: Por bueno.
2: Pero en la foto de equipo están. Y sí. Realmente... Esa es la familia.
0: Claro, es que ya está ahí. Ya, lo que ibas a buscar...
2: Sí.
0: Está ahí ya. Y eso es lo que te da energía para volver dentro de
1: claro.
0: dos años.
1: Sí.
2: Yo ya gané. Con esa foto, yo ya gané.
0: Y que, claro, siendo realistas, me refiero, si ahora hubiera alguien que nos está escuchando y dice, vale, yo también quiero, ¿qué le dirías? Sabiendo que lo primero diciendo que no va a ser fácil.
2: No.
0: ¿Pero qué consejo le darías? Para que alguien cogiera ahora, quisiera cogerse un Marbella. Bueno, primero, ¿Marbella o Panda?
2: Marbella.
0: Marbella, bien.
2: Marbella.
0: No cojáis el Panda, ¿eh?
2: De hecho, Romina hizo la frase de no es un Panda que es un Marbella. Porque siempre todo el mundo es el Pandita. Y no,
1: hay
2: es
1: el
2: un
1: panda,
2: Marbella.
1: Hay el Panda, no es un Panda que es un Marbella.
2: Exacto. Y ya te digo, puedes ir completamente de serie.
1: Sí.
2: Hacerlo a nuestro nivel
1: es
2: dinero, obviamente, porque sin dinero no puedes hacer nada.
1: No,
0: exacto, claro.
2: Pero son horas, días, meses, noches.
1: Rompedura de cabeza.
2: Exactamente. Porque no hay nada que te digan, tienes que hacer así, así, así.
0: No, tienes que, no. Claro, tienes que ir buscando, ir buscando, ir buscando.
2: A día de hoy hay gente que me habla por Instagram preguntando. Yo les doy toda la información que necesiten. Yo no soy como el típico, no, pues tráemelo a mi taller.
0: Que te lo arreglo yo, sí, que yo, pero yo quiero sacar para mí, claro.
2: Exacto, no. Yo a todo el que me pida ayuda, siempre voy a estar ahí.
0: Merece la pena.
2: Sí.
1: Sí.
0: Ya no solo me refiero, es que lo hablábamos antes, y que me imagino que cada vez y me imagino que habrá muchas cosas que no contéis, de que a lo mejor que os haya cambiado por dentro, y digas tú, es que yo antes me daba vergüenza esto, o yo decía esto, y ahora voy allí, veo lo que veo, siento lo que siento, y qué tontería tenía en la cabeza, o...
2: En ese aspecto no, porque yo vergüenza no tengo ninguna.
1: No.
0: Eso lo sabemos. Claro.
2: Entonces, en ese aspecto.
0: Si tuvieras vergüenza, harías caso y no meteríamos el coche en donde lo metes.
2: En una cubeta.
0: En una cubeta.
2: En dos.
0: En dos cubetas.
1: Sí, una máquina de coche, pero sí. En dos.
0: Pero lo que sí que podréis decir es que nadie sale igual.
2: No.
1: No.
2: No, es una experiencia. De hecho, hay gente que tiene 70, cerca de los 80 años. Sí. Que sigue yendo, que igual es su séptimo, octavo raid. Esta sí. Carrera va a hacer en 2028 20 años.
0: 20 años.
2: 20.
0: Es un buen año para ganarla.
1: Sí, este
0: 18, 19. Es un buen año para ganarla.
2: Sí. Bueno, las posibilidades están, pero realmente yo con.
0: Pues sí, bueno, tú ya ganaste, ¿para qué más? Ya habéis ganado los dos.
2: Exactamente. Yo con tal de que toda mi familia acabe.
0: Claro, al final.
2: Y sin llevar golpes. Que el coche lleva golpes, que no hay problema. Se arregla.
0: ¿Qué diría el coche de vosotros dos?
1: Uf.
2: No sé si se pueden decir palabras.
0: Sí, puedes decir palabras, hasta ahora ya.
2: Vaya
0: sí.
2: Hijo puta.
1: Sí.
0: Sí, porque imagino que.
1: Ostras. Porque acaba mallado.
2: Sí. De hecho, hay gente que me llama loco por cómo hemos hecho el coche para lo que lo vamos a usar.
1: Claro.
2: Pero es que realmente yo monté el coche este.
0: Para eso.
1: Para eso. Es que al final...
0: Claro, toda no, ahora peso. Cojo. Está niquelado. O sea, cuando está limpito, ostras, con las pegatinas sí. Y tal. Ya, pero mira, eso es solo para meterlo y llenarlo de barro.
2: Exactamente.
0: O sea, quedó claro. Muy bonito. No, yo no quise un coche para exposición.
2: Y si se rompe, se arregla.
0: Claro, la ventaja de saberlo arreglar. Es la ventaja de saberlo
2: también,
0: arreglar.
2: También,
0: pero claro, tú no haces... Si hubieras querido hacer un coche para exposición, que habrías cogido otro.
2: Exactamente.
1: Claro.
2: De hecho, tenemos otro proyecto, que es un Mercedes 190... Que algún día correremos drift, pero...
0: Ay, el drift tiene que ser una pasada eso.
1: Ay, sí.
0: Para el drift conduce ella, ¿eh?
2: No hay problema. Ella...
0: No, pero claro, coches... yo vi... ¿Cómo se llama la niña con la que estuvisteis? Ahí nunca me sale el nombre.
2: Yanni.
1: Yanni Beldia.
0: Claro, yo vi un montón de vídeos de ella. Sí. O sea, eso tiene que ser una pasada también.
2: Sí, sí.
0: Al pandita no lo veo yo. Al Marbella no lo veo yo.
1: No, traccionar tanto.
2: No, por eso...
0: ¿No le podemos poner tracción trasera al Marbella?
2: Se podría mirar, pero...
0: No culea, no culea como el BMW, no.
2: Entonces, sí, es un proyecto que tenemos a largo plazo, que nos gustaría meter. El coche lo tenemos ya.
1: Sí, eso
2: pero
1: mío.
2: Es ir preparándolo poco a poco, porque hoy en día...
0: ¿Para dos proyectos a la vez no dais?
2: No. Y aparte, no. Si me dijeras, pues tienes un patrocinador que te patrocina
0: bueno,
2: estas
0: claro,
2: cosas.
0: Claro, tampoco puedes comprar todo lo que quieras de golpe.
2: No. Nosotros tuvimos que ir todos los meses del
0: poco
2: año.
0: Poco a poco.
2: Poco a poco comprar.
0: Porque si yo ahora te digo, ¿tú sabrías hacer un coche para el 2028? Vamos a hacer una barbaridad. ¿Ganar? Y dices tú, sí, claro, si no tuviera límite de dinero.
2: Exacto.
1: Claro.
0: Si no tuviera límite de dinero, yo sé lo que necesita el Marbella. Correcto. Para ser más fiable.
2: Exacto.
0: Claro. Claro, pues yo sé lo que necesito, pero claro, no me lo puedo permitir.
1: ¿Está?
0: Porque al final tenemos que comer todos los días o cada dos, depende de cómo vaya la economía.
2: Exactamente.
0: Me refiero, sí. La gasolina está cara.
2: Sí, también.
0: Pero claro, al final no es que no sepas lo que necesita el coche. Porque no es cuestión de no saber.
2: No.
0: Es cuestión de que yo tengo una vida, yo tengo que comer, yo tengo que...
2: Exactamente. De hecho, también agradezco a los patrocinadores que nos apoyaron.
0: Si los quieres decir, puedes decirlos, ¿eh?
2: 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Y pues NS Motorsport también nos ayudó en todo lo que pudo. Una panadería de nuestra amiga Achulapa.
0: Marian. Ah, sí. ¿Quién no desayunó ahí?
1: Oh.
0: Ah, ¿quién no desayunaba ahí? Por favor.
2: También nos ayudó mucho.
0: Se apunta a todo también, ¿eh?
2: Sí, sí. Sí. De hecho, la consideramos familia también.
1: Sí.
2: ¿Sabes? 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
0: Luego esto es como un poquito, se va, pues a lo mejor seguramente tengas más facilidades si se te va viendo y tal. Exacto. Esto es como todo. Pero al final eso hay que pagarlas igual. O sea,
2: sí,
0: eso,
2: sí, sí.
0: Te
2: sí.
0: podrán hacer un descuentito, pues mira, si una pegatina es un 10%, pero el 90% lo tienes que poner tú igual.
2: Exacto, claro. Exacto. Entonces, por ejemplo, el de las pegatinas también lo llevamos, nos hizo la rotulación, nos cobró solo materiales. El que nos pintó el coche por fuera, que por dentro lo pintamos nosotros, no me cobró nada. Aspi, por ejemplo, fue el que hizo esa pintura, porque esa pintura no es de un catálogo.
0: Creo
2: es...
0: que ya dijeron que, no sé quién, creo que fue Aspi que dijo que la pintura había traído tela ya.
2: Sí. ¿Tú? Sí. Sí, porque el tema de.
0: Y el curro que hizo la pintura, ahí está diciéndolo.
2: El tema de los colores es la jefa.
1: Que tenía que ser un.
0: Ese en concreto.
2: Exacto, exacto.
0: ¿Cómo puede decirle que no?
2: No, no. Yo, tema de colores, ella. Yo, piezas y todo eso. Pero el tema del diseño del color, la jefa.
0: También dicen que poco tendrías que hacerle al coche, que ya es un bicho. ¿Tan buen coche es?
2: Sí, la verdad que sí. La verdad que estoy orgulloso del gran aparato.
0: Yo le vi que tiene muchas pantallas.
2: Sí.
0: Eso, ya digo yo, el Marbella de serie no lo traía. No,
2: de
0: no.
2: hecho, la radio, que es la pantalla a Toto que llevamos, nos la patrocinó la marca Toto, nos la regaló. Con la cámara de marcha atrás, los sensores de presión de ruedas. Y luego el otro es todo del sistema operativo del coche. Porque ya te digo, no lleva fusibles, no lleva relés, va todo por centralitas.
0: Que eso para la arena siempre le va bien.
2: Ya pusimos cable a nivel militar, por el tema de ese.
1: Sí.
0: Claro, entonces sí que está preparado. Sí. El coche no está solo para ir a pasear.
2: No,
0: ¿eh?
2: No. No. El coche está armado para lo que está.
1: Sí, para...
0: Menos para las cubetas.
2: Exacto.
0: Menos para las cubetas.
2: Es lo que tenemos que mejorar.
0: ¿Cómo podemos mejorar lo de las cubetas? Aparte de obedecer y hacer caso.
2: Obedecer, y un poquito más despacio.
1: Sí.
0: Despacio no es viable. Y más despacio no es viable, olvídate.
2: Mejorar suspensiones y
1: eso
2: brazos.
1: Sobre todo. A suspensiones.
0: ¿Qué es lo que le falta al coche? ¿Qué es lo que te falta ahora para el coche?
2: Faltar, mejorar suspensión y tema de brazos. Idear algo que aguante más, que las suspensiones tengan más juego de trabajo, porque realmente es un Marbella.
0: Aire acondicionado no le metemos, ¿no?
2: No.
0: Calorcillo tampoco, calor tampoco hace, ¿no? En el desierto, nada, se va bien.
1: ¿Qué va?
0: Se va bien. Tal, unos gradillos.
2: Yo, de hecho, tengo la costumbre de ir siempre con la ventana abierta, o un poquito, porque a ella sí que es más friolera que yo, pero yo...
0: Sí, pero ayer el problema de friolera no creo que... Bueno, de noche tiene que hacer fresco, ¿eh?
2: Sí, sí, sí, que de noche hace fresco. Pero yo voy igual con la ventana abierta. Yo llueva, haga frío...
0: Yo también soy, a mí no me gusta ir con la ventana cerrada, me da como cosa.
2: Sí, sí.
0: Pero yo voy más despacio, ¿eh? y con el Sharp, no es el...
2: No, nosotros realmente... De hecho, no corro en rallies porque a ella no le gusta la velocidad en carretera.
0: En carretera. Pero ahí es que ahí tiene que ser distinta.
2: Sí,
0: la velocidad.
2: Sí, entonces, si a ella no le gusta, yo no le voy a obligar a hacer algo que no le guste.
0: Pues perfecto.
2: Entonces...
0: ¿Tiembla Italia? ¿Qué nos dicen ahí?
2: Sí.
0: Con los italianos vamos a acabar, eso hay que hablar
1: sí.
0: con ellos.
2: Sí,
1: sí. Sí.
2: Es que claro, en Italia no tienen límite de preparación.
0: Claro, porque no tienen que pasar la ITV, que es un hándicap, ¿no?
2: Creo que ITV pasan, pero lo que no necesitan es homologar.
0: Para

0: Eso no os faltará nunca.
1: Y sobre todo agradecer a toda la familia que hemos creado. Porque realmente, sin ellos...
0: Pues ya veis, merece la pena. No os podéis...
1: Sí, sí, sí.
2: Es que se fija muy corto.
0: Sí, es una horita. Todo el mundo me dice, oh, una hora. No, olvidaros, una hora se os va a volar.
1: Sí, sí, sí. Sí.
0: Pues María Orgavi estaba a gusto.
1: Muy a gusto.
0: Si ha quedado un poquito corto, otro día volverá, no os preocupéis.
1: Sí, sí. Cuando quieras, ya te digo. Hacemos el vuelo.
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5: Que tal, boa tarde. Nas próximas horas continuaremos con chuvascos que de xeito intermitente se seguirán a producir tamén nesta vindeira madrugada. Mañá poucos cambios na situación meteorolóxica, seguimos con ventos de compoñente norte que nos seguirán a traer chuvias de carácter intermitente máis probables pola mañá, contamos que xa pola tarde vayan desaparecendo. As temperaturas non van experimentar cambios, seguimos con valores algo baixos para a época do ano, rexistros máximos que de novo quedarán arredor dos 17-18 graus. Saúdos dende Meteo Galicia, Consellería de Medio Ambiente e Cambio Climático. Que tal, boa tarde. Para o que queda deste martes, continuaremos con chuvascos que de xeito intermitente se seguirán a rexistrar en toda a comunidade. Para mañá, mércores, a situación será moi semellante, aínda que os chuvascos irán a menos. Teremos algo de dirección nordés no vento e, polo tanto, o tempo será algo máis seco. En concreto, estaremos o mércores con un ceo alternando nubes e claros, tempo máis seco nas provincias de Pontevedra, Ourense, sur de Lugo, onde non agardamos precipitacións, sin na provincia da Coruña e norte da provincia de Lugo teremos algúns chuvascos máis probables sobre todo durante a mañá. As temperaturas, en todo caso, apenas cambian. Seguimos con estes valores bastante frescos, aínda que notaremos na metade sur un lixeiro ascenso das temperaturas máximas con rexistros que poderían estar preto dos 20 graus. Os ventos seguirán a soprar de compoñente norte en xeral de pouca intensidade. Saúdos dende Meteo Galicia, Consellería de Medio Ambiente e Cambio Climático.
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0: Aquí comienza Coffee Break, la tertulia semanal de la actualidad científica. ¿Qué pasa?
1: Que me he emocionado.
0: ¿Pero por qué?
1: Porque veros tan jóvenes y tan preocupados por la física me...
0: No.
1: Me emociona.
0: Pero no llores.
1: Qué hermoso es ver a la gente joven divulgando.
2: Saludos, criaturas cientófilas de toda la galaxia. Desde aquí vaya nuestra felicitación a todos los padres, a los Josés y a los vendedores de corbatas y de colonias. Y en el santoral cósmico no podemos dejar de notar que mañana es el equinoccio de marzo, ese momento especial en que nuestro planeta se alinea en un equilibrio perfecto entre el día y la noche, la luz y la oscuridad. Y también, cosas de la vida, es el Día Mundial de la Felicidad. Quizás hay una moraleja escondida en esto y la clave de la felicidad es el justo equilibrio. Buen tema para un tratado de autoayuda. Pero no estamos aquí hoy para eso, sino para tertuliar sobre la actualidad de la ciencia. Hoy nuestro recorrido nos lleva a los orígenes del aprendizaje profundo moderno. Vamos a retrotraernos 10 años a ese gran hito de DeepMind cuando su sistema AlphaGo derrotó en una partida legendaria.

0: legendaria al gran campeón humano de Go. Pero no solo de IA vive el cientófilo, y tenemos más temas. El embalsamamiento de las momias en el Egipto antiguo, los experimentos sobre criogenización de tejido cerebral, lo que algunos ven la antesala de la hibernación. Continuaremos el debate sobre las teorías de la conciencia y más cosas que irán surgiendo, seguro. Pasen y pónganse cómodas, que están ustedes en la compañía de Coffee Break, Señal y Ruido. Ya saben que tenemos una página web que es señalyruido.com. En esa página pueden encontrar todos los episodios anteriores, los 550 episodios que ya hemos producido contando este, más todos los audios bonus, extras, también todas las referencias de los temas que tratamos, la bibliografía, los papers que comentamos cada semana, los pueden encontrar ahí, y también la forma de contactarnos en redes sociales, donde estamos muy activos, en Twitter, en Facebook, en Instagram. Nos pueden dejar dudas, comentarios, sugerencias, lo que ustedes tengan a bien. También pueden encontrar ahí las iniciativas de micromecenazgo para suscribirse. Les habla Héctor Socas, pero lo importante es que hoy estoy acompañado por un grupo muy selecto. Vamos a dar la bienvenida a María Rives, que es profesora en la Universidad de Alicante. Hola María, ¿qué tal? ¿Cómo estás?
1: Hola, ¿qué tal? Encantada de estar con vosotros otra vez, por fin.
0: Por fin, un gusto tenerte por aquí. María es también Neferchiti, arroba Neferchiti, Neferchiti. No confundir con Nefertiti, que
1: debería... ¿Por qué no?
0: Bueno, yo qué sé, porque no te quite el lustre, de que no se aproveche de tu fama.
1: Ay, te casarás con quien quieras.
0: Tenemos también a Juan Carlos Gil con nosotros, que es doctor en química física y trabaja en la empresa GMV. ¿Qué tal, Juan Carlos? ¿Cómo estás?
2: Hola, también muy bien y también encantado de estar con vosotros, amigos.
0: También te casarás con quien quieras. Tenemos a Ignacio Crespo, que es médico, divulgador científico, es arroba sdstendhal en redes sociales, con H intercalada entre la D y la A. Hola, Ignacio, ¿qué tal?
3: Hola, ¿qué tal? Nunca sé cómo saludar. Me he dado cuenta, gracias a este programa, de que no sé qué decir y que Francis tiene un sistema fantástico con eso de acudir al tiempo. Y he decidido, que me lo perdonen los aficionados al café, que ya que empiezo siempre con un té, voy a decir qué té tomo yo cada día y ya está.
0: ¿Qué te tomas?
3: ¿Qué tal estoy? Exacto, muy bien. Hoy con un Jinshuang, que es un ulón de Taiwán, que tiene unos sabores parecidos a la leche, pero que si se hace bien, no incluye leche. Y eso es lo interesante químicamente.
0: O sea, que tú, cuando lo probaste por primera vez dijiste, esto es la leche.
3: Eso es. Y me dijeron, sí, pero no lleva.
0: Muy bien, genial. Tenemos también con nosotros a Alberto Aparici, que es doctor en ciencias físicas, es nuestro doctor neutrino, arroba ciencia brújula en redes sociales. No mencioné, por cierto, antes Juan Carlos, que es apuntes ciencia en redes sociales. Pero bueno, volvemos a Alberto. Hola Alberto, ¿qué tal?
4: Hola, estupendamente. Bueno, más allá de que estoy ligeramente resfriado y supongo que los oyentes me notarán con la voz un poco nasal.
0: No se nota la voz nasal porque tenemos ese problema de chisporroteo que tenemos a veces con tu micrófono cuando tienes que desconectar y volver a conectar, lo cual camufla totalmente tu resfriado, así que no te preocupes que no se nota.
4: Pues vamos a ver si lo arreglo.
3: Claro, como médico mi diagnóstico no es resfriado, es que es un robot.
0: Sí, es una voz de IA, se nos va a notar que es una voz de IA. Hablaremos ahora de eso. Tenemos también a Francis Villatoro, que es físico informático, doctor en matemáticas y profesor en la Universidad de Málaga. Hola Francis, ¿qué tal?
5: Pues muy bien, aquí estamos en Málaga, lo que pasa es que a pesar de que yo voy con manga corta, fuera lo tenemos nublado y con unos 17 grados, o sea que el ambiente fuera no es para ir de manguita corta. Pero bueno, tampoco pasa nada, se va tranquilamente y se disfruta de ese ligero frío que es agradable, sobre todo cuando estás moviéndote y caminando. Es muy desagradable cuando estás en una esquina de una calle en la que corre el viento, pero si no corre el viento, se está de escándalo paseando en manguita corta.
0: Bueno, muy bien, estupendo. Francis es arroba emulenews y es autor del famoso blog de la ciencia de la mula, Francis. Hoy te robo yo el protagonismo meteorológico, me vas a permitir, porque estamos aquí pendientes de una borrasca que supuestamente va a ser muy fuerte. Hoy están canceladas las clases en los colegios, estamos en situación de alerta meteorológica. Y la verdad es que ayer hubo bastante lluvia y viento, pero desde anoche ha estado todo muy tranquilo. Entonces, bueno, toco madera, Esperemos que no empiece lo fuerte hasta después de que hayamos terminado de grabar, porque me pasa un poco como a María. Me preocupa que con el mal tiempo a veces aquí tenemos pérdida de suministro eléctrico. Pero como ya les he dicho, tengo un generador de emergencia. En caso de que me cayera, ustedes, como dicen en las películas, seguid sin mí. Hay que poner una música dramática. Y yo trato de reincorporarme en cuanto arranque el generador. Bueno, dicho todo esto, pues nada, estamos a la espera de que Alberto se vuelva a conectar y ahora está accediendo aquí de nuevo. Vamos a ver si lo recuperamos bien. Mientras tanto, mientras Alberto termina de aparecer, les voy comentando algunas cositas breves. Por ejemplo, un anuncio. Estoy muy contento de anunciar un nuevo, ¿cómo se dice esto? Partnership, ¿no? Una nueva sociedad con la empresa Acast de promoción de podcast. Así que eso pues empieza la semana que viene y... Bueno, dentro del ámbito de la actualidad empresarial de Coffee Break, que probablemente son aspectos que a ustedes, queridos, queridas oyentes, les da un poco igual. Digo esto porque si yo no meto la pata, debería ser todo transparente a ustedes. No tienen ni que suscribirse a nada nuevo ni nada. Seguirán pudiendo escuchar el podcast como siempre en su plataforma favorita, que además nosotros siempre hemos tenido ese requisito de que debe ser universalmente accesible, que todo el mundo lo pueda acceder en cualquier plataforma sin ningún tipo de exclusividad. Y pero bueno, eso, que cabe la posibilidad de que a lo largo de esta semana yo me equivoque en algo y durante algún tiempo pues a lo mejor no se pueda acceder o hay algún problema. Les pido un poco de paciencia, pero yo creo que no, que yo creo que irá todo bien en la transición y que ustedes no notarán nada.
5: Y tienes experiencia histórica, porque ya estuvimos un año en Acast, ¿no?
0: Sí, hace 2 años, efectivamente, estuvimos.
5: ¿Se dice Acast, Acast o cómo se dice?
0: Yo no tengo ni idea. En inglés creo que dicen Acast cuando ponen las promos por ahí y tal, pero yo creo que en español decimos Acast y no sé, supongo.
1: Y tan ricamente.
0: Bueno, esta pregunta la debería haber respondido María. No sé qué hago yo aquí.
1: En absoluto.
5: Pues, bueno, pero los nombres de marca solo lo sabe quien hace los acuerdos de marca. Sí. El resto
1: eso
5: del
1: es.
5: Mundo, porque te tienes que hablar con la marca. Pero los demás
1: claro.
5: Nos da lo mismo como se llame.
0: La verdad es que no he preguntado, voy a tener que preguntar. También estuvimos, me acuerdo al principio, estuvimos casi 2 años hasta que nos enteramos que iVoox, había que decirlo iVoox, sino iVoox o iBooks.
1: Es verdad.
0: Hasta que lo preguntamos por algún sitio, porque tampoco sabíamos que era una empresa española y que entonces pues no había que claro. Estarle buscando pronunciaciones como serían en otros idiomas, ¿no? Y bueno, les recuerdo lo del evento, la quedada para ver el eclipse, aunque creo que ya está prácticamente cerrado, o sea, creo que como a lo mejor periodo de gracia, pues creo que a lo largo del día de hoy sería lo último que estén aceptando registros nuevos o inscripciones nuevas, pero vamos, que si tienen interés, dense prisa. Les recuerdo que esto es para quedar y ver el eclipse del 12 de agosto desde el Palacio de Medinaceli, que me preguntan en Twitter que por favor aclare dónde está esto. Entonces yo diría que esto está en Medinaceli. No sé si alguien sabe más información. Supongo que se refiere a decir que es en la provincia de Soria, porque es verdad, yo tampoco me dicen Medinaceli, yo tampoco sabía. Para mí Medinaceli era una familia, pero resulta que hay un pueblo que se llama así, ¿no? Bueno, pues es el Palacio Ducal de Medinaceli y que nada, que si tienen interés por preguntar en las referencias del episodio, ya saben, en nuestra página web señalirruido.com, ahí hay la información para bueno, sobre el evento y todo lo demás. Quizás mencionar la Fundación de Arte, que es quien nuestro oyente, vamos a decirlo, DareXXI21, ese es su nombre de usuario en el chat de YouTube, que es colaborador de esta fundación, pues es quien lo ha estado organizando. Y me recuerda Alicia Hurtado que diga que es un canal de WhatsApp en donde se está dando esta información, no un grupo, porque yo dije la semana pasada grupo de WhatsApp y a lo mejor le he dado a alguien una idea equivocada de esos grupos de WhatsApp que son un infierno con todo el mundo mandando mensajes a todas horas. No, esto es un canal en el que la información solo fluye de los organizadores a los participantes, o sea que no hay posibilidad de responder y por tanto es mucho más seguro y mucho más tranquilo que un grupo de WhatsApp, ¿no? Así que es un canal, no un grupo. Perdón, fallo mío la semana pasada.
5: Y que en principio es un canal que no es específico de este evento, sino que es de Coffee Break, y que una vez que este evento pase o se deje, bueno, como ahora parece que las inscripciones ya están acabando, habrá noticias, habrá cosas relacionadas con Coffee Break en dicho canal. O sea que su utilidad práctica para los cientófilos oyentes de este programa es mucho más amplia que no solo este evento.
0: Exactamente.
6: Creo que ya he vuelto, pero no sé cómo sueno. He hecho todas las pruebas que podía hacer yo solo, pero esta prueba con más gente no la puedo hacer sin vosotros.
0: Alberto is go. Go. Alberto,
5: sí, is go. Suena un poco perfecto. Nasal, pero por lo demás suena bien, ¿no?
6: Sí, eso igual puede ser porque es de este tipo.
0: Suenas radiofónico, Alberto. Suenas como a voz de Luis del Olmo. Suenas un poquito más a Luis del Olmo.
6: Sí, bueno, eso me faltan varias décadas.
5: Y claro. Alberto, ¿tienes un rinovirus? ¿Qué es lo que está ahora de moda? ¿Que todo el mundo tenga rinovirus?
6: Pues la verdad es que no sé qué es lo que tengo. No me he hecho pruebas. En general, no estoy muy seguro ni de que las haya para algo así leve como esto. Pero por otro lado, estoy vacunado de la gripe A, de la gripe B y del COVID. Así que también podría ser una de esas cosas en su versión leve.
5: Sí, bueno, ahora mismo lo que estaba como problema en Málaga. No sé cómo está ahí Valencia. En Málaga lo que más está corriendo en hospitales es gente con resfriados de muy larga duración, de unas 2-3 semanas. ¿No? Y la causa parece ser que hay un rinovirus que está corriendo, que está provocando un resfriado relativamente leve, pero con ese pequeño hándicap de que dura como 3 semanas. Wow. Pasarlo.
6: Pues espero que no dure 3 semanas, porque yo tengo que hacer grabaciones de radio y necesito tener voz y tal.
2: Bueno, siempre puedes usar una IA que nos contará ahora Héctor. Bueno.
0: Exactamente.
6: Sí. Y entonces sonaría como si fuese Cuenca. Pero bueno, esto ya lo contamos.
0: Ya
2: de
0: veremos. Cuenca
2: o de Acapulco.
0: Veremos exactamente cómo sonarías. Tenemos tu voz clonada, Alberto. Tenemos tu voz clonada. Yo me acuerdo cuando era pequeñito había un programa que se llamaba, creo que era este, el Sábado Abadá, donde salía Torrebruno. ¿Se acuerdan de cómo se llamaba?
7: Sí, sí.
0: Torrebruno,
7: sí,
0: o algo
7: sí,
0: así.
7: Sí.
0: Había un episodio, sí, que a mí me dejó cierta marca, que me impresionó mucho, no sé por qué, en la que había un personaje que era como un poco travieso, malvado, y le robaba la voz a Torrebruno. Y entonces cuando hablaba con la voz de Torrebruno. Y creo recordar, por lo menos lo que a mí se me quedó, hacía así, le metía la mano en la garganta, arrancaba algo y era como una pluma, ¿no? Entonces en lo que ellos simbolizaban el tener la voz era una pluma que llevaba de un lado para otro. Aquí tengo la voz de Torrebruno, ¿no? Pues ha llegado un momento en que la tecnología permite hacer eso, ¿no? No en una pluma, pero en una máquina podemos meter la voz de la gente y tengo ahí, Alberto, guardado en una cajita tu voz, la de María y la de Juan Carlos, ¿eh? Es una cosa muy impresionante esto.
6: Sí, ahora puedes hacerme cosas terribles, como por ejemplo hacerme decir que me encanta el Villarreal o que la paella valenciana es mejor que la de Castellón, este tipo de cosas.
0: Pensaba que ibas a decir si con cebolla o sin cebolla.
6: No, es que yo ese debate no participo, no especialmente, no lo entiendo muy bien. La cebolla en general está buena y en la tortilla pues también.
0: Bueno, pues al lío, efectivamente. Tenemos una entrevista, como ya les anunciamos la semana pasada, que a mí me parece que ha quedado muy chula, sobre todo porque no he intervenido yo. Así que es un disfrute de escuchar con dos protagonistas del desarrollo de la inteligencia artificial en esta última década, que son, bueno, las personas cuyos rostros ven en la imagen de portada de este episodio. Se llaman Pushmeet Kohli, el que aparece con un turbante, y Tore Greipel. Yo lo he pronunciado fatal, pero María se ha pegado el curre de buscar cómo pronunciarlo adecuadamente y además hablarles a cada uno de ellos en su idioma natal, que también te lo has... porque uno de ellos, su idioma natal es hindi y el otro alemán. Y pues son... del laboratorio DeepMind de Google, que saben que ha sido uno de los grandes motores de la inteligencia artificial en los últimos 15 años o así, y sobre todo porque estos días se cumple un aniversario muy importante, que son 10 años de esa partida de Go, el juego, que es ese juego asiático del que ahora nos hablará Alberto, que es muy aficionado. De hecho, yo recuerdo que de esto hablamos en Coffee Break hace 10 años, y que no sé si llegamos a hablar de cuando tuvo lugar esta partida, pero sí que hubo episodios en los que hablamos de esta serie, ¿no? De este enfrentamiento en este juego tan complejo del que Alberto ahora nos va a hablar un poco. Y fue muy revolucionario porque, a ver, ya teníamos desde los años 90, desde que Deep Blue venció a Kasparov, ya teníamos máquinas que eran capaces de derrotar a campeones humanos en ajedrez y otros juegos así intelectuales, ¿no? Pero yo creo que la gran diferencia es que hasta ese momento eran máquinas programadas y ya, y claro, eso de programar, esa filosofía de programar no sirve para un juego tan complejo como el Go. Incluso para el ajedrez valía. O sea, fíjense ustedes, el ajedrez es un juego que tenemos como algo tan complejo, ¿no? Y tan elevado intelectualmente. Es más fácil programar máquinas que puedan derrotarte en ajedrez que en juegos como el Go. No, el logro es que aquí ya empezaba. Esto era parte de un proyecto de Google de desarrollar inteligencias artificiales que pudieran jugar y aprender las reglas de los juegos, aprenderlas, ¿no? Según iba jugando. Y esto decíamos, María, que nos recordaba juegos de guerra, ¿no? Como decían desde el principio de la película que Whopper estaba continuamente jugando a la Tercera Guerra Mundial, y ese fruto de ese estar 24 horas al día, 7 días a la semana, jugando a la Tercera Guerra Mundial es como iba aprendiendo, ¿no? Pues la idea era hacer eso, un sistema que aprendiera a jugar a base de jugar partidas, no de ser programado por humanos como tenía que jugar. Y esa línea ha sido muy exitosa. De hecho, aquí hemos hablado muchísimo, no tanto de AlphaGo, sino de AlphaFold, que fue un poco la secuela de que hacía el plegamiento de proteínas, ¿no? Y que recibió el Premio Nobel de Química en 2024 por ese gran avance que supuso en la bioquímica el poder predecir la estructura de proteínas. Entonces, volviendo al AlphaGo, nosotros recuerdo que lo comentamos y recuerdo que Alberto nos hablaba en aquel momento del juego del Go, de las dificultades que tenía y tal. Entonces, se cumplían 10 años la semana pasada. De hecho, el día que grabamos la entrevista, la grabamos ¿cuándo fue que la grabamos? ¿El martes pasado? Creo, o el lunes.
6: Martes pasado.
0: ¿No? Fue exactamente el décimo aniversario del día en el que se jugó la partida del famoso Movimiento 37, del cual hablaremos ahora y Alberto nos contará un poco, pero que fue algo muy rompedor e inesperado. Un movimiento que hizo la máquina que fue sorprendente para todo el mundo. Entonces, pues Google ha estado estos días pues promocionando este aniversario, contactando con medios de comunicación, y en nuestro caso, debo decir que quiero dar las gracias a Mariana Quero, que del Departamento de Comunicación de Google en España, que se puso en contacto con nosotros, porque Mariana, según nos confesó, es oyente del programa y a ella le hace ilusión el ofrecernos esta posibilidad y que esta entrevista a estas dos personas, que ahora comentaremos un poco, pues que pudiéramos tener esta oportunidad en Coffee Break, y le quiero dar las gracias porque, bueno, es gente con la que es muy difícil poder contactar y poder tener esta oportunidad de estar hablando con ellos. Y el Departamento de Comunicación de Google, a través en este caso de Mariana, pues no facilitó esa entrevista. No fue fácil porque, bueno, hubo también que reprogramar. Éramos, pues, por nuestra parte, tres personas que iban a bueno, de hecho, cuatro conmigo, porque yo iba a estar grabando y encargándome de la parte técnica, más María, Alberto y Juan Carlos, que iban a estar encargándose de hacer la entrevista propiamente dicho, más los dos entrevistados, más Mariana, pues era como había que juntar a mucha gente y algunas, en este caso, tanto Pushmeet como Tore, pues con personas con agendas muy, muy complicadas. Así que nuestro agradecimiento. Yo tenía también ciertas dudas de cómo íbamos a hacer esto, porque normalmente saben que hacemos las entrevistas, luego las doblamos, ponemos aquí la versión doblada para que nuestros oyentes en español la puedan escuchar y entender en español y publicar aparte el audio con la versión original en inglés. Pero claro, normalmente los doblajes cuestan mucho esfuerzo, tiempo. Creo que el último, que fue la entrevista a John Mather, estuve casi un mes para terminar el doblaje y gracias a la ayuda de Carlos Westendorf. Entonces, claro, aquí el problema es que se nos va el tiempo. O sea, quiero decir que estábamos celebrando un aniversario. Si esto se nos retrasa un mes, pues ya no coincide con el aniversario y no queda tan bien. Entonces aquí pues festejando una innovación de IA, pues hemos introducido también nosotros en nuestra propia historia una innovación de IA y hemos hecho un doblaje totalmente artificial utilizando inteligencia artificial. Es la primera vez que lo hacemos. Yo era un poco reticente, pero debo decir que el resultado a mí me parece satisfactorio, teniendo en cuenta que nos ha permitido en unos pocos días tener listo el doblaje, ¿no? Así que estoy encantadísimo. Debo decir que lo he hecho con un sistema de pago que se llama Eleven Labs, que creo que todos los productores de podcast lo conocen porque tiene un montón de herramientas chulísimas para trabajar con la voz. Podría coger a Alberto y arreglarle su resfriado, o podría cogerme a mí y hacerme hablar bien. O sea, esto es una maravilla realmente. Y tiene una utilidad...
6: En realidad no me arreglas el resfriado, solo generas una voz como si no estuviera resfriado. Cuidado, ¿eh? No.
0: Este es el problema filosófico, Alberto. Si alguien está resfriado pero no se nota, ¿realmente está resfriado?
2: En el mundo de la posverdad no se sabe si la realidad es la realidad o el mensaje.
0: Muy bien expresado, Juan Carlos. Total, que el... que quería decirles, hay una opción que es totalmente automática. Tú le pones aquello y él te hace todo el doblaje. Probamos eso y la verdad es que el resultado fue gracioso. No publicable, pero gracioso. Si tenemos tiempo luego les cuento alguna anécdota. Sobre todo porque claro que hay un problema y es que hay... Estamos intentando traducir voces de gente que está hablando en inglés, traducirlas al español. Entonces el sistema usa las voces que ha recogido en inglés y las intenta poner a hablar en español, y entonces queda como con un acento de un extranjero que está intentando hablar español, pero no es su idioma nativo, ¿no? Entonces queda muy raro aquello.
5: Quedaba muy raro porque todos conocemos las voces de Juan Carlos, María y Alberto. Lo mismo si no los conociéramos las voces, hubiera quedado perfecto.
0: Exacto.
5: Un Spanglish.
0: Exacto.
2: Además tiró con un tono de español, bueno, pues posiblemente latinoamericano o algo así, pues que es el tono mayoritario del español del mundo. Uh-huh. Entonces, bueno, pues quedó muy divertido.
5: Sí, hay que recordar la anécdota esa que dicen de que muchos españoles cuando hablamos en inglés tenemos dificultades, ¿no?, para coger el acento, etcétera. Y sin embargo, cuando imitamos a un inglés hablando en español, ponemos el acentillo y los dejes y se nota que estamos imitando a un inglés, puede ser inglés americano, inglés británico, sabemos hacer esa imitación. Pero sin embargo, cuando nos ponemos a hablar en inglés, nos cuesta mucho trabajo hacer eso también mientras estamos hablando nosotros.
0: Yo nunca había pensado eso, es verdad. Es un buen punto. Sí.
6: Sí, yo tengo la teoría de que hay culturas que viven traumatizadas con aprender otro idioma. O sea, en España, quiero decir, no es que seamos malos hablando otros idiomas, pero hay una especie como de barrera de potencial que a la gente le cuesta superar. Les pasa también a los japoneses, les pasa también a los franceses. O sea, yo no sé muy bien exactamente qué sucede
0: en estas
6: culturas. Pero no sé, que todo consiste en aprender.
1: Yo creo que es igual en todas partes, que no todo el mundo puede aprender idiomas. Nos empeñamos en hacerlo, pero no todo el mundo puede. Y lo que decías de imitar, Francis, eso lo hago yo en clase, cuando doy clase de idiomas, por ejemplo, de inglés, les digo que escojan a algún personaje famoso que les caiga mal. Me suelen coger a una Kardashian o a Britney Spears o esta otra que era Hannah Montana, ahora no sé cómo se llama. La chica verdadera, Miley Cyrus. Digo, sí, entonces Cyrus. Tú piensas que cuando estás hablando no eres tú, así pierdes la vergüenza. No eres tú hablando inglés y haciéndote el guay, sino que estás imitando a esta persona. Y oye, me lo bordan. Y a veces me imitan a mí. Así, este eras tú, teacher. Digo, ay.
0: Buenísimo.
6: Claro, es una barrera psicológica, ¿no? En realidad, o sea, nuestras bocas pueden perfectamente hacer esos sonidos.
0: Bueno.
1: Es la costumbre.
0: Pues vamos a poner aquí la entrevista doblada, pero ustedes tienen ya, la acabo de publicar justo antes de empezar esta grabación, tienen ya también disponible la versión original en inglés, por si alguien quiere coger y escucharla en inglés con el audio original, ¿no?
2: Pero bueno, concluye diciendo que al final tomaste muestras de nuestras voces y reprodujiste la traducción y hizo lo que van a oír.
0: Sí, al final fuimos por la opción manual que hay que, y además hay que estar limpiando. Eso, igual luego si tenemos tiempo podemos entrar un poco en la, porque fue un proceso de aprendizaje interesante también y hay anécdotas curiosas, ¿no? Que a lo mejor le podemos contar a los oyentes, pero que ya son más anécdotas que otra cosa. Luego lo comentamos si hay tiempo al final. Y pero que iba a decir algo y se me fue el santo al cielo. Bueno, que me parece muy apropiado que la primera entrevista que hacemos doblada con IA sea precisamente una entrevista con pioneros de la IA sobre el tema de la IA. O sea que está es todo muy redondo. Ya solo falta que un día pongamos una IA a entrevistar a otra IA sobre el desarrollo de la IA y que nos lo ponga... Y no tenemos oyentes humanos, sino que haya otras IAs que lo escuchen y entonces ya habremos cerrado el círculo completamente. Bueno, pues nada, antes de dar paso a la entrevista, si quieren comentar cosas, ¿no? Por ejemplo, ¿sí, Juan Carlos?
2: Alberto, quizá que haga una pequeñísima introducción a algo.
0: Sí, podríamos empezar por ahí, efectivamente.
6: Sí, exacto, porque es que en la entrevista el tiempo que había era el que había y no daba tiempo a explicar cosas. Entonces yo di por sentado que iba a hacer una mini introducción a algo en estos minutos para que entendáis lo que estamos diciendo en la entrevista. Básicamente el Go es un juego de tablero, ¿vale? Se juega encima de algo plano y básicamente es un juego en el que hay dos jugadores, cada uno juega con... piedras de un color, las piezas se llaman piedras en el Go de forma convencional. Tradicionalmente las negras han sido de pizarra y las blancas han estado hechas con la concha de una ostra gigante, pero eso es muy muy caro, a día de hoy ya hay imitaciones en ese sentido. Y a diferencia de otros juegos que nos pueden sonar, como el ajedrez, el Go no consiste en tener piedras en este caso, encima del tablero y moverlas, sino que la jugada es coger una piedra de tu reserva y colocarla en algún sitio del tablero, ¿vale? Entonces el tablero empieza vacío y eso es una de las cosas que lo hace computacionalmente difícil, porque al estar vacío, claro, al principio tienes todas las posibles posiciones del tablero para poner una piedra, que en este caso el tablero de Go es de 19 por 19, así que son 361 posiciones diferentes, ¿no? Y a medida que se va consumiendo el juego, pues va estando más lleno el tablero. ¿De qué va este juego? Pues básicamente es un juego que imita la estrategia militar de la época antigua. Es un juego en el que tú obtienes puntos por tener rodeada una zona con piezas de tu color y los puntos que tú tienes son las posiciones que están en el interior de ese muro tuyo, ¿vale? Por lo tanto, una jugada fundamental en Go es rodear territorio. De hecho, el nombre en chino, que es Wei Qi, es básicamente juego de rodear, básicamente, mayormente. Una de las jugadas fundamentales es ir haciendo como una especie de cerco, ¿vale? Lo más grande posible, pero otra de las jugadas fundamentales es invadir el territorio del otro, ¿vale? Entonces tú te puedes meter dentro del territorio del otro y quitarle puntos porque esa zona que tú has cercado ya no le pertenece al otro jugador. Lo que pasa es que en Go también se puede matar a las piedras del contrario. Y de ahí que sea muy importante cuál es la norma para matar a las piedras. Porque si tú invades el territorio contrario, es crítico que el contrario te pueda matar o que no te pueda matar, ¿vale? Entonces, básicamente, para que los oyentes se hagan una idea, en Go está también prohibido suicidarse. Entonces, por ejemplo, si el contrario tiene rodeada una casilla por completo, tú no puedes poner tu piedra en esa casilla porque se muere instantáneamente, queda rodeada. Las piedras se mueren cuando están completamente rodeadas. Esto creo que no lo había dicho. Entonces, como está prohibido jugar en un sitio donde te mueres, una formación de piedras viva en Go ha de tener al menos dos agujeros. Porque si tiene un solo agujero, tú siempre... Agujero quiere decir un espacio en blanco dentro. Imaginaos un montón de piedras de un color con una casilla en blanco dentro. Tú siempre podrías rodear esa formación y al final jugar una piedra en ese espacio en blanco que en principio te mataría y no podrías hacerlo, pero cuando tú terminas de rodear a toda una formación, esa formación desaparece, ¿vale? Y entonces esa piedra que tú has colocado no muere y esa es una jugada legal, ¿vale? Entonces, este asunto de que todo va sobre rodear en el Go, obtienes puntos rodeando casillas vacías y matas a las piedras del contrario también rodeándolas y en el momento en que las has ahogado por completo desaparecen del tablero, es fundamental. La dificultad computacionalmente que tiene el Go es este asunto de que tú partiendo de una situación que ves en el tablero, tú puedes jugar en cualquier casilla que no esté llena. Por lo tanto, el número de jugadas es muy grande. Esto lo explicará Greppel en la entrevista. Y por añadir una cosa más, simplemente hablamos bastante en la entrevista de la famosa jugada 37. En el AlphaGo costó un tiempo, digamos, estar seguros de que era tan fuerte como a día de hoy sabemos que es. Hicieron una primera prueba haciéndole jugar contra el campeón de Europa. Para los oyentes que no sepan mucho de Go, los países fuertes en Go son China, Japón y Corea. En los últimos 20 años han sido más Corea y China que Japón. Japón lleva unos 30 años un poquito de capa caída. Entonces, los países fuertes son esos, pero hay también buenos jugadores en Estados Unidos, hay también buenos jugadores en Australia, menos, y en Europa también un poco menos. Con lo que el campeón europeo, en principio, es un jugador de segunda categoría, no es un jugador de los buenos buenos. Entonces, la gente de AlphaGo jugó primero contra este campeón europeo y AlphaGo le consiguió ganar en una serie de 10 partidas, si no recuerdo mal, le ganó 10-0. Sí. Y una vez tuvieron esa prueba preliminar hecha, dijeron, vale, ya podemos dar el salto a jugar contra un jugador de los de primera categoría. Y entonces contactaron con los mejores jugadores de la última década y en particular consiguieron organizar una serie de 5 partidas contra Lee Sedol, que es el jugador más brillante de los 2000. En el momento en que la partida tuvo lugar, que es en el año 2016, Lee Sedol ya no era el mejor jugador del mundo, pero lo había sido durante los 2000 y seguía siendo increíblemente bueno, obviamente, porque había
2: estaba
6: sido
2: el segundo en el ranking. No es que se hubiese ido al
6: claro, cola. Claro, no estoy muy seguro de dónde estaría, pero ya no era el mejor jugador del mundo. Yo creo que era tercero o cuarto, algo por el estilo, pero da igual.
2: Leí segundo, da igual.
6: Ya, en cualquier caso, organizaron esta partida y la partida era a 5 juegos. O sea que iban a jugar 5 veces y el que ganara 3 partidas ganaba. Al final AlphaGo ganó 5-0, ¿vale? Le ganó todas las partidas a Lee Sedol.
2: 4-1, Alberto.
6: 4-1.
5: Sí. 4-1. Sí. Ah, vaya. Ostras, la cuarta la ganó.
2: La cuarta es el retorno de la humanidad.
5: Y vale, recordar, la cuarta la ganó Lee Sedol y acojonó a DeepMind. Porque ¿ah, DeepMind sí? dijo, como me gane la quinta, porque lo que hizo fue dañar a la máquina.
2: Queda dudoso, ¿no?
5: Lee Sedol hizo una jugada absolutamente idiota, de en plan, esto la máquina no lo va a entender y va a fallar, que es que estuvo probando muchas cosas, y lo logró. La máquina completamente se perdió, no se enteró de nada, de la misa a la mitad. Y entonces pensaron los de DeepMind, como en la quinta vuelva a hacer lo mismo Lee Sedol, con que gane 2-3, ya el humano ha ganado a la máquina, porque el humano ha tenido que aprender a jugar contra la máquina y lo ha logrado y la ha vencido. Entonces era fundamental que en la quinta volviera a ganar AlphaGo y ganó AlphaGo, claro.
2: Y DeepMind confesó que entre la cuarta y la quinta parcheó ese defecto. A posteriori, varios años después. Pero bueno, así se aprende también.
6: Bueno, quería llegar con todo esto al famoso segundo juego, que es donde tiene lugar la jugada 37, de la que hablamos en la entrevista. Y de hecho lo están preguntando también en el chat, lo acabo de ver. Entonces, la jugada 37 es básicamente una jugada en un tablero todavía bastante vacío, que en principio, digamos, la cultura popular del Go te diría que no debes hacer esa jugada, que es una jugada que no se sabe muy bien a dónde llega. Os la describo muy fácilmente. Como el objetivo de Go es rodear territorio, la zona donde más fácil es rodear territorio, o sea, donde menos piedras has de poner para rodear territorio, es en la esquina, ¿vale? Por lo tanto, en Go se suele empezar jugando por las esquinas. La segunda zona donde más fácil es el lado, con lo que a partir de las esquinas te extiendes por la parte de arriba, la de la izquierda y derecha o la de abajo, ¿vale?
2: Como sabe todo el mundo que hace puzzles, ¿no? Que se empieza por las esquinas y luego los lados rectos.
6: Claro, pues es una lógica muy similar en realidad. Sí. Y la parte difícil es el centro, ¿vale? Entonces, en la segunda partida tenían las esquinas ya más o menos adjudicadas y los lados, algunos sí y otros no tanto, y el lado derecho en particular estaba bastante vacío. Y estaba Lee Sedol intentando ocuparlo. Había más piedras de Lee Sedol que de AlphaGo. Y en particular, tú cuanto más cerca estés de la pared, más fácil es que vayas a defender ese territorio. Porque si el contrario ha de invadir entre tus piedras y la pared, si tiene poco espacio, va a ser difícil que haga esas formaciones con 2 agujeros o más, ¿vale? Entonces, Lee Sedol estaba jugando en la cuarta fila. Digamos, la sabiduría popular de Go lo que te dice es que si juegas en la segunda fila es imposible que te hagan una invasión, pero a cambio no consigues apenas territorio porque tienes muy poquitas cosas entre tus piedras y la pared. Si juegas en la tercera fila es bastante probable que lo tengas, pero estás siendo conservador, así que mucha gente elige jugar en la cuarta fila o en combinaciones de la cuarta y la tercera fila. Entonces, Lee Sedol estaba efectivamente jugando en la cuarta fila. ¿Y qué hizo AlphaGo? Bueno, pues la sabiduría popular dice, si quieres invadir, ve a la tercera, que es donde vas a tener más espacio para poder maniobrar, para poder hacer tus ojos, que son esos agujeros y todas estas cosas. Puedes ir a la cuarta, pero entonces se establece una especie de relación de igual a igual. Bueno, AlphaGo eligió ir a la quinta. Se fue a la quinta fila. Entonces, es una jugada que los humanos no supimos interpretar en ese momento. Yo cuando la he vuelto a ver, que he vuelto a repasar la partida hoy, lo primero que me ha venido a la cabeza cuando lo he visto es, ¿qué está intentando hacer? Porque claro, si te vas a la quinta fila, no estás invadiendo el territorio en el lado. Pero por otro lado, si lo que quieres es como dominar el centro, una piedra sola ahí no te hace dominar el centro. Entonces, es una jugada complicada de interpretar a priori. Y de hecho,
0: yo he oído, perdona que te interrumpa, yo he oído que los comentaristas incluso que retransmitían la partida lo consideraron como que era un error, como que se había equivocado.
6: Sí. Sí, pero hay que saber a qué se refieren con error en ese contexto. En Go hay toda una serie de reglas no escritas que te dicen, esta jugada a priori no es óptima. Y claro, jugando con gente muy muy buena, hacer una jugada que a priori no es óptima es como en plan de buff, te va a ir mal. Te va a ir mal porque van a aprovechar el carácter no óptimo de esta jugada para ganarte, ¿vale? Y eso es lo que ellos querían decir con error. Todos dijeron, esta jugada no puede estar bien, porque efectivamente no estás invadiéndole, pero tampoco estás dominando el centro. ¿Qué estás haciendo exactamente? En cambio, Lee Sedol, que había perdido ya una partida contra AlphaGo, estaba fumando en ese momento, estaba fumando en el exterior, y cuando volvió de fumar y vio la jugada de AlphaGo, el tío se pasó 12 minutos pensando. Que no es lo que haces cuando hay un error evidente. Cuando hay un error evidente, te aprovechas, dices, vale, pues juego aquí y se acabó, me aprovecho de este error. No, no, no. Él vio la jugada y dijo, ostras, ¿qué está intentando hacer? Y luego lo dijo, que le había parecido una jugada súper interesante y por eso se pasó 12 minutos pensando. O sea que hay que matizar un poco lo que queremos decir con error. Con un tablero tan vacío, nada te condena inmediatamente. Pero sí que es verdad que a priori, si se juega como casi todos los humanos juegan, hay jugadas que te dejan en una pequeña desventaja. Pues esa era la jugada 37. Al final lo que resultó es que AlphaGo estaba haciendo lo que es lógico con una jugada en la quinta fila, que es jugar hacia el centro. Él tenía toda una serie de piedras en la esquina inferior izquierda y a la hora de desarrollarlas, esas piedras que colocó a la derecha terminaron rimando con todo aquello y hicieron una jugada de tablero completo, que son las buenas en Go. Claro, los humanos no somos buenos jugando en digamos con muchas opciones. Nos gusta más jugar en la esquina. Las esquinas pues está todo mucho más claro. AlphaGo en ese caso estaba jugando a tablero completo. Y al final esas piedras que colocó en la derecha fueron importantes para la esquina inferior izquierda. Y de ahí la importancia de la jugada 37. Pero cuando se habla de que es un error, hay que entender qué significa eso del error. Y los 12 minutos de Lee Sedol pensando creo que son muy elocuentes en ese sentido, ¿no?
5: Hay una anécdota que es que sabéis que en la retransmisión había un comentarista, supuestamente un experto en Go, había dos, pero había uno que era el que ponía las piezas en un tablero grande, que es el que se veía en el vídeo de YouTube, y ese señor cuando vio la jugada 37, cogió la pieza, la puso en el tablero y dijo, no, no, no puede ser. Aquí no puede ir, me tengo que haber equivocado. Volvió a mirar de nuevo y dijo, ay, pues sí, pues el AlphaGo este la ha puesto ahí, la voy a poner. Entonces eso fomentó toda esa cultura de memética, del meme de que había habido un error, ¿no? Porque hasta el propio comentarista dijo, esto no puede ser.
6: Sí, efectivamente.
0: Yo,
6: es que es,
0: yo error,
6: son no, jugadas que por sabiduría popular no hay que hacer, pero no que estén condenadas a ser erróneas. Eso es lo que demostró AlphaGo, ¿no?
0: Sí. No, me refería, quiero aclarar, cuando decía que había sido interpretada como un error, no me refería a que no fuera algo que atentara contra las reglas o contra las normas y tal, sino error en el sentido estratégico, de que has metido la pata, vas a perder por esto, ¿no? Bueno.
6: Sí, pero me gusta, aquí en Cofibre, que tenemos tiempo de hacer, digamos, la precisión, me gusta hacerla bien, porque ha pasado un poco a la historia como, bueno, para todos fue un error evidente. No, no, bueno, si fuera un error evidente nos habría pasado 12 minutos pensando, habría pensado 2 segundos y habría dicho, vale, me aprovecho.
0: Bueno, para todos se refería a comentaristas y aficionados, ¿no? No creo que para el gran experto Lee Sedol que estaba jugando la partida.
6: Mi sensación, Héctor, perdona que te interrumpa, es que Lee Sedol iba un paso por delante del resto de la humanidad. Porque Lee Sedol se había enfrentado a AlphaGo y había perdido. Y ya no estaba pensando que AlphaGo en un momento dado se iba a equivocar. Lee Sedol estaba pensando, me la quiere clavar y quiero saber cómo me la quiere clavar. Iba un pasito por delante del resto de la humanidad.
0: Eso es, exactamente. Bueno, dices que tenemos mucho tiempo, pero quiero poner la entrevista en la cara A y se nos va acabando. Me gustaría rápidamente decir quiénes son nuestros entrevistados, quizá Juan Carlos. Bueno, pero primero, no sé si María nos puede decir cómo se pronuncian los nombres de nuestros entrevistados correctamente, que fue algo que además te agradeció Greipel fuera de la entrevista. Pero
1: sí, pues le has dicho bien, Pushmit Kohli es el indio. Y Tore Greipel es el señor de Berlín. Que yo le pregunté antes de empezar por lo que decíamos antes, que decía Francis de hay que preguntar cómo lo pronuncian otras personas, las marcas, ¿no? Que muchas veces nos ponemos a hablar, a pronunciar nombres que no conocemos cuando teniéndolos delante lo fácil es decir, oiga, ¿cómo se pronuncia? Entonces yo pensé que siendo alemán lo podría pronunciar así, pero bueno, me quise asegurar y me dijo el hombre, sí. Digo, ah, vale.
0: Sí, dijo que lo habías pronunciado muy bien. Juan Carlos, ¿quieres rápidamente hacer la introducción y pasamos ya a poner la entrevista?
2: Bueno, pues sí, estas dos personas, Thor Greipel, disculpad, es un científico de DeepMind especializado en inteligencia artificial, en particular aprendizaje automático, y era especialmente relevante en este contexto porque fue parte del equipo original y estuvo en Seúl jugando, aportando su control al partido famosísimo contra Lee Sedol, ¿no? De hecho, en su página personal aparece. Contribuí a crear AlphaGo, ¿no? Es como quizá la frase que quede para la historia. Además, se explica como un libro abierto. Es una, vamos, a mí me dejó realmente impresionado oírle. Pushmet Kohli, el hindú, no estaba entonces en DeepMind. Creo que estaba
0: Perdón, es que tengo, no sabemos si es hindú, porque hindú es una religión, quizá,
2: Ciertamente.
0: es de origen indio,
2: Bueno,
0: quizás, ¿no? Pero
2: pero lleva el turbante, ¿no es eso estar relacionado con la religión? No lo
1: sería
2: sé.
1: así, no sí,
2: Sí,
1: no sí.
2: correcto. Vale. Bueno, pues estaban en Google, estaban, no sé si en IBM en aquel momento, bueno, que no estaba en DeepMind, o sea, que no formó parte core del equipo de AlphaGo. Sin embargo, luego DeepMind le reclutó y ahora es investigador senior y vicepresidente de research, de investigación de inteligencia artificial para asuntos científicos en Google DeepMind. Y entonces él sí fue parte pivotal en el desarrollo de AlphaGo,
0: De
2: un,
0: AlphaFold.
2: digamos, de AlphaFold, quería decir, perdón, sí, y de otros proyectos científicos que si tenemos tiempo comentamos. Alguno de ellos saqué a colación en la entrevista.
0: Vale. Venga,
2: Exacto.
0: pues vamos ya
2: Vale, con
0: con,
2: eso.
0: sí, con la entrevista. Perfecto. Gracias, chicos. Pues ponemos la entrevista y volvemos aquí un ratillo. Dura
1: Bueno, y
0: 26 minutos casi exacto. Sí, María.
1: quería decir que tenemos suerte de tener a Juan Carlos y Alberto, porque creo que no puede haber mejores entrevistadores para hablar con estas dos personas por lo que saben uno y otro. Y nada, lo quería comentar. Dale.
0: Venga, le doy al play.

0: Hola, bienvenidos a nuestro podcast Coffee Break, Señal y Ruido. Hoy estamos aquí con el doctor Pushmit Kohli y el doctor Tore Greppel. Es un honor y un privilegio tenerlos hoy con nosotros. Les agradecemos mucho que nos acompañen.
1: Doctor Kohli, hamare sat jutne ke liye dhanyawad. Dr. Greppel, willkommen. Vielen Dank, dass Sie heute bei uns sind.
0: Soy María Ribes y aquí están mis colegas Alberto Aparici y Juan Carlos Gil, quienes han preparado algunas preguntas para ustedes. Pero antes de cederles la palabra, me gustaría hacerles yo una. AlphaGo tiene ya 10 años. Desde entonces, su equipo ha estado involucrado en importantes avances científicos como AlphaFold y otros sistemas de IA diseñados para apoyar el descubrimiento científico. Entonces, desde su perspectiva, ¿cuál es el papel más emocionante que la IA puede desempeñar en la ciencia en este momento?
2: Gracias por la pregunta. Es que creo que es un momento muy interesante en el campo de la inteligencia artificial y en el campo de la ciencia. Lo que AlphaGo inició fue esta increíble realización de que las máquinas pueden ayudarnos a ir más allá del conocimiento humano. En el movimiento 37, nos demostró que las máquinas pueden exhibir creatividad, novedad, y realmente ayudarnos a pensar y obtener una mejor comprensión, no solo del juego de Go, sino que si pueden hacerlo para el juego de Go, probablemente puedan hacerlo para nuestra comprensión del mundo. Y durante los últimos 10 años, más o menos, hemos estado en esa misión de replicar ese movimiento 37 en muchos campos de la ciencia, en biología, en ciencia de materiales, en predicción del clima, en fusión, en computación cuántica, en matemáticas, en informática, y en todos estos diferentes dominios estamos viendo que existen este tipo de descubrimientos de Movimiento 37. Y por eso estamos viviendo un momento muy emocionante hoy. Veremos una aceleración dramática de la ciencia con este poderoso paradigma que AlphaGo ha desatado. Y estamos viviendo el legado de ese momento en particular.
0: Muchísimas gracias. Realmente muy interesante. Ahora vamos a seguir con Alberto.
3: Sí, gracias, María. Bueno, yo creo que mi primera pregunta es para el doctor Greppel, pero no estoy del todo seguro. Así que quizás cualquiera de ustedes puede responder. En el podcast principal ya hemos explicado cómo funciona Go, más o menos, los principales problemas. Entonces, ¿por qué Go es un desafío computacional y por qué lo era antes de AlphaGo y cómo este nuevo enfoque rompe esa barrera?
4: Sí, esa es realmente una buenísima pregunta. Bueno, el juego de Go es computacionalmente muy complejo porque la cantidad de partidas posibles que se pueden jugar es extremadamente alta, o para dar otra cifra que lo refleje, el número de posiciones posibles en el juego de Go es también extremadamente elevado, concretamente alrededor de 10 elevado a la potencia de 170. Así que estamos hablando de un 1 con 170 ceros. Eso es realmente un número bastante considerable. Y bueno, sabes, algunas personas incluso afirman que es una cantidad mayor que el total de átomos que se estima que existen en todo el universo conocido. Pero lo que siempre digo entonces es, si por cada átomo en el universo conocido tuviéramos otro universo, el número de átomos en ese seguiría siendo menor que el número de posiciones en el juego de Go. Así que prácticamente puedes ver esto porque en los juegos de Go, en cada movimiento, en cada turno, hay muchos movimientos posibles que puedes hacer. Por ejemplo, al principio el tablero está vacío y tienes 361 movimientos diferentes que puedes hacer, y luego el oponente tiene 360 movimientos y así sucesivamente. Y la segunda cosa es que los juegos también son extremadamente largos. Así que toman 200, 300 jugadas, y esas dos cosas juntas son las que determinan cuán complejo es el juego. Y la imagen que tenemos en nuestra mente, la que nos viene a la cabeza, es la de un árbol de juego. Imaginen un árbol árbol invertido, en cuya raíz tienen la posición inicial, la que está vacía, y luego todas las diferentes variaciones, todos los diferentes juegos se van ramificando a partir de ahí. Y el número de movimientos en cualquier posición dada es el ancho del árbol, porque puedes tener todos esos posibles primeros movimientos, por ejemplo. Y luego la duración del juego es la profundidad de este árbol. Y bueno, sabes, eso genera una estructura combinatoria realmente enorme. Y si quieres jugar de forma óptima, prácticamente tienes que recorrer toda esa estructura. Y entonces la gran pregunta que nuestro trabajo con AlphaGo fue capaz de responder es cómo reducir ese espacio de búsqueda, de modo que ahora, aunque seguimos buscando una aguja en un pajar, la estamos buscando en un pajar mucho más pequeño. Todo esto se lleva a cabo con la asistencia de redes neuronales. En este escenario hay dos redes neuronales que AlphaGo empleó. A una de ellas la conocemos como la red de política y a la otra la identificamos como la red de valor. La red de políticas es la que imita la capacidad de los humanos de observar el tablero y seleccionar los movimientos que parecen más prometedores. Fue entrenada con muchísimas partidas de expertos humanos y le permite a la red neuronal decir, oh, sabes, no voy a analizar todos los movimientos posibles. Solo me voy a fijar en aquellos movimientos que me saltan a la vista, que destacan, justo como lo harían para un jugador humano de Go como tú mismo. Y lo que eso hace es que el árbol se vuelva más estrecho, porque estos son todos los movimientos, pero ahora solo estamos considerando una pequeña selección de movimientos en cada etapa, y eso es muy útil. La red de valor resulta muy útil, ya que normalmente tendríamos que analizar todas las variaciones hasta el mismísimo final, porque solo entonces sabríamos si el bando negro o el blanco ha ganado la partida. Pero la red de valor nos brinda la capacidad de estimar esto con mucha más antelación. Se le puede presentar un tablero que aún no está completo, quizás después de tan solo 10 o 15 movimientos de la partida, y ya es capaz de juzgar si la posición es más ventajosa para las piezas negras o para las blancas. Y esto, por supuesto, también ha sido entrenado exhaustivamente con una gran cantidad de datos de partidas, utilizando técnicas de aprendizaje automático. Y así, la función principal de estas dos redes neuronales consiste en reducir significativamente el tamaño de este inmenso árbol de juego combinatorio. Y luego existe otra técnica muy específica, conocida como búsqueda en árbol Monte Carlo, que nos permite, de una manera muy eficiente, explorar y analizar las ramas restantes del árbol.
3: Gracias, muy interesante. Así que hoy es exactamente el 10º aniversario del segundo juego, creo, de AlphaGo contra Lee Sedol, y esa serie, AlphaGo contra Lee Sedol, es, podría decirse, el momento histórico para AlphaGo. Así que quería preguntarles, ustedes fueron de alguna manera los entrenadores, digamos, de AlphaGo. Entonces, ¿cómo se prepararon para una serie de este tipo y esperaban el resultado, que fue realmente asombroso?
4: Sí, así que la verdad es que sí requirió muchísima preparación. ¿Sabes? Al principio el sistema era muy, muy, muy primitivo y no funcionaba del todo bien, aunque me ganó en mi primer día de trabajo cuando lo probé. Y luego lo fuimos desarrollando cada vez más y más. Fue entonces cuando introdujimos estas dos redes neuronales. También implementamos la búsqueda en árbol y con el tiempo llegamos a un punto en el que consideramos que era bastante robusto, pero todavía no habíamos alcanzado el nivel de Lee Sedol. Y así trajimos a Fan Hui, el entonces campeón europeo de Go, para jugar un partido de 10 partidas, un encuentro de prueba que nos diría dónde estábamos, porque es realmente difícil saber qué tan buena es la iteración actual del sistema. Puedes enfrentarlo a los sistemas que ya existen, pero claro, nuestra intención era ir mucho más allá de los sistemas actuales y por lo tanto requeríamos una manera de poder hacer pruebas. Y así Fan Hui nos resultó de una ayuda verdaderamente inestimable. Y nosotros, sabes, AlphaGo ganó 10-0 contra Fan Hui y eso nos dio una buena indicación de que era un jugador bastante fuerte. De hecho, en ese entonces yo hice una apuesta con David Silver. Yo pensé que AlphaGo perdería al menos uno de esos juegos de prueba y David estaba completamente seguro de que no lo haría. Y como consecuencia de perder la apuesta, tuve que disfrazarme de un antiguo maestro de Go y venir a trabajar un día.
3: Increíble.
4: Pero claro, lo hice con mucho gusto porque también significaba que nuestro sistema era realmente bueno, mucho mejor de lo que había pensado en aquel momento. Y eso entonces nos dio la confianza para decir, sabes, quizás podamos alcanzar la cima del mundo aquí, al mejor jugador, al Isidol. Algunas personas lo llaman el Roger Federer del Go, ¿verdad? Por su impresionante récord. Y fue entonces cuando Demis organizó el partido y nos dio una fecha límite, porque una vez que el partido está fijado, sabes, tienes que cumplir. Y así, por supuesto, trabajamos febrilmente en mejorar el sistema, verificando cuán robusto y fiable era. Fang Hui también probó el sistema. Ahora teníamos a Fang Hui en el equipo y él nos ayudó a probar el sistema. Y así, cuando llegó el día, estábamos preparados, pero no teníamos ni idea de si AlphaGo aguantaría, porque es imposible estimar la fuerza de un jugador como Lee Sedol. Pero entramos al partido con mucha confianza y también Lee Sedol, ¿verdad? Si recuerdan en su entrevista, él se mostró bastante seguro de sí mismo, lo cual fue excelente. Y eso creó el mejor escenario posible para el encuentro. Y luego, por supuesto, todo el drama se desató, incluyendo, como no podía ser de otra manera, la famosa jugada 37 en la segunda partida, de la cual precisamente estamos conmemorando el aniversario hoy, tal como mencionas.
3: Sí, más adelante te preguntaré sobre la jugada 37, pero ahora te dejo con mi colega Juan Carlos, quien también quiere hacerte algunas preguntas.
5: Sí, gracias Alberto, así es. Sin lugar a dudas, el encuentro contra Lee Sedol resultó ser histórico, pero al mismo tiempo demostró claramente que la inteligencia artificial era capaz de navegar ese inmenso espacio combinatorio que usted ha descrito, una idea que finalmente transformaría por completo la ciencia. Hace 30 años yo realizaba simulaciones por computadora, personalmente, y el plegamiento de proteínas me parecía completamente intratable. Así que finalmente AlphaFold logró resolver este problema, transformando lo que había sido un gran desafío de 50 años en una nueva base fundamental para la investigación biológica. Entonces, doctor Colley, mi pregunta es, ¿qué viene ahora con AlphaFold 3 y qué aspectos fundamentales quedan aún sin resolver en este campo?
2: Sí, yo creo que lo que AlphaGo nos demostró es que podemos ir mucho más allá de lo que el conocimiento humano nos permite y así ser capaces de generar nuevas y muy valiosas perspectivas. Y

0: más clásico, que se encargaba de intentar predecir la estructura tridimensional. Para AlphaFold 2 comenzamos completamente desde cero y lo abordamos de principio a fin con una única red neuronal, partiendo exclusivamente de la secuencia de aminoácidos para predecir la estructura tridimensional. Esa elegancia y la simplicidad de aquella solución, con una gran cantidad de conocimiento científico muy interesante integrado en la arquitectura de la red neuronal, fue la clave para lograr ese asombroso éxito. Así que, si lo piensas, AlphaFold resolvió ese gran desafío, pero más ampliamente es solo un paso en nuestra comprensión de la biología. Así que las proteínas son los pilares de la vida y hacen que todos los fenómenos biológicos ocurran. Pero si observamos la receta de la vida y pensamos en nuestro ADN, en cómo podemos entender la semántica de nuestro propio ADN, en descifrar lo que realmente está codificado en todo el genoma. ¿Cómo es posible que un embrión sepa cómo desarrollarse completamente, que sea capaz de desarrollar un cerebro que pueda aprender de la misma manera que un ser humano y además crear sistemas o programas tan complejos como AlphaGo, que puede funcionar en sistemas y ordenadores que nosotros, que los humanos desarrollamos? Entonces, ¿qué es ese fenómeno tan extraordinario que está codificado en el código genético? Es como el lenguaje más interesante que hemos aprendido a leer, pero no lo entendemos. Así que descifrar ese lenguaje de la vida es el gran desafío hacia el cual estamos trabajando. AlphaFold nos mostró el camino diciendo, bueno, si las proteínas son los ingredientes, ahora entiendes los ingredientes, ahora tenemos que descifrar el libro de recetas. Me refiero a la forma en que esos ingredientes realmente hacen que las cosas funcionen en la vida.
1: Y solo para añadir a eso, quiero decir, para demostrar lo difícil que es este problema, me gusta observar las diferentes escalas en las que se desarrolla la vida. Si lo piensas bien, la escala de relevancia a nivel de las proteínas es de aproximadamente 10 a la menos 9 metros, por lo que un nanómetro es más o menos el tamaño que realmente importa en ese nivel. Pero un organismo, o al menos a los ojos de un físico, un organismo mide aproximadamente un metro de altura, ¿verdad? Así que tenemos 9 órdenes de magnitud entre lo que sucede a nivel de las proteínas y lo que ocurre a nivel del fenotipo humano. Y cada uno de estos niveles está repleto de una gran complejidad, gran parte de la cual aún no se comprende del todo y sobre mucha de la cual tampoco disponemos de suficientes datos para poder inferir conclusiones todavía. Y así nos espera un gran camino por delante ahora, afortunadamente, sobre una base muy sólida en el ámbito del plegamiento de proteínas.
0: Sí, absolutamente. Entonces, creo que tenemos que avanzar realmente a nivel de no solo entender las proteínas, entender otras tipo de moléculas biológicas como los ácidos nucleicos. Entonces, tenemos que pensar en cómo operan las células e incluso dentro de las células, cómo opera el núcleo. Y luego, una vez que, digamos, tienes células, cómo reaccionan los tejidos. ¿Por qué es que una célula cancerosa, digamos, responde de esta manera particular? ¿Cuál es la gramática de las células? Y luego, a medida que las células se van agrupando a medida que se las recoges y formas tejidos. ¿Cómo reaccionan estos tejidos? Y luego, ¿cómo emerge el fenotipo organizativo de todo ese sistema completo?
2: Es evidente que disfrutan mucho de su trabajo, eso está claro. Cambiamos un poco de tema. Su modelo de pronóstico meteorológico, GraphCast, fue capaz de predecir la llegada a tierra del huracán Lee con 9 días de antelación y de generar un pronóstico de 10 días en aproximadamente un minuto en un solo chip. Louis Fry Richardson, quien intentó calcular el tiempo atmosférico a mano, probablemente se asombraría muchísimo. Mi pregunta es, ¿estamos pasando de resolver las ecuaciones a realmente comprender el sistema?
0: Creo que esta es una pregunta muy, muy interesante. Durante mucho, mucho tiempo, hemos estado limitados por lo que podíamos computar. Pensábamos que estas eran las ecuaciones que

0: rigen la naturaleza y para que podamos predecirla, tenemos que resolver esas ecuaciones. Y eso ocurrió a nivel de la comprensión de las estructuras proteicas, porque allí estábamos realizando simulaciones moleculares dinámicas. Y eso también ocurrió a nivel de la comprensión del clima, donde ahora tenías que, o sea, estabas simulando el tipo de clima y tratando de ver qué sucedía. Lo que las redes neuronales nos han demostrado es que a veces existen atajos muy interesantes que quizás no llegamos a apreciar o a comprender del todo y para los cuales no poseemos la teoría actual que los explique. Pero de alguna manera hay una prueba de concepto que lo valida. Hay una prueba de existencia de que el modelo con mucha menos cantidad de computación, de la que una supercomputadora necesitaba en más de un día para obtener un nivel de rendimiento similar, puede ser superado por una red neuronal operando en un solo chip. Así que hay algo ahí que está aprovechando que el modelo ha utilizado y no comprendemos completamente en este momento cuál es esa teoría en la que está basándose. Pero hay algo en las estadísticas de la naturaleza que el modelo es capaz de aprovechar y está operando no en la complejidad del peor de los casos, sino en la complejidad inherente al problema mismo, lo que le permite predecir las cosas de manera muy efectiva.
1: Y esto es un poco a costa de la interpretabilidad de los resultados, ¿verdad? Lo que significa, quiero decir, definitivamente hay un papel para esas ecuaciones porque nos dan una comprensión más profunda, la ecuación de Navier-Stokes, ¿no?
0: Sí, exacto. Entonces, creo que, es decir, puedes desplegar y ver exactamente qué cálculos se han realizado, así sabes exactamente qué ha ocurrido. Pero la cuestión es, ¿por qué realizó esos cálculos y por qué estas computaciones? Entonces, representan una mejor aproximación a ese conjunto mucho más amplio de cálculos que originalmente habríamos necesitado llevar a cabo. Bueno, así que quizás hay una complejidad teórica de la información del problema y luego está la complejidad computacional del problema. Y siempre como científicos de la computación hemos estado pensando en el tipo de complejidad computacional. ¿Cómo representamos ahora el sistema y calculamos un estado final? Mientras que la complejidad de la información del problema, la complejidad teórica de la información del problema era mucho menor. Y las redes neuronales, de alguna manera, lo aprovecharon para, por así decirlo, dar con esas soluciones que son mejores. Pero yo no creo que hayamos encontrado una respuesta completa a la pregunta que planteaste. Es un problema de investigación activo, digamos, sobre cómo estos modelos son capaces de extraer y hacer estas predicciones asombrosas con menos capacidad de cómputo y cuál es el límite. ¿Cuál es el límite real, el verdadero límite de cuánto más eficientes podemos llegar a hacerlos?
2: Muchas gracias, Alberto.
3: Sí. Muchísimas gracias. Volvamos, si les parece, al tema de Go por un momento. No podemos terminar esto sin preguntar sobre la mítica jugada 37 que ocurrió en la segunda partida contra Lee Sedol. Esa jugada, para nuestros oyentes, fue una que los comentaristas descartaron casi por unanimidad porque fue interpretada como un error. Y después de eso, resultó ser muy fuerte, legendariamente fuerte. Así que mi pregunta es, ¿esperabas que AlphaGo fuera capaz de hacer algo así? ¿Y ves este tipo de creación o de creatividad como algo diferente de la creatividad humana? ¿O son solo el mismo misterio?
1: Sí, no lo estábamos esperando directamente, pero habíamos visto mucho juego competente en nuestras pruebas y por eso esperábamos que AlphaGo pudiera idear este tipo de movimiento. Pero la verdad es que AlphaGo, de hecho, juega de una manera bastante humana. Parece humano cuando juega y la razón es, por supuesto, que fue entrenado con datos humanos y el milagro, en cierto modo, fue que logró salirse de ese entramado humano de juego convencional con el movimiento 37 y otros movimientos en la partida que tal vez pasaron desapercibidos. Pues creo que la razón es esta arquitectura dual, ¿sabes? Creo que Dave lo comprobó en aquel entonces y las posibilidades de que un profesional hiciera ese movimiento fueron estimadas por el sistema en una de 10.000. Así que, en cierto modo, la jugada tuvo la suerte de ser siquiera examinada por la búsqueda de Árbol Monte Carlo, porque, como ya expliqué, ¿sabes? El papel de la red de políticas es precisamente descartar los movimientos que son poco probables y por eso debió seguir estando en la selección. Y luego, claro, fue la parte de búsqueda lo que lo impulsó, ¿verdad? De alguna manera, las consecuencias de los movimientos, tal como fueron identificadas por el algoritmo de búsqueda de Árbol Monte Carlo, resultaron tan prometedoras para el sistema que finalmente lo seleccionó. Y creo que eso nos dice algo sobre cómo funciona este proceso creativo, ¿verdad? Es la combinación de la intuición, de ese presentimiento y así sucesivamente junto con el análisis de datos, el revisar realmente todas las variaciones posibles, la búsqueda exhaustiva en el árbol de juego y fue verdaderamente creativo. Yo creo, si consideramos una interpretación razonable de lo que es la creatividad, entendiéndola como algo novedoso, como algo efectivo y como algo sorprendente, realmente lo fue, y en particular porque rompió ciertas reglas generales que los jugadores habían desarrollado a lo largo de miles de años, específicamente que puedes hacer un movimiento de hombro en la cuarta línea, pero no deberías hacerlo en la quinta línea porque tiende a ceder demasiado territorio en el lateral al otro jugador.
4: Bueno, doctor Kreipe, doctor Colli, muchísimas gracias por haber dedicado su valioso tiempo a conversar con nosotros hoy. Esta ha sido una conversación absolutamente fascinante. Y a todos nuestros queridos oyentes, muchas gracias por habernos acompañado. Esto ha sido Coffee Break, Señal y Ruido. Hasta la próxima.
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6: Until next time, decía María. Y nosotros nos despedimos también, pero no until next time, sino until la cara B. ¿Cómo sería de la cara B? The B-side, the other side. Nada, que llegamos al final de la cara A. Se nos ha hecho un poquito largo hoy la cara A. Espero que a nadie le represente esto ningún problema. Vamos a seguir hablando de este y otros temas. Vamos a entrar un poquito a desmenuzar algunas de las cosas que se han dicho en la entrevista, pero lo haremos en la segunda parte del episodio de hoy. Ya saben, la cara B, que está en internet. Nos tienen que buscar en el podcast para seguirnos escuchando. Espero que la hayan disfrutado. Nos vemos en la cara B. Venga, hasta ahora.

0: Gracias por seguirnos acompañando. Estamos de vuelta, estamos aquí haciendo comentarios sobre las comparaciones entre el Go, el Risk, el Estratego, el Cluedo, el Street Poker y el Piedras, Papel, Tijera. Aquí ha salido de todos los posibles comparativas. Alberto nos había dado una introducción al juego en la cara A antes de poner la entrevista con Coli y con Greipel. Y bueno, me ha parecido muy interesante. Tú también querías, Alberto, aclarar lo de la pronunciación de Go, que
1: Ah.
0: no es Go, ¿verdad? Siempre insistes en esto.
1: Sí.
0: Recuerdo que la vez anterior, hace años, cuando hablamos de esto, yo siempre decía Go y me hiciste ese comentario. Entonces, bueno, me he acordado, fíjate, tengo mala memoria, pero de eso me he acordado a seguir utilizando la pronunciación como debe ser, ¿no?
1: Sí, es que a mí, bueno, en fin, es una casualidad cósmica, básicamente, que el juego se llame Go, que precisamente es uno de los verbos más utilizados en inglés. Lo que pasa es que en inglés se pronuncia go, pero el japonés tiene vocales puras, como las nuestras. Entonces, bueno, pues ¿qué se le va a hacer? La inteligencia artificial esta decía go continuamente, pues go, ¿qué se le va a hacer? Los angloparlantes que son así un poquito cuidadosos sí que lo pronuncian bien. Pero sí que es verdad que, claro, como el inglés tiene estas vocales que son diptongadas, pues a muchos se les escapa el u al final y ¿qué se le va a hacer? Pero se dice go. Se dice go, o si uno quiere ser muy formal, iko en japonés.
0: Ico. Debo decir que
1: Os...
0: Alberto me hizo notar este detalle cuando oyó la versión traducida y dijo, es que la pronunciación correcta debe ser go, no go. Y le dije, eso no puedo cambiarlo porque esto es curioso. La forma en la que funciona este traductor que he estado usando, coge, primero divide el audio en clips de 20, 25 segundos, más o menos que coincida con finales de frases y tal. Y esos audios los transcribe, o sea, hay una transcripción de audio a texto, el texto lo traduce de idioma y luego genera audio a partir de ese texto. Entonces, claro, cuando lo transcribe, pues claro, te transcribe ese Go y luego genera el audio, pues lo traduce o lo en la síntesis de voz a partir de texto lo pone como Go. Y entonces, claro, no. No sé si hay alguna forma de fonetizarle lo que tiene que decir, pero puedes editar el texto que quieras que diga, pero no. En fin,
1: Ya,
0: complicado.
1: sí, yo asumía que era muy complicado, pero debo reconocer que me daba rabia,
0: Sí.
1: porque por la casualidad esta de que resulte que sea una palabra muy cortita y que en inglés se pronuncie de otra forma, pues bueno, en fin, ¿qué se le va a hacer?
2: Sí. Héctor, decías que estábamos hablando de varios juegos durante la pausa, ajedrez, Go. Si hay una cosa relevante que me gustaría decir y es la diferencia entre un juego de información completa e incompleta. En un juego de información completa todos los jugadores tienen acceso al estado completo, de ahí su nombre, del tablero de juego, del universo del juego. En ajedrez ves todas las piezas y sabes cuáles te has comido. En Go también, en damas. Pero otros juegos típicamente como el póker, hay parte de la información que está oculta según qué jugadores. Bueno,
0: Y en el
2: pues
0: Street Poker
2: alfaz.
0: también hay una parte de
2: En el
0: información
2: Street Poker,
0: oculta.
2: bueno, pues te vas a reír, pero cuando se mencionó, justo pensé en que no era de información completa.
0: Exacto.
2: Pensé, decía que AlphaZero, una evolución de AlphaGo en el que se eliminaron las reglas del juego, simplemente, perdón, en el que se eliminó el conocimiento humano, partidas jugadas por los humanos, simplemente se les daban las reglas, pues fue capaz de aprender y dominar cualquier juego de información completa. En particular Go y ajedrez, ¿eh? Alcanzó nivel superior a Stockfish, el mejor motor de ajedrez del mundo, computacional, en una hora jugando contra sí mismo. AlphaZero derrotó a Stockfish. ¿Qué iba a decir? Bueno, pues a día de hoy, evoluciones de AlphaZero son capaces de superar a los humanos incluso en ajedrez normal. Perdón, en ajedrez, ahí. En póker
1: Póker.
2: normal, que no es de información completa, pero solo no sabes las cartas del contrario, ahí ya pueden ganar. Hay otras modalidades de póker que yo desconozco, más completas, donde hay menos acceso a información y ahí todavía ganan los humanos.
1: Mira, ahora que has dicho eso, os voy a contar una curiosidad graciosa del Go, que es que
0: Espera,
1: existe una...
0: perdona Alberto, porque es que o sea, soy un idiota, pero de verdad de proporciones colosales. Estaba
1: Bueno,
0: diciendo en
1: pues,
0: la
1: seguramente no
0: pausa,
1: tanto.
0: estaba diciendo en la pausa que no debo olvidarme de presentar a Luisa. Y empezamos el programa y me olvido de presentar a Luisa, que está con nosotros. Luisa Echaerendio, que se nos ha unido durante la pausa, que es profesora de formación profesional en sanitaria. Hola, ¿qué tal, Luisa?
3: Hola, buenas tardes.
0: ¿Te
3: No
0: lo estaba
3: pasa nada,
0: diciendo o no te lo estaba diciendo? Que
3: Hola.
0: me iba a olvidar.
3: Sí, totalmente, totalmente.
0: Madre mía. Bueno, disculpa, Alberto, por favor, continúa.
1: Ah, nada, no, es una curiosidad más que otra cosa, porque cuando decía Juan Carlos lo de la información completa, yo pensaba, claro, es que yo puedo llegar a una partida de Go, echar un vistazo a la partida y me hago una idea de cómo va. Me hago una idea de quién va ganando, me hago una idea de cuáles son los puntos débiles de las formaciones negras, de las formaciones blancas, dónde se podría jugar. Mi idea no es muy buena porque yo no soy un buen jugador de Go, pero un profesional pues seguramente se hace una idea excelente, ¿no?, de todo esto. Pero, y eso tiene que ver con que sea un juego de información completa, ¿no? Con que lo que hay es lo que está en el tablero y las piedras que tienen capturadas los jugadores, que también están a la vista, ¿no? Bueno, pues hay una versión de Go que sigue siendo de información completa si has visto la partida desde el principio, pero que para los humanos es muy difícil, que es el Go de un solo color. Los profesionales,
4: madre
1: para
4: mía,
1: entrenar la memoria, juegan con el mismo color.
4: Ostras.
2: Pero qué necesidad hay.
1: Pues
3: qué
1: porque
3: sufrimiento.
1: No, porque un profesional necesita conocer tanto el lenguaje del Go como para, a partir de una formación que ves, poder reconstruir por dónde ha ido la partida. Y eso es lo que entrenan ahí. Lo que entrenan
4: Madre
1: es,
4: mía.
1: En realidad, yo tengo una especie como de partidas estándar en mi cabeza y en esta estamos jugando la 27A.
2: Madre
1: o algo
2: mía.
1: Por el estilo. Sí, es una locura. Y bueno, les ves jugar con un solo color, tú te pierdes al cabo de 2 minutos, básicamente.
4: Uf.
1: Y ellos, pues en un momento dado, uno dice, me rindo. Y dices, pues debe de ser que ha perdido.
5: Sí, pero eso es el equivalente en Go a lo que en ajedrez se llama entrenarse con aperturas. Tú te estudias todas las aperturas clásicas, con todas sus variantes, de manera sistemática, en plan puramente arbórea, y te estudias finales a 4 fichas, a 3 fichas, a 2 fichas, te los estudias completamente y te sabes todas las posibilidades. Si tú no tienes ese conocimiento de finales y de aperturas, normalmente una persona con ese conocimiento te gana porque ves rápidamente que no conoces esos detalles, ¿no?
1: Eso es. De hecho, ese es uno de mis puntos débiles más potentes, que es que yo nunca he tenido el tiempo y la paciencia de aprenderme las aperturas, las esquinas, los yoseki y todas estas cosas.
4: Un punto
1: pero precisamente,
4: débil potente.
1: Sí. Ese, bueno, punto débil muy, muy, muy malo, ¿no?
4: Me ha gustado, me ha encantado el concepto. Pero seguro que juegas mejor de lo que dices.
1: No, yo soy bastante malo. Pero quiero decir, seguramente os ganaría a vosotros si no habéis jugado nunca. Pero
4: a mí fijo.
1: No, pero eso no quiere decir que no sea malo. Que no es la misma cosa.
0: Sino que nosotros somos peores.
1: Claro. Esa es la cosa.
0: Yo quería decir... Sí, bueno... Termina, Alberto, no te voy a interrumpir.
1: Quería comentar una cosa relacionada con esto. Esta idea de que tú llegas a algo, ves el tablero y te haces una idea de por dónde va la partida, es lo que ha dicho Greppel en la entrevista.
0: Ah, ¿no? Justo eso iba yo. Sí.
1: Claro, esta especie como de estimación de quién va ganando, cómo va la partida. Hay toda una serie de reglitas para saber más o menos cuántos puntos tienes. Bueno, asumiendo que esta zona es mía, asumiendo que esta zona es de él, no sé cuántos. Y te vas haciendo una idea de cómo va el tanteo. Yo no soy muy bueno en eso tampoco, es otro de mis puntos débiles, digamos. Pero vamos, que un profesional puede decir, creo que va a ganar por una piedra, blancas. Y tú dices,
4: madre
1: vale,
4: mía.
1: Ok, este nivel de precisión yo no lo tengo. Y AlphaGo sí lo tiene, obviamente, gracias a estos árboles de evaluación y tal.
2: Que utilizaba una IA, utilizaba dos, como nos han contado en la entrevista, una de ellas era para evaluar la posición. Eso me dejó fascinado.
0: Para
1: claro,
0: evaluar...
1: Claro, porque gran dificultad del Go. La gran dificultad del Go es... de un solo golpe de vista, saber de qué te tienes que preocupar. ¿Me tengo que preocupar de que estoy perdiendo el centro? ¿Me tengo que preocupar de que estoy perdiendo el lado? Es que eso es muy importante.
2: Y hay otra derivada sobre eso que he oído, no en esta entrevista que fue muy compacta, sino en otras que han hecho más extensas, y es que AlphaGo jugaba a ganar. Su objetivo era ganar. No ganar por mucho, que es como intenta jugar el humano. Eso fue una evolución de AlphaGo a AlphaZero. Era tan bueno evaluando la partida que se podía permitir no hacer la mejor jugada artística que posiblemente le diese acceso a una piedra más, sino que se conformaba con mantener su ventaja que él sabía que era de media piedra. Digo lo de media piedra porque al final, como negras juegan primero, pues se añade una especie de hándicap, ¿verdad?
1: Sí.
2: Que suele ser de 7 piedras y media, ¿no? Si recuerdo bien, Alberto, que tiene ese media para que no haya empates.
1: Depende de las reglas. En reglas chinas, que es como jugó AlphaGo, son 7 piedras y media. En reglas japonesas son 6 y media, si no lo han cambiado en los últimos años. Pero bueno.
2: Pero ¿os imagináis eso? O sea, en vez de tratar de abarcar y así tengo ventaja para luego, AlphaGo sabe que está ganando y asegura su posición.
0: Es que a veces hay una tensión entre tratar de ganar por más y asegurar la victoria, ¿no? Exacto. O sea, que no es lo mismo. Pero no, yo sí, yo es que también quería sacar ese punto que justamente que decía Alberto. O sea, el hecho de que no se trata solo de enseñarte a jugar y cómo mejorar el estado actual, qué jugada me permite mejorar el estado actual, sino que para yo saber si estoy mejorando el estado actual o no, tengo que saber evaluar el estado de la partida. Entonces, una cosa muy importante en una red neuronal es saber tener una métrica de cuánto de bien estás haciendo el trabajo. Porque el aprendizaje de una red neuronal se trata de mejorar aquello que te hace que la métrica que tú estás usando se optimice. O sea, que tú minimices el error de lo que estás haciendo, ¿no? Hacer cosas que minimicen el error. Entonces, para eso necesitas saber, dado el estado de la partida, saber cuánto de bueno es ese estado. Por ejemplo, en ajedrez, más o menos...
2: Lo discuto. Perdón.
0: Termino ya. Por poner el ejemplo, en ajedrez más o menos tú sabes que más o menos el que tiene más piezas y el que tiene más o menos el centro del tablero tiene mayor densidad de piezas por el centro del tablero, va ganando. Salvo que veas que uno tiene el rey acorralado o que hay como un par de cositas que te hacen ver quién va ganando la partida, ¿no? Y claro, en Go debe ser mucho más complicado eso. Y ellos, yo creo que uno de los grandes éxitos para poder desarrollar AlphaGo fue poder desarrollar ese... algo que te permita evaluar cuánto de bien lo estás haciendo. Y
2: ¿Sí? Saliendo un poco del Go, que es muy interesante, pero esto es un podcast de ciencia, ¿por qué abordaron con AlphaFold el plegamiento de proteínas? Pues uno de los criterios fundamentales, no solo por el absurdo impacto que puede tener en la humanidad, que si queréis lo discutimos, obviamente, sino porque tenían contra qué comparar, ¿no? Y eso no se da en muchos problemas científicos. Exacto. Existían decenas de miles de proteínas cuya estructura había sido ya determinada con mucho dolor mediante técnicas que a menudo llevaban decenas de años y que estaban disponibles en una base de datos accesible, el PDB, el Protein Data Bank, donde pone la secuencia de aminoácidos y la posición exacta de la red de átomos en el cristal sólido, que es como se calculan esas estructuras mediante difracción de rayos X. Entonces tenían un target para cada proteína de las conocidas, sabían cómo se iba a plegar y eso les sirvió obviamente para el entrenamiento. También en el caso de la predicción meteorológica, sabes qué ocurrió hace 2 días y el tiempo que ha acabado haciendo hoy. Por lo tanto, tienes puntos en el pasado y forecast a futuro. Pero muchísimos otros problemas eso no es así. Y ese es el primer tipo de los problemas, es los que AlphaZero y sus descendientes han dominado claramente. Y en el segundo tipo de problemas es donde empezamos a ver avances en los últimos años.
0: Yo quería comentar una de las cosas que para mí fueron más llamativas de la entrevista y que para mí fue un poco una decepción, que es que explicaron que realmente AlphaGo es un sistema que tiene tres componentes principales, ¿no? Tiene dos redes neuronales y tiene un árbol de jugadas, un árbol de Monte Carlo. Sí. Digo que para mí fue un poco una decepción porque yo pensaba en su momento cuando se hablaba de esto y se en medio de todo el hype se decía que este era un sistema que por primera vez desde cero había aprendido a jugar este juego tan complejo. Entonces yo desde cero entendía que esto era, habían hecho una red neuronal, habían puesto a jugar partidas y había aprendido. Pero en cambio no, hay algo de diseño humano detrás. O sea, un humano ha decidido que hay que tener dos redes neuronales, una la de policy, otra la de value, que tiene que haber un árbol. O sea, que no era simplemente crear una red muy grande y ponerla a jugar. Entonces, que realmente eso es un poco por donde va AlphaZero, ¿eh? Pero que eso vino después.
5: Ese es AlphaZero.
0: Claro, ese es AlphaZero. Exactamente, que vino después y el cero viene de ahí, ¿no? De empezar casi que de primeros principios. Pero entonces, AlphaGo no está diseñado de primeros principios, sino que hay un poco de diseño, o sea, hay diseño inteligente detrás de AlphaGo.
5: La componente de Monte Carlo es la contribución humana, es decir, el conocimiento humano estaba básicamente en el modelo de Monte Carlo y eso fue el gran lastre de AlphaGo. Y por eso, cuando eliminaron ese lastre, AlphaZero ya pudo ser mucho más potente que AlphaGo, ¿no? Pero se pensaba que era un juego tan difícil que si no ponías un árbol de Monte Carlo, como se había hecho toda la vida para hacer juegos, parecía como que la inteligencia artificial no iba a ser capaz de profundizar más. Y eso es una cosa que me gustaría, ya que está aquí María, y es un tema interesante, conectarlo con el lenguaje natural. De toda la vida en inteligencia artificial se ha dicho que el lenguaje natural era tan ambiguo, tan complicado. Todo el conocimiento de los filólogos sobre el lenguaje, el análisis ortosintáctico, es trivial. El análisis ortosintáctico no permite entender un idioma, una lengua. Los hablantes no usamos el análisis ortosintáctico y la conexión semántica y no usamos ese tipo de conceptos que teóricamente es lo que desde la inteligencia artificial estábamos usando para entender el lenguaje natural. Intentábamos entenderlo utilizando el conocimiento de los filólogos. Pero es que el conocimiento de los filólogos es irrelevante. No sé, todo lo contrario a ser un beneficio, es un lastre. Porque los niños, los bebés, los de pequeñitos aprenden el idioma sin necesidad de ese conocimiento ortosintáctico. Entonces, en inteligencia artificial teníamos ese gran problema. Por eso quería ahí meterle chicha a María.
4: No, voy a rogar diferir y te lo voy a justificar.
5: Pero bueno, lo que quiero decir es eso. El gran avance en la comprensión del lenguaje natural fue el momento en el que dijimos, olvídate de todo lo que saben los filólogos. Lo único que tienes que hacer es aprender correlaciones entre datos, y los datos es leer muchos textos, tener muchos tokens, y cuanto más tokens tienes, cuanto más información tienes aprendida, y eso sí, no sobreaprendida, porque como sobreaprendas, peor todavía. Tienes que aprender en muy poquitas épocas, tienes que aprender de manera muy, muy suave, pero mucho, con una red neuronal suficientemente grande para que tenga un tamaño similar al conjunto de tokens. Y eso era romper completamente todo lo que se sabía de inteligencia artificial. Y cuando se hizo eso, se descubrió que el lenguaje natural es trivial. Las correlaciones que aprenden los bebés y los niños las aprenden fácilmente porque en realidad el lenguaje es trivial. Y lo mismo hemos observado con el ajedrez o lo hemos observado con el Go. Son juegos humanos, por lo tanto son triviales. Si tú tienes un espacio suficientemente grande para entender esas correlaciones, las correlaciones reales. Es mentira que el Go tenga 10 a 170 partidas posibles. Ningún humano va a jugar usando todas las posibilidades. El humano va a buscar ciertas correlaciones y esas correlaciones son triviales de entender. Entonces la máquina puede entender no solo las correlaciones que entiende un humano después de haber jugado pues unas decenas de miles de partidas en su vida, y además correlaciones que un humano no puede llegar a observar porque la máquina puede aprender. Puede jugar decenas de millones de partidas. Entonces, aprende en dos o tres días decenas de millones de partidas y observa correlaciones más allá de las correlaciones que observan los humanos. Pero el punto clave es que son correlaciones triviales, que están obvias en los datos cuando los ves en toda su dimensión.
0: ¿Te sujeto el cubata?
4: Sí. Tengo que recoger este guante. Bueno, primero tengo que decir que me ha asustado porque estaba hablando de árbol de Monte Carlo y se va a preguntar a María y digo, ¿yo? ¿Yo qué sé de los árboles de Monte Carlo?
0: Si no, nunca has estado en Monte Carlo, ¿no?
1: Claro, exacto. Sí, solo tienes que acercarte. En
4: Soria, y nunca he estado en Burgos y mire qué morcilla. Bueno, como te iba diciendo. Como te iba diciendo, pues, vale, yo estudié cuando era más joven, muy modestamente, procesamiento del lenguaje natural. Y claro, lo que se trataba de hacer, cuando dices tú el análisis ortosintáctico, me imagino que te refieres a morfosintáctico. Porque
5: morfosintáctico, sí, como le quieras llamar.
0: Yo estaba pensando qué pena que no esté Gastón.
4: No voy a hablar filosofía del lenguaje, solo que las conexiones entre las palabras, no, pues la sintaxis. Entonces, me gustaría aclarar varias cosas de este challenge que se me ha lanzado, ¿no? Primero, no creo que nos debamos referir al conocimiento de los filólogos para el procesamiento del lenguaje natural, porque los filólogos realmente estudian el texto, los textos, la construcción textual. Yo diría más bien los lingüistas, ¿no? Cuando yo era joven, antes de la IA, pues yo estudiaba lingüística computacional, ¿no? Cómo hacer que las máquinas hablen, que nos comprendan. Y esas relaciones que tú has dicho, que tiene razón y no, y te lo voy a justificar, que los bebés aprenden de manera, como dices, trivial, bueno, de manera informal, no sé cómo decir, inconsciente. Es
5: Sí,
4: la diferencia entre adquirir y aprender una lengua, ¿no? Tú al tu bebé, cuando le hablas, no le dices, y ahora, cariñito, vamos a aprender el plural, y ahora vamos a formar el femenino. Tú hablas y el bebé infiere cosas, ¿no? Que es como podríamos decir que hace la red neuronal, ¿no? Ve cosas, escucha y aprende. Pero esas relaciones sintácticas, yo me temo que tengo que llevarte a la contraria, Francis, porque no son triviales. De hecho, es el fundamento de las lenguas. El lenguaje humano es la capacidad para comunicarnos, ¿no? Entonces, si pensamos en el origen del lenguaje, que es imposible saberlo, y es un debate en el que no nos vamos a meter, pero si pensamos en lenguas como vocabulario, por ejemplo, si yo me aprendo ahora 10.000 palabras de otro idioma, nunca voy a poder saber hablar esa lengua bien si no comprendo las relaciones entre las palabras. Yo les pongo a mis alumnos siempre el ejemplo de los hombres prehistóricos, ¿no? Decir, piedra, piedra aquí, ¿no? Yo aquí, o mamut, pero no es lo mismo en saber lo que es un mamut que en decir, cógelo y llévatelo de allí, o pon esto aquí, o hacia aquí, o de mí. Entonces, esas relaciones sintácticas, te lo digo muy como lingüista, sí que sé de lo que hablo, pero como procesamiento de lenguaje natural, pues cuando yo estudiaba esto, son esas cadenas de signos. ¿No? ¿Cómo se llama esto? Ahí tengo un. No me acuerdo cómo se llama ahora mismo. Fotrell, tenía ahí un capítulo de la tesis sobre eso.
0: Pero te refieres a los tokens, la forma en la que dividimos
4: No,
0: las
4: no,
0: palabras
4: no
0: en.
4: son los tokens. No son los tokens. Bueno, los tokens y los tipos. Eso es lo que sí tratamos en lingüística, también no son procesamiento del lenguaje natural. Ah, dependencias universales, ¿eso qué es? Universal Dependencies de Stanford. Entonces, eso lo que hacía era que en ese string de caracteres que cogía el sistema, sabía seleccionar los que eran más importantes para la comunicación de toda esa cadena, por así decirlo. Y eso en sintaxis humana son los verbos, por lo que sea. Nosotros el verbo es el centro de la frase y del verbo depende todo lo demás, el objeto, el sujeto, porque aunque pensemos que las lenguas del mundo son muy diferentes, eso creo que ya lo he dicho alguna vez, si ahora mismo viniera un extraterrestre diría, ostras, todos hablan variedades de la misma lengua, ¿no? Porque todas las lenguas hacen las mismas cosas. Son gente que hace cosas. Tienen sus sujetos y sus objetos, ¿no? Entonces, esas relaciones sintácticas entre las palabras es lo que realmente forma la base de las lenguas naturales. Y si yo no las conozco, no puedo aprender a hablar otra lengua. De hecho, en clase de idiomas, cuando enseñamos sintaxis, tú a lo mejor estáis pensando en aquellas cosas que hacíais de pequeñitos, en árboles, ¿no? O cajas, según vuestra edad. No hacemos eso. Eso es como un poco de educación franquista, ¿no? Pero sí que tienes que saber cuál es la función gramatical de las palabras en la frase para poder hablar otra lengua. Todavía nos quedan lenguas con casos como el alemán, ya sin hablar del sumerio y estas lenguas inútiles que me gustan a mí, ¿no? Que no me
5: ¿Cómo
4: sirven
5: que
4: para hablar
5: inútiles?
4: con
5: Pero
4: nadie.
5: bueno, protesto.
4: Ya
5: Muerta,
4: te
5: entre comillas.
4: advierto. No, pero que muchas veces me preguntan, ¿y tú para qué hablas eso? Si no puedes hablar con nadie, digo, bueno, pero puedo leer. Pero en fin, eso es como esa anécdota que se cuenta de Unamuno, ¿no? Que salir de la Universidad de Salamanca le pregunta a un señor, Don Miguel, Don Miguel, ¿y el griego para qué sirve? Y le
5: María,
4: contestó,
5: una
4: a
5: cosa,
4: usted
5: perdona.
4: para nada.
5: Perdona, que has dicho el sumerio con casos, pero el sumerio no era flexivo, ¿no? El acadio sí.
4: No, es aglutinante.
5: Por eso,
4: El
5: por eso.
4: acadio es semítico, pero el sumerio tiene como 12 casos.
5: Ah, vale.
4: Porque las palabras se aglutinan, o sea, por ejemplo, la palabra rey en sumerio es Lugal. Lu es hombre y Gal es grande, pero todo ese compuesto se va declinando según lo uses como sujeto o verbo.
5: Vale.
4: ¿Entiendes?
5: Yo por eso te he preguntado, porque digo, algo me he perdido aquí que lo entendía al revés.
4: Bueno, es que aunque se aglutine, tienes luego que declinar la palabra en
5: Claro,
4: toda
5: eso
4: la
5: es lo que no
4: oración.
5: sabía. De todas
4: Claro,
5: formas,
4: sería
5: yo creo.
1: reconectar. La definición de caso es un poco problemática, porque realmente es una palabra que se creó para las lenguas indoeuropeas y que luego exportamos a otras lenguas que no son indoeuropeas, aunque no sea exactamente lo mismo. Entonces, bueno, es un poco problemático.
4: Bueno, pero a efectos prácticos significa, pues, en cambiar las terminaciones de las palabras o los principios de las palabras según su posición gramatical, su posición en la frase, según su función sintáctica. Entonces, eso yo tengo que decir que no es trivial, es que sin eso no existe. O sea, yo diría,
0: yo,
4: es más,
0: yo creo...
4: hay dos tipos de personas, déjame que termine esto, hay dos tipos de personas, los sintactistas y los semantistas. Y solo uno de ellos merece. No. No sé si sabéis a cuál
5: pertenece. No, pero o sea, en el campo de, si has estudiado...
4: Los dos no se puede. O sea, quiero decir...
5: Lingüística no... computacional. Si has estudiado lingüística computacional, recordarás que en el año 2020 el conocimiento básico en lingüística computacional era: el lenguaje natural es imposible, probablemente no lo resolvamos en las próximas décadas, es una cosa absolutamente imposible de resolver. La clave de la inteligencia de una máquina es el test de Turing, que básicamente es un test lingüístico, es entender el lenguaje. El test de Turing es entender el lenguaje, es una trivialidad, bueno, ¿vale?
4: No requiere conocimiento. Solamente,
5: cuando hacíamos los concursos de test de Turing, lo que le complicaba a la máquina no era el conocimiento. Ponías, por ejemplo, los clásicos esos de estos ejemplos de software que eran un adolescente o una persona, una sueca que ha aprendido inglés, y está hablando en inglés y no es su idioma nativo, con lo que puedes aceptar que cometa errores en las construcciones y en los modismos, que no entienda bien ciertos dejes, ciertos dobles sentidos, porque ha aprendido una segunda lengua. O sea, se planteaban eso como casos piloto para montar un test de Turing. Y de repente, cuando te llegan los grandes modelos de lenguaje con los modelos de atención, y tú aplicas una serie de reglas que nunca se habían aplicado en inteligencia artificial, que es básicamente: las redes neuronales tienen que ser muy grandes, tan grandes como el conjunto de datos. Y las redes no tienen que aprender muchas veces. Muéstrale todos los datos una, dos, tres, cuatro, cinco veces, pero no las muestres muchas más, que sobreaprenden y entonces lo hacen peor. Son reglas muy tontas, muy sencillitas. Claro, ahora ya estás trabajando con billones, literalmente, billones de tokens en los aprendizajes. Y estamos hablando de una o dos épocas de entrenamiento, no más, porque literalmente no hay cómputo para hacer más. O sea, no se puede hacer más. Y eso es más que suficiente. Es decir, y resulta que una inteligencia artificial recibe toda la Wikipedia y solo por ver toda la Wikipedia en todos los idiomas, ya es capaz de hablar en todos los idiomas.
4: ¿Pero o sea, por qué
5: fíjate
4: habla?
5: Tú, sin...
4: ¿Por qué
5: sin,
4: habla?
5: O sea, es capaz de escribir
4: es
5: textos y
4: cadena?
5: Entender textos en todos los idiomas porque ha logrado ver correlaciones entre los términos en diferentes idiomas y hacer las correlaciones transversales, verticales, entre diferentes idiomas y conecta. Y aunque en un idioma tenga un corpus en Wikipedia muy pequeño comparado con el corpus que tiene en otro idioma, es capaz de extraer del otro idioma estructuras y las mete ahí. Son puras correlaciones. Y hace todo eso sin necesidad de saber lo que es un verbo, lo que es un adjetivo, lo que es un
4: pero
5: plural.
4: Pero sí lo sabe, igual que tú lo sabes y no lo sabes. O sea, la mayoría de las personas, cuando estamos hablando una lengua, no estamos pensando, tú ahora estás cambiando los pronombres según son sujetos y objetos, ellos y los, ¿no? Entonces sí que lo sabes, pero lo sabes de manera inconsciente, eso es a lo que me refiero, que es lo mismo que hace la máquina. Ahora mismo todos, cuando hablamos, no estamos pensando... ¿Cuál es el complemento circunstancial o qué es el complemento régimen? ¿No? Si le preguntas a alguien, te dirá, ni idea. ¿O qué es el
1: no, eso serás tú, perdona, ¿eh?
4: Ni idea.
0: Perdón, París sí lo piensa.
4: A un humano normal.
0: Sí, yo quería decir...
4: ¿No? ¿Por qué usamos el subjuntivo? Espera, que no he terminado de sujetar el cubata.
0: Sí, sigo aquí con el cubata.
4: Tienes toda la razón, son las estructuras. ¿Y qué son las estructuras? Son las relaciones de jerarquía, y eso es el dependencias, son lo que en el lenguaje natural humano es la sintaxis. Cuando hablabas de esos primeros test de Turing, yo recuerdo en la clase de PLN, era la ambigüedad, que no sabía distinguir la máquina de la ambigüedad, como Antonia vio al niño en la ventana con los prismáticos, ¿no? ¿Quién tiene los prismáticos, Antonia o el niño? ¿No? Ese tipo de ambigüedades, esa es ambigüedad semántica, pero la ambigüedad hay. Te daba algo. La ambigüedad sintáctica, lo que te digo, a ver, tú crees que no lo sabes, pero sí que lo sabes. Tú sabes lo que es un verbo, un adjetivo, a lo mejor no eres consciente. Y eso es lo que se llama la adquisición, la magia y el misterio del lenguaje natural, que como es un proceso cognitivo, lástima, no se puede abrir un cerebro mientras está funcionando. Pero que las estructuras...
6: Bueno, ahora hablo de eso.
4: Ok, te he mirado por eso. Pero esto quiere decir algo, porque ha saltado aquí un mensaje...
0: No, no, no, termina tu argumentación. Solo estaba diciendo que luego
4: Ah, vale,
0: que vayamos
4: sí.
0: reconduciendo para volver al tema.
4: Bueno, pues eso, que la sintaxis es necesaria, aunque no haya que hacer árboles ni saber definir lo que es un verbo, pero tú, si no supieras eso, no podrías hablar ni podrías comprender lo que estamos haciendo ahora nosotros,
0: Sí,
4: creo.
0: yo creo que, a ver, yo creo que estamos de acuerdo. Lo que pasa, creo que
4: Sí,
0: lo que quería decir
4: que lo
0: Francis,
4: llamamos diferente.
0: corrígeme si me equivoco, efectivamente, es que no se trata de enseñar, de programarles las reglas. Yo hablaba antes de la
4: Eso
0: diferencia
4: es.
0: entre el IBM que le ganó a Kasparov con reglas que habían sido programadas frente a
4: Sí.
0: una máquina de redes neuronales que había aprendido a base de ver ejemplos, ¿no? Y que el ser humano aprende, adquiere la lengua, perdona, siguiendo esa nomenclatura que tú usas, María, de adquirir frente a aprender, adquieres la lengua viendo
4: Claro.
0: ejemplos, ¿no? Y esas reglas están ahí, pero no es como el bebé las aprende, ¿no? Sino simplemente viendo ejemplos, muchos ejemplos, y de esa forma aprenden también las redes neuronales, ¿no? Que creo que
4: Hombre,
0: era a
4: las
0: lo que se
4: personas
0: refería
4: que
0: Francis, si no he
4: aprenden,
0: entendido mal.
4: a personas que aprenden una lengua sin ir a clase, que la aprenden en la calle o hablando con otros, que siempre tendrán algún fallo, porque tú te pones ahora a aprender serbio y te vas a Serbia y tienes amigos serbios, hablas perfectamente, pero no declina los objetos o los sujetos y te falta ese, pero
5: Yo,
4: lo aprendes sin darte cuenta.
5: para acabar, lo resitúo donde yo quería ir, o no sé, quizás me lo dije mal y desvié la atención. Lo que yo quería decir es que se pensaba que el Go era un juego difícil. Se pensaba que era el juego humano más difícil, porque el cálculo estadístico trivial te daba una enorme cantidad de posibilidades. Y lo que nos ha mostrado estas nuevas inteligencias artificiales es que es un juego jugado por humanos, luego trivial. Es decir, con un número adecuado de tokens, una red neuronal con suficiente número de pesos sinápticos, puede, jugando sola, sin tener ningún tipo de conocimiento humano, obviamente las mínimas reglas, ¿no? De qué es lo que se pretende y qué es válido y qué no es válido, pero con un conocimiento ridículo del juego, infantil del juego, jugando contra sí misma, puede obtener un nivel de juego infinito comparado con el mejor humano del mundo. Y eso es una cosa que hace 10 años era tabú decirlo, no se podía decir, era imposible, pero hoy sabemos que es trivial. Es decir, todo lo que hacen los humanos habitualmente lo van a poder hacer las máquinas de manera trivial, solamente escalando el tamaño. Eso no significa, y conectando con lo que Ignacio nos iba a contar, que la conciencia o que la creatividad o que otras atributos que ponemos, o la misma inteligencia que ponemos a los humanos, a lo que hacemos los humanos, se pueda hacer en las máquinas. Las máquinas solo están viendo correlaciones triviales entre imágenes. Y bueno, eso es una cosa que podemos hacer. Se manejan fundamentalmente imágenes, porque las imágenes te meten muchos datos en poco espacio. Y nos gusta ver los datos así, ¿no? O sea, eso es, la gran revolución en inteligencia artificial ha sido convertir todo a imágenes. Que un token, una palabra, sea una imagen. ¿Y qué representa esa imagen? Pues no sabemos muy bien, pero representa la relación entre ese token y todos los demás tokens. Pero si esa imagen tiene menos píxeles que tokens, ¡ay! Ya, ¿y qué? Pero la imagen representa eso. Y conforme yo voy haciendo la imagen más grande, más fluidez y mejor calidad obtengo en el resultado.
0: A ver, Alberto había levantado la mano, pero es que Juan Carlos se tiene que ir y no sé si quería apuntar alguna otra cosita sobre la entrevista, Juan Carlos, antes de irte o te
2: Sí,
0: has quedado
2: quería hacerla
0: tranquilo.
2: una. Bueno, primero que salí realmente impresionado, iluminado por la capacidad de esta gente y por lo que habían hecho. O sea, yo salí realmente que me costó volver a mi rutina después de oírles. Pero quería conectar con algo que has dicho, Héctor, porque la frase que la tengo apuntada desde el día de la entrevista, que más posiblemente me llamó la atención de la entrevista, conecta de alguna forma con tu decepción que has dicho de que AlphaGo la habían enseñado con conocimiento humano y que era necesario incluso en AlphaCero. Y es que Pushmet Kolli dijo, me fascina, en su cabeza, dice, me fascina cómo se pasa del ADN a las proteínas, de las proteínas a los embriones y de los embriones a las propias personas que van luego y se ponen y desarrollan AlphaFold para describir el propio proceso que acabo de determinar. Es decir, Héctor, bueno, de alguna forma todo es conocimiento humano y todo es conocimiento que parte del ADN al que se suma la experiencia, ¿no? Sí. Quizá siendo reduccionista de nuevo. Y sí, me tengo que ir, amigos.
5: Venga.
2: Bueno, ha sido delicioso.
5: Contar contigo.
1: Hasta la luego. Próxima, Juan Carlos.
4: Venga, adiós, tarde. Juan Carlos. Chao.
0: Alberto, te doy la palabra diciendo que yo no sé si es súper complejo, lo que está claro que es un juego, el que tenemos aquí. Y así,
4: ya echábamos de menos.
1: Tarjeta amarilla.
4: La tarjeta.
0: Ya no nos olvidamos de cómo pronunciarlo. Venga.
1: Sí. Yo solo quería antagonizar un poco con Francis diciendo que me parece que estás, quiero decir, que estás redefiniendo el significado de trivial cuando dices eso.
5: Claro, es decir,
1: ahora que ya tenemos las arquitecturas y el hardware necesario para hacer esto, es, digamos, una tarea asumible en un tiempo muy razonable por las máquinas. Eso no quiere decir que sea trivial por sí mismo. Solo quiere decir que, bueno, es asumible por la tecnología que ahora tenemos. Entonces, yo sería un poco más cuidadoso en ese sentido, porque parece que cuando digamos trivial es que no tiene secreto. Y lo cierto es que las máquinas lo imitan, pero si tuvieses que dar una serie de normas que te llevaran a eso de forma determinista y no por aprendizaje, pues eso no lo sabríamos hacer. O sea que, bueno, hay digamos...
5: Fíjate que el gran futurólogo, el Kurt Weill, que era especialista en modelos markovianos ocultos para entender el habla, pero a nivel de fonema a signo, ¿no? De fonética a grafía, ¿eh? Y poder escribir, o sea, lo que es entender el lenguaje a partir de un audio, digamos, transcribir el audio, que era la gran especialidad de Kurt Weill, predecía que este nivel de conocimiento lingüístico del lenguaje natural se alcanzaría del orden del año 2030. Lo hemos alcanzado pues en 3 años, así. O sea, que era ChatGPT 3.5, que es del 2023 o algo así.
1: Sí, creo que sí.
5: O sea, hemos dado un salto de infinito en el momento en el que nos hemos dado cuenta de que todo era extremadamente sencillo y de que en esa sencillez cualquiera puede avanzar en este campo. Pero, claro, ha costado 70 años llegar a ese conocimiento de que todo esto era sencillo. Pero todos los grandes tabúes de todo lo que parecía imposible, resulta que es posible, porque es sencillo, ¿vale? Yo cambio la palabra trivial por sencillo. Y entonces, con arquitectura relativamente sencilla, y por ejemplo, la conciencia, todavía no tenemos la arquitectura de conciencia. Pero el día que tengamos la arquitectura de conciencia,
0: será trivial.
5: Una arquitectura que garantice que aparece la conciencia, diremos, es que la conciencia era un problema extremadamente sencillo. Era tan sencillo como poner esa arquitectura.
0: Esto, ¿sabes la frase famosa de Haldane, ¿no? Que decía que todo el proceso de aceptación del conocimiento pasa por 3 fases. La primera, esto es una majadería absurda. La segunda, esto es interesante, pero no tiene ninguna utilidad. Y la tercera, esto es una trivialidad, yo siempre lo he dicho.
4: Qué bueno.
6: Bueno. Creo que aquí, respecto al comentario de la conciencia, hay una cosita a detallar, que tampoco es muy relevante, pero lo que has dicho, Héctor, de una vez se consigue, parece evidente cómo se ha llegado hasta ahí, es cierto. Creo que aparte de eso hay otra interpretación de lo que ha dicho Francis, que es que tal vez la respuesta sea en sí más sencilla de lo que estamos buscando, y eso también hay que tenerlo en cuenta. Y hay otra cuestión, y es cuando a mí me preguntan si en algún momento, a través de la estructura que sea, vamos a ser capaces de reproducir la conciencia, la respuesta no es banal. La respuesta no es necesariamente sí, es sí en el caso de que tengamos definiciones funcionalistas, que consideren que lo que define la conciencia es una relación de funciones. Pero si hay una cuestión más sustantiva detrás, tal vez esa estructura tenga que ser una estructura biológica, por ejemplo, por determinadas propiedades que tenga. Y ahí, pues ya que sea trivial o no, parece más complejo. Pero bueno, que estoy de acuerdo. Y por apuntar algo sobre lo que se dijo hace un rato, que creo que comentaba María cuando hablaba de cómo aprenden los bebés, que es por señalar, por ejemplo, si no estaba muy claro el término, al menos en psicología del desarrollo se suele hablar de aprendizaje ostensivo, que es a través de señalar, ¿no? Se suele decir. Pero no solo señalar físicamente, sino establecer unas relaciones entre el concepto y aquello a lo que se refiere en el mundo. O entre conceptos, claro, por correlaciones.
4: No, pero yo no he dicho de aprender por señalar.
6: No, no, pero yo no digo señalar, digo cuando se está hablando de cómo aprenden los bebés, que no es a través de reglas necesariamente, sino como ejemplos.
4: Pero no es tampoco señalándoles cosas, es simplemente hablándoles, exponerles.
6: Ya, vuelvo a ello, no estoy diciendo que sea literalmente por señalar, digo que puede ser una correlación entre conceptos y aquello a lo que se refieren, el referente en el mundo o entre conceptos, pero que no es a través de reglas. Se suele llamar aprendizaje ostensivo y aunque es un término que se origina a través del concepto señalar, transgrede eso, ya va más lejos y incluye todo esto.
4: Porque esa es una de las grandes controversias de la humanidad, ¿no? ¿Cuándo empezó el humano a hablar y por qué? Y eso de señalar, pues claro, a lo mejor es a lo que te refieres a lo que decía el vocabulario, ¿no? Hay cosas que se pueden señalar o cosas que se pueden dibujar, como esto me lleva a mí al nacimiento de las escrituras. Tengo que volver siempre a los sumerios, al cuneiforme, ¿no? Tú puedes, las primeras escrituras son pictogramas, tú puedes dibujar cosas, pero hay cosas que no puedes dibujar, igual que hay cosas que no puedes señalar. Y entonces eso es la exposición, ¿no? A esos conceptos, ¿no? Yo hablo y hablo, tú estás expuesto a este conocimiento. Y como decía mi profesora de Pilates, la que pueda que me siga.
0: Bueno. Venga, pues yo quiero cambiar de tema y el que pueda que me siga.
4: También me interesa lo que cuenta Ignacio.
3: No, pero, bueno, yo solamente, si me permitís, solamente quería decir que no solamente, o sea, este tema yo creo que es amplio y es inmenso y podríamos estar aquí yo creo que 200 programas hablando. Pero creo que no es tan reduccionista, yo también difiero un poquito de Francis, no creo que podamos observarlo de manera tan reduccionista. Es verdad que ha pegado un subido muy grande, como hemos dicho, debido a que hemos evolucionado también nosotros, pero que, por ejemplo, por mucho que a mí me hablen en chino, yo no voy a hablar en chino. O sea, es una cosa que también necesitas como una especie de base y también necesitas un aprendizaje supervisado, que no podemos, digamos, olvidarnos de que no solamente es lo que está en base programado y lo que surja, ¿no?, en base a lo que tú le pongas, sino también en base a lo que tú le vas guiando. Y que en genética en concreto hay un gen que podemos relacionar con esto, que es el FOXP2. O sea, FOXP2, ¿vale? Relacionado con todo esto del lenguaje.
0: Bueno, ¿alguna conclusión? Que ya acabo, sí, dale, Ignacio.
6: Una cosa. Estoy también valorando qué cosas añado y qué cosas no, porque no se trata de que extendamos esto hasta el infinito. Pero creo que hay otra diferencia relevante cuando hablamos de cognición del lenguaje, y es que no es lo mismo aprenderlo desde cero, entre comillas, con unas condiciones que pueden ser equiparables a las de un niño, que aprenderlo cuando ya se han consolidado determinadas estructuras cerebrales en adultos y que por lo tanto estamos más restringidos. Eso es algo que por ahora no habíamos establecido diferencia, pero que está ahí. Y luego, respecto a cómo hemos llegado como humanos a poder entender el lenguaje de una manera aparentemente espontánea, aparentemente, ¿no? Quiero decir, sin estas reglas que nos enseñan en una pizarra, la conclusión necesaria no es pasa y ya está, es que puede haber estructuras en nuestro cerebro que estén especialmente construidas para facilitar eso. Sabemos que es el efecto Baldwin y que está estudiadísimo en genética y que significa que aunque parezca que hay instintos muy extraños con los que nacen algunos animales, lo que ocurre es que tienen facilidad, porque se ha seleccionado así, generación tras generación, para aprender determinadas cosas o establecer determinadas categorías. Entonces, es cierto que eso se podría programar también, por supuesto, si lo conociéramos suficientemente bien, y que de alguna forma existe también una relación en las dos direcciones, no solo porque nosotros vamos construyendo un lenguaje, sino porque ese lenguaje que funciona acaba estableciendo las condiciones de selección de determinados individuos para continuar esa creación. Entonces creo que ahí hay también otro aspecto refuerza. A tener en cuenta.
3: Se retroalimenta. Que se
6: exacto. Codetermina también.
4: Y esas estructuras se desarrollan porque cuantos más idiomas aprendes, más fácil es aprender otro. Porque tú dices, ahora mira hablar en chino y no aprendo. A lo mejor sí. A lo mejor depende de las estructuras que hayas desarrollado antes. Tú dirás, bueno, yo no. Hay personas que sí lo hacen.
0: Yo lo vi en el guerrero número 13, que estaba ahí.
4: Te lo iba a decir ahora mismo. Casi me da un infarto con esa película. Qué horror, pero es una pantomima. Ahí en 5 minutos en una hoguera comiendo una costilla, de repente dice, y tu madre era tal. No, Eso es una pantomima, es una ficción, una fantasía. Pero la plasticidad cerebral también se, ¿no, Ignacio?
3: Sí,
4: según
3: sí,
4: los idiomas que tú aprendas, estás volviendo a desarrollar ese sistema innato que dices, esas estructuras que podemos tener ahí diseñadas.
6: No es incorrecto, pero es más complejo. Sí que diría que la neuroplasticidad depende sobre todo de la edad, pero no solo de eso, y lo sabemos. Se puede entrenar a aprender mejor y...
4: Sí.
6: Y aquí hay otra cosa que sí que tiene que ver con lo que comentaba Francis, y es que no solo es que por aprender más idiomas desarrolles la facilidad de establecer conexiones, sino que tienes más ejemplos de los que tirar para establecer correlaciones entre ellos, que esta es
4: Muy bien.
6: Otra aproximación relevante.
3: Yo solo quería decir dos cosas porque yo creo que María me puede, vamos, que también sabrá de esto muchísimo más que yo, pero que cuando existen dos problemas, a veces, cuando aprendes un lenguaje, una lengua nueva, está la fosilización del lenguaje, que a veces es verdad que por mucho que tú quieras, aprendes algo mal y por mucho que te lo intentan arreglar, lo que tú decías de aprender de manera informal. Pues eso tiene el problema de que pueden surgir pues este tipo de problemáticas. Y luego está que cuando, exactamente. Y otra cosa está, que es un fenómeno que se da, que cuando tú hablas varias lenguas, pues al final hablas como una especie de batiburrillo, ¿no? Como si fuera un puzzle. O sea, dices de repente algo en inglés, de repente algo que mezclas el inglés con el castellano.
4: Eso nunca me ha pasado.
0: Te sujeto el cubata.
3: Pues a mí me pasa.
6: Hablantes nativos pasa más.
3: Sí, sí, bueno, o con... bueno, yo creo que pasa en general, o sea,
6: sí, pero
3: a mí
6: en concreto,
3: desde luego me pasa.
6: Cuando hay aprendizaje bilingüe, desde niños, suele pasar más. No digo que pase solo, pero que son casos donde se ve bastante.
3: Sí, pero eso, que no solo bilingüismo ni ser nativo, sino a la hora de hablar varios idiomas, porque...
4: Bueno, a mí sí me pasa que no es que las mezcle, pero que hay una palabra que... responde exactamente al concepto que quiero expresar en una lengua o en otra. No quiere decir que no exista, no se pueda traducir, todo se puede traducir con otra frase, pero sí que es verdad que a veces pienso, me haría falta esto,
3: claro,
4: pero lo digo de otra manera.
3: Claro, o por economía, a lo mejor la palabra en inglés es más simplemente porque el cerebro es así, por economía, pues te vas a la palabra que
4: sí,
3: es más corta.
4: O sea, es una de las razones de los préstamos lingüísticos, eso, pero Héctor ya se

0: con el café. El tío llega allí, llegan los indios y los invita a tomar café. Y ahí ya
1: Sí,
0: se
1: es que no
0: sientan
1: he visto esa
0: todos.
1: película, no me matéis, yo no la he visto.
0: Ah, bueno, pues
1: ¿Visto?
0: hay un momento de eso que decíamos, de aprender espontáneamente una lengua. Pues, bueno, aprende una palabra, por lo menos, el tatanka, aquel famoso, ¿no?
1: Ajá.
0: Que se ponía a hacer gestos como de un búfalo, si era un búfalo así, con cuernos y tal. Y el indio, tatanka, tatanka. Y él, sí, búfalo, búfalo, tatanka. Bueno, por
1: Es
0: algo se empieza,
1: el
0: ¿no?
1: mejor ejemplo es Star Trek en Tanagra. Los fans lo sabrán.
0: Yo no, esa no me suena. Bueno,
1: Bueno,
0: pues
1: dime.
0: nada, yo tenía mucho interés en que María nos hablara de este artículo que
1: No me
0: acaba de
1: acuerdo
0: salir.
1: ya.
0: Refresca un poco la memoria. Bueno, te la voy refrescando yo. En el Journal of Archaeological Science, que es una revista que a lo mejor te suena, ha salido un artículo publicado por una serie de autores. El primero o primera, no sé, se llama Wanyue Chao. Y
1: Sí, es una chica.
0: es una chica, vale. Pues se titula Compuestos volátiles revelan la composición de materiales de embalsamamiento utilizados en la momificación egipcia. Y a mí esto me recordó un montón a algo que contamos en el episodio 402, también de un tema
1: ¿Qué
0: parecido sobre.
1: memoria tienes?
0: Sí, vamos, me acuerdo perfectamente. No tuve que buscarlo en nuestra web señalirruido.com, donde, por cierto,
2: Vale. Ok, ahora
1: qué
2: estoy más
1: precisión.
2: tranquilo.
0: Donde, por cierto, tenemos una maravillosa herramienta de búsqueda que ha desarrollado nuestro amigo y oyente y mecenas, José Miguel Robles, que es maravilloso con lenguaje natural. Le podemos preguntar a la máquina cualquier cosa que queramos y pilla todas las relaciones morfosintácticas y ortosintácticas, que diría aquí para molestar a Gastón.
1: Esto es verdad, nunca nos acordamos de eso.
0: Bueno, y a todos nuestros oyentes latinoamericanos, un saludo. Que, bueno, eso, el paper este, que parece muy interesante, ¿no?
1: Sí, es complementario de ese que decías tú, el del otro episodio, era de 2023. Y este paper, pues los autores, es importante que digamos algo también. La primera, como has dicho, es Wanyue Chao, se llama, ¿no? Ella es la más joven, ella parece ser que es la asistente de research, de doctorado. Pero están, por ejemplo, Richard Evershed, que ese es un investigador, son todos de la Universidad de Bristol, pero este hombre es muy importante. Él es biogeoquímico, creo que pone en su perfil de la universidad, pero es muy importante porque él es el que dirige desde hace décadas estos estudios de los compuestos volátiles, del olor de las momias. Y hablamos también aquí del olor de las momias. ¿Te acuerdas que también hace años se halló? Creo que estábamos con Francis riéndonos de eso. Dijo: no nos dejan hacer nada, no podemos chupar la barandilla,
0: Es
1: no
0: verdad.
1: podemos beber el líquido del sarcófago, un líquido que se había
0: Sí,
1: encontrado en
0: sí.
1: sarcófagos. Pues este hombre estudia eso, los olores. Y luego hay otra autora que me gustaría destacar, que es Catherine Clark, de este artículo, porque su tesis doctoral, que es de 2006, si no recuerdo mal, su tesis doctoral es una enorme base de datos sobre todos estos compuestos químicos de la que se nutren este artículo. Y se cita, o sea, que ella, más que participar activamente en el paper, tenemos que agradecerle toda esa enorme base de datos, que sin ella hubiera sido imposible llegar a estudiar esto. Y el artículo del 2023 era sobre los compuestos que se habían encontrado en las vasijas, en las cerámicas, no solamente los ajuares funerarios, sino también los vasos canopos. Porque, claro, el embalsamamiento siempre nos da interés, ¿no? Saber este proceso tan, tan desagradable, que se saca por un gancho el cerebro por la nariz y luego se sacan los órganos, se ponen en estas vasijas, en los vasos canopos, ¿no? Y lo que, como empieza este artículo, me parece muy interesante, porque empieza diciendo algo así como: los olores no se olvidan. El que ha olido una momia una vez no lo olvida. ¿Habéis olido una momia alguna vez?
0: No,
1: No.
0: no.
2: No he tenido el disgusto, ¿no?
1: Oye, pues
3: Diría que
1: yo
3: no.
1: recuerdo de pequeña ir al Museo Británico, y en la sala de momias tenía una especie de taller que podías oler un poco, y era un poco, ya, sí, era un poco desagradable. Y os voy a decir que es que en este artículo se menciona un trabajo de 2025 en el que pusieron a gente a oler momias, a ver cómo describían esos olores. Y los adjetivos que más usan eran amaderado, ¿no? Dice Buri, a mí me suena como amaderado, ¿no? Como el vino, ¿no? O un perfume de eso con toques de madera.

0: de cedro y tal, especiado con especias orientales y dulce. Y yo recuerdo de ayer, de olor momias, recuerdo el olor dulzón, además era verano, no sé, el olor dulzón de la muerte, ¿no? Entonces ellos lo que hacen es una técnica no invasiva, es decir, no tienen que tocar los materiales, porque cuando en el artículo 2023 sacar la muestra y se iba destruyendo un poco, pero así, en ese artículo de 2023 tuvo también un interés lingüístico, porque había etiquetas en algunas vasijas y yo recuerdo la palabra antiu, que no era antiu Shishona como aquí en mi tierra, pero la palabra antiu se había ido traduciendo como mirra. Y según pudieron descubrir en ese artículo, lo que había en la vasija etiquetada como antiu no era mirra, sino que era una mezcla de resinas con grasas vegetales, perdón, grasas animales. Y otra cosa de aquel paper, que no me acuerdo si lo hablamos aquí, era el damar, una resina que se llama damar, que yo no había oído en mi vida hasta que lo leí ahí, que parece que proviene del Asia subtropical. Entonces, claro, amplía ese contexto de contactos comerciales, etcétera, ¿no? Y la técnica que usaban en el 2023, eso lo explicó Héctor, era la CGGC, cromatografía de gases y espectrometría de masas, que siempre estamos en ello. Pero este paper a la cromatografía de gases le añade, ya de leer las siglas, ¿vale? Ya me diréis vosotros lo que es. Lo primero sí que sé que es HS, no frecuencia, perdón, estoy muy tonta hoy. Es Headspace. HS, SPME, GCQ, TOFMS, ¿vale? Yo sé que lo primero es el Headspace, el SPME es Solid Phase Micro Extraction, porque no tocan la muestra. Pero esto, que me corrija Héctor, que comprende mejor estos procesos, bueno, todos vosotros, lo que hace es que en vez de tocarla, conserva el olor. Él dice que lo que dice el investigador principal es que nunca hasta ahora se habían analizado los compuestos químicos de los residuos volátiles, no se había comparado con la materia, con el material que había ahí. Y claro, ¿cómo estudias un olor sin que se evapore? O sea, primero para empezar, ¿cómo duran los olores? Y duran por una resina que se forma. Esto es un poquito desagradable, si lo imaginamos. Un poco como el requesón que decía Torrente, perdón. Eso es como entre los vendajes de las resinas que lleva es que el bálsamo, o sea, el embalsamamiento se refiere no solo a la sustancia que se pone, sino a la venda. O sea, bálsamo además viene del griego. Fíjate, viene del griego bálsamon, que se refiere tanto a la sustancia aromática como al tejido donde se administra, que a su vez es una palabra semítica. Viene, creo que, del acadio. Bashamu. También en hebreo se dice algo así como basham, o algo así. Entonces, entre esos espacios, entre las vendas, las telas donde se, como las que se cubre el cuerpo, y las sustancias aromáticas, se forma una resina ahí. Una resina que conserva esos olores. ¿Y qué hacen con esta técnica que nos va a explicar ahora Héctor? Es que yo lo que he leído hoy aquí, lo que yo he podido entender, es que la meten como en un recipiente, y ahí dentro es como un vial, y ese es el headspace, ¿no? Y ahí dentro sale el olor, meten una fibra, y el olor, el compuesto volátil, va a la fibra y luego vuelve otra vez a la materia, y así se puede identificar. ¿Es así, Héctor?
1: Bueno,
0: ¿O
1: yo
0: te
1: es que
0: estoy
1: es lo
0: enrollando por lo
1: único que
0: mismo?
1: entendía de ese paper. Entonces, a mí en estos trabajos me
0: Lo
1: gusta mirar
0: mismo.
1: la parte técnica, ¿no? El instrumento que usan y tal. Y yo, a ver, yo no es que sea tampoco experto en ningún tipo de cosa de este de análisis químico ni nada. A lo mejor aquí hay gente que sabe más que yo de esto, pero sí lo miré un poco y es lo que tú dices, como lo que se trata es de estudiar los compuestos volátiles. No tienes que, digamos, extraer material de la muestra, sino que se pone en un frasco cerrado. Y entonces ahí lo que emana, esos compuestos volátiles, pues quedan en el aire. El headspace es el aire que queda. O sea, tú metes ese vendaje, por ejemplo, en un pequeño frasquito, un tubo de ensayo, metes un trocito de ese vendaje, lo cierras y lo dejas ahí unos días, por ejemplo. No sé cuánto tiempo lo dejan, pero puede ser unos días. Entonces, ese aire, pues se va impregnando de esos volátiles que son los que producen ese olor que tú dices, ¿no? Y la tapa, esto es lo que llaman un septum, que la puedes pinchar y queda sellada. Entonces, se recoge la muestra, que es solamente coger de una muestra de ese aire, se pincha con una especie de aguja que está hecha de una fibra con un recubrimiento de polímeros que no sueltan, prácticamente no sueltan material, pero sí que tienen la posibilidad de que adsorben, con D, adsorben moléculas que hay ahí, se pegan en el polímero. Entonces tú lo pinchas, no es verdad, adsorción, ¿no? No es absorción, sino adsorción, que yo no sé si existe en español, pero en jerga
2: Sí,
1: técnica se
2: que
1: usa ese término.
3: existe. Sí,
0: yo estoy
2: Significa
0: hablando
2: que
0: de
2: se
0: la
2: pega a las
0: consistencia.
2: superficies
1: Que
2: y
1: se
2: ya está.
1: pega,
3: La,
1: sí.
3: sí, en
1: Eso.
3: laboratorio se usa un montón.
1: Exacto, pero no sabía si era un falso amigo que hemos robado del inglés o si en español existe el término adsorción, pero bueno.
2: A ver, Héctor, basta con que escuches un poco más de fútbol, que sabes que hay abductores y
1: Es
2: adductores. Pues
1: verdad,
2: es lo mismo, es exactamente el mismo fenómeno.
1: Cierto, cierto. Suelen ser
0: Somos un equipo.
1: cosas que se rompen, sí. Bueno, pues entonces lo pinchas, la aguja está hecha de eso, entonces se adhieren a la capa de esa aguja, se adhieren las moléculas que hay en el aire, ¿no? Y luego al retirarla, tiene un mecanismo que queda, al sacarla de ese septum, queda cerrada y aislada. Y entonces ahí viene la parte, luego la siguiente fase es la cromatografía de gases, que ahí lo que se hace es eso, se calienta a cientos de grados. Y entonces se libera todo eso, o sea, dentro de un, evidentemente, un recipiente adecuado, se liberan otra vez las moléculas esas que has pillado en la aguja. Y el cromatógrafo de gases es un dispositivo por el que circula una corriente de gas, que suele ser un gas inerte como helio, es lo típico, porque es un gas noble, así no interactúa con nada, pero es una corriente que es como una corriente de aire que va soplando ahí. Y ese gas de helio se lleva las moléculas que tú has liberado ahora al calentar la fibra. Entonces, esas moléculas se liberan de la fibra, son recogidas, son sopladas por la corriente de helio y entran en lo que se llama la columna del cromatógrafo, que es un tubito muy delgadito, capilar, o sea, tiene fracciones de milímetro de diámetro interior. Y es un tubo muy largo, puede ser decenas de metros, no sé el que ellos han usado, pero un cromatógrafo de gases puede tener decenas de metros de tubo, que a veces lo que hace es que se enrolla para que no sea una cosa larguísima que ocupe un edificio entero, se enrollan, como es muy finito, y entonces se puede tener un volumen relativamente compacto, pero al final tiene una longitud muy grande, ¿no? ¿Y qué pasa? Que las diferentes moléculas tardan diferente tiempo en atravesar toda esa longitud. Sobre todo depende de cuánto interactúen con las paredes, ¿no? Las paredes también están recubiertas con un recubrimiento que hace que de vez en cuando una molécula viene y se pega, ¿no? Entonces, dependiendo de cuánta afinidad tenga una molécula con la pared, pues se va a pegar más a menudo. Y al final, lo que va a pasar es que a lo largo de, no sé, tú has, la muestra, a lo mejor la has calentado durante 10 segundos. Y luego eso puede tardar minutos o incluso hasta una hora en atravesar toda la columna del cromatógrafo. Y entonces van saliendo como en grupos. Cada grupo de moléculas sale dependiendo de cuánta afinidad tenga cada molécula con la pared. Entonces van saliendo, lo va separando las diferentes moléculas, salen a diferentes tiempos. Y luego viene la parte del espectrómetro de masa, que es que según salen, en cuanto salen las moléculas, se encuentran con que de repente hay un pulso de chorro, de un chorro de electrones bueno, supongo que irán perpendicularmente o como sea, no sé cómo estará montado este montaje en particular, pero a la salida del espectrómetro les metes un chorro de electrones que cuando un electrón choca con alguna de estas moléculas, pues alguna de ellas las ioniza y entonces adquieren carga eléctrica y ahí tienen un campo eléctrico que suele ser de kilovoltios. Que hace que esas moléculas que salen en una dirección del cromatógrafo de gases, pues ese campo eléctrico las desvía hacia un lateral en el cual hay un detector. Porque ahora al haberlas ionizado con el chorro de electrones, están ionizadas, son sensibles al campo eléctrico porque tienen carga, y entonces el campo eléctrico las dirige y chocan con el detector y el detector registra exactamente el tiempo en el que chocan. Entonces, por eso estos se llaman de tiempo de vuelo, porque lo que registra el detector es el tiempo. Y ese tiempo, el tiempo que pasa desde que salen del cromatógrafo, son ionizados por los electrones hasta que impactan, ese tiempo depende del cociente entre la carga y la masa. O sea, cuanto mayor sea la carga, más sensible es al campo eléctrico, más fuerte es la fuerza eléctrica y por tanto más rápido llega al detector. Y también la masa hace el efecto contrario. Cuanto más masa tenga, menos se desvía y más tiempo tarda en llegar al detector, ¿no? Entonces el detector lo que hace es calcular el tiempo entre el chorro de electrones y el tiempo de detección. Y ese tiempo te da una medida del cociente entre carga y masa. Entonces así tú puedes identificar todas las moléculas que tienes en la muestra, porque cada molécula va a tener un tiempo de salida diferente del cromatógrafo, y luego al llegar al espectrómetro te va a dar un tiempo de vuelo diferente y puedes registrar el cociente carga-masa, y a partir de ahí tú deduces cuál es la molécula que tiene esa carga y esa masa. Y ese es todo el proceso.
0: Qué bueno, yo no podría haber dicho mejor, podría haber dicho ni parecido.
1: Bueno, si lo hubieras leído, sí, perdí un rato en leer.
0: Pues es que esto yo lo quería compartir con vosotros porque me ha parecido importante, ¿eh? Estas técnicas no son invasivas, entonces permite estudiar estos productos sin estropear las muestras. Pero también me parece interesante porque han analizado varias momias, no sé si son 60 o 70 momias, el número exacto, búscamelo, Francis, que no me acuerdo cuál es, pero de todas las épocas. Entonces, el olor a momia cambia según la época y cambia según la parte del cuerpo que se está analizando. Porque nosotros sabemos, por los estudios que ya tenemos, sabemos qué sustancias, más o menos, qué resinas aromáticas y qué aceites empleaban en los procesos de momificación, porque tenemos papiros que nos lo cuentan, etcétera. Pero no todas están identificadas, porque el signo jeroglífico es una cosica, es una planta con unos granitos. Entonces, como os decía, lo de antiguo antes se había analizado, se había interpretado con, o se había identificado con un tipo de resina, un tipo de planta que no sabíamos exactamente qué era. Pero lo que quería decir es que al ser diferentes épocas y diferentes partes del cuerpo, sí que podemos saber cómo era la receta. O sea, la receta exacta, ¿qué llevaba? No se momificaba igual la cabeza que el torso, que las piernas, que por ejemplo las rodillas. Y dirás, qué random estos de las rodillas. Pues es que de Nefertari, la bella de Ramsés II, solo nos quedan las rodillas. Entonces, tenía una explicación, que cada parte del cuerpo se conservara de una manera. Y también la combinación, que es mucho más compleja conforme avanzamos en el tiempo. Claro, es un proceso que va evolucionando, no se sabe lo mismo en el predinástico, porque ya sabéis que la momificación, además la palabra momia significa betún, el bitumen del que habla en el texto. Bitumen no hace falta traducirlo por betún, porque existen las dos palabras, el betún es la de los mortales y el bitumen está en contextos más técnicos. Porque como habéis hablado de esto alguna vez, Ignacio sabe perfectamente, el principio de economía lingüística no hace que no haya dos palabras que signifiquen exactamente lo mismo. Porque la lengua es un organismo vivo y tengo dos. Una siempre se especializa de alguna manera. Entonces la palabra momia viene del árabe. O sea, pero viene del árabe que ha tomado una palabra persa, es decir, viene del persa a través del árabe y significa eso, el betún, el bitumen, la brea que se pone en el cuerpo para secarlo, porque las primeras momias, como ya sabéis, se habían encontrado en el desierto, se habían momificado por accidente en las arenas secas del desierto, y de hecho, un dato random, pero que es bonito, tiene que estar 40 días en el desierto, 40 días desecándose antes de poder comenzar al proceso, y es lo que os quería comentar, es eso, que es no invasivo, se puede utilizar para analizar muchas más momias de los museos sin estropearlas y nos da la receta exacta, bueno, exacta, pero por lo menos saber la combinación exacta de los tipos diferentes de momificación. Me ha parecido muy interesante que se usaran estas técnicas con cosas de egipcias.
3: Por Dios. Alusiones, brevemente, perdón Alberto, no, decía María unas 60 momias, bueno, eso me quedé un poco bloqueado porque yo había leído 35. Según el artículo son 35 muestras de 19 momias que incluyen 14 tejidos, 13 vendajes, 2 huesos y 6 materiales resinosos.
0: Ok. Gracias, Francis.
1: Y eso, perdona, ¿y eso cómo es por alusiones? En el sentido de que
3: porque, no, lo digo porque me dijo María.
0: Búscame el número exacto.
3: Claro. Y yo estaba allí.
1: Vale.
4: Pues, y Francis, ya que estamos. O María, ¿son todas las momias egipcias?
0: Sí.
3: Entre el año 2000 antes de Cristo y el 295 después de Cristo.
0: Que aunque sea después de Cristo y ya fuera griego o romano, siguen siendo egipcios y, claro, y ya seguían utilizando los mismos procesos, incluso los mismos. De hecho, los vasos canopos, que sabéis que son estos cuatro vasitos que se llaman los hijos de Horus, uno tiene cabeza humana, otro tiene una cabeza de babuino, y en cada uno de ellos se guarda una víscera, el hígado, los pulmones. Pues esos vasos canopos, en realidad en egipcio se llama Hormesit, porque son los hijos de Horus. Mesit es hijo de, pero, o sea, no es hijo, hijo es Sa. Los hijos sería Saut. Esto es mi conocimiento de lenguas muertas, yo os digo que no. Pero Mes significa nacido de, como el nombre de Ramsés. Rameses es hijo de Ra en el sentido que es nacido de Ra. Entonces estos Hormesit se llaman canopos por la mitología, por la Ilíada. Porque Canopo era el timonel, si no me equivoco, el timonel de Menelao en su nave de la Ilíada. Y hay una ciudad en el delta de Egipto, del Nilo, que se llama así, Canopo. Y allí se venera, o se veneraba a una figurilla de Osiris, era una vasija que tenía la cabecita de Osiris. Entonces, cuando se encontraron los primeros vasos Canopus, se pensaban que eran estas vasijas donde se guardan las entrañas de la momia, se pensaba que eran este tipo de divinidad, este tipo de vasija que representaba Osiris, y se llamaron canopos por eso.
2: Yo lo único que quería añadir a esto es que mi sensación, y corregidme si me equivoco, es que aquí lo relevante científicamente es que ya tenemos una serie de protocolos suficientemente sensibles como para poder analizar estos compuestos volátiles, ¿no? O sea, quiero decir que realmente no hay nada nuevo más allá de que la técnica te permite llegar a analizar finamente una serie de cosas que antes igual pues había tan poquita cantidad que no se podía analizar finamente. Y eso está muy bien.
0: De hecho, De hecho, ha encontrado algunos compuestos que una cantidad tan ínfima que no se hubieran encontrado de otra manera.
2: Exacto.
0: No hay bastante materia para eso, así es.
2: Claro, y al poder comparar los volátiles con lo que se ha analizado, digamos, con análisis de toda la vida, pues se confirman las correspondencias y todo esto y se valida, en cierta manera, este método, ¿no?
4: Pero y se caracteriza el material del que se utiliza, precisamente.
1: Pero a mí me ha fascinado el rango de fechas que dijeron antes, desde el 2000 hasta el 200 y pico, claro. O sea, 2000 antes de la era común hasta el 200 y pico después. O sea, estamos hablando de un rango de más de 2000 años y en el que se hacía más o menos un proceso similar usando más o menos los mismos ingredientes. No, es que no somos conscientes, o quizás sí, pero a mí a veces me explota un poco la cabeza cuando uno intenta ponerlo en... O sea, que parece que 2000 años, hace 2000 años era poco, pero es que era una pasada de tiempo. Es como si nosotros...
0: 2000 años no es nada.
1: Exacto, diría Gardel. Es como si nosotros siguiéramos haciendo algo igual que cuando, yo qué sé, los tiempos de Cristo. Probablemente el vino no sea muy diferente y seguramente hay algunas cosas que no sean muy diferentes, pero en general es como pensar que hay algo que se hace igual que hace 2000 años. O sea, se nos ocurrirían pocas cosas.
2: Es lo que tiene importante. Que Egipto sea la civilización más duradera de la historia de la humanidad, básicamente.
0: Y es un proceso ritual muy serio de la muerte, el poder sobrevivir en el más allá, el poder llegar a la otra vida en la que creían los egipcios, depende de la conservación de tu cuerpo. Y esto me recuerda, chicos, es totalmente random, pero conversando con la familia sobre cosas como qué disposiciones queremos dejar puestas para cuando fallezcamos, ¿no? Cuando nos vayamos, que yo me quiero incinerar, yo me quiero enterrar. Y yo me encontré a mí misma diciendo, ostras, a mí que no me incineren, porque si no, ¿cómo se me va a encontrar el Ba con el Ka? Luego no puedo llegar al más allá. O sea, me encontré a mí misma diciendo esto. No lo dije en voz alta, por supuesto, aunque me conocen, pero bueno. Pero claro, este proceso es fundamental. Si tú quieres sobrevivir, tienes que conservar tu cuerpo. Incluso hay una oración en el libro de los muertos para aquellos pobres que no puedan conservar su cuerpo. Hay una oración que tú le pides a Ra, que cuando pase con su barca por el firmamento, se apiade de esos pobres que se les ha comido los miembros un cocodrilo del Nilo, o que han muerto sin recibir su santa sepultura, ¿no? Entonces, este proceso es fundamental para su vida, y además, cuantas más civilizaciones vienen, no solo conquistando Egipto, sino estando cerca, como que más se reafirma su cultura, ¿no? Como pasó con el Egipto helenístico, Egipto romano, que no me calentéis el morrillo.
3: Bueno, uno de los objetivos del artículo es estudiar cómo cambian ese tipo de volátiles en un largo periodo. Por eso se han estudiado momias en un periodo tan grande, para ver claramente las diferencias de sustancias que se usaban en el proceso de momificación.
0: Sí, como decía Alberto antes, que se supone que ya lo sabíamos, pero se comprueba que el proceso evoluciona y los compuestos son cada vez más complicados, ¿no? Y las recetas de productos químicos son cada vez más amplias, y la combinación más extraña, más exótica, y las partes. No es lo mismo cómo momificas la cabeza que partes del cuerpo. Entonces, por eso, como dicen ellos, tantos años para ver cómo ha evolucionado ese proceso, si realmente se ratifica, y se han encontrado muchas cosas más de las que se pensaban.
2: Bueno, voy a hacerme una enmienda a mí mismo y voy a decir que China podría competir con Egipto en ese sentido.
4: Sí, eso lo estábamos pensando, 5.000 años también.
0: Sí. Bueno, y si hablamos de escritura, pues también. Pero no entremos ahí.
2: En escritura sí que China es menos tiempo, ¿no? Porque los caracteres chinos aparecen en el 1000 antes de Cristo o algo de esto.
0: Pero están esos caparazones, esos signos, esa protoescritura que ya se puede considerar como origen de la escritura. De hecho, había otro paper que quería hablar, lo hablaremos en otro tiempo, ¿no? Como esos signos prehistóricos. Por ejemplo, los primeros jeroglíficos egipcios o los primeros signos cuneiformes no es la escritura propiamente dicha, son unos signos más toscos que identifican productos, ¿no? Vasijas, grano, alimento. Entonces, en ese sentido, hay siempre una rivalidad de...
1: La publicidad precede
0: a
1: la escritura.
0: El primero.
1: La publicidad precede a la escritura. Pero Ignacio quería decir algo, creo que se te quedó algo.
0: La publicidad precede a la escritura.
5: Era un añadido.
0: Era más para contar lo que uno tenía, ¿no?
5: Que digo que era un añadido muy tonto el que quería hacer yo, porque a esto hay poco más que decir, pero comentabais antes lo de adsorción, absorción, y aunque evidentemente está extendido el uso en el español académico, incluso en la calle se escucha, he querido estar seguro y he buscado un par de cosillas. La RAE acepta adsorción y absorber, las dos cosas, desde el año 92. Y aquí hay una cosa que también quiero añadir, que es que comentabais, igual ha venido del inglés. Bueno, pues tengo la respuesta, porque resulta que es un neologismo y nace en 1881 de mano de un físico, que es Kaiser Heinrich, del alemán. Toma esto del latín, cambia la raíz con ese ad delante, pero también se populariza, por lo tanto, desde el alemán, que es la lengua franca en aquella época de la ciencia. Entonces, pues ya está.
0: De todas formas, en contextos técnicos usamos muchas palabras que la RAE no acepta, pero en el contexto de su estudio, de su campo, sí que la tenemos que usar.
5: Por eso me interesaba saber si era uno de esos casos o además la RAE lo había recogido.
0: Qué bueno.
3: Bueno, yo quería comentar al hilo de lo que ha dicho Alberto de China, que China también tiene momias. Las momias más antiguas de Asia se encontraron en China y son también de antigüedades de 1800 años antes de la era común.
4: Claro, ya que abrimos el melón de las momias, por aquí también están las momias guanches, que no podemos olvidarlas, que también tienen un proceso de momificación bastante característico, y hay una momia que es que da, parece que se va a echar a andar,
0: No digo más. Solo le falta hablar.
4: Yo la miraba así, digo, igual. Igual estoy escuchando algo,
1: Y pudiste oler, viste, por lo menos los pies.
4: Amaderado, te lo digo.
0: ¿Amaderada?
4: Eso sí es cierto. Huele allí, eso.
0: Mira, acabo de encontrar, hablando de amaderado, lo que hablaba en este artículo sobre el trabajo de 2025, en el que ponía gente a oler momias. Decía que los olores que la gente describía como amaderados eran resinas de coníferas.
4: Sí.
0: Lo que entendían como especiado eran terpenos, y lo que pensaban que era dulce eran aldehídos y compuestos fenólicos. Ahí está.
4: Pero eso es como más brillante. como más punzante el compuesto fenólico.
0: El olor dulzón de la muerte.
1: Bueno, fíjate qué pena porque... Bueno, sí, Luisa.
4: Solo decir que es que el tema de pensar en algo volátil para determinar o para caracterizar algo que lleva miles de años conservado me parece también una maravilla. O sea, llegar a esa conclusión o a esa construcción, ¿no?, del pensamiento me parece increíble.
0: Una fantasía.
3: Bueno, pero eso los geólogos de toda la vida, estos son geoquímicos o biogeoquímicos. Los geólogos de toda la vida han chupado, olido, tocado.
0: Es verdad, de toda la vida.
3: Aparte de mirar.
0: Es verdad.
3: Y golpeado para escuchar.
4: Y los agentes forestales también, para ver dónde está.
1: Es lo que decíamos, ¿no? No se recomienda andar chupando momias ni nada de esto.
4: No.
1: Digo que tenía un gancho estupendo de que esto de que conservar el cuerpo y tal, y qué mejor forma de conservarlo que con la criogenización y tal, no sé qué, para hilar con otros temas, pero. A ver, nos quedan un par de temas, son las dos y
0: no
1: media, o sea, son las dos y media, no, llevamos 2 horas y media de
4: ¿En
1: programa.
4: Algún lugar del
1: decir,
4: planeta,
1: ¿no?
4: En algún lugar del planeta, a lo mejor sí.
1: No, quiero decir que llevamos 2 horas y media, en tiempo de programa son las 2:30, y yo no te quería preguntar, Ignacio, yo, no sé si lo que querías contar sobre el fascículo de hoy de la teoría de la conciencia es algo que quieras contar en 10, 15 minutos, o lo dejamos para el episodio siguiente, lo dejo a tu criterio.
5: Igual 10, 15 minutos se nos queda un poquito corto. Porque 20, 30, nos quedaban 3, ¿eh? Iba a darle caña, pero 20, 30 yo creo que no me los quita nadie. Entonces, si queréis, vamos al otro tema, que además
1: bueno,
5: también 20, va de neuro.
1: No, pues con el otro tema también yo creo que pensaría lo mismo, ¿no? ¿O qué opina Francis?
5: Ah, no sé.
3: No sé, como queráis, yo lo cuento menos tiempo, venga, yo lo cuento en 15 minutos.
1: Vale.
0: Que son pues, cosas muy interesantes las dos.
4: Sí.
1: Pero bueno, con el beneplácito de Ignacio, entonces lo dejamos para el próximo, el de la conciencia.
5: No tengo ningún problema.
1: No,
5: de verdad.
1: Problema. Okay. Vale.
3: Yo tampoco, ¿eh? Sí, yo tengo que dejar este para el próximo, como queráis.
1: Bueno,
0: así
1: pues.
0: Así nos quedamos sin tema ahora.
1: No tengo nada que hablar. Nos quedamos callados. Bueno, pues.
5: Y veis que es que da para más tema el de la criogenización. Lo que puedo es de las tres que quedan contar una. Y vamos así avanzando de a pocos.
1: Sí, sí, yo sugería eso. Si para contar una te daría con 20 minutos, ponle, y así nos quedan 10 para preguntas.
5: Pues hacemos ¿verdad? Así.
3: Venga,
5: que,
3: entonces venga, dejamos la criogenización para la semana que viene.
1: Para la semana que la criogenizamos, que así queda bien preservadita. Venga, pues vamos entonces con eso, vamos con la siguiente teoría, que además como hoy no está Gastón, pues seguro será más rápido el avance en la explicación, ¿no?
3: Y por cierto, que en este estudio criogenizaban y después analizaban, o sea, descrionizaban, o sea, la volvían a recuperar la temperatura entre 10 minutos y 7 días, o sea que es una semana exactamente lo que va a tardar en que yo lo cuente.
1: Pues mira, nos viene perfecto.
0: Traído.
1: Pues criogenízalo ahí y en una semana lo recuperamos. Ignacio, siguiente teoría sobre la naturaleza de la conciencia. Ya saben que estamos haciendo esto por fascículos. Esta sería la tercera entrega, ¿no?
5: Sí, es la tercera entrega y además entramos con la tercera de las teorías, porque hay 5 que elegían en este paper que estamos aprovechando para contarlo. Son, en principio, dentro de las más representativas, las que parecen poder ser formalizadas para poder probar si son predictivas, no, si cómo funcionan al respecto. Entonces, mira, me gusta lo que has dicho de que es verdad que hoy no está Gastón y por lo tanto haremos la tercera y la cuarta no la voy a hacer porque es la que más críticas debería recibir desde la perspectiva materialista, que evidentemente me adscribo yo también, pero que creo que es muy interesante que pueda estar Gastón para entrar en ella. Además, tiene muchos temas matemáticos chulos que seguro quedarán de qué hablar. Nos quedamos entonces con otra, que es la Higher Order Theories, las teorías de orden superior. Estas tienen una particularidad, y es que nacen desde planteamientos filosóficos. Ojo, ¿eh? Tiene un planteamiento científico ahora mismo, que se puede realmente desarrollar de forma paralela a las que hemos estado contando. No es como la que traeremos para el próximo programa, que tiene un nacimiento puramente anticientífico en ciertos aspectos y es más criticable. En este caso, tenemos una historia muy prolongada en la cual este tipo de explicaciones de teorías de orden superior se han tratado desde la filosofía de la cognición sin contar con investigaciones científicas y ahora está habiendo una transición. Esto significa que de las 5 que vamos a contar es la que cuenta con menos estudios realmente, estudios científicos, pruebas, etcétera, y llega incluso al punto de que en el paper previo que comentamos, porque estábamos relacionando 2, no podían sacar grandes conclusiones al respecto. Es por lo que a veces se deja de lado. Tengo aquí el textito que suelo preparar para que leamos asegurándonos de que está todo ahí donde toca y que vayamos explicándolo por partes. En este caso, digo lo siguiente. Las teorías de orden superior implican que hay representaciones de primer orden y que significaría esto percibir directamente algo, que nuestro cerebro tenga una actividad relacionada con un sentido, por ejemplo, la vista o el oído, pero que eso no es suficiente para la consciencia. Lo que plantean es que se requiere de un estado de orden superior, aparte de esta actividad directa relacionada con los sentidos, que monitorice o metarepresente ese estado de primer orden. Y aquí es donde yo creo que lo aclaran con el siguiente, que ese metanivel dota a la percepción de fuerza asertórica. Y ahora explicamos lo que es la sensación de realidad. Solamente con el primer nivel de representación sería la actividad más directa a través de los sentidos. No podríamos decir que somos conscientes de eso. Tendría que haber otra representación, y aquí hay una cantidad de explicaciones amplísima, entraremos en ella, que se relacione con la primera y que la dote de esa característica, de esa experiencia fenoménica que comentábamos, de el rojo que percibimos, y no solamente la información. Bueno, pues aquí hay mucha variedad. Tenemos algunas teorías de orden superior que plantean que este estado de orden superior es sparse, suelen llamarle. Y es que no aporta gran cosa a la información que tenía el primer estado. Y otros que consideran que es más rico y que sí que está aportando información, que es más completo, que incluso de forma independiente al primer estado, que es la activación directa, nos permite tener toda la información necesaria. Esto lo ramifica ya desde el principio y hace que estemos hablando de cosas totalmente distintas. Entonces, con estados de primer orden, solamente por repasar, nos referimos a esas representaciones del mundo externo directamente. Y con la metarepresentación, a la representación de que uno está en ese estado. O sea, lo que comentábamos, por ejemplo, de la fantasía del otro día, sería un caso interesante, porque podríamos describir cuestiones que no estamos experimentando directamente. Tal vez esas cuestiones, a pesar de que se puedan reportar, no tengan una representación de orden superior tan compleja. Entonces, a pesar de tener una misma representación de primer orden. Y por lo tanto, que es igualmente funcional, Francis, cuando percibe una manzana que tiene delante. Pero luego, a la hora de reportarlo y de imaginarlo, se producen diferencias. Esto ya plantea cuestiones interesantes para seguir investigando y para seguir viendo por dónde va. El caso que yo quiero traer aparte es que, aparte de estas teorías de orden superior, dentro de ellas hay algunas predicciones más específicas que incluso trabajan con modelos que tienen que ver con la predicción. No son las que vamos a hablar dentro de uno o dos programas, pero hablan de la predicción y entienden que la conciencia podría ser, esta es la cosa, que la corrección de los errores de predicción que hace nuestro cerebro al comparar lo que ha predicho con lo que está recibiendo. Que en los casos en los que está consciente, esos errores se maximizan, o sea, se potencian para poder detectar esa diferencia. Y a partir de esto han sacado algunas predicciones interesantes que parecen modelizar bien algunas características de la cognición, pero que se quedan todavía muy lejos de llegar a ser predictivas, fuertes y que hay que seguir desarrollando. Yo creo que es la más complicada de explicar bien, porque primero es bastante ambiguo qué significa eso de orden superior. Y a la vez, ¿qué propiedades tiene esa representación de orden superior que no requiera de una tercera representación que esté por encima? Porque parece un poco como si le estuvieran dando una patada al balón y yendo siempre hacia adelante, ¿no? Que había antes, bueno, pues lo explico con una tortuga, las tortugas, ¿no? Que se iban apilando una sobre otra para explicar cómo se sostenía el mundo. Pues en este caso plantean que podría haber características de esas redes que se estructuran y que conforman las representaciones de orden superior que fueran distintas, pero no entran a decir en qué consisten. Esto sería una diferencia relevante.
2: Ignacio, tengo una pregunta que no sé si se debe a que igual no he seguido del todo con detalle los...
5: Yo creo que me ha costado más, ¿eh? Porque es más complejo. Y aparte ya vamos cansados todos, creo.
2: Ya, sí, eso también. Bueno, yo estoy un poquito con el constipado embotado, pero a lo mejor es eso. Yo si te he entendido bien, esto que has descrito me suena más a una familia de modelos que a un modelo concreto, ¿no? Porque al no bajar al detalle de qué narices significa eso de la representación de orden superior, pues parece que pudieran ser muchos modelos diferentes, ¿no?
5: Esto pasa con todas, realmente. Y es que hablamos de familias. Familias que en este caso intentan particularizar con el propósito de ponerse de acuerdo, crear un experimento y poderlo refutar. Porque si no lo particularizan, es imposible. Y esto ha llevado a muchas críticas. Hay personas que ven este estudio y otros similares y dicen, pero es que la forma en la que lo ha particularizado aquí no es realmente representativo de lo que significan las teorías de orden superior. Es un caso particular. Pero claro, es que si no hacemos eso no avanzamos. Entonces, en este caso, sí que intentan reducirlo e indicar dónde creen que podría encontrarse esa actividad de neuronas que consideramos que son de un orden superior para ver si se relaciona y se activa de forma codependiente y con las características que esperarían encontrar. Además, ellos plantean una relación en la cual la representación de orden superior no agotaría toda la complejidad de la información que hay ahí, sino que estaría repartida con la de orden inferior. Y ahí es donde ya va particularizándolo para que con el contrast este que habíamos contado, el contrast, se pueda ir acotando por un lado y por otro. ¿Sí?
2: Sí. Perdona, que es que como me estaba sonando, no quería activar el sonido.
5: Ha sido más rápido al final de lo que creía.
3: Claro, claro, o sea, ha sido bastante más rápido. No sé, se ha quedado así. Pues, yo pensaba que Alberto iba a decir algo, nos hemos quedado todos esperando ahí. Que...
5: Claro, sí. También pasa una cosa, que yo creo que con las otras venía con la mentalidad de se va a abrir debate, que es lo que ha pasado todas las veces, y ahí cuesta más calcular el tiempo. De todos modos, lo que creo que sí que podemos hacer, no por alargarlo mucho más, pero aprovechando que tenemos ese espacio, es que hemos planteado tres, ya en lo que llevamos de explicaciones, que... Y creo que es relevante decirlo, puede parecer que comparten muchas cosas. Por ejemplo, realmente hemos hablado hoy de estas de orden superior y cuando hablemos de las de predicción, procesos predictivos, que es la última, veremos que también habla de predicción, habla de la corrección de errores, establece que ahí hay una característica relevante. Pero, y esto es lo importante, similitudes va a haber muchas, porque todavía no sabemos lo que estamos buscando, muchas, y porque los procesos son complejos. Lo importante es dónde pone cada una el énfasis. Y si consigue particularizarlo de alguna manera, que ese énfasis es aislable. Y podemos decir, vale, teníamos todo, sí, de acuerdo, teníamos todo lo que también nos pedía esta otra. Pero lo importante es que está presente esto. Y que si esto en concreto desaparece, pues vemos que no se cumplen las predicciones que habíamos hecho. En este caso, sería justo lo que dice el nombre, que haya otra actividad, otra red, activada que sea de segundo orden y que veamos cómo hay casos en los que se puede activar solo las redes de primer orden y que en ese caso no hay una experiencia fenoménica, o al menos que esto ya lo comentamos en el primer programa, no pueden reportar que la haya.
1: Esto, perdona Ignacio, va a ser como la cita de Holden, ¿no? De Halden, perdón. Holden es el de The Expanse. La cita de Halden que mencionábamos antes, ¿no? Que cuando se sepa lo que es la conciencia, los autores de estas cinco teorías dirán, ve, estaba aquí en mi teoría lo que yo dije.
3: Sí.
5: Eso es lo que se está intentando evitar.
3: Aquí, claro, la cuestión está de las teorías de orden superiores, y porque parece como que hay una red neuronal metacognitiva, que es la que construye, digamos, esa conciencia, y después hay las redes neuronales normales que son puramente cognitivas. Entonces, la cuestión es si está más o menos localizada esa red metacognitiva en ciertas regiones del encéfalo o si realmente está distribuida por todo el encéfalo.
5: Sí, eso es otra cuestión y es dentro de lo que comentaba Alberto, que si lo entendemos en su sentido más amplio, hay distintas escuelas y hay algunas que te dirán que está más distribuida, otras más localizada. ¿Localizada dónde? Entonces está localizada donde decía la del trabajo global o donde decía... Claro, y ahí hay una cuestión. En cualquier caso, lo que dice es que hay una segunda y que se pueden presentar para un rendimiento parecido una o dos patrones en el que solo está presente la de primer orden y en el que están presentes las dos y que habrá propiedades distintas que solemos asociar con el procesamiento consciente. Eso es un poco la clave.
3: Esta teoría tiene, entre comillas, más implicaciones desde el punto de vista de lo que es la conciencia artificial, porque es una de las cosas arquitectónicas que se están planteando en ese campo, el definir en paralelo a las redes de aprendizaje profundo que están ejecutando tareas, tener redes en paralelo que estén explorando, haciendo tomografía del estado neuronal y viendo realmente qué está ocurriendo ahí y obteniendo información metainformación sobre el proceso cognitivo, información que después se puede reinyectar al propio proceso cognitivo para facilitar, entre comillas, razonamientos y metacognición, ¿no?
5: Sí, justo. Y el problema, que es lo que comentábamos, es que todavía hay pocos estudios. En el momento en el que se hizo el CONTRAST, se habían hecho apenas 12, que es mucho menos que los estudios que se habían reunido de las otras teorías. Y en parte es porque cuesta reducir esta complejidad de la que daba cuenta Alberto a algo en lo que estén de acuerdo todos. Veremos qué es lo que pasa al respecto. Hay una cosa que comentamos el otro día y que si hay 5 minutillos creo que podría estar bien, porque yo entiendo las dudas que tenía Héctor y estoy convencido de que las sigues teniendo, que es, vale, pero estamos fijándonos solamente en lo que pasa en el cerebro humano. Y ponías el ejemplo del caso de la teoría de recurrent processing que comentábamos. Hay procesos recursivos en sistemas totalmente electrónicos que tenemos desde hace tiempo. Entonces, aquí la pregunta que creo que tenemos que hacernos cuando dudemos sobre eso es, ¿y estamos seguros de que no hay ningún tipo de conciencia en, no digo todos esos sistemas, sino en sistemas que tengan determinadas arquitecturas recurrentes? Y puede parecer muy fumada esto, pero quiero poner un caso. Comentábamos al principio que una cosa es que podamos reportar las experiencias conscientes y otra que todas las experiencias conscientes sean reportables.
3: Claro.
5: Y esto no lo tenemos del todo claro. Por ejemplo, con pacientes, aunque sea un caso burdo, podemos hablar de aquellos que tienen una callosotomía, se les corta la comunicación entre los dos hemisferios. En estos pacientes, en cierto modo, ocurre una división de la conciencia. Y voy a poner el caso porque creo que es relevante. Si separamos los dos hemisferios y decidimos poner en el campo visual derecho una imagen, ese campo visual derecho va a acabar siendo procesado por el hemisferio izquierdo, que es donde vamos a encontrar las estructuras principales de procesamiento y producción del lenguaje. Así que si le preguntamos qué has visto, podrá responder. Pero imagínate que lo hacemos al revés. En lugar de ponérselo en el derecho, se lo ponemos en el hemisferio, en el campo visual izquierdo. Va a ir toda esa información al hemisferio derecho, donde no tenemos estructuras tan fundamentales para el procesamiento del lenguaje. Sí que hay algunas para darle contexto, para hablar de dobles sentidos, de metáforas, pero no son las que necesitamos aquí. Si le preguntamos qué estás viendo, no va a poder responder. Pero si le pedimos que lo señale, se lo hemos indicado antes, tal vez, ahí es posible que sí lo señale. Y hay un caso muy chulo que hizo Gazzaniga en su momento, donde la imagen que ponía era una imagen erótica, ruborizante. Cuando el paciente le preguntaba por qué se estaba riendo al ver la imagen, el paciente no sabía dar una respuesta, porque no lo estaba viendo con la parte del cerebro que podía dar una respuesta. Y lo que hacía era inventárselo. ¿Por qué digo
0: esto?
5: Estaba
0: viendo con otra parte del cerebro.
5: Claro.
0: Con otro cerebro.
5: De alguna forma, se desconecta la capacidad de transmitirnos esa información de lo que está experimentando, pero algo tiene que estar experimentando, porque lo está viendo una reacción en él. Cabe la posibilidad de que haya una estructura en su cerebro, en este caso todo un hemisferio, que sea consciente pero que tenga limitada la capacidad de comunicarse. Y eso no quiere decir que sea una pesadilla para esa consciencia. Puede que sea totalmente natural. Entonces la pregunta es, ¿estamos seguros de que no hay subestructuras en nuestro cerebro que por su forma de conectarse y de procesar la información tengan algún tipo de conciencia mínima, de experiencia fenoménica mínima? Tal vez no tan compleja como la que tenemos nosotros cuando vemos un pájaro, pero que tampoco sea un procesamiento totalmente mecánico, por decirlo así, de la información.
2: Sí, automático, ¿no?
5: Claro. ¿Cabe la posibilidad de que haya pequeñas islas que no estén tan conectadas o que no podamos reportarlas? Y esto es un poco lo que también nos lleva a decir, ¿y si en sistemas eléctricos suficientemente complejos, desde una perspectiva funcionalista, como decíamos, pudiera haber algo así como una experiencia fenoménica mínima que no se parezca realmente tanto a lo que nosotros sentimos ahora, un estado perfectamente sano, pero sí que se parezca a estas especulaciones patológicas o a estas islas que estábamos comentando?
1: O sea, Mi formulación cínica del contraargumento siempre es un poco la misma, ¿no? Es decir, si esa es la característica que tú consideras identitaria, definitoria de la conciencia, implementamelo en un sistema artificial, electrónico, en software, muy sencillo, que implemente eso, y a ver si te crees que eso puede reproducir conciencia, ¿no? Entonces, tú ahora mismo decías, un poco por dar respuesta a mi contraargumento cínico, que esto lo implementamos en un sistema artificial tal suficientemente complejo. Ahí es donde yo quiero ir. Ese suficientemente complejo creo que no es un matiz anecdótico. O sea, a mí me parece que debe ser muy fundamental. Me parece que debe ser muy fundamental. Debe haber algún grado de complejidad, porque también creo que la conciencia debe ser algo gradual, o sea, no de blanco y negro, no binario, cero y uno, sino y que en esa gradación la complejidad debe jugar un papel en cuanto a cuánto de profunda es esa experiencia, ¿no?
5: Eso es lo que se ha pensado durante mucho tiempo. Y ahora hay planteamientos alternativos interesantes sobre que tal vez hemos dado demasiada importancia a la complejidad o que la estamos interpretando de una manera equivocada. Y aunque tiene que haber, como decía, cierto grado, por eso lo he dicho así, no necesitamos una complejidad excesiva, sino simplemente que se distribuya de la manera adecuada. Entonces, o que tenga el sustrato adecuado, que esta es otra cuestión. Ya entraremos en ella cuando hablemos de la última de las teorías, porque está relacionada además con su mayor defensor, que es Anil Seth, y hace un trabajo bastante guay, y él no lo plantea todo desde la perspectiva puramente funcionalista, que realmente es la mayoritaria. En las encuestas que se hacen sobre la percepción que tienen los filósofos de la neurociencia sobre estas cuestiones, suelen ser funcionalistas. De todos modos, una cosa que te quería comentar sobre esto. Implementalo donde sea, ¿no? Me decías, y a ver si estás de acuerdo con que eso es consciente. Creo que hemos descubierto muchas cosas antiintuitivas y esta es muy difícil de aceptar, pero es probable que acabemos llegando a conclusiones antiintuitivas que simplemente sean así. Y no solo eso, sino que creo que es importante que también hagamos un poco de introspección al respecto. ¿Qué consideramos realmente en nosotros fundamental para que seamos conscientes? Esto es un experimento mental que, como todos los experimentos mentales, tiene infinitas limitaciones, pero que podemos empezar a jugar, y es, imagínate que pierdes la vista. ¿Dirías que sigues siendo consciente? En principio sí, hasta aquí todos estamos de acuerdo. Vas quitando sentidos hasta que casi estás enclaustrado. No tienes ni vista, ni tacto, ni olfato, no tienes ningún sentido, ni propiocepción. Eres consciente. En principio, da la sensación, sobre todo si me lo retiran ahora, no estamos hablando de alguien que nazca así, que algo de consciencia tiene que seguir habiendo, ¿no? Algún tipo de experiencia. Sabemos que incluso en privación sensorial hay alucinaciones. ¿Cómo se sienten esas alucinaciones? Entonces vamos a quitar otras funciones cognitivas. ¿Y si quitamos la memoria incluso?
2: Claro, es que yo estaba pensando en que puedes ser consciente de tus pensamientos. Es un experimento casi de Avicena este.
5: Que es un poco, sí, el hombre que flota, ¿no?
1: Pero fíjate, sí, sí, que estás cortando funcionalidades completas, ¿no? Pero ¿qué pasa si, o sea, mantienes la funcionalidad en sí, pero vas reduciendo la intensidad con la que funciona? Por ejemplo, una persona que está durmiendo. Sigues teniendo cierta percepción sensorial, sigues teniendo todo, pero como que la actividad toda globalmente está reducida. Una persona que está durmiendo tiene algo de conciencia, yo ahí podríamos tener un debate interesante. Y una persona que está en coma, y un perro, y un, ¿sabes? Hay como toda una gradación, y ya cuando llegas al mosquito, y un gusano, y una piedra, o sea, como
5: sí,
1: que...
5: Sí, yo estoy de acuerdo, esto es lo que te dije. Mi pregunta no es... O sea, yo no parto de que sea un todo o nada... Y ya, sino que desde luego que hay una graduación, pero quiero saber, ¿el caso mínimo de esa graduación es el cero? ¿O hay un salto entre el cero y el verdadero nivel mínimo de conciencia? Y ahí hay un salto cualitativo. Me parece razonable plantearlo. Y creo que en esta línea, lo que decía, quitamos la memoria y también hay algún tipo de experiencia fenoménica, pero muy distinta a la nuestra. Y quería llegar a lo que has dicho tú, muy distinta a la nuestra. Más parecida tal vez a la que habría en animales de una cognición menos compleja, volvemos a eso, y que nos cuesta a veces aceptar que puedan ser conscientes, pero igual es ese tipo de conciencia, que nosotros no tenemos tanto reparo en afirmar si nos ponemos en ese experimento mental. Y a medida que vamos quitando cosas, nos planteamos cómo se relaciona la conciencia con el resto de propiedades cognitivas que tenemos. Y si son necesarias todas ellas o si estamos hablando de algo diferente. Y si estamos hablando de algo diferente, podría estar tal vez presente en ese tipo de sistemas electrónicos mucho más básicos. O sea, lo digo para volver a esa idea original. Como a medida que nos atrevemos a desembarazarnos de características que hemos relacionado fuertemente con la consciencia, pero que tal vez no sean necesarias, empezamos a ver más plausible que pueda haber algo muy distinto, la experiencia que tenemos nosotros, pero que tenga esa propiedad cualitativa que estamos buscando y que se nos pierde.
1: Muy interesante. Bueno, pues lo retomamos la próxima semana.
4: La conciencia mínima, ¿no? La conciencia
5: justo. Mínima. Que ahí hay que tener siempre mucho cuidado porque, claro, tenemos la frontera con estudios sobre la introspección a través de la meditación, de los compuestos uh-huh. psicoactivos, y hay muchos estudios en esta línea que son muy interesantes. Creo que es una forma interesante de estudiar la conciencia, pero es un coladero también de humo. Así que
1: nunca mejor dicho, el coladero de humo en algunos casos.
2: Sí, pero de humo, de líquido.
5: Sí, de todo. Sí.
1: Y esto me trae a algunas de las preguntas de los oyentes. Así que me apunto aquí en el momento. Retomaremos este tema la próxima semana. Y como digo, vamos a pasar a las preguntas que nos han ido dejando amablemente a lo largo del programa. Los oyentes que nos han ido siguiendo que nos han ido dejando sus preguntas en el chat de YouTube. Y yo decía que lo podía conectar con una pregunta de... me cachis, no la encuentro. Sí, de Alicia Hurtado. Pregunta que qué tal están funcionando las inteligencias artificiales para resolver las variedades de cannabis yao. Bueno, evidentemente... Es una broma, pero me pareció suficientemente graciosa como para sacar la colación y que no sea yo siempre el que se lleva las tarjetas, que vean que no todo es culpa mía.
2: No, pero es que has creado escuela, Héctor. Este es el problema.
3: En serio, es un tema que se está trabajando. Es
4: una competición.
3: En serio. Es decir, hoy en día se están aplicando inteligencias artificiales para construir compactificaciones de tipo modelo estándar. Y se está avanzando bastante, se han logrado miles de compactificaciones muy similares al modelo estándar gracias a inteligencias artificiales. Todavía no tenemos una que realmente digamos esta es la buena y definitiva. Muchas de ellas, cuando dejas que sea la inteligencia artificial la que automáticamente genere todo lo que es la compactificación y su espectro, acaba siendo súper engorroso, porque lo que nos gustaría es una cosa natural, bella, sencilla, que tú digas ¡vamos! Lo ha descubierto, qué maravilla. Y lo que tenemos ahora mismo son cosas engorrosas, alambicadas, con ajustes finos, extraños que un humano no haría. Pero se está trabajando mucho en ello, ¿eh? O sea, ahora mismo hay exploraciones masivas mediante inteligencia artificial. Claro, no sabemos si hay un número finito o infinito. Empecemos por ahí. Pero bueno, la hipótesis de alguna gente es que puede haber unas decenas de miles, quizás unos cientos de miles de variedades de calabillao no equivalentes entre sí. Y bueno, se están explorando con inteligencia artificial, se están haciendo muchas cosas y es posible que cualquier día tengamos alguna sorpresa.
1: Pregunta Javier Benavides. ¿Es cierto eso de que el lenguaje nativo implica zonas del cerebro diferentes a los idiomas aprendidos? No lo sé. ¿Alguien se anima?
0: ¿Qué está Ignacio?
5: Yo no estoy demasiado puesto. Entonces, bueno, estábamos hablando antes de humo y cannabis, pero no voy en esa línea cuando digo que no estoy demasiado puesto.
1: No estás colocado.
5: Tengo que actualizarme más al respecto. Entonces, lo que sí que diré es que es difícil trazar generalidades. Eso es siempre. Y en estos casos en los que sabemos que es cierto que hay correlaciones fuertes entre aprender dos idiomas en la infancia que no están presentes cuando los aprendes después, pues eso está ahí. Pero las estructuras hay muchas que van a ser comunes, eso sin duda. Y la cuestión es cuánto se solapan, porque siempre podemos encontrar explicaciones especulativas que encajan bien lo que conocemos de la actividad en el cerebro con lo que vemos. Cuando hablamos con las personas, decía antes María, que a veces se le ocurre que una palabra encaja mucho mejor de otro idioma. De alguna forma hay relaciones, ¿no? No es algo que esté aislado y estás o en un lado o en el otro. Y eso lo vamos a ver. Lo que no sé es para cosas más específicas relacionadas ya con memoria, por ejemplo, con cómo se almacena. No sé si alguien tiene algo más que decir, pero yo me quedaría ahí y decir que el grueso, son las principales estructuras, Broca, Wernicke, las que hay en el hemisferio derecho para hablar de dobles sentidos, todo esto, y algunas más, porque está distribuido siempre este tipo de pensamientos, pues serán comunes en gran medida.
3: En estos experimentos que por estimulación externa se movía de un hemisferio a otro, habilidades. Uno de los casos más famosos es una mujer que hablaba dos lenguajes, era bilingüe, ¿no? Y cuando se trasladó de esa región al otro hemisferio, se trasladaron los dos idiomas. O sea, no se trasladó un idioma y se quedó otro, sino que se trasladaron los dos, como si los dos estuvieran superpuestos en la misma región, y cuando estimula generando daño en esa región y obligas a que se mueva a la función, se mueve de manera simultánea. ¿Vale? La estimulación que se aplicó es la misma que se aplicaría para trasladar cualquier otra cosa, y se trasladaron los dos idiomas.
5: Aquí hay una cosa también interesante y es...
1: Perdón, déjame aclarar una cosa aquí, porque yo creo que tú no trasladas características de una región concreta, sino que tú vas lesionando la región del cerebro que sabes que vas a operar, mientras la persona sigue entrenando todas sus habilidades para asegurarse de que lo que sea que hubiera ahí en esa zona se va trasladando a otra zona del cerebro, ¿no?

0: Efectivamente, pero incluso en estados totalmente fisiológicos, si yo ahora pudiera saber dónde tiene Francis codificado en su cerebro información relacionada con, pues, por ejemplo, el último paper que ha leído, imagínate, y dentro de 2 semanas
1: Te la coges.
0: fuera a buscarlo al mismo sitio exactamente, es probable que no esté ahí. Sabemos que hay pequeños movimientos de esas redes que se activan correlacionadas con determinados recuerdos o estímulos. Y eso es lo que se aprovecha en estos casos, que hay cierta facilidad para que se reconfigure, simplemente que sea direccional esa reconfiguración, para poco a poco conseguir que cambie un montón. Hay, aparte de estudios en humanos que son muy interesantes, hay estudios aún más radicales incluso con animales, lógicamente. Y había algunos casos en los que habían conseguido desplazar totalmente la corteza visual de algunos animales, que en principio tiene una estructura, una arquitectura muy específica. Y que parece raro que pueda ir a otros sitios. Pero bueno, pues ahí está la plasticidad neuronal también y que sea de la manera adecuada la transición y no abrupta.
2: Aquí un oyente, Ronald Gordo, dice que Francis tiene discos duros externos de apoyo. Bueno, Gabriel Osorio pregunta, respecto al habla y los orígenes, ¿qué fue primero, el arco o la lira? Pone entre paréntesis, ¿el arte o la guerra? Si es que no son simultáneos y el arte está al servicio de la guerra, porque los primeros escritos que conocemos son historias de guerras, ¿no?
1: Te refieres a literatura, ¿no? A
2: Sí.
1: narraciones.
2: Sí, bueno, él
1: Bueno,
2: preguntaba por el arte en general. De hecho, hablaba del arco y la lira, ¿no? Como, bueno, la lira, la música, no sé, todo.
1: pero ¿se refiere a los primeros textos escritos o la primera, lo que se escribió primero?
2: Pregunta por arte.
1: Porque
2: ¿Qué fue primero, arte o guerra? ¿Arco o lira?
3: claro, es que en principio esa
1: arte
3: pregunta
1: es.
3: te la puedes hacer en la prehistoria también. Y en la
1: Es que
3: prehistoria es
1: eso te
3: mucho
1: iba a
3: más difícil de
1: decir.
3: responder, obviamente.
1: Claro. El arte, las primeras manifestaciones artísticas que conservamos, no quiere decir que sean las primeras en las que conservamos, son las pinturas rupestres y las Venus paleolíticas. Pero no quiere decir eso que no hubiera antes arte, por ejemplo, pintura corporal, música, eso no ha llegado hasta nosotros. Y lo de guerra me recuerda a esa peli que nos gusta a ti y a mí, Héctor, lo de. ¿Cómo se dice guerra? ¿Cuál es el origen de?
2: Más
1: El
2: vacas.
1: deseo de más vacas, eso. Ahí sí que podríamos hablar un rato, porque claro, la guerra siempre empezaba por querer coger la tierra al vecino, ¿no? La tierra de sus vacas. Y
3: No,
1: eso,
3: pero antes de la tierra
1: antes.
3: otras cosas, ¿no? La presa que han cazado, yo qué sé, o cualquier otra
0: Justo iba a
3: cosa.
0: ir por ahí, que depende de cómo queramos definir y cómo, guerra y cuánto de antropocéntricos queramos ser, si hablamos de grupos de seres vivos que se enfrentan a otros grupos de seres vivos de forma violenta por un espacio limitado, por recursos limitados. Eso lo vemos incluso en los artrópodos, que tenemos colonias de hormigas que precisamente por una cuestión de espacio no se organizan. No voy a utilizar la palabra así de forma baladí, pero
1: Sí.
0: se acaban enfrentando. Y ahí no hay
1: Y
0: lenguaje.
1: eso
0: Eso.
2: Claro.
1: me recuerda, bueno, para comunicación, ¿no? Pero
0: Sí,
1: bueno,
0: pero.
1: lo que decía antes de los sitios del cerebro, yo a mí me gusta, se lo digo mucho a Héctor, cuando voy a decir algo importante, le digo, y te lo digo con el área de Broca en la mano.
2: A mí eso del área de
3: Sí,
2: Broca me suena que me van a decir algo que me va a taladrar aquí el cerebro.
3: sí. No lo sé, yo si tuviera que responder al oyente le diría que probablemente ambos comportamientos son extremadamente antiguos y casi con toda seguridad no exclusivos de nuestra especie en ese sentido. Entonces, ¿por qué elegir uno antes que el otro? Si es posible y yo diría que es razonable que hayan aparecido pues al mismo tiempo en ámbitos diferentes de lo que es la vida social, digamos.
2: Que sean anteriores a nuestra especie, ¿no? Francis, ¿iba a decir
3: Sí,
2: algo?
3: no. No, iba a comentar el caso este de los estudios recientes genéticos que conectan en la relación entre neandertales y Homo sapiens. Esta hibridación que se sabe que hubo parece que en gran parte ha sido de hombres neandertales con mujeres sapiens, no entre hombres sapiens con mujeres neandertales. Lo que sugiere
2: Que las mujeres
3: que
2: neandertales eran
3: esas
2: más feas.
3: mujeres. No.
1: Sugiere cierta violencia también, puede haber cierta
3: Claro.
1: violencia
3: Claro,
1: involucrada, ¿no?
3: sugiere que es una especie de botín que tú has logrado en algún tipo de guerra o competición. Tú te quedas con el botín, pues la mujer, que en principio no es, en principio, entre comillas, no es la guerrera típica de esa época, y la llevas a tu grupo, asumiendo que es, entre comillas, más fácil de gestionar dentro de tu grupo a la mujer que al hombre, porque en principio has guerreado contra el hombre.
4: O sea, a lo mejor las

0: Homo sapiens era más curiosa. No sé.
1: O lo
0: Bueno,
1: mismo
0: o
1: era
0: era
1: más
0: como vi
1: curiosa,
0: un tuit
1: no
0: de una
1: sé.
0: mujer que comentaba esto,
1: No sé.
0: decía, eso nos pasa a todas, nenas.
2: ¿Sigues pensando todavía en cómo definir estas cuestiones? O sea, ¿cómo podemos llegar a una definición mínima que nos satisfaga? Y
1: Claro.
2: para el tema de guerra,
0: Y
2: no
0: luego se
2: sé.
0: lía, perdón, no, es que se me acaba de ocurrir eso, lo de Troya, ¿sabes? Lo de Helena y tal, y Helena de Troya, en fin. Ahora mismo estoy ahí, pero con neandertales y Homo sapiens.
2: Yo estaba
0: Hembras.
2: pensando para la definición esta, no sé, por empezar, ¿eh? Esto es de barra de bar y simplemente,
1: Perdona,
0: pero. Sí.
1: dice uno aquí que es que eran muy monas.
0: Claro, es que. O
1: Dice
0: muy
1: Laia.
0: monos ellos, o muy monos ellos.
1: Uno
0: Ay,
2: de
0: Dios, se nota que estamos cansados. ¿Qué decías,
2: ellos.
0: Ignacio, de
2: No,
0: la
2: de
0: guerra?
2: decir, por intentar dar una y simplemente comparar con esa que más o menos aceptemos todos, a ver si estamos de acuerdo, pero algo así como violencia a gran escala entre al menos dos bandos, podría ser una forma de entenderlo, genérica, y en ese caso creo que podemos retrotraerlo mucho más atrás que los humanos. Y para hablar de arte, que de nuevo, menudo berenjenal, una cuestión abierta, pero aquí con barra de bar poniendo el codito para que nosotros sí que creo que es necesario que haya una experiencia estética, una experiencia fenoménica, por lo tanto, y que haya una actividad que esté dirigida hacia ahí, una agencia.
0: Que sea consciente, retomando toda la
2: Claro,
0: movida de Bob.
2: ese es el tema. Y creo que incluso una visión gradualista de la conciencia podemos encontrar, en este caso, en el caso de algunos colonias de artrópodos o de algunos animales que vivan en comunidad, ese tipo de comportamientos que encajarían con la descripción de guerra antes que una experiencia fenoménica que pueda dirigir sus acciones, que hay muchos casos, ¿eh? Encontramos, la podríamos dudar incluso de el pez globo. Hay un pez globo concreto, porque cuando decimos esto es muy genérico, que hace unas estructuras en la arena parecidas a mandalas, que siguen simetrías.
1: Sí,
2: Sería
1: las he
2: interesante
1: visto, sí.
2: plantearse de si en este caso hay una experiencia fenoménica, una experiencia estética en concreto, que pueda apuntar en esa dirección. Pero si tuviera que apostar, yo creo que me quedo con la guerra en ese concepto amplio. Me parece más
0: Pez
2: básico.
0: globo no es la señora
1: Seguramente.
0: Puff.
1: Bueno, pregunta Tomás Vila, si
0: Hoy
1: es verdad
0: todas.
1: que no hay mención de eclipses solares en la literatura del Antiguo Egipto. Esto sí es verdad, prácticamente no hay
0: Oh.
1: mención. Esto es una cosa muy curiosa, no se mencionan eclipses. Y pregunta, esto me parece muy interesante. Dice, ¿es que no conocían el ciclo de Saros, los saraos, que decimos hoy en día? Esto lo añado yo. O lo conocían, pero era una amenaza para Amon-Ra. Esto me parece interesante, ¿no? O sea, el hecho de que venga,
0: Ramón.
1: para Ramón, sí, que venga otro cuerpo y oculte a Ramón, esto
3: Claro.
1: igual era
3: Claro,
1: algo.
0: pero ahí,
3: Yo
0: perdón, hay eclipses en.
3: no he estudiado eso, pero lo que hablé con un historiador hace unas semanas que tuve la casualidad de que estábamos hablando de estas cosas, él lo interpretaba como que culturalmente era tabú hablar de un eclipse porque Ra es el rey de los dioses. Entonces, decir que algo ha podido ocultar a digamos, el que organiza el universo era tabú, pero se utilizaban otro tipo de expresiones que a veces uno puede, claro, con
1: Sí, hay
3: todas las
1: como
3: cautelas,
1: metáforas
3: intentar
1: de
3: encontrar.
1: sí, pero no tantas, ¿eh?
0: Eso quería decir que en el papiro de Berlín, creo que se llama, pero estoy hablando de memoria. Pues José Llull, Marina Escolano, también, que es otra egiptóloga española, José Llull, que trabaja con
3: Con Belmonte,
0: Belmonte, con Belmonte, Juan
3: sí.
0: Antonio Belmonte. Ellos tienen algunos artículos al respecto, pero creo yo que son de luna, eclipses de luna. Y de los eclipses solares algo hablan en el papiro de Berlín, ellos. Me parece haber leído algo de ellos. Pero hablo así de memoria, ¿eh? Hay que
1: Yo
0: comprobarlo, preguntárselo a ellos.
1: eso sí que algo sí, así sí que había visto, ¿no? Es verdad que se menciona, Alberto, lo que tú dices, hay menciones a oscuridad en el día o a perturbación de los cielos y tal, como si fuera algo, como que no te atreves a decirlo explícitamente, pero en cualquier caso son como demasiado pocas para una civilización de 10.000 años que algunos eclipses debe haber visto. Entonces, bueno, yo el ciclo de Saros me parece que es posible que no lo conozcan porque el ciclo de Saros, recordemos que es una repetición, ¿no? Ahí los eclipses solares se repiten cada cierto tiempo, pero no coinciden en el mismo sitio. Lo que es un poco estocástico es que cada cuánto se van a repetir donde tú vives. Pero hay un ciclo de eclipses, no recuerdo ahora cuánto es, creo que son 15 años o algo así, o un poquito más, que se.
3: Me suena 19, pero estoy hablando
1: 19,
3: de
1: sí, algo
3: memoria.
1: así, de ese orden. se van repitiendo los eclipses de sol, pero van rodándose en dónde se dan, ¿no? Dónde son observables. Entonces se va en longitudes diferentes del planeta. Entonces, claro, tú vives, además, una civilización como la egipcia, que vive básicamente en una longitud a lo largo del Nilo, que está, tú lo ves en el mapa y está vertical. O sea, hay una longitud allí. Sí. Entonces, ver lo que ha pasado en otras longitudes, a lo mejor su conocimiento no era tan... Yo entendería que no lo conocieran. Sin embargo, lo que es sorprendente es que, por lo que entiendo, y no sé si mi conocimiento aquí es muy limitado, estoy fuera de mi terreno, pero creo que civilizaciones más antiguas, como las mesopotámicas, María, sí que conocían el ciclo de Saros.
0: Sí.
1: Que eso me flipa bastante más.
0: Y además, por lo que tú has dicho, eran señales ominosas. El eclipse de sol era la amenaza directa contra la vida de un rey. O sea que no vas desencaminado.
2: Pero esto me encaja.
0: Pero de Saraos, ¿lo has dicho todas o tú?
1: Da igual.
2: Esto que comenta María ahora me encaja más para el caso de la religión egipcia que simplemente fuera, por decirlo así, casi como anatema hablar de la muerte de Ra, cuando en realidad es algo que ocurre cíclicamente. Y lo que ellos plantean es que muere cada día y resurge.
0: Eso es.
3: Claro,
0: eso
3: pero es. Tengo una hipótesis para ti en ese sentido, porque los egipcios estaban obsesionados con Maat, con el orden natural de las cosas. Y entra dentro del orden natural de las cosas que al final de cada día Ra vaya... muera y luego vuelva a resurgir y tal. Lo que no entra dentro del orden natural de las cosas es que en un momento aleatorio de un día se esconda durante 3 o 4 minutos y luego vuelva. Y como el Maat les obsesionaba tanto...
0: La Maat es dual. Todo para que funcione tiene que ser doble. Y si se pierde un elemento de la dualidad, pues también es ominoso.
2: No, o sea, entiendo lo que dices, Alberto, pero sigue generándome dudas. Porque sí, las regularidades están muy presentes, pero la percepción... del tiempo también es distinta a la que podemos tener nosotros. O sea, ¿cuándo podemos entender que esos procesos son excepciones a la regularidad? En general, no solamente en la religión egipcia, sino que en muchas religiones de la época, o incluso pues, hablamos religión védica, religiones hititas, hay muchos mitos fundacionales que tienen en común la idea del caos y la imposición del orden sobre ese caos. Y que vuelven periódicamente, no solamente a través de esto, que serían regularidades de 24 horas, sino a través de ritos como puede ser la ascensión de un rey y que junto con él se representen este tipo de situaciones. Y esas representaciones no eran necesariamente puramente figuradas para ellos. Entonces, que evidentemente está abierto.
0: Y es verdad, pero también tienen el Osiris, el mito de Osiris, que es el que muere, despedaza a su hermano y vuelve a la vida. O sea, que a lo mejor lo... En Osiris se puede, pero en Ra no.
2: Por eso me genera dudas y me encaja más lo de que pueda ser interpretado, vamos, esto de cuñado.
0: Como una ominosidad.
2: Pero la idea de que pueda ser interpretado como un presagio negativo.
1: Yo, fíjense...
3: También, muy cortito. Dos cosas en este sentido. La primera es que las dos cosas que pregunta el oyente no son la misma, ¿vale? Porque uno puede no conocer el ciclo de Saros y aún así decir, pues ha habido un eclipse, ¿vale? Uh-huh. O sea, que no son la misma cosa. Estamos dando respuesta sobre todo a por qué no hablan de los eclipses. Lo del ciclo de Saros, pues, es otra cosa. Y segunda, este elemento es relevante, que es que los egipcios no tenían historia, ni tenían anales. Ellos no escribían eso. Todo lo que conservamos de esa época, o prácticamente todo, viene de un contexto funerario. Entonces, también debemos pensar en... ¿qué tipo de cosas escribiría uno en su tumba? Si en su tumba querría dejar escrito para toda la eternidad que hubo un presagio posiblemente muy negativo, ¿no?
1: Sí, no, yo quería añadir que esta idea de la censura del faraón o lo que sea, que inhibía a los historiadores a hablar de que se había producido un evento tan llamativo, me parece que estamos cayendo en ese error de la homogeneidad cultural que se aplica muchas veces no solo en la historia, sino al pensar, por ejemplo, en alienígenas y tal. Y estamos pensando en una civilización de 10.000 años y estamos dándole una interpretación que es muy
3: cultural. No son tantos, ¿eh? 10.000 son muchos. Dejémoslo en 3.000 un poquito más, ¿vale? Quizá 4.000.
1: Pero estamos hablando de todo, ¿no? O sea, del reino alto, del bajo...
4: Desde el Holoceno, desde el Holoceno está pensando ya.
0: Esto. Es que también es verdad que en el reino medio sí que hay escritos que recogen hechos históricos, aunque no sean anales como los de los textos de las pirámides. decir, cosas decir, muy largas.
1: O sea, me cuesta pensar que haya habido una censura impuesta político-religiosa que haya durado miles de años. Eso tendría sus épocas de altibajos, ¿no?
3: Claro.
2: Tú piensas que no estaba tan extendida la escritura. Y además está muy instrumentalizada. Cuando hablamos de este tipo de escritos, incluso cuando son escritos de un carácter histórico, hay un entendimiento de que es la historia muy distinto al que tenemos ahora.
0: Y eso entiendo qué quieres decir, que no estaba tan extendida la escritura, que solo escribían los escribas y los sacerdotes, ¿no?
2: Claro.
0: Bueno, pero escribieron un montón, ¿eh?
2: Sí, pero quiero decir, es más fácil. No hace falta una gran conspiración como la que haría falta ahora para evitar que se reporten determinadas cosas, sino que simplemente no se indica.
1: Ya, pero que tendría que ser muy largo ese. Quiero decir que tendría que durar miles de años el decir, no, de esto no hay que hablar. Y me parece, se me antoja mucho. O sea, que a nadie.
0: Es que ahí no sé, arqueoastronomía, no sé.
1: Bueno, no sé.
3: Yo insisto en que para mí lo fundamental es el contexto en el que se escribía. Es decir, qué es historia y qué no está abierto a debate y desde luego puede tener grises y todo esto.
0: Pero
3: lo que está claro es que los egipcios no tenían historia en el sentido en el que nosotros hemos heredado en Occidente. Eso, para nosotros, para nuestra civilización, lo inventan los griegos. Y tal cosa no existía. No había analistas, no había personas que se pararan a decir, a ver, ¿este año qué pasó? Pues esto y esto. ¿Y el año siguiente qué pasó? Pues esto, otro y esto.
0: Bueno,
3: otro.
0: Teniendo razón como tienes, sí que se escribían los hechos más importantes de los reinados de cada faraón, muchas veces manipulados, pero sí que se escribía el Rempet en este año, en el quinto año del faraón, pasó tal, que gracias a eso sabemos, podemos...
3: Claro, pero es para un contexto religioso. Eso sí. Sucede casi siempre en un contexto funerario y si no, en un contexto religioso.
0: No es como... El legado de Heródoto, por ejemplo.
3: Tú ahí no vas a escribir todas las cosas que ocurren. Es decir, cuando pensamos en ¿y por qué no contaron lo del eclipse? Si debió de ser un hit. Pues es que a lo mejor no era lo apropiado. Igual es que no quieres contar el resultado del Barça-Madrid en un área de misa. Quiero decir,
0: es verdad, pero son muchos años. Y yo no creo que ningún tipo de análisis sea objetivo. No. Héctor, cállate, te voy a poner un pozo en la boca, pero quiero decir, es difícil ser objetivo, ¿no? Porque en el momento en que el historiador dice, voy a escribir solo lo que ha pasado en este momento, pero ya está eligiendo él mismo, o sea, tampoco sería objetivo ahí, ya esa persona está eligiendo, ¿no?
3: No lo sé.
0: Héctor, no digas nada, dejad de hablar.
1: Yo creo que esto ya no da para más, esa respuesta.
0: No, pero tiene sentido.
1: Vamos ya con la última. Uy, la hora que se nos está haciendo. Venga, una rápida. Pregunta Tomás, entre humanos, en teoría de juegos, hay equilibrios de Nash suboptimales. ¿Lo mismo pasaría entre AlphaGo jugando o no percibirían ese aspecto de mors tua vita mea? Yo creo, o sea, me gustaría aclarar una cosa aquí. Creo que es lo contrario. O sea, lo que pregunta en la primera parte de lo que dice en la segunda, porque los equilibrios de Nash son eso, o sea, Nash estudiaba sobre todo en teoría de juegos estos juegos que no son de suma cero. Lo mencionaba Francis la semana pasada. Juegos que no son de suma cero. Entonces, equilibrios de Nash son aquellos que cada jugador llega a un estado que es lo, en principio, lo óptimo para él, pero no es lo óptimo para el conjunto. En el sentido de que el jugador, cualquier movimiento que haga fuera de ese equilibrio le lleva a peor, pero habría otras situaciones que serían más beneficiosas para todos los jugadores, ¿no? Pero sin embargo el Go no es así, el Go es de suma cero, lo que uno gana lo pierde otro. Entonces, por eso esta última frase, que lo busqué, pero más o menos por lo poquito que sé de latín, que es casi nada, me imaginaba que quiere decir tu muerte es mi vida, ¿no? Mors tua vita mea. Vita mea, diría, perdón, María. Quiere decir que
3: depende de la época.
1: Claro. Quiere decir, eso es el concepto de suma cero, lo que tu muerte es mi vida, o sea, lo que tú pierdas es lo mismo que yo gano. Entonces el Go es así, es de suma cero, no tiene sentido los equilibrios de Nash en el Go. ¿Me equivoco? ¿Alguien tiene
3: contra yo argumento? Yo opino como tú, yo creo que para que haya un equilibrio de Nash tiene que existir la noción de colaboración, de lo contrario no aplica, ¿no?
1: Uh-huh. Correcto, yo lo veo así. Vale, bueno, pues con esta concordia yo creo que está bien para terminar el programa en un ambiente de paz y de amistad, y podemos quedar como si fuéramos amigos y a lo mejor volvernos a ver...
3: Y a lo mejor a base de fingirlo lo conseguimos.
1: Sí, exacto, a base de fingirlo. Luisa dijo algo, pero que no me enteré, perdona. Con el...
4: Eso, que a lo mejor hasta lo conseguimos.
1: A lo mejor hasta lo conseguimos, sí, sí. Si uno repite muchas veces una mentira, se acaba volviendo realidad.
4: Una verdad. Uh-huh.
1: Bueno, pues nada, pues yo creo que lo dejamos aquí hasta la semana que viene. Publicaremos también la versión en la versión doblada. Mira, al final no tuvimos tiempo a las tomas falsas. Lo ponemos la semana que viene, ¿les parece? Así también les dejamos ese incentivo para que nos escuchen. La próxima semana ponemos las tomas falsas de la entrevista, que tienen su gracia también, del doblaje. Y estaba pensando al publicar la versión doblada, igual podríamos poner también la previa que hicimos, ¿no? Para darle todo el contexto, y creo que puede ser más interesante para un oyente que vaya a escuchar solo la entrevista tener también el contexto previo, ¿no? Muy bien, pues bien. Nada, yo voy a ponerme a ver Bailando con Lobos y a ver si la termino antes del programa la semana que viene.
3: Vale, difícil estará. Venga, chao.
0: Bueno, un abrazo.
3: Chao.
1: ¿Has dicho hasta luego?
5: Hasta luego.

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